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0: Mira quién vino.
1: Vos sos el señor que estuvo ahí como ingeniero de sonido cuando llegó la banda. Estos muchachos, los redonditos, sí, de Ricota, sí, a grabar Gulp a tu casa de Villa de Lina, además.
2: Exactamente.
1: O sea, eran unos niños todos.
2: Todos.
1: Lito, en ese momento, ¿se habrá dado cuenta que era testigo? ¿Te diste cuenta?
2: No. Mira, me di cuenta que pasaba algo especial, digamos. Por supuesto que me sorprendió lo que sucedía artísticamente.
1: Sí.
2: Y lo que sucedía humanamente.
1: Ay, me emocioné recién.
2: Es que vos ponés rec y sucede algo y decís, la puta que lo parió, esto es especial, esto es algo.
1: Y eso vos lo viste.
2: Eso lo vi.
1: Pero no sabías que era histórico.
2: No sabíamos, claro, que era histórico, ni que ellos sabían que iba a ser histórico.
1: Y no.
2: Y sí, el perfil del indio que tuvo siempre.
1: Sí. ¿Cómo me lo escribirías?
2: Y como un alto cacique, muy, muy acodado en Sky y en Poli, era como una especie de trío de bloque fuerte de conducción y con muy buena relación con el resto de la banda, una conducción blanda, digamos, en ese momento por lo menos. Una particularidad con la relación con ellos, que nunca fue de inamorfar, sí, fue muy específicamente.

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0: Hola, me llamo Susana. Yo, bueno, manejo un auto de aplicación también a veces.
1: Un tipo me dice, me llevas al ¿cómo se llama? A la torre de los ingleses, quería que lo lleve. Le dije, bajate de acá, si payo, la reputa que te parió. Lo dejé, escúchame, ¿sabes dónde lo dejé? Villa Luzuriaga, nada que ver. Nada que ver. Aguante Argentina, que las Malvinas son, fueron y serán argentinas.

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0: Damas y caballeros, les damos formalmente la bienvenida al comienzo de un nuevo día, en total normalidad.
1: El flyer, la publicidad, corrió en redes sociales con la velocidad de un viral. Era una propuesta de seminario con un tal licenciado Ramiro Centella. ¿Un seminario de qué? Un seminario de respiración anal, al que se puede acceder por la módica suma de $1,000. Según la propuesta, se convoca a aprender una segunda respiración fuera del mainstream nasal, dice la publicidad. Aún más, sugiere esta publicidad que aprender la apasionante técnica de respirar por el ano lo llevará, dice el flyer, a no querer respirar por las vías tradicionales nunca más.

0: El asunto es que, ridículo o no, este seminario, la respiración anal fue presentada ya hace algunos años. Se hizo en los conocidos IG Nobel, una especie de premios satíricos a la ciencia, investigaciones ridículas, que en algunos casos después disparan investigaciones más serias. Lo presentaron unos científicos japoneses, esto fue en 2024, y consta de un sistema para intercambiar oxígeno y dióxido de carbono, pero en lugar de por el sistema respiratorio, hacerlo por el recto. La investigación de estos japoneses consta de la inyección de un líquido con altas cargas de oxígeno que hay que sostener, es decir, retener, en el ano, para que el cuerpo ingrese ese oxígeno al torrente sanguíneo a través de las paredes del ano, justamente. Esta posibilidad se estudia ya a niveles más altos como una herramienta posible, probable, para personas con problemas respiratorios severos. Por ejemplo, aquellas personas que tienen sus vías respiratorias obstruidas, pero su ano no, sin obstrucciones detectables. Son las 7 y 2 minutos, 6 grados 2, la temperatura, hace frío. 15, la máxima prevista para el día de hoy. Vos estás en la República Argentina, vos estás en Futurock y vos estás acá, en total normalidad.
1: Tengo un culo muy activo.
2: Bueno.
0: Buen día, Fernanda Correjo, ¿cómo estás?
2: Bueno, buen día.
0: Arrancamos
2: así
0: hoy.
2: Así nomás.
0: Bienvenida a República Argentina, Florencia Gutiérrez. Te extrañamos, la verdad.
3: La verdad es que yo no. Yo prefería seguir estando en mi casa durmiendo.
0: Cortame un toque la música, corta cachito. ¿Vamos nuevo? ¿O no? Sí.
2: Puedo apostar que iba a decir lo mismo.
0: Buen día, Flor Gucker, hermoso. La verdad que la alegría de verte es total. ¿Cómo estamos? ¿Bien?
3: ¿Cómo les va? ¿Qué alegría?
0: Hola, mi amor.
3: De estar acá. Siento que prefería estar durmiendo, claramente.
0: Hace un montón que no estábamos los tres juntis.
2: Es verdad.
3: Es verdad.
2: Nos fuimos a pasar unos días a Olivos, nosotras.
0: ¿Estuvieron escribiendo un libro?
2: Estuvimos escribiendo un libro, nos reunimos con un par de personas, pero un círculo íntimo. Nosotras.
0: Quiero decirte que, mirá, habrás disfrutado mucho de tu descanso, la verdad, de haber dormido más. Pero te perdiste uno de los momentos más emocionantes de mi vida. Sos mi amiga y no estabas ahí para compartirlo.
3: Quiero decir que ayer estaba en otra radio, bueno, y en el chat de la otra radio se comentaba de que me había perdido la emoción de Nico Fiorentino.
2: Mira.
3: Imagínense ustedes.
0: Imagínense lo poco que se emocionaba el chavo que cuando lo hacía era.
3: Vi cositas.
0: Fue un gran momento. Recibí muchísimos mensajes de personas que escuchan el programa que dijeron, che, estabas emocionado, en serio, como hay veces que uno hay algo de histriónico en esto que hacemos, si no sería muy aburrido. A veces actuamos cosas o exageramos cosas para que tenga un sentido, que sea más divertido o algo. Ayer estaba realmente emocionado y conocimos además una familia hermosa.
2: Divina.
3: Sí,
0: divina.
3: Sí, eso lo vi la familia, vi. Pero bueno, muy lo felicito.
0: Divina,
3: me
0: pareció genial cuando...
2: Te noto emocionada, Florencia. ¿Estás con los ojitos llorosos?
3: No, ¿Es por mí? Me metió algo en el ojo. No, de verdad.
0: Es porque me querés mucho y estás como emocionada.
3: Vengo lidiando con algo, sí. Creo que es una...
4: La noto en el borde de la emoción.
5: Es que estoy emocionada.
2: Tenemos una emocionalidad grande.
0: Quiero decirte, más allá de eso, que yo también hace como 2 semanas que estoy como medio como una picazón en el ojo, algo que molesta y no sé qué es.
3: Sí.
0: Deberíamos ir.
3: Creo que en este momento.
0: Esto se soluciona de una forma, que siendo a un oftalmólogo, ¿no?
3: Sí, no, esto es más una pestañita de ahora del momento. Pero
2: no sale más esa.
0: Le queremos agradecer de nuevo a esta familia hermosa que tenían. Las dos nenas en espectáculo. Nosotros hablamos mejor alemán que español, decían. Y hablaban español como si hubiesen nacido en Villa Homírico.
3: Espectacular.
0: Extraordinario. Quiero que vayamos al universo de la información. Ayer nos los daba ahí en formato último momento. Fer, tempranito, cuando se conoció la detención de Fernando Cerimedo, este personaje siniestro, asesor en materia de comunicación de un montón de gobiernos, medio que donde veas un gobierno ultraderecha que le va más o menos bien, o donde veas un intento de golpe de Estado, está Cerimedo,
2: sí,
0: podemos decir,
2: sí,
0: que fue detenido, sospechado de ser el autor intelectual de un, por ahora, intento de asesinato, de femicidio contra quien era su pareja.
2: Así es, bueno, la policía de Bolivia detuvo en la madrugada del día martes al argentino Fernando Cerimedo, asesor

0: del presidente boliviano Rodrigo Paz Pereira y hasta hace no mucho tiempo también asesor del presidente argentino Javier Milei. ¿Por qué la detención? Porque quieren esclarecer a través de la justicia si tiene o no relación con el ataque armado que sufrió horas antes su expareja, la abogada Nadia Veller. Brevemente, para contextualizar, ¿quién es Nadia Veller? Bueno, abogada, activista, ex militante del MAS, del Movimiento al Socialismo, muy cercana.
1: ¿Ex que se fue mal del MAS?
0: Se fue mal del MAS como el mismo Evo Morales,
1: sí, claro,
0: podríamos decir. Pero
1: se fueron los que se fueron del MAS.
0: Claro, quedó uno, Andrónico Rodríguez, que fue el candidato presidencial y senador en ese entonces. Pero era muy cercana a Álvaro García Linera. Muy cercana, de hecho, muy cercana a la expresidenta de la Asamblea Nacional, Adriana Salvatierra, que de hecho ayer la entrevistamos y conoce muy bien a Nadia Veller. Ella se va y se acerca al mundo libertario, conoce a este argentino Fernando Cerimedo, se emparejan. Y ella declara también ayer, vamos a ir escuchando en un ratito nada más los audios que dio ella en esta declaración desde el hospital. Ya está fuera de riesgo vital, ella recibió 3 tiros. No sé si podemos pasar a ver si quieren el momento del ataque.
1: Dale.
0: Porque se acercan.
1: Es bastante impactante, ¿eh?
0: Sí, se acercan 2 personas como delivery.
1: Sí.
0: Ella estaba en la entrada del edificio.
1: Con los cascos puestos, ¿no?
0: Con los cascos puestos. Mira, ahí está ella esperando algo, evidentemente, fijándose en el celular, atenta, si es que llegaba algo. Que ella declara después había sido citada a ese lugar por el mismo Fernando Cerimedo. Dijo
1: como que la mandó Cerimedo, ¿no?
0: Que Cerimedo la envió al lugar mintiéndole sobre una supuesta custodia policial. Ahí se le acerca uno de los delivery, le dispara, se acerca el otro y se va.
2: Se ve como que le saca algo ahí, ¿no?
0: Le saca algo, que es lo que ella denuncia, es su celular. Celular donde ella señala que tenía contenido muy importante para denunciar, que ella había sido citada a ese lugar para entregar información más o menos armada, o sea, con fake news, como bien se caracteriza la política comunicacional de Fernando Cerimedo, en contra de Evo Morales por esta denuncia que carga sobre supuesto estupro y también vinculación a menores de edad. Ella dijo que ahí había sido citada para poder testificar en contra de Evo Morales y pidió a su vez protección de la CIDH, de la Corte Interamericana de Derechos Humanos. ¿Quieren escuchar uno de los audios de Nadia Veller y así empezamos también a contextualizarnos en la denuncia que ella hace?
1: Escuchemos,
0: la
1: a ver.
0: Tenemos.
1: ¿Lo tenemos a mano?
3: Dado la presencia de DTV para hacer una declaración al vivo, porque intentaron silenciarme y tengo la plena certeza de que hasta que yo no hable de cara al pueblo boliviano, van a terminar lo que intentaron hacer, van a terminar a acabar con mi vida. Yo comencé una relación con Fernando Cerimedo después de que me convocaran para realizar el paquetazo de leyes que de entrada yo les dije que era inconstitucional. Estuve trabajando con ellos, les hice ver todas las arbitrariedades e ilegalidades que habían cometido en ese paquetazo de leyes en la 5503 y posteriormente comenzamos una relación. En ese momento yo me aparto parcialmente del gobierno, solamente iba a requerimiento por algunas situaciones de decretos.
1: Dejemos hasta ahí que tenemos más, porque después de esto dio una serie, varias entrevistas a medios locales, pero quedó algo más del caso, Fer.
0: Sí, en ese sentido, lo que ella también denuncia es que ya tenía conocimiento de casos de corrupción que se estaban desarrollando en Bolivia vinculados al oro y al combustible. ¿Se acuerdan ustedes que la movilización masiva que hubo en Bolivia, que duró varias semanas, que fue convocada por la COP, la Central Obrera Boliviana, tenía que ver con la adulteración del combustible? Un combustible que estaba en mal estado y que destruyó miles de automóviles.
1: Es que muchos autos se quedaron y que para comprar combustible más barato terminaban rompiendo el auto y gastando más guita en eso.
0: Así es, ella tenía mucha información sobre eso y también habló del caso Andes.
1: Sí, metámonos ahí porque ella lo que dice esta mujer, Nadia Veller, es que básicamente da esta serie de entrevistas casi como una especie de salvaguarda. Ella lo que dice es, Cerimedo me va a venir a rematar o va a mandar a gente a rematarme por haber sobrevivido a ese atentado, a ese intento de femicidio. Arranca contando justamente esto que les decía Fer. Dio varias entrevistas, le dio una entrevista a Mariano Martín en el Destape, le dio una entrevista a Jonathan Viale en Rivadavia, dio otra entrevista en Radio Delta, si no recuerdo mal, y alguna otra más que me estoy olvidando. Dio una serie de entrevistas desde el hospital y...
0: Crónica.
1: Y a Crónica, tenés razón. Entre esas cosas decía, arrancaba contando esto, que Cerimedo básicamente la mandó a ese lugar donde fue atacada, presuntamente intercambió información con una persona, y que dice le estaba mintiendo porque le dijo que él no podía ir porque él no estaba en Bolivia, sino que estaba llegando a Bolivia y él efectivamente estaba ahí, y al revés, estaba yéndose de Bolivia. Bueno, escuchen a Nadia Beller.
4: Ahora, si tiene el manejo de la policía, porque estos dos hombres que se presentaron ante vos, ¿vos estás a todo esto segura que él planeó el ataque? Que te hizo llamar, te hizo citar a ese lugar y mandó a estas dos personas.
3: Él me dio la confianza para que yo conteste, sí. Él me dio la confianza para que yo vaya, él me pidió que le colabore porque era algo sólido, una prueba sólida para atraparlo a Evo Morales supuestamente. Me dijo de que me mandó custodia que nunca existió. Entonces no me cabe lugar. Me mintió de que estaba en La Paz cuando estaba aquí en Cotoca. Me mintió de que venía hacia aquí cuando se estaba fugando a la Argentina. Entonces no me cabe duda de que es él.
1: En otra entrevista, reforzando esto que les contaba Fer recién, cuenta Nadia Beller que ella no solo sabía de negociados que se daban en Bolivia, enmarcados en el gobierno de Bolivia de Rodrigo Paz, sino que Cerimedo estaba detrás de alguno de esos y que tenía un montón de guita grones, de guita negra, en su casa, en efectivo. Escúchenla.
3: Él sabe que yo sabía, porque como convivíamos, escuché muchas veces reuniones con la primera dama sobre negociados de la gente de la primera dama y la primera dama, donde él les advertía, y yo siempre le decía, ¿cómo puedes permitir eso? Se van a fregar todo, y él me decía, ¿no ves que yo los freno, que aquí, que allá? Pero yo sé de que él era parte y testaferro, y él recibía dinero. En esa casa siempre hubo cajones llenos de dinero. Yo sé que él recibía ese dinero. Entonces él sabe que yo sabía, o sea, yo veía ese dinero. Él siempre me decía que era para una u otra cosa. O sea, siempre trató de pintarse ante mí una persona limpia, siempre. Y que más bien él los frenaba toditos.
1: Está hablando de la primera dama de Bolivia.
0: Sí, María Elena Vivi Urquidi. Vivi Urquidi es la esposa del presidente Rodrigo Paz Pereira. Y recuerden que aquí hay una interna gigante también. Ella tiene una declaración que también está registrada en el primer video que estábamos viendo nosotros, que es: en Bolivia no gobierna Rodrigo Paz, gobierna Cerimedo.
1: Claro.
0: Y hay una frase muy coloquial que se usa allá en Bolivia, que es: el capitán tuvo los votos y Cerimedo no, los negocios. ¿Quién es el capitán?
1: ¿Quién es el capitán?
0: El capitán Lara, Edmund Lara. ¿Se acuerdan que lo hablamos mucho?
1: El vice.
0: De ese personaje es el vicepresidente. ¿Quién permitió que fuera electo Rodrigo Paz Pereira, que se impusiera desde el tercer, cuarto lugar a llegar a ser el presidente electo? Pero ellos rompen muy rápido. Duró menos La Paz en La Paz.
1: Menos que entre Milei y Villarruel.
0: Claro.
1: Cuenta Nadia Beller también que uno de los móviles que ella cree que incitaron, llevaron a Fernando Cerimedo a dar la orden o a contratar personas para que la maten, es que ella lo iba a denunciar por un intento de femicidio, y que después ella le dijo, bueno, no te voy a denunciar por un intento de femicidio, porque si te denuncio por eso vas a ir en cana, pero sí te voy a denunciar por lesiones para que algún tipo de condena tengas. Ella lo contaba así, mira.
3: Y yo en reiteradas oportunidades le dije, Fernando, por mi formación, por mi carácter, yo no puedo permitir que un hombre me levante una mano. No voy a denunciar tentativa de feminicidio porque él me ahorcó, pero voy a denunciar lesiones. Con lesiones te dan una sentencia. Y él me decía, igual me vas a cagar la vida, dame que mis hijos, que dame tiempo y para que lo agarre a Evo. Y ahora me doy cuenta de que el tiempo que él me pedía armándome ese cuento de que lo iba a agarrar a Evo, no era otra cosa que el tiempo que él estaba planificando asesinarme.
1: Y atención con esto, porque también dio un testimonio respecto a lo que pasó o pudo haber pasado en la Argentina con la causa Andis. La ex mujer de Cerimedo, se llama Natalia Basil, trabajaba en la Andis, justamente en la Agencia Nacional de Discapacidad. Recuerden, esa agencia que dirigía un tal Diego Españolo, que además de ser un amigo

0: personal de Milei, que iba a escuchar ópera los sábados a la noche, creo que, no acuerdo qué día van, a la Quinta de Olivos, y que además era el abogado personal de Milei, que en los allanamientos encontraron hasta poderes para representar a Javier Milei ante la justicia. Bueno, en esa Agencia Nacional de Discapacidad, que fue de la que salieron, de la que se filtraron esos audios con la voz de Diego Españolo, donde todos conocimos la historia del 3% de Karina. ¿Te acordás del 3% para Karina? A partir de un funcionamiento paralelo, digamos, de retornos a partir de licitaciones en la compra de medicamentos complejos para personas con discapacidad, se había sumado un 3% que supuestamente iba en la recaudación al bolsillo de Karina Milei con el objetivo de financiar a Libertad Avanza. Eso es lo que se desprendía de esos audios. Ahora, lo que nunca se supo de esos audios es quién los había filtrado. Cerimedo, Fernando Cerimedo, ya declaró sobre esto. Esto lo va a contar Fer. Todo esto que estamos contando y metiéndose más en el personaje siniestro de Cerimedo, para que ustedes sepan quién es esta persona y por qué aparece en todos los países de la región. En un ratito quédense, porque Fer va a hacer doble clic sobre eso con mucha info que trajo. Pero lo que cuenta esta mujer, Nadia Beller, en una de esas entrevistas, creo que el recorte también es de la entrevista que le dio a Mariano Martín, es que Cerimedo le había dicho a ella, a Nadia Beller, que la persona que había filtrado los audios para perjudicar a Karina Milei había sido su ex mujer, Natalia Basil, funcionaria de la Agencia Nacional de Discapacidad. Escuchemos a Nadia Beller.
1: Sí, como le digo, cuando yo la cuestioné la moral de ella como corrupta, él me dijo de que ella fue la que denunció y filtró los audios. Uh-huh. y que la corrupta era la hermana de Javier Milei.
2: Uh-huh. Es decir, que los fondos de discapacidad que se desviaban tenían como destino Karina Milei, la secretaria general de la presidencia, hermana de Javier Milei.
1: Correcto. Y también sobre Javier Milei le escuché muchas veces con este socio Vicente. Uh-huh. Cuestionar hechos de corrupción y que se caía y que no había forma de salvarlo. Muchas llamadas, pero no sé sobre qué caso concreto, pero
0: gran entrevistador Mariano Martín. ¿Podemos cuestionar que una persona de su edad use el pelo así? La puedo hacer porque se lo digo a él personalmente, lo quiero mucho. ¿Qué quedó de esto, Fer?
3: Solo resaltar, ella señaló que estaba embarazada de Cerimedo de 4 semanas.
0: Era una mujer embarazada y no lo habíamos dicho, tienes razón.
3: Así es, ella también denunció que le pusieron una sola escolta mujer, que vivían juntos hasta el momento también del ataque, que Cerimedo maneja los grupos de élite de la policía. Ella dice que en este momento tiene mucho miedo y la misma Fiscalía de Bolivia señaló que no va a mantener reserva la investigación por esta misma presunción de los vínculos que tiene Cerimedo con la policía y con otros grupos de poder, como por ejemplo el narco. Ella también declaró que Cerimedo recibe dinero directamente del narcotráfico y que es el operador principal del presidente, y si no es más bien él el presidente, porque el gobierno
0: lo termina presentando así, ¿no, Fer? Como una persona que no es que es alguien de consulta, o sea, no es el Santiago Caputo de Milei, que es una persona de consulta, pero el poder lo sigue sosteniendo el presidente, sino que lo presenta como una persona, como una de las personas más poderosas de Bolivia, sino directamente quien gobierna a través de Rodrigo Paz Pereira. Así lo presenta ella, por lo menos. Sí,
3: y Paz Pereira salió a decir que va a resguardar que siga toda la investigación su curso y también que van a proteger desde la presidencia a Nadia Beller. Es lo que tiene que decir. Un pañal.
0: Bien, quédense porque, insisto, Fer preparó para hoy una columna para que ustedes sepan y deberían saber quién es este personaje siniestro que trabajó en la Argentina, trabajó en Bolivia, trabajó en Brasil, trabaja en todos los países donde de alguna manera se busca enturbiar una elección, campañas sucias, campañas a través de redes sociales, de mínima, de máxima, intentos de golpe de Estado. Ahí está Fernando Cerimedo.
3: Que no les pase la de Guillermo Franco, que los tome por sorpresa saber que estaba vinculado a Javier Milei.
0: Como todos los martes, quiero que vayamos ahora a esto. Hay conferencia de prensa del vocero Javier y como todos los martes la pasa pésimo, responde alguna boludez. Y como todos los miércoles, nosotros traemos acá cuál es el escándalo que desató esta vez un funcionario que realmente, realmente no da pie con bola.
4: No puedo hablar.
0: No da pie con bola. Uno de los temas fue nuevamente el destino que se le da a lo que se recauda por el ICL.

0: el impuesto a los combustibles líquidos que también Florcita les viene contando, una guita que se recauda a través de cada litro de nafta o de gasoil que una persona compra en una estación de servicio. Eso va a una gran caja. Esa gran caja debería tener como destino el sostenimiento de la red vial argentina, y en lugar de eso, el propio vocero, si cuento algo mal, corregime, Florcita, pero el propio vocero, Adrián Raver, había confesado que Toto Caputo, esa guita, en lugar de ponerla para donde dice la ley que tiene que ir, que es el financiamiento de la red vial, Toto se la estaba guardando para sostener el superávit fiscal. Más o menos había dicho eso, ¿no?
1: Sí, sí, había dicho
0: entonces
1: eso.
0: Le preguntan por esto, porque básicamente termina de alguna manera diciendo, o sea, exponiendo a un ministro de su propio gabinete a una denuncia penal. Porque si vos tenés una ley que te dice, señor, usted, aprobada por el Congreso, esta guita la tiene que usar para esto, y vos agarrás esa guita y en lugar de usarla para eso, la ponés en plazo fijo para sostener. Bueno, estás violando la ley. Acá no hay una cuestión de discusión de si está bien gastada, mal gastada, quién la debería gastar o no, si es el Estado. Hay una ley que dice, y fin. No, es guita que no debería ser masa de el tesoro, ¿no? Bueno, le preguntaron por esto y el vocero nuevamente confesó lo mismo. O sea, confesó que el gobierno viola la ley y que no usa los recursos donde debería. Un crack, mirá.
2: Argentinos, en este problema de infraestructura, dado que Vialidad Nacional era una institución tomada por la corrupción, era muy difícil poder continuar con ese programa, al mismo tiempo que, recordemos, a diciembre de 2023, la Argentina estaba quebrada. El Estado Nacional no tenía dinero para mantener las rutas nacionales y por eso el estado en el que las recibimos.
0: O sea, básicamente está diciendo lo mismo. Intentando aclarar, vuelve a decir lo mismo. Entonces, después termina diciendo que el gobierno lo que hace es destinar a Vialidad lo que indica el presupuesto, no lo que se recauda por este impuesto. Escúchenlo.
2: Si vamos en concreto al impuesto al combustible, hay un presupuesto nacional que fue aprobado, como ustedes saben, con equilibrio fiscal, en donde el Congreso de la Nación establece cuánto dinero se va a asignar a Vialidad Nacional para el mantenimiento de rutas, y se está respetando lo que el presupuesto manda.
0: Pero violando la ley que crea el impuesto a los combustibles líquidos, que es lo que está en todo caso en discusión. Entonces, claro, abre un quilombo, Javier, porque colega le dice, ahí en la conferencia, le dice, mire, si usted sigue diciendo que esta guita que por ley debería destinarse a rutas la están destinando a otra cosa, le estarían endilgando un delito al ministro Toto Caputo. Con mucha fineza se lo dice el colega y se lo dice bien. Ahí se genera un ida y vuelta porque Javier termina negando decir lo que dijo no una, sino varias veces.
2: Mis palabras fueron que había una parte del dinero que se asignaba a las rutas nacionales para el bacheo respecto del cuarto punto, por eso la explicación un poco más amplia, para no dejarlo solo en ese punto y que se comprenda el plan del gobierno. El resto del dinero, se disponía en economía, no di detalles. El propio ministro recientemente afirmó que ese dinero, para que no pierda valor, está invertido. Esa es la respuesta del ministro.
3: ¿Usted dijo que parte
2: se... Siguiente pregunta, por favor. No estoy mintiendo, es...
3: Dijo que se desvía para lograr el equilibrio fiscal. Yo lo dijo puntualmente.
2: Dije que disponía economía y en todo caso...
3: Su texto actual, parte del impuesto va a Vialidad y parte para lograr el equilibrio fiscal. Es un texto actual.
2: Bueno, el ministro de Economía lo aclaró recientemente. Siguiente pregunta.
1: La incomodidad de ese hombre.
0: No podés... Acá quiero decir una cosa. Después, incluso corrámonos de todos los juicios de valor, ¿no? Si responde bien, responde mal, si miente, si no miente, si mete la pata, si no mete la pata. Hagamos el esfuerzo sobrehumano de dejar todo eso de lado. Vos no podés ser vocero y que cada conferencia que das todos los martes sea este quilombo. O sea, estás sin escuchar una sola palabra de lo que se dice, estás haciendo mal tu trabajo.
1: Sí. Está quedando grande.
0: El problema es que después, además, escuchamos lo que dice, por lo cual todo se multiplica por 100, porque mete la gamba todo el tiempo.
1: Para mí el ADC del vocero es: el presidente asesinó unas ballenitas bebés, las más tiernas fui yo. Uh-huh. Se tiene
0: total,
1: que inmolar.
0: Total.

0: Acá está diciendo, no, bueno, sí, yo dije eso, pero Toto Caputo lo aclaró. No se vayan a preguntar a Toto Caputo, cuando vayan a las tres anclas, no sé qué, pregúntenle ahí. La cuestión es que después se metió bastante con 2027, habló de la salud del presidente, algo que dijimos acá, se había generado, a mi entender, un sobregire total, conspiranoico, porque una semana Milei no habló, bueno, yo qué sé, no apareció, y todo un humo gigante, como si no hubiese cosas en este país más graves que eso. Y dice Javier que tranquilo, que el presidente está fantástico.
1: El presidente está muy bien. Ayer dio un excelente discurso. Creo que estamos como entrando en una parte electoral, ¿no? Es como que se adelantó un poco el escenario electoral y empiezan todo tipo de especulaciones absurdas. Ya lo hemos vivido en el pasado. Digamos, es parte de atacar al presidente, atacar la institución del gobierno. Es lamentable que operen de esta manera, pero la realidad es que está muy bien y todos lo pudieron ver ayer.
0: Todos lo pudieron ver ayer, eso es verdad, todos lo pudieron ver. A mí como el análisis periodístico de a tal se lo vio de tal manera, no me gusta cuando lo hacen con ninguna persona, yo no lo hago. No lo hago, háganlo en su casa. Si quieren, vean de nuevo el discurso que dio el presidente el día lunes en el marco del homenaje al general Don José San Martín y saque sus conclusiones si el presidente, si ustedes lo ven bien o lo ven mal. A mí, como no me gusta el periodista que dice, no, se lo vio cansado o se lo vio, no, bueno, vos lo viste, claro, así, no
2: está,
0: sé.
2: Está de acuerdo con la afirmación del vocero Javier que dice que su discurso fue fantástico, ¿sí o no? Sí. La respuesta la tienen ustedes.
0: No, ahí no, ahí sí puedo meter. Ahí sí me puedo meter, porque médico no soy, pero periodista sí. Le preguntaron a Javier si el gobierno evaluaba, por ejemplo, flexibilizar alguno de sus dogmas más importantes desde el punto de vista económico, o si esto va a ser motosierra, motosierra sin parar, y si llegara en 2027, motosierra, motosierra, motosierra hasta 2031. Y Javier dijo, olvídense, esto es motosierra, motosierra, motosierra.
1: Dogma Montaigne. Digamos, la motosierra es el símbolo de todo esto, ¿no? Teníamos sobreempleo público en muchas áreas, recordemos. Bueno, lo hemos dicho muchas veces. El presidente ha sido enfático. La motosierra no se apaga nunca. Mientras el presidente sea Javier Milei, la motosierra va a continuar porque entendemos que es la manera de achicar el tamaño del Estado para que se pueda achicar el tamaño del mercado, para que los privados puedan disponer de más dinero.
0: Esto. Ustedes escucharon que además lo dice mal, ¿no? Porque dice, achicar el Estado para conseguir con eso que se achique el mercado. Y yo que entiendo que quiso decir, corregime, Flor, pero él habrá dicho que se achique el Estado para que se agrande el mercado, no para que se achique el mercado.
2: No, para que se agrande el mercado.
0: Claro, él dijo para que se achique, bueno, para que se achique las dos cosas.
2: No estaría pasando.
0: Porque, bueno, es que al revés, sí está pasando. Es
2: como, bueno.
0: Se achica el Estado y están achicando el mercado. O sea, está pasando lo que él dice que está pasando, solo que no lo quiso decir, básicamente.
2: Sí, capaz no fue un furcio.
3: Lo dije lo
0: sí,
3: que
0: sí, sí, para mí fue claro. Un sincericidio. Por último, entonces, ¿qué va a pasar con la gente y las elecciones? Hubo más preguntas sobre el impacto social de las políticas del gobierno y Javier copiando, pero mal, a Adorni, porque cuando sos canchero de coaching, es peor que hacer canchero siempre está mal. Pero si sos canchero, porque sos un bobo, pero sos canchero, como era Adorni, es una cosa. Ahora, si sos un bobo y sos canchero, y además sos canchero porque estás coacheado, se nota más todavía. Entonces le salió así.
1: Si la pregunta es cómo llegamos a octubre del 27, nos imaginamos reelectos en primera vuelta. Siguiente pregunta.
2: Esa no fue la pregunta que le había hecho Fabián Waldman. Le había preguntado algo muy concreto, que es qué va a pasar con las personas que no llegan a fin de mes, cómo va a llegar la situación. O sea, la pregunta había sido buena y concreta y la respuesta fue algo que nada que ver. Podría haber respondido otra cosa. Bueno,
0: sí, igual después discutimos el tema de las preguntas en la conferencia de prensa. No lo vamos a hacer acá.
2: ¿Por qué?
0: Porque después lo hacemos.
3: Ah, bueno.
2: Vamos entonces con la inflación mayorista del mes de julio, porque arrancó con cero, puso ayer el presidente de la Nación, Javier Milei, en su Twitter, porque fue del 0,8%. Al final, julio arrancó con cero. Vamos a ver lo que publicaba el presidente de la Nación, que salió un poco a celebrar. Vamos a ver que también muchos tuiteros, podemos decir, del oficialismo, también salieron a celebrar. Javier Masterclass, decían muchos. Ahí dice, al final julio empezó con cero, inflación mayorista a ser como

0: Mandelita. Fue un aumento del 0,8 en julio. 0,8 subieron los productos nacionales, 0,5 los productos importados. Y particularmente lo que sucedió en el mes de julio fue que bajó muy fuerte petróleo y gas. Tuvo una baja del 9%. Como son precios mayoristas, la incidencia en ese índice es muy fuerte y en parte explica este 0,8%. El resto, por ejemplo, de bienes subieron en promedio un 3%. Pero
1: coincidencia, pero, no lo creo.
0: Vamos a ver lo que decía, o lo que publicaron desde Carajo Stream. Ayer yo les decía, muchas cuentas del oficialismo empezaron a celebrar a esto y decir, bueno, vieron que Javier Milei la vio. Al final estábamos todos equivocados y Javier Milei tenía razón. Y publicaron este video del presidente, que es del año pasado, de julio a agosto del año pasado, que lo podemos compartir, lo podemos ver con ustedes, que es un poco donde, bueno, se regocijan de este número.
2: A ver.
0: ¿Está? ¿Está?
2: ¿Está o no está?
0: Si no podemos.
2: ¿Está o no está?
0: Si no, pasamos directamente a la publicación del señor Antonio Aracre.
1: Ay, Antonio.
0: Que se las está mandando, también sale a defender.
2: ¿Qué hacemos?
0: Bueno, lo cierto es que este dato, hasta que esté el video.
3: Antonio Aracre.
0: Hay algo que se discutía mucho, que es si la inflación mayorista después terminaba generando incidencia sobre la inflación minorista, ¿no?
2: Hasta una máxima que hasta ahora no se dio.
0: Esa era un poco la discusión que se estaba dando de fondo, pero todavía no se dio. Pero ayer salió también, decíamos, Tony Aracre, que dice, tenía razón, arroba Javier Milei, aunque nadie lo va a reconocer, la inflación mayorista de julio 0,8 de 54% a menos de 1 contundente. El famoso nadie te pide tanto, pero quien le responde a Tony Aracre, porque vienen teniendo un cruce
2: ¿cuándo
0: interesante.
2: ¿Cuándo dio 54% la inflación mayorista?
0: Sí, en diciembre del 2024, por ahí dio 54%.
2: ¿En un mes?
0: En un mes, llegó ese valor. Lo cierto es que le responde, también ayuda mucho, ¿no?, el valor del dólar en esta situación, en estos índices de precios mayoristas. El querido colega Fede Machado, economista, que le dice, Tony, después te banderás de honestidad intelectual y acompañas estos papelones. Es la cuarta vez en la gestión de Milei que el índice de inflación mayorista es menor al 1% y habla que fue en febrero del 26 la última, en mayo del 25 que fue negativa directamente y en diciembre del 24. Bueno, aclara que con otros gobiernos también, pero vamos un poquito más abajo. Dice, como las veces anteriores, este dato no refleja una caída de la inflación subyacente, sino un fenómeno particular, que es la baja del petróleo del 9% y un aumento de los bienes importados del 0,5%. El promedio del resto de las categorías está en un aumento del 3%. Más allá de que Milei no hablaba de la mayorista, por lo menos nunca la aclaró, sino que habla de la inflación general, que le viene errando bastante a los pronósticos vinculados a la inflación. No tiene sentido, aparte de hablar de una inflación arrancando con cero. En este contexto, cuando la bajó del 12, si querés, al 2 y pico, ¿para qué te vas a poner a discutir si es cero o no es cero? Independientemente de que no dijo, como decía recién, la inflación mayorista. Y me parece que también lo que deja es este reflejo de que el gobierno se tiene que agarrar de este número también para salir con todo a decir, miren, estamos dando la batalla y estamos bajando la inflación, porque es lo único por el momento que tienen para mostrar, por lo menos en materia económica.
2: Es que el que se metió solo en el bardo fue Milei. Porque si no decía nada, en agosto, no sabíamos, empezaba con cero, no pasaba nada. Entonces se agarran de esto, y es verdad lo que dice Flor, es, yo estuve escuchando las entrevistas y los discursos en los que Milei habló de la inflación 0%, en ningún momento, nunca, jamás, ni una sola vez, dijo que era la mayorista. Además, no. Y entonces ahí hay un engaño, porque para el común de la gente, para el sentido común, cuando alguien habla de la inflación, si no aclara que es mayorista, cuando hablamos de inflación, hablamos de la minorista, sí, naturalmente. Totalmente. Por lo cual, todo un chamullo, bueno, gente como Tony Aracre.
1: Dudita, ¿el petróleo responde a este fenómeno global bien conocido como el bloqueo del Estrecho de Hormuz?
0: Sí, está muy vinculado a eso. Fer, lo que pasa es que venía subiendo un poco y después amesetó, después volvió a subir. Tuvo muchas fluctuaciones, particularmente la variación en julio terminó dando este efecto negativo y bueno, eso ayudó, arrastró mucho y ayudó a que esté con esta baja del 0,8%.
2: ¿Quedó algo más?
0: Sí, claro, porque ayer hubo otros festejos del equipo económico.
2: Buen
0: porque
2: día
0: se
2: para el
0: conoció
2: equipo económico.
0: El superávit del mes de julio, esto que también siempre

0: siempre genera mucha mirada atenta sobre lo que está pasando con las cuentas nacionales. Sí, hashtag era en ese momento, hashtag más superávit. Vamos a ver lo que ponía el Toto Caputo en sus redes sociales. Básicamente hubo superávit de julio por 244.897 millones. Ese es el financiero. También hubo superávit primario. Dice, se alcanzó en un mes con una alta concentración de vencimientos de intereses de deuda, dado el pago de cupones de los globales y bonares. Bueno, se habla de que se pagó intereses de deuda pública, entre otras cosas. Hay una cuestión a tener en cuenta y es cómo está evolucionando los ingresos, o sea, lo que entra al Estado Nacional, y cómo está evolucionando el gasto, lo que sale. Los ingresos están cayendo. En promedio, en julio cayeron 2,5% interanual. Vamos al primer gráfico para brevemente repasar cómo están la evolución. Y ahí lo que vemos es que los ingresos totales cayeron 2,5, que estuvo muy ayudado julio por el impuesto a las ganancias y por bienes personales, porque básicamente cerraron las declaraciones juradas y entró esos ingresos. Pero vemos que los que están vinculados a la actividad económica, por ejemplo, débitos y créditos cayeron 11,3. El IVA estuvo ahí prácticamente sin modificaciones, 0,1. Uh-huh. Bueno, incluso los derechos de importación o aportes y contribuciones a la seguridad social, también con una baja del 4%. Esto explica gran parte de la dinámica de la actividad económica. Y por otro lado, una motosierra que sigue y se sostiene muy afilada, porque si uno mira los egresos, o sea, cómo está el gasto, el recorte que está haciendo el gobierno también es muy fuerte. Pasemos a ver la siguiente placa. Y acá se observa cómo el gasto tuvo un recorte del 7%. Es decir, cuando baja la recaudación, el ajuste que hace el gobierno es más grande.
1: ¿Para qué? ¿Para sostener el equilibrio fiscal?
0: Sí, hay partidas que se sostienen todavía, como por ejemplo la asignación universal por hijo, y entró el pago que le hicieron también a las universidades. Pero después, por ejemplo, los subsidios económicos, que implica que vos pagues más de luz, de gas, etcétera, bueno, bajaron un 18,5%. Otros programas sociales, que no son la UH, abajo un 36%. Sigue el recorte a las provincias del 38%, salarios estatales, prestaciones al PAMI. Bueno, y así podemos seguir. Y es un poco el mapa interanual de cómo fue el ajuste del gasto que estuvo haciendo el gobierno.
1: Con todo volvió Flor Gutiérrez. Son las 7:38 y vos ya sabés todo lo que tenés que saber. 5 grados 4 la temperatura en este momento en el área metropolitana de Buenos Aires. Hace frío. Llega el señor Luis Alberto Spinetta con los socios del desierto. Esto se llama Cuentan el Sol. Muy, pero muy buen día, ¿eh?

0: 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Hasta las 10. 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
1: Miércoles de culpable o no, en total normalidad, se generó un momento televisivo impulsado por el... Tengo un barco pirata Playmobil en mi casa, boludo, no se puede creer. Digo esto, Robertito Funes Ugarte se puso a bailar al aire, para mí un temazo, pero digo temazo a otro nivel, que es Dancing Queen. Y había y arranca como medio como, no, bueno, esto no sé qué. Y terminan todos como termina pasando cuando uno se sincera y se puede correr un segundo de su esnobismo en un fiestón al aire. Todos bailando Dancing Queen. A partir de esto, se nos ocurrió trasladar esta consulta a la audiencia de este programa, porque es cierto que todos tenemos... sobre todo para quienes nos identificamos con algunas cuestiones, tenemos una cosa medio snob de yo me hago el rockero o yo escucho música y a la vez llega un momento, hay un momento de intimidad en el que cada uno mete su Daniel Colegito Alejandro o una cosa así. Yo he contado acá, esto lo he sincerado hace... Me he sincerado primero conmigo, después con mi audiencia, en ese orden, que ustedes me ven así como me ven, como con todo este perfil y las cosas que a mí me gustan.
2: Qué mal lote.
1: Pero que yo tengo en mi Spotify un listazo que se llama Románticos, que para mí es la mejor lista, es la que, de hecho, casi diría que creo que es la que más escucho.
2: ¿Cuáles son los top 3?
1: Y top 3, para mí está Tan Enamorados de Ricardo Montaner. Creo que Disparo al Corazón de Ricky Martin, para mí, Y bueno, no, y la de Ale Sanz.
2: Vuelve, el otro día se me puso en el aleatorio.
1: Sí.
2: Vuelve de Ricky Martin.
1: Oh, ¡no!
2: Está haciendo los muffins que le encantaron a Edu Santa Guita.
1: Para mí hay una...
2: Por eso me quedaron tan ricos.
1: Para mí hay una santa... La santa trinidad de Ricky Martin para mí es... Vuelve, Fuego de Noche, Nieve de Día...
2: Asignatura pendiente.
1: Y no, para mí es y Disparo el Corazón. Solo esas tres. Después hay otras como El Amor de Mi Vida, primer disco de Ricky Martin. Mirá lo que es este temazo.
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1: Necesito un karaoke. Jerez Juárez, buen día, ¿cómo te va?
4: Buen día, ¿cómo están?
1: Bien.
4: Hubo una época que yo creo que algunos lo saben, otros no, lo cuento. Sí. Yo tocaba el saxo y estudiaba jazz. Mira. Entonces, obviamente que tuve una época muy snob de escuchar a Coltrane.

0: Y Rolling.
1: Sí, claro.
0: Mucho, mucho, mucho jazz. Pero la verdad. Sí. Disfruto muchas mañanas de venir a trabajar.
1: ¿Esto cuando lo grabaron a Jere tocando?
0: Sí. Ese es un trombón, no es un saxo.
1: No, pero bueno, el que sabe usarlo le saca este sonido, Jere.
0: Bueno.
1: Y entonces.
0: Entonces.
1: ¡No! Cuando hacías cumpleaños de 15.
0: Sí, era animador, claro.
1: Ponías la pista.
0: No me expongo.
1: La pista de fondo y te caía Jere con una compu, te ponía las pistas y él con el saxo tocaba arriba.
0: Yo le pedía a Diego que no comparta las cosas que.
1: No, crack. Aparte de todas las culturas, todo, te maneja todo.
2: Eres muy completo, ¿ah?
0: Sí, pero bueno, era. Bueno.
1: Y entonces, no, Jere.
0: Disfruto mucho de venir acá a este trabajo escuchando a la Joaqui.
1: A la Joaqui, estás en esa.
0: A la Joaqui.
2: Ya, pero igual es cool, Jere.
0: No, pero yo escucho las versiones más rancias y sucias de la Joaqui. ¿Entendés? Sí, como.
3: Y las canto todas.
0: Es una canción de karaoke que elijo.
1: Claro.
0: Así que la Joaqui es. Me hago el snob, escucho Coltrane en casa, pero vengo cantando la Joaqui.
2: Oye, ¿no les pasa a usted a veces cuando entran al chino? No sé si mi chino es realmente el mejor del mundo.
4: Sí.
1: Sí, que
2: todos tenemos que sí. Unos temazos.
1: Pero aunque me bardee a mí, yo lo.
2: Para, dice, sí. El otro día voy, yo tengo un talento oculto.
1: Ajá.
2: Que es mi único talento en realidad. Que me sé todas las partes rápidas de las canciones de reggaetón.
1: ¿Te las sabes?
2: Todas.
4: Desafío.
1: Es un buen talento, ¿eh?
4: Desafío.
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2: Bien. Eso le faltaba, ¿eh?
4: El perreo que tiene encima, así como la ven hablando de Cerimedo,
2: así como le dice Estrecho de Hormuz, también te puede decir.
1: También.
4: Tiene más perreo en Chile.
1: ¿Sabes qué se escucha de Estrecho de Hormuz? Esto, mirá.
2: Oye, sí, yo estudié en la UDP.
1: Sí.
2: ¿Vieron que salió Wisin con la Universidad
4: del Perreo?
2: Es
4: yo perreo sola.
2: La Universidad del Perreo, en mi caso la Universidad Diego Portales, pero coincidencia no lo creo.
1: No lo creo. Cortame la música ahí, por favor, un cachito. Oli Zapata, buen día.
6: Fer, te amo. Quiero que seas mi amiga por muchos años.
2: Así será, bebé.
6: Sí.
2: Mi dama de hierro.
1: La dama de hierro.
6: Me encantó lo de la dama de hierro.
1: Sí, quedó.
6: Yo vengo de una formación parecida a la de Jere, de conservatorio.
1: Sí.
6: Hija de padre músico.
1: Sí.
6: Soy fanática de Juan Luis Guerra.
1: Pero claro, ¡ah! Pero sí, mi amor, pero sí.
6: Fui a ver a Rubén Blades el domingo,
1: sí.
6: Fue el mejor día de mi vida. Y
1: fue Charly García a ver a Rubén Blades.
6: Estaba Charly García, sí, y lo dijo, y Charly García, Rubén Blades le dedicó todo el concierto. Fue un momento muy emocionante,
1: sí.
6: Yo me la pasé llorando de la emoción, fue increíble.
1: No, mirá, pero Juan Luis Guerra.
6: Me las sé enteras, enteras me las sé.
4: Ojalá que veo.
6: Y soy de la generación de One Direction, así que tengo algo.
1: Claro, también por ahí.
4: You're insecure.
1: 11, gracias, corazón mío, por el testimonio. 11 40 66 0000. Me hago el rockero, me hago la rockera, pero me la doy fuerte en la perita con un cumbión, con un baladón, con un reggaetón. 11 40 66 0000. Y si se animan a cantar, pueden cantar, ¿eh? Y atención, porque queda este testimonio de Flor Gutiérrez para más adelante, que me dijeron que viene muy cargadito. Muy cargado, muy cargado. Porque sí. Esta también se hace la. No, no sabés que yo esto que lo otro.
4: Ah.
1: No sabés lo que es en el auto.
4: No sabés.
2: Es que se llama persona. Rata de dos patas.
4: Que no aguanto ni una. Lo que no suba, que no.
1: Hoy vamos a tener un programa. Ya venimos.
7: Que ya seguimos en total normalidad.
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9: Un montón de datos, de estadísticas, de números, de fotos, de radiografías que permiten describir el estado de salud de la economía argentina. Algo de eso trajo Florcita.
10: Vamos a tratar de analizar no solamente con números la realidad de lo que está pasando en el mundo del trabajo. Muchas empresas, muchas pymes, muchas fábricas que tienen que cerrar sus puertas, muchos trabajadores que se encuentran despedidos, algunos por hasta WhatsApp, otros cuyos empleadores los reúnen en un salón, les hablan y les cuentan cuál es la situación de la fábrica, de la empresa. Estoy hablando particularmente del caso de Wilder, que era una de las fábricas vinculadas al sector textil que producía para marcas de indumentaria deportiva importantísimas como Adidas, Puma, entre otras, y que trabajaban 120 laburantes, trabajadoras y trabajadores. Se encontraron una reunión el día viernes y le informaron que directamente iban a cerrar. Se filtraron los audios de los dueños de esta firma, se filtraron por los propios trabajadores. Habían en total 120 puestos de trabajo, tenían una fábrica en General Pacheco, otra con 30 trabajadores en el sector de las flores. Cuando digo se filtraron, estamos

0: Hablando de los dueños, Santiago Tati Felan, que, o Filan, lo pueden decir como más les guste, que se viralizó bastante, sobre todo porque era un exjugador de los Pumas, entonces por eso quizás lo habrán escuchado, y su socio Armando Anasal. En este caso, los propios trabajadores reconocen que hicieron la grabación, básicamente porque no sabían con qué se iban a encontrar. Se popularizaron mucho estos audios el fin de semana. Si les parece, vamos a escuchar uno de los fragmentos de cómo le informaban a los trabajadores que iba a cerrar la fábrica.
1: La verdad que el panorama de lo que viene, si yo mirase un poco y veo una luz, me animo a seguir peleándola y buscando y dando vueltas como venimos haciendo, pero el panorama que viene es peor. Así que lamentablemente la decisión que tenemos que tomar es de cerrar la fábrica, que el lunes no venga. Son 50 años tirados a la basura, porque no pude llegar a nada, porque tengo que dar la cara, diciendo que soy una mierda. Que la política nos hundió.
2: Lo que
1: ¿Quiénes más... ustedes, los que pudieron votar a este gobierno, a dónde nos llevó?
0: Bueno,
1: porque con otro todos sufrimos y nos peleábamos por otras cosas.
0: Básicamente hablaron después algunas trabajadoras y trabajadores, independientemente de quién votó a cada uno, lo que ellos reconocen.
3: No está bien, uno entiende que ahí hay un estado de emoción, entonces uno no puede pedirle que una persona que está atravesada por esa angustia tenga todas las luces prendidas en el momento. No me parece sano que a personas que le está diciendo están quedando sin laburo, además, le levantes el dedito y le digas, fíjate cómo votaste. No está bien que pase eso. No es la culpa del trabajador que está ahí. En todo caso, hay responsables a cargo de la rienda del Estado que deberían de hacer que las condiciones de las personas mejoren y empeoran. Entonces apunta ahí, no a la persona que está ahí, que además de que la estás dejando sin laburo, le levantas el dedito y sos un boludo, fíjate cómo votaste. No me parece sano, no creo que ese sea el camino.
0: Lo cierto es que muchos de estos trabajadores finalmente después hablaron, algunos reconocen que la producción venía bajando, pero era un poco ver el día a día. De hecho, reconocen que en algunos momentos hasta habían comprado maquinaria, así que después las terminaron vendiendo y como que no sabían qué iba a pasar. Había cierto nivel de producción, empezó a bajar de a poco, empezó a bajar. No se esperaban que termine de cerrar la fábrica, no esperaban el cierre final, así que también, bueno, hay que entender que detrás de todo esto hay decisiones de rentabilidad. Digo esto porque muchos trabajadores incluso están hablando de, acá más allá del contexto económico, también hay una responsabilidad de quienes tienen ganas o no ganas de en este escenario continuar con el negocio. Lo cierto es que este testimonio se suma a los números que nosotros le venimos contando. Vamos a ver la primera placa que tenemos para compartir y es de la Superintendencia de Riesgos de Trabajo, análisis que hizo y que elaboró el CEPA. Y lo que marca es que del noviembre del 23 a mayo del 25 hay 30.633 empleadores menos, es una baja del 6%. Para que tengan ustedes una referencia, durante los 4 años del gobierno de Mauricio Macri se destruyeron alrededor de 28.000 empresas. Es decir, la destrucción está siendo cada vez más grande, incluso comparado a ese momento, y hay una pendiente como que se va profundizando. Es decir, vos tenías durante el 2025, sobre todo, un momento de destrucción y momentos de crecimiento. Ahora lo que se ve es ya hace varios meses una pendiente para abajo. Si no hay ningún mes una recuperación donde uno puede decir, bueno, acá hay un alivio, acá hay un respiro, acá se están creando o generando algunas empresas, sobre todo las del sector manufacturero y las del sector del comercio. Ahora, hay otros ejemplos que se suman. Esta semana se conoció el testimonio.
3: Esto es lo que dijo Santilli, de algunas empresas cierran y otras abren, ¿no? Es el número que representa eso, básicamente.
0: No entiendo.
3: Y Santilli no dijo, ayer, dijeron, che, están cerrando un montón de empresas. Dijo, bueno, si algunas cierran, otras abren. Bueno, si son más las que cierran que las que abren.
0: Sí, el neto te está dando negativo mes a mes, por lo menos de lo que uno puede ir relevando de los datos oficiales. Después, si ellos tienen otras estadísticas, las deberían publicar. Pero los datos oficiales, uno se basa en eso y los números no dan crecimiento de
3: empresa. O Pablo Wende, que dijo que, bueno, antes donde había... grandes industrias en el conurbano bonaerense a hoy en la cancha de pádel. Bueno, hay trabajos que se desaparecen y otros aparecen.
0: Una estupidez monumental lo que dijo Pablo Wende, porque compara una cancha de pádel, que nos encanta y ojalá haya más cancha de pádel,
3: sí, claro,
0: con la destrucción del sector industrial. Pero estábamos hablando de que Flor Cabrera es otra influencer también, salió de la casa de Gran Hermano, ahora está trabajando en Bondi Stream, pero cuenta que hace 10 años tiene una fábrica con su padre que se dedicaba a todo ese corte y

0: confección de indumentaria y cuenta el testimonio que tuvieron que cerrar.
1: Hubo momentos.
2: ¿Cuántos años tuviste en el local?
1: 10 años.
0: Estar escuchando a Chiche.
1: 10 años. Es un emprendimiento familiar. ¿Quién le está preguntando? Mi papá es cortador de toda la vida. Nosotros fabricamos toda la ropa que vendemos. Hubo momentos, obviamente, como todo es negocio, que tenemos altibajo, pero de un año para atrás, hasta este momento, fue el peor. Nos empezamos a atrasar con el alquiler. Uno espera, por ejemplo, siempre lo que tenemos los mayoristas es...
2: ¿Cuánto pagabas de alquiler?
1: $2,500 más o menos. Pero bueno, también, no sé, nosotros teníamos un precio de, no sé, una remera de 10 mil pesos.
3: Claro. ¿Cuánto te quedaba vos de ganancia, por ejemplo, una remera de 10 mil pesos?
1: Y tenés mil pesos.
0: Bueno,
1: 1500.
0: Ahí básicamente ya dice, con la ganancia que nos queda no era rentable sostener un negocio, decidimos cerrar. Esto se ve en la pérdida de puestos de trabajo. Vamos a ver también este segundo gráfico que refleja. Esto también es de Superintendencia de Riesgos del Trabajo y marca... una pérdida ya de 411.613 trabajadores registrados. Es muy fuerte también la destrucción, también supera a la del 2015 y 2019. Si uno va a los datos del CIPA, que también se conocieron la semana pasada, estamos hablando de un total de 370.000 aproximadamente. Lo cierto es que no solamente es el sector textil el que está atravesando una de las situaciones más graves o difíciles, producto de que tienen... una apertura de importaciones, competencia desleal con productos que están ingresando de China a través de las plataformas o cómo está funcionando en este momento el tipo de cambio, entre otras cosas, sino también otros rubros, por ejemplo, el gastronómico. Ayer habló también en Ahora Play un empresario gastronómico y vamos a escuchar un poco lo que decía, y es que se adelanta el fin de mes.
4: Es que yo lo veo, el antes para nosotros los gastronómicos, el famoso fin de mes era el último fin de semana, donde vos sentías que el consumo caía. Bueno, a nosotros nos pasa ahora que tenemos un fin de semana bueno y el resto son de malo a peor. Hablo de nuestra situación, porque vos después, como decía antes, vas a determinados lugares y está explotado. Pero el fin de mes ya se empieza a dar en el segundo fin de semana. El tercero ya es claramente baja mucho y el último fin de semana ya es para el lamento.
0: Bueno, es terrible, ¿no?
5: Es porque... buen testimonio, ¿eh? Porque pasa de una foto en la cual decís, bueno, ya sabíamos que a fin de mes, el fin de semana, el último fin de semana del mes era malo, a quizás sea bueno el primer fin de semana.
0: Es, o sea, terrible, los dos, es los terrible extremos. Y se suma además a las muchísimas cierres de empresas que nosotros acá venimos relevando, venimos contando. Hemos hablado con el supermercado Toledo, que le costaba pagar les costó pagarle a los trabajadores y muchos salían a hacer Uber. Hablamos acá con los trabajadores de Flybondi, que fue por otro motivo, pero que también están atravesando una grave situación, de Tía Maruca. Bueno, hay muchísimas empresas que están cerrando. Yo esta semana hablaba también con Orlando Cánido de, por ejemplo, Manaos, el dueño de Manaos, que él me contaba, si no le ponen plata a la gente ya, nosotros nos bajó el consumo entre un 10 y un 20%, es decir, estamos hablando de la gaseosa más económica en comparación a la primera línea, que está con un nivel de bajas en las ventas muy fuerte. Bueno, empieza como a resonar cada vez más la necesidad por parte de los trabajadores y también de empresarios que le están diciendo al gobierno, che, atención con esto que está pasando, porque el consumo se está sintiendo y las puertas de muchas fábricas, emprendimientos están cerrando. En el mientras tanto, cuando uno escucha e incluso puede hablar con alguien cercano al equipo económico, lo que te dicen es, no, ahora va a arrancar el crédito en dólares, los créditos van a empezar a recuperar, el nivel de morosidad ya sea meseto.
5: Y van a vender Manaos por Mercado Libre.
0: Y ahora se va a empezar a sentir esta recuperación que va a venir a través del crédito. Bueno,
5: espectacular, buenísimo.
0: Otro día podemos profundizar lo que está pasando con los salarios, porque si no esto se va a hacer muy extenso, que también se conocieron datos importantes esta semana. Eso va a ser muy difícil que suceda, por eso me parece que tiene un desafío de acá adelante el equipo económico.
5: Podemos coincidir, Florcita, sin ir demasiado profundo, es no hay una sola luz en el tablero, un solo dato, una sola información que permita corporizar esa expectativa de que eso vaya
0: es
5: a pasar.
0: Que si uno mira cuáles son los drivers, los factores que podrían motorizar o que motorizan el crecimiento de una economía, o tenés la demanda interna, tenés el crédito, tenés las exportaciones, tenés la inversión principalmente. El mercado interno está completamente deteriorado, consumo interno no hay prácticamente o está muy flojo, el crédito está estancado por los altos niveles de morosidad, uh-huh. La inversión está creciendo en algunos sectores muy específicos, como lo hablamos siempre acá, quizás no, el sector de la minería o el petróleo, uh-huh. Y las exportaciones sí están

0: están creciendo vinculados sobre todo al sector reprimarizado de la economía.
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1: Atentamente quiero escuchar a la audiencia de este programa. ¿Culpable o no de hacerte el rockero o la rockera? Pero después te escuchás unos temardos. A ver.
18: Hola chiques, buen día.
1: Buen día.
18: Acá una vida dedicada al rock and roll.
1: Sí.
18: Y como tengo una nena chiquita que tiene 2 años, de pronto voy por la calle y me encuentro silbando una canción que dice: si golpeo, golpeo, golpeteo, mis dos manos suenan, y cambio automáticamente. Bueno, cambio por otra infantil porque te queman la cabeza y terminas haciendo cualquier cosa. Pero bueno. Todo sea por la felicidad de las niñas.
1: Total. A mí me gustaba mucho cuando Amanda era chiquita la canción de la doctora Juguetes. Me pareció un temazo. Un temazo, sí. Entonces yo me encontraba en la vida como: ya comienza la doctora Juguetes. Y como estaba así, como de la nada. Y después de ahí iba Led Zeppelin.
9: O como cuando confirmaron que venía el Papa. Tuve 3 días así como: Dios está aquí.
1: Vos tenés cierta debilidad por eso. Bueno, en algún momento vamos a tener que hablar de esto más profundamente. Porque te sale con mucha naturalidad la canción religiosa. Muy rápidamente, es una carta que juegas muy rápido.
9: Es muy natural.
1: Es muy natural.
19: A mí me pasaba lo mismo, pero con la película Encanto.
1: Ajá.
19: Película Encanto, temones, porque los hizo Lin-Manuel Miranda y es una cosa.
1: ¿Encanto cuál es?
19: La de No se habla de Bruno.
1: Ah, es, claro.
19: Pero tiene otros temazos que es: ¡ay, qué temazos! La concha de mi madre.
1: Sí, sí, sí, buenos temas. Sí. No se habla de Bruno.
20: Hola,
1: no,
20: chiques, gracias por hacerme reír todas las mañanas.
1: A eso nos dedicamos.
20: Yo crecí escuchando José Vélez, José Luis Perales.
1: Claro.
20: Después vino Valeria Lynch.
1: Todo lo que son José.
20: Así que tienen un lugarcito en mi corazón.
9: Valeria Lynch.
20: A pesar de que soy rockera, como dice Nico. Bueno. Un abrazo.
21: Por esa forma tierna, gracias, que tienes de amar.
9: ¿Y cómo es él?
21: ¿En qué lugar se enamoró de ti?
9: ¿Esa canción se la vas a cantar alguna vez, Amanda?
1: Yo espero que no. Espero no tener que hacerlo.
9: Lo vas a hacer.
1: Espero no tener que hacerlo. Valeria Lynch, ojo, Valeria Lynch es muy rockera. Grabó una canción con Papo.
9: Sandy Papo?
1: No, con Papo.
9: Qué lástima.
1: Con Roberto Papo Napolitano. Sí, después te la vamos a pasar. ¿Qué más?
22: Hola, Futurocker, ¿cómo andan? Bueno, hace tiempo que no los escuchaba, pero uno siempre vuelve a los programas que ama.
1: Así estamos.
22: Y entre ustedes y Cosa Ñoña, nada, son mis dos programas favoritos de acá.
1: Hermoso.
22: En fin, bueno, yo siempre tengo en mi lista de Spotify mucho de rock nacional, mucho asónico, mucho de internacional metal, tipo Rammstein, Marilyn Manson, etcétera, etcétera.
1: Pero
22: como buen trolo que soy, me aparece de golpe una canción de Vinny Spiro de Lady Gaga y tengo que bailar en mi casa.
1: Es que
22: no hay otra. En fin, bueno, les mando un abrazo.
9: Las de Britney.
1: Es que nombraste dos tanques, dos número uno,
9: Viste que cuando uno está así como media nostálgica y empieza every morning in the sky.
1: Más. A ver.
23: Buen día, Normalitas.
1: Buen día.
23: De acuerdo con la santa trilogía de Ricky Martin que acaba de esbozar Nico.
1: Sí, para
23: yo
1: mí
23: a eso
1: es
23: le agregaría la canción de Hércules.
1: Es un temazo.
23: Otra canción que para mí reba con todas esas es Tardes Negras de Tiziano Ferro. Por favor,
1: no sé cuál es.
23: Temón para pasar la escoba.
9: Ay, es terrible ese tema.
23: Tiro una así, ¿por qué no armamos una playlist con todas esas canciones que estamos tirando?
1: Bueno.
9: Ese tema te parte en dos, Leticia.
23: De pasar la escoba.
1: Bueno, canciones, una playlist para pasar la escoba, puede ser.
9: O esa es la de Tiziano Ferro. Son lo que pensaba, lo inútil que es desvariar y creer que soy bien cuando es invierno, pero tú.
1: Ni sé quién es Tiziano Ferro.
9: No me das amor constante.
1: No sé. Me hago cargo de no saber.
9: Ponele, Jaya, Tiziano Ferro, por favor.
24: Buen día, Normis.
1: Buen día, corazón.
24: Buen día, Normis. Sí, claro.
1: Sí, claro.
24: Me encanta la versión de Azúcar Amargo de Marilyn. A ver, todo el día.
1: Total.
24: Rington es Mariposa Pontiac de los Redonditos. Pero estos días que estuvieron particularmente difíciles, ¿qué sonaba en mis oídos cuando yo me subía al

0: Colectivo, canciones infantiles en canon a cuatro voces como bellas melodías entonan los violines primeros, segundos, prepárense para tocar. Oli sabe de qué estoy hablando cuando digo Conjunto Pro Música de Rosario. Feliz miércoles.
1: Feliz miércoles para vos. Azúcar Amargo, para mí, yo lo he dicho en alguna oportunidad, para mí es la mejor canción de boliche que se hizo en la historia. Es imposible que una fiesta no levante cuando suena Azúcar Amargo. 1140-660000. ¿Te haces el rockero? ¿Te haces la rockera? ¿Qué es esto? Ah, sí. Esto es Papo con Marina Lynch. Escuchen esto. Ella la rompe, ¿eh? Temazo de... John Cocker es el autor de esta canción original. Escucha, Papo y Valeria Lynch, boludo, Papo y Valeria Lynch. El estribillo, pará. O adelántamelo. Ahí viene, viene. Escucha esto. Escucha Valeria Lynch, bro. A la persona que se le ocurrió juntar esta canción, la verdad, chapo, maestro. 8:18 minutos.

0: tema.
1: Buen temuki,
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1: Bueno, arrancamos más temprano con lo que es una de las noticias de la mañana, porque fue una de las grandes noticias de ayer, que fue la detención de este argentino, Fernando Cerinedo, un personaje que la verdad que hay que decirlo, siniestro, dueño de la mitad del 50% de La Derecha Diario, un tipo que aparece vinculado a todos y cada uno de los equipos, comandos de campaña y de gobierno de países donde gobierna la ultraderecha, como pasa en Argentina, como pasa en Bolivia, y que como pasó en Brasil también con Jair Bolsonaro, donde también se está siendo investigado, no sé si no ya condenado por intentos de golpe de Estado. Y la noticia es que fue detenido, ahora investigado como presunto autor intelectual del intento de asesinato de una abogada de Bolivia, que era su pareja, a quien ella dice, según tu testimonio, que Cerinedo mandó a matarla porque ella lo iba a denunciar por violencia de género, y ahí además contó un montón de cosas que pensábamos más temprano. Ahora, pongamos el foco en este caso y también en el propio Cerinedo, Fer.
2: Así es, bueno, Fernando Cerinedo es consultor político y estratega digital, dueño del 50% de La Derecha Diario, fundador con el español Javier Negre, y CEO de Numen Publicidad. Bajo el alero de Numen Publicidad es que se ha movido por distintos países de América Latina haciendo campañas políticas, campañas presidenciales principalmente. Entre ellas, bueno, Brasil, Argentina, Chile, Honduras y Bolivia. Hay algunos antecedentes y polémicas que quiero ya dejar chequeados, como por ejemplo la condena que él recibe en 2016 por estafa, porque vendió el mismo departamento en Mar del Plata a dos personas. Tiene una pena en suspenso.
1: Por ahí era grande el departamento.
2: Ah, puede ser, para que Fran solucionó roomies. Hay datos biográficos falsos que ha utilizado Fernando Cerinedo para referirse a sí mismo, o podríamos decir, si somos muy gentiles, no verificados. Él dice que estudió en Harvard, tal como yo digo que estudié en la Universidad del Perreo, pero a mí se me nota.
1: Claro, a vos tenés que...
2: No tengo pruebas, pero...
3: Está en el ADN.
2: Espero que no tengas
1: pruebas. Está visible, es notable.
2: Dice que trabajó con Obama y esto fue desmentido porque no hay registros. O sea, si uno estudia en una universidad, uno puede acreditar. No puede acreditarlo, tampoco puede acreditar que trabajó con el expresidente estadounidense Barack Obama. Y La Derecha Diario también fue señalada por difundir desinformación en distintas oportunidades, por ejemplo, el atentado a Cristina y también vacunas anti-COVID. Quiero que vayamos a ver primero el caso Andis, que lo vincula con la Argentina, porque él en 2023 fue clave en la campaña digital de Javier Milei. Ojalá nos esté viendo Guillermo Francos. Él manejaba lo que se hacía llamar el ejército de trolls, con el Gordo Dan, por ejemplo, y con Juan Doe.
1: Se llama Juan Pablo Carreira, es el nombre, actualmente es tiene un cargo, creo que es director nacional de asunto digital, no sé, una falopea así.
2: Bueno, él dice haber sido quien facilitó una entrevista con Tucker Carlson, una persona muy importante en los medios de comunicación en Estados Unidos, y fue uno de los mayores aportantes de La Libertad Avanza en cuanto a la guita.
1: ¿Cerinedo?
2: Cerinedo. Él se distanció del gobierno a principios de 2025, luego del escándalo de la criptoestafa de Libra, pero en el gobierno dicen que él solamente colaboró hasta el 2023, que fue asesor hasta el 2023 y que después no hubo más vínculo. Por eso, me parece, y creo que aquí tenemos todos los antecedentes sobre la mesa, que Guillermo Francos también trata de limpiarse este vínculo que tenían con Fernando Cerinedo, porque sabían que venía más sucio que una papa.
1: Claro, o sea, no lo pueden negar en la campaña, lo despegan del gobierno, sería más o menos.
2: Claro. Y en el caso, si quieren, vamos a ver el destacado de Ámbito Financiero, donde dice coimas en Andis. Se conoció la declaración de Fernando Cerinedo que complica más a los Menem. El consultor relató ante la justicia como Diego Españuelo, le confió detalles sobre el presunto circuito de coimas vinculado a la familia que se estaba choreando casi un palo al mes, lo citan al mismo Fernando Cerinedo. Esto se complementa con la declaración de Nadia Veller, quien entonces era su pareja, embarazada de 4 semanas según su propia declaración, y que fue víctima de un intento de femicidio por parte de 2 sicarios. Vamos a Brasil. Acá vamos a ir saltando de un lado a otro porque acá
1: porque están todos lados.
2: Todo se junta. En Brasil, él empieza en 2018. Él trabajó la campaña de Jair Bolsonaro y en 2022 coordinó una campaña de fake news contra Lula y luego negó los resultados electorales fomentando el desconocimiento del escrutinio. Él fue investigado por el Supremo Tribunal Federal de Brasil, comandado ¿por quién? Por Alexandre de Moraes, apodado muy vulgarmente por el presidente de la Argentina, Javier Milei, como la basura calva. Y está siendo investigado por el intento de golpe de 2022, aunque él fue sobreseído de la acusación de organización criminal. A él se le atribuye toda la parte de la difusión de la fake news.
0: La comunicación.
2: Lo que logra organizar y envalentonar a la gente que se acerca al asalto al Plan Alto.
1: Claro, porque ahí...
2: Sin esa comunicación interna de la militancia, no se logra ese nivel de convocatoria. Él... fue apuntado por eso, siendo el único extranjero vinculado a este intento de golpe de Estado política, que hoy tiene privado de libertad Jair Bolsonaro.
1: Podríamos decir que políticamente en ese golpe de Estado se organizaron las Fuerzas Armadas y después la parte inorgánica, en la parte de la convocatoria inorgánica fue, que no tan inorgánica porque se hizo a través de redes sociales,
2: claro.
1: Lo hizo Cerimedo.
2: Los fans, los fans del bolsonarismo. Y él era muy cercano a Eduardo Bolsonaro, al hijo de Bolsonaro, que tiene vínculos con Trump, con todo el movimiento MAGA.
1: Uno de organizadores de la CEPAC.
2: Claro, uno de los organizadores de la CEPAC. Y ahí es donde conoce a Javier Milei. O sea, ahí se vincula directamente con esta parte del cono sur de la ultraderecha libertaria. En Chile también tuvo su participación porque no nos podíamos quedar atrás. Él tuvo presencia en 2020 y 2023 con la consultora Numen también, donde hizo una encuesta que cuestionaba mucho el plebiscito constitucional. ¿Se acuerdan cuando fue el estallido social en 2019 en Chile? Que eso permite la posibilidad de un proceso constitucional fallido, luego otro proceso constitucional fallido también. Se termina ratificando en democracia la constitución escrita en dictadura, pero él también participó contra la reforma de Boric en 2023. Se alineó mucho más, no con el sector de CAST, sino que con el sector de Johannes Kaiser, hermano de Axel Kaiser, que es el subdirector de la Fundación Faro. Muy cercano también a el señor Javier Milei y a Agustín Laje.
3: Axel Kaiser.
2: En el caso de Honduras, él asesoró a Nasria Fura. Vamos a ver esto que publicaba Carmen Aide, una mujer que es la encargada de comunicaciones y prensa del Partido Libre de Honduras, y pone: capturan en Bolivia a Fernando Cerimedo, asesor de Tito Afura, tras ataque armado contra su expareja. Todos los libertarios son potenciales femicidas. Esto se los traigo porque para que lleguemos a dimensionar al nivel que está calando toda esta situación. No es algo que quedó solo en Bolivia,
1: claro,
2: solo en la Argentina. Está teniendo repercusión mediática mundial porque es una persona que generó muchas asperezas en los distintos lugares donde trabaja.
0: Es un operador en todos los países.
1: ¿Hay?
0: Está la ultraderecha, él está ahí operando.
1: Sí, de hecho te diría que, o sea, hay como una, no sé si vos pensás lo mismo, Fer, que es... Hay como un gran cerebro de esta narrativa, de esta construcción a nivel global, que es Steve Bannon, que es el que va pegando, es como el pegamento a nivel global de toda esta construcción tecnocrática que busca ir esmerilando los procesos democráticos para instalar un régimen de ultraderecha a nivel global.
2: El creador de MAGA.
1: Exactamente. Y Cerimedo es como una especie de mini Steve Bannon regional. Es decir, es un poco el pegamento de todas las campañas, de todas esas ofertas electorales de ultraderecha a nivel regional.
2: Total. Además que, para que vean lo complicado que está el caso de Rodrigo Paz Pereira en Bolivia, que dicen que Cerimedo es el que está gobernando en vez de Paz Pereira. Es decir, el medio fondo de olla de MAGA está gobernando en un país donde el presidente no tiene ningún tipo de poder político real, sino que tuvo que cederlo a este personaje argentino de la política comunicacional. Veamos este destacado también que les traigo de Resumen Latinoamericano, donde se habla de Bolivia, que menciona: la COP, la Central Obrera Boliviana, pide expulsar del país al consultor político Fernando Cerimedo. Esto se da en el contexto en el que se estaban desarrollando las manifestaciones, y aquí hay un cruce que es inevitable en materia política gubernamental, que es algo que hemos hablado también acá incansablemente, que es la diferencia que tienen tanto en la forma de gobernar como en la forma de entender la política el presidente de Bolivia, Rodrigo Paz Pereira, y el vicepresidente de Bolivia, Edmán Lara, más conocido como el Capitán Lara. A Rodrigo Paz Pereira no le daba con el caudal de votos propio. Uh-huh. Él tiene una tradición familiar política, su padre fue presidente en algún momento de Bolivia, pero no le daba con ese bolsón de votos para poder ser electo. Necesitaba alguien. ¿Quién era ese alguien? El Capitán Lara. El Capitán Lara pone los votos y dicen, Cerimedo

0: pone los negocios. Y ahí es donde se instala a vivir allá en Bolivia Fernando Cerimedo, y es donde empieza a perder también mucho poder político Rodrigo Paz Pereira por distintas razones. Una de ellas fue esta movilización que se dio como uno de sus primeros detonantes, este de combustible adulterado. Información también que decía Nadia Berler, la mujer que fue víctima de este ataque de dos sicarios, tenía mucho para aportar también. En medio de todo esto también aparece Evo Morales, que tiene una orden de captura, que se volvió a exigir la orden de captura, emitir la orden de captura por parte de la Fiscalía Boliviana hace dos semanas nada más. Él está en el Chapare, saben todos dónde está, hace un programa todas las mañanas un poquito antes que nosotros, Evo Morales, y él también ha denunciado que está siendo perseguido por este aparato político que es también paragubernamental. Hay mucho más por fuera de lo gubernamental, claro, que está involucrado en esta... es como son los tentáculos de Fernando Cerimedo, que logró expandir mucho su poder allá. Y ella misma, Nadia Beller, fue citada a este lugar donde le aseguraban tener custodia policial para poder testificar en contra de Evo Morales con una especie de soborno, lo que ella no... logra transmitir tan concretamente, pero lo que hace Fernando Cerimedo es decir, anda para allá, te vamos a poner custodia policial, y finalmente lo que hace él es, o presuntamente habría hecho Fernando Cerimedo, es mandar a estos dos sicarios a atacar a Nadia Beller. Quiero que escuchemos la declaración de Edmán Lara, el vicepresidente de Bolivia.
1: ¿El capitán?
0: El capitán Lara, poquito antes de que detuvieran al señor Cerimedo.
1: A ver.
2: Condenamos enérgicamente el atentado contra la ciudadana Nadia Beller y exigimos el esclarecimiento total de este hecho que atenta contra la vida, la democracia y la libertad de expresión en nuestro país. Respaldamos también la inmediata acción de la policía boliviana que logró el arresto del principal sospechoso cuando éste pretendía abordar un vuelo internacional con destino a Buenos Aires. Obviamente, horas después del ataque a Nadia Beller. Exigimos también...
0: Bueno, Rodrigo Paz, calladito, solo dijo que iban a resguardar, que no le pasara nada a la víctima, como debería hacer cualquier jefe de Estado. Es lo que debería garantizarle a cualquier ciudadana de su país. Uh-huh. Pero les traigo esto para que ustedes puedan reflexionar también cómo esta tensión del poder político de la presidencia y la vicepresidencia con la soberanía que respalda al capitán Lara. Porque, ¿se acuerdan ustedes cuando mostrábamos testimonios de la movilización en Bolivia? La gente estaba mucho más enojada con Lara que con Paz, sí, Pereira, sí, claro. Porque decían, yo le creí al capitán Lara, no lo votaron a Paz Pereira. Bueno, el que tiene esta espalda, la soberanía popular, es el capitán Lara, y esto también tiene mucho de una articulación
1: un
0: política.
1: Un poco una columna de gobierno, si rompe, se cae gobierno.
0: Sí, para desestabilizarlo, y aquí yo veo dos aristas importantes. Uno, decirle, señor Rodrigo Paz Pereira, usted no gobierna, o sea, lo deja en el piso el que gobierne Cerimedo. Y además, el que gobierne Cerimedo, que es un femicida. Entonces también, ojo con todos estos elementos que les traigo también para que tengan sobre la mesa, porque uno, no es Fernando Cerimedo una persona que llega con los papeles limpios a Bolivia, tiene todos estos antecedentes que ya les mencioné, y dos, hay una interna que está muy, muy picante.
1: Ahí saben todo lo que tienen que saber sobre este personaje siniestro, al que además parece que le encontraron como un palo verde de la casa, ¿no? Más o menos. Por lo menos entre las fotos que aportó su expareja, la mujer baleada.
0: ¿No era el video de Jessica Sirio?
1: Es otro. Ah. Es muy parecido. ¿Cómo? Evidentemente hay una conducta de ordenar la plata de la misma forma en cajones similares, pero era otra cajonera en este caso. Está en Bolivia, además. La otra es un country.
0: Deben haber visto un tutorial, sí, para ordenar los billetes
1: de
0: igual.
1: Hudson, no me acuerdo dónde, por ahí. Mira. 8:35.
3: Un operador que no tiene ningún tipo de conciencia.
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total normalidad, pero finalmente el Consejo de la Magistratura destituyó al juez federal de Mar del Plata, Alfredo López, ya podemos decir ex juez. ¿Por qué lo echaron? Por antisemita. Lisa y llanamente, por antisemita, lo cual además marca un antecedente muy importante. Este personaje siniestro, el juez López, acumulaba una enorme cantidad de posteos antisemitas en Twitter. Igualmente, no solo eso, porque también había, medio que sale todo de la misma bolsa, ¿no? Pero había posteos homofóbicos y hasta algunos con reivindicaciones de la última dictadura militar, pero su obsesión era hacer publicaciones contra el pueblo judío. Los cargos fueron por una discriminación sistemática, mientras que este nazi y negacionista se defendió diciendo que era víctima de una persecución ideológica. Al juez López se lo termina juzgando por no uno, no dos, no tres, 15 posteos en Twitter antisemitas. Repito, no uno, 15 posteos en Twitter antisemitas, lo que lo llevó a incurrir, según la sanción disciplinaria, en mal desempeño de sus funciones, según la acusación que se llevó adelante. Y que además, y esto es muy interesante, no solo lo dejó fuera de su juzgado, es decir, lo dejó sin poder, básicamente vacío de poder, porque cuando un juez saca su juzgado, deja de ser juez, pierde el poder,

sino que, y me parece interesante, pierde, al haber sido destituido y no renunciado, pierde todos los beneficios previsionales y jubilatorios de privilegio que tienen los...

0: Jaime Andrés Beltrán. Si quieren, pasamos a ver este destacado. Él fue captado en Santa Marta el fin de la semana del 16 de agosto. ¿Qué había pasado el 10 de agosto? Un terremoto de magnitud 7.4 en Colombia, en la zona de Chocó principalmente. Uh-huh. Él era el encargado, queridos amigos, de hacer todo el plan de reconstrucción. De hecho, era el que tenía que...
1: ¿Este funcionario?
0: Funcionario. Uh-huh. Le hicieron una moción de censura, consiguieron los 21 votos que se necesitaba en la Cámara de Representantes de Colombia para poder hacer una moción de censura y que él vaya a hacer sus respectivos alegatos, pero por el otro lado, Abelardo del Espriel le dice, él ya está trabajando en el plan de reconstrucción, está todo bien. Su defensa, la del ministro, fue, mis hijos viven allá y yo no voy a dejar de ser un buen padre por culpa de todos ustedes.
1: Además, ¿sabes qué? Hay un montón de cosas que se pueden ordenar y manejar por WhatsApp.
0: Claro.
1: Podría haberlo decir, no necesariamente tenés que estar en el lugar. No me parece tan grave, la verdad.
0: Y si puedes estar en Maya, mejor.
1: Total, porque uno está más relajado, tenés la mente más como más concentrada y todo.
0: No sabes lo lindo que es Santa Marta igual.
1: Divino, divino. Florcita.
2: Qué belleza. Bueno, lo que no es una belleza es lo que está pasando con el consumo de carne vacuna, porque cada vez que sale el relevamiento de la Cámara de la Industria Cárnica, nosotros venimos y se los contamos.
3: ¡Dame carne!
2: ¿Por qué? Porque está bajando, sigue en el nivel más bajo en los últimos 20 años, alcanzó el 46,3% en julio de este año y bajó bastante en relación, 9,4% en relación a julio del año pasado. Veamos, Javito, si tenemos la placa para verla, simplemente es la publicación que hicieron desde el SICRA. Ahí
1: ¿qué
2: se ve?
1: ¿46,3% de qué?
2: De consumo per cápita anual.
1: Ah, kilos, no por ciento.
2: Yo dije por ciento, no.
1: Sí, kilos por año. Ah, ok, ahora entendí. Sí.
2: Y entonces es
1: hay
2: básicamente
1: que se está comiendo un par de kilos que me corresponden a mí, eso por persona.
2: Cada persona, sí. Si uno lo toma en promedio, bajó su consumo de carne vacuna en 5 kilos aproximadamente.
1: Aproximadamente, bien.
2: Probablemente algunos muchos más directamente no comen y otros estén pudiendo comer lo que otros no se están pudiendo comer y así sucesivamente.
3: Carne para todos y leche para todos.
2: Uh-huh. La situación está bastante compleja en el sector. Lo que están informando es que está bajando, por un lado, la faena. Baja la oferta disponible en el mercado interno, más o menos un 12%, y sí están creciendo las exportaciones. Es decir, el panorama es bastante complejo y ojo que esta baja de oferta, sobre todo en faena, después no termine generando presión en el precio de carne vacuna, que por el momento viene tranquila, no hablemos fuerte a ver si lo despertamos.
1: Bien.
2: A
1: Flor le gusta comer carne toda. No tiene nada que ver con el hotel ni con Alan para no complicar a nadie. Estamos
2: por
1: hablando
2: favor,
1: de otra cosa.
2: A Flor le gusta vacuna, comer carne toda la faena de Hacienda.
0: Tú haces
1: Fernanda.
0: Muchas igual de
1: Fernando.
0: Carne. A Flor le gusta comer carne toda la noche.
2: Sí, carne.
1: Uh-huh. Está bien.
0: Tú
1: está
0: haces
1: bien,
0: mucho
1: está bien,
0: eso igual de comerte la carne sola.
2: Así que.
1: ¡Qué carne! 15 minutos para 9 de la mañana.
2: ¿Qué carne?

0: Can't Fail. Rudy no puede fallar, básicamente. Esto es The Clash. Faltan un poquito más de 10 minutos para las 9 de la mañana, 5 grados 6. Che, no levanta la temperatura, ¿eh? Hace frío en el área metropolitana de Buenos Aires. Hasta acá, tiene frío.
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3: Con cariños a Laura y de toda tu familia, de toda la gran familia de esta audiencia.
4: Hoy no podemos hacer choripán porque hay lluvia.
3: Tiene que estar tranquilo, yo creo que es más trabajo de no volverme loco, porque si me vuelvo loco me puedo hacer mucho daño a todos ustedes. Entonces tengo que mantener la calma.
5: Ahí veo al compañero de garganta profunda.
6: Cariño, pues sí, yo soy el divulgador. Tomás, soy solo un divulgador.
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0: A seguir viajando por Latinoamérica, nos vamos a mudar circunstancialmente al país de origen de nuestra canciller. Hablamos de Fer Cornejo porque están pasando cosas en Chile y están pasando, no le está dando buenas noticias al expresidente Gabriel Boric, Chile.
8: Así es, una elección interna del partido, ex partido de gobierno chileno, el Frente Amplio. Y había una lista que se llamaba Unidad para Avanzar, liderada por Gael Yomans, diputada. Y por otro lado, Frente Amplio para Chile, liderada por la entonces presidenta del Frente Amplio, Constanza Martínez. Sí. La Timonel no logró la reelección. Ese era el sector. El Frente Amplio, para que ustedes sepan, es la convergencia de muchos partidos de un mismo conglomerado político que lo inscribieron como partido para poder presentar la candidatura presidencial de Boric. Partidos como Revolución Democrática, Movimiento Autonomista.
0: Y se creó exclusivamente, o sea, no era preexistente a la candidatura de Boric.
8: Eran distintos partidos preexistentes. Bien. O movimientos, algunos que no lograron constituirse como partidos, pero el más grande de ellos era Revolución Democrática.
0: Claro. Porque te iba a decir, sino que es bastante parecido al Frente Amplio uruguayo.
8: Claro.
0: Pero ahí sí ya hay una tradición. Son más partidos que vienen ya, que tienen hasta un sistema interno con representación de distintos partidos en algunas mesas. Claro. Digo, mucho más organizado.
8: Acá lo que pasó es que, si bien se conformó un gran partido, los lotes siguieron existiendo.
0: Sí.
8: Y los que iban más, para que se ubiquen ustedes en el eje izquierda-derecha, quienes estaban un poquito más a la izquierda, eran los de la lista Chile con Firmeza, comandado por Gael Yomans, que fue la que se impuso. No creían muchos que se iba a imponer la lista que le competía al oficialismo de Boric, que también está...
0: O sea, el favorito era la lista de Boric.
8: Todo el mundo pensaba que iban a ganar, que se iban a reelegir. Estaban figuras muy conocidas que también tienen algún tipo de arraigo acá, como Giorgio Jackson, ex ministro de Boric, ex
0: buen
8: diputado.
0: Nombre,
8: los más populares en ese sentido, al menos quienes habían figurado más y habían tenido mayor protagonismo en el gobierno de Boric, estaban en la lista derrotada. Este es un revés muy, muy importante contra el oficialismo borichista, la cúpula, la élite del Frente Amplio, porque se impone una lógica mucho más territorialista, mucho más defensora de las ideas propias de la izquierda. Y yo respeto mucho a Gael Yomas, la,

0: La conocí en la época de militancia estudiantil y creo que es una buena noticia porque al menos ese sector del Frente Amplio tiene una lógica o ha demostrado un poquito más de un valor autocrítico.
1: Claro.
0: Si bien Boric ha hecho autocríticas y todo, ese sector que lo acompaña dentro del Frente Amplio, un poquito reacio, un poquito más del mundo academicista, no tan apegado a lo territorial, a hablar con las bases.
1: Y Fer, ¿y esto qué representa para el futuro político del Frente Amplio primero y de Gabriel Boric particularmente?
0: No, principalmente que la correlación de fuerzas en la interna del Frente Amplio, siendo el partido entonces oficialista del gobierno de Gabriel Boric, le dio un revés importantísimo al exmandatario, que no tiene ni asegurado el poder político a nivel nacional ni el poder político en la interna.
1: Claro.
0: Por ende, a tomar nota, porque son ciertas lecciones también que da la militancia y que a veces no se escucha a las bases, y en estos momentos donde votan, se dio un margen amplio de tiempo para votar, fueron varios días, se podía votar de manera online, fueron 10.000 votos, a mi parecer bastante poco, pero que sí pareciera ser representativo de lo que es el espíritu del militante del Frente Amplio, que eligió cambiar de conducción y elegir a la diputada Gael Yomans como la nueva presidenta de ese
1: congreso. Podríamos decir que no parece ser, por lo menos visto desde hoy, Boric un personaje que vaya a ser alguien bisagra en la historia de Chile.
0: Ahora te voy a hablar yo lo que me parece a mí.
1: Sí.
0: Me cae mejor que cuando gobernaba. Lo miro con mejores ojos.
1: Cuando un,
0: tampoco
1: cuando
0: tan
1: alguien,
0: buenos.
1: Cuando alguien que gobernó, lo ve mejor cuando deja de gobernar, no sé si habla bien o mal.
0: Por eso, persona. Interpreten ustedes.
1: Claro, queda a gusto del consumidor.
0: Oye, y queda un mes para las fiestas patrias en Chile. Prepárense.
1: Ahí está.
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1: Bueno, le hemos charlado acá, incluso desde la legislatura porteña, por ejemplo, se sancionaron leyes que permite al Banco de la Ciudad refinanciar deudas, y esto empezó a irradiar a otros bancos, es decir, desde la banca pública a la banca privada, a tratar de tirarle, aunque sea un mínimo salvavidas para las personas que están endeudadas hasta las pelotas.
3: Sí, un centrito, porque la verdad es que esto lo aprobó en la legislatura porteña, uh-huh, y ahora ya se adhirieron ahí 10 bancos en total. Es para aquellas personas que tengan deudas con tarjetas de crédito, préstamos personales, por ejemplo. Ojo, porque no entran las billeteras digitales. Esta es una gran duda, una gran pregunta que muchos tienen. No entran, son solamente entidades financieras. Ahora les voy a nombrar alguno de los bancos. Pero lo vas a poder refinanciar con una tasa que te van a poner fija, que está establecida por ley, del 35% tasa nominal anual, más cuotas que comienzan desde los 24 meses.
1: O sea, si vos tenés una deuda, ¿qué tipo de deuda vos podés ir a pedir saldar? O sea, si vos tenés una deuda con un banco, vas a tu propio banco.
3: Si vos
1: tenés
3: con la entidad financiera, exactamente, porque pediste un préstamo y no lo puedes pagar, uh-huh, porque no pudiste pagar la tarjeta de crédito, bueno, tenés que solicitarlo directamente en el banco. Están los más conocidos, Santander, Galicia, ICBC, Credit Coop, bueno, lógicamente el Banco Ciudad, el Banco Piano, de los principales, el Santander, el Superville, el Comafi, el BBVA, los principales, y esto se solicita en la entidad financiera propia. O sea, vos tenés que ir,
1: claro,
3: o llamar a tu banco y decir, está esta posibilidad, y después ellos van a ver si vos cumplís con los criterios y requisitos, ahora les voy a contar algunos generales,
1: sí,
3: para poder entrar en este plan de refinanciación de deudas.
1: Ahora, Florcita, para quienes nos están escuchando, me parece importante aclararlo, esto no es que hay bancos que te van a prestar plata a vos si vos debés plata a otro lugar que no sea ese banco.
3: No, no, y tampoco ni es una condonación ni es una quita de deuda,
1: claro,
3: sino que simplemente te la van a refinanciar.
1: Bien.
3: Te van a dar plazos más largos y te van a dar una tasa de interés para que vos puedas refinanciar esa deuda más baja de la que está en este momento en el mercado. Recuerdan que Leandro Santoro también fue uno de los impulsores, hemos hablado acá con él,
1: sí,
3: fue el autor y explicaba un poco esto mismo, ¿no? Es una tasa fija más baja que la tasa del mercado. Esto no significa que te vayan a quitar o condonar esta deuda que vos tenés. Básicamente algunas cuestiones que tienen que tener en cuenta. Situación 2 o 3 de registro de deudores del Banco Central. Tienen que estar en situación 2 o 3 del registro de deudores del Banco Central.
1: ¿Hay forma de explicar eso más o menos llanamente? Si so para,
3: o
1: lugar donde
3: entre
1: saben si son 2 o 3.
3: 60 días de atrasos en el pago tenés que tener, y lo puedes entrar para ver en qué situación o en qué categoría está. Puedes entrar directamente a la página del Banco Central, pones Central de Deudores, te hace poner tu DNI y ahí te aparece todo tu historial crediticio que tenés e y en qué situación estás.

0: con tu número. Tenés que tener ingresos familiares inferiores a 10 salarios mínimos vitales y móviles, es decir, 3.700.000 pesos. Si estás por encima de ese nivel, no vas a poder entrar al programa. Ojo con esto, porque lo que van a ver es tu nivel de ingresos y cuál es el porcentaje de la deuda que representa sobre tus ingresos. ¿Por qué? Porque si el porcentaje de la deuda que vos tenés en este momento significa menos del 30%, no vas a poder entrar. La idea es que vos digas, che, mirá, la deuda tiene un peso en mis ingresos que supera el 30%, es muy grande, no lo puedo afrontar, entonces vos ahí vas a entrar al pago. Tenés que tener en cuenta eso. Lógicamente no tenés que tener ningún tipo de inversión en plazos fijos, bonos, acciones, porque si no te van a decir...
1: Claro, maestro,
0: la inversión. Exactamente. Bueno, y después hay otros requisitos más chiquitos, como por ejemplo el caso de un auto o más de un mueble. Bueno, esas cosas que también van a estar atentos. Pueden hacerlo hasta el 31 de octubre. O sea que todavía tienen tiempo y tienen, como les decía antes, que ir directamente a la entidad financiera a solicitar este préstamo.
1: Podemos repasar muy, muy rapidito el listado de bancos para que la gente sepa si es que está listado o más o menos
0: está listado, son. Está publicado. Tenemos Banco Ciudad, Macro, Santander, ICBC, Supervil, Credit Cop, Comafi, BBVA, Banco Galicia y Banco Piano. Esos son los que ya están adheridos, los grandes, los más comerciales. Recordemos que el nivel de mora principal está con las billeteras digitales, que llega al 33-34%. Con los bancos viene creciendo mucho, está en torno al 17% en este momento. Particularmente en la ciudad de Buenos Aires, con los bancos es casi a la par que las billeteras digitales, porque esto se puede ir viendo por región. Así que estén atentos y atentas, quizás les sirve, tienen la posibilidad, hablen con el banco, fíjense si la tasa les sirve, fíjense si lo que tienen que pagar por mes les termina rindiendo. Lógicamente tiene que ser 30% de sus ingresos totales. Y como decíamos, Nico, es un pequeño orificio que le están haciendo, le están aliviando un poco la soga al cuello a los más o casi 6 millones de morosos, ¿no? De endeudados, de morosos, de personas que directamente sacaron un préstamo y no lo pueden pagar. Acá, particularmente en Ciudad de Buenos Aires, ojo que esta era otra de las preguntas también que se hacían mucho, tenés que mostrar residencia por lo menos los últimos 2 años en la ciudad. Porque si no, no. O sea, no es que si vos vivís en provincia, venís a ciudad, o tú, quizás algunos piensan, no, pero mi cuenta sueldo está en un banco en la Ciudad de Buenos Aires. No, tu domicilio tiene que ser de la Ciudad de Buenos Aires para que puedas entrar a este programa.
1: Ahí está. Averiguá, arrimate a tu banco y fíjate si efectivamente tu situación se condice con las condiciones exigidas y si te conviene, sobre todas las cosas. 9:00 a.m.
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1: Vos sos el señor que estuvo ahí como ingeniero de sonido cuando llegó la banda. Estos muchachos, los redonditos, sí, de Ricota, sí, a grabar Gulp a tu casa de Villa de Lina.
2: Exactamente.

0: O sea, eran unos niños todos.
1: Todos.
0: Lito en ese momento, ¿se habrá dado cuenta que era testigo? ¿Te diste cuenta?
1: No. Mira, me di cuenta que pasaba algo especial, digamos. Por supuesto que me sorprendió lo que sucedía artísticamente.
0: Sí.
1: Y lo que sucedía humanamente.
0: Ay, me emocioné recién.
1: Es que vos ponés rec y sucede algo y decís, la puta que lo parió, esto es especial, esto es algo.
0: Y eso vos lo viste.
1: Eso lo vi.
0: Pero no sabías que era histórico.
1: No sabíamos, claro, que era histórico, ni que ellos sabían que iba a ser histórico.
0: Y no.
1: Y sí, el perfil del indio que tuvo siempre.
0: Sí. ¿Cómo me lo escribirías?
1: Y como un alto cacique, muy, muy acodado en Sky y en Poli, era como una especie de trío. De bloque fuerte, de conducción, y con muy buena relación con el resto de la banda. Una conducción blanda, digamos, en ese momento, por lo menos. Tengo una particularidad con la relación con ellos, que nunca fue de inamorfar, sí, fue muy específicamente de lo musical. Que nunca hubo guita por medio. Nunca yo toqué.
0: ¿En serio?
1: Cobrando. En los distintos discos que hice de Los Redondos, que
0: mirá,
1: compartí muchos temas de Luzbelito, muchos temas de hasta Finisterre, toco en dos o tres temas, nunca se habló de guita.
0: Me parece hermoso esto que me contás.
1: Perfecto.
0: Porque hay cosas que no tenés por qué hacer por guita.
1: Hay cosas que no se hacen por
0: guita. O sea, ¿por qué le vas a tocar los teclados por guita a Los Redondos?
1: Las cosas más importantes no se hacen por guita.
0: Sí. 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
9: De la mañana, 5 grados 6, la temperatura, che, no levanta, ni una décima, nada, nada, nada, nada. 15 la máxima prevista para el día de hoy. ¿Está saliendo el sol?
10: Sí.
9: Un poquito sí, parece que un poquito sí. 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

hoy al 1140-660000. Esta comunidad se confiesa culpable o no. ¿De qué? Y de hacerte el rockerito, la rockerita, la esnovita, el esnovito. Y en la intimidad de tu casa clavarte un temardo de José Luis Perales, ¿por qué no un reggaetonazo, algún cumbión? 1140-660000. Me hago el rockero, me hago la rockera, pero en el fondo escucho otras cosas. Y atención, Hoy

0: Así como veníamos flojardos de sol, estamos flojardos de likes, ¿eh? Muy flojardos de likes. Quiero que arranquen ahora. Like, like, like, like, like, like, like, like, like, like.
1: ¿Qué escuchas en la mañana? 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
2: O sea, digamos, hay pocos likes, digamos, para Total Normalidad, el mejor programa de la historia del mundo mundial.
0: Y así damos inicio formal a esta tercera hora de Total Normalidad. Atención, porque ahora viene el mejor movilero de la República Argentina. Hoy, ¿y si aprendemos un idioma en este programa? ¿Y si preparamos a Fer Cornejo para cosas que le van a tocar hacer de acá a fin de año? Veremos, veremos si pasa o no pasa. Nos quedan más o menos 50 minutos para comprobarlo.

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1: y no sabes si es martes, marzo o feriado.
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2: Hola, Normis. Sí, acá piojosa, pero me gusta poner sí, enamorarse de... Creo que es de Paolo Meneguzzi. Después hay otra que es La historia entre tus dedos.
3: ¡Oh!
2: No me voy a acordar ni de quién es la canción.
3: Oh, de Gianluca Grignani.
2: Creo que es de una Tana y
3: Tano.
2: Y un cover de algún romanticón, bolerón, uh-huh, que no me acuerdo el nombre. Y una fan enamorada. ¿Qué va a ser?
4: Yo pienso
3: que... ¿Sabías que es mi canción número uno de karaoke?
4: No son tan inútiles las no...

0: Si lo sé.
1: ¡Qué temazo! ¡Por Dios! ¡Por favor! Dame más.
2: Yo no sé si tan rockero de mi parte, pero bueno, yo vengo por ahí, por el lado del folclore ahí. Uh-huh. Y muy... Porque no engraso los ejes, me llaman abandonado. Y por sí, ahí en la playlist
3: Atahualpa
2: salta full. Amor, donde quiera que estés, deja la duda y vuelve a mí. Seguimos haciendo palmas.
3: Basta, y ya
2: fue,
3: no
2: entre ráfaga a morir.
1: Claro. La cantidad de temones que tiene Manuel Wirtz.
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1: Este y Oh, puedo morir de amor.
4: ¿Sabéis cuál es la mejor para karaoke?
1: ¿Cuál?
4: Y esa la podemos cantar los tres.
1: A ver, cortame la música, por favor.
4: Dime por qué lloras de felicidad. ¿Y por qué te ahogas? No me ames.
1: Sí.
4: Por...
1: Sí. Eso es de
4: Jennifer López con Marc Anthony.
1: Claro, claro, claro, es verdad.
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1: Podemos un día hacer un karaoke y nos dividimos las partes.
4: Claro, esa es la idea. Sí. O colgando en tus manos también, Marta Sánchez, Carlos Bautista.
1: Total. Sí. Sí, me encanta. ¿La bicicleta? También podemos
4: hacer. Con Carlos Vive y Shakira.
1: Claro, también podemos hacer así.
4: Oye, la tormenta. Ya que estábamos Yolando likes.
1: Sí.
4: Yola likes. Les tengo una propuesta. Si llegamos a los 2.000 likes.
1: ¿2.000 likes?
4: Sí. Coincidencia. Porque mucho, sí. Boluda, sí. Likes. Son 2.000. Yo les voy a contar.
1: ¿Cuál es la propuesta? A ver.
4: Ya que andamos en un día de música. ¿Cuál es la corbata musical? ¿Quieren saber cuál es la corbata musical?
5: No, ahora no.
1: ¿La corbata musical?
4: La corbata musical. 2.000 likes. Si quieren saber cuál es la corbata musical.
5: Nadie diga nada en el. Nadie spoilee nada en el chat.
1: Aparte, es la primera vez en mi vida que escucho de la existencia de la corbata musical.
4: Seguro la has usado.
5: Pongan. Me gusta. Nico seguro usó la corbata musical.
1: Vos decís que ya la usé y no sabía que era la corbata musical.
5: Claro.
1: ¿Qué es? ¿Es la corbata esa? ¿Es la corbata que viene, que tiene como un pianito?
5: No.
1: No es esa.
5: Lo dejamos ahí. No,
1: ¿no es la corbata que tiene forma, que tiene como
5: no
1: una trompeta impresa?
4: No, impresa no.
5: No.
1: 2.000 likes. Desafiante, ¿eh? Fuerte, a fondo. A ver cómo van cayendo. Quiero cómo van cayendo.
5: Por Miki.
1: Quiero ver cuántas ganas tienen de saber cuál es la corbata musical o no, ¿eh?
6: Hola, chicos, ¿cómo andan?
1: Ay, sí.
6: Estoy muy enferma. Yo limpio la casa escuchando todas las canciones de Yuya. La amo. Es mi niñez, fiesta de cumpleaños, todo.
1: Pero hay que tener desde Yuyu, ya, ya, ya. Ajá.
4: Hoy lo estoy pasando muy bien hoy.
1: También puede ser en...
4: Yuya, que dijo que Bolsonaro...
1: El sapo salta, salta.
4: Yuya dijo que Bolsonaro no merecía respirar el mismo aire que ella.
1: ¡Mira vos!
4: Y dicen... Un pasito para el frente. Vota a Lula. Un pasito para atrás.
1: ¿Esta qué es? Ah, esta sí. No, te veo. ¿Hay más?
7: Buen día, chiques. ¿Cómo
1: sí.
7: va? Sí, totalmente. Mea culpa, rockera, aguanto el pan rock de toda la vida.
1: Sí.
7: Siempre metida en el pogo, pero yo suena tan enamorados. Y empiezo a farmear aura por todos lados. Por favor, qué debilidad esa canción. La canto, pero a los gritos.
1: Es perfecta.
7: Mal.
1: Es perfecta. Toda es perfecta. Es perfecta porque aparte tiene...
3: Farmear aura.
1: Farmea aura esta canción. Escucha eso.
3: Aura funciona como un sinónimo de coolness, o sea, ser culo.
0: ¿Qué le hace falta a esta noche blanca?
1: ¿Cómo le gusta el tema de las noches blancas, no? A la

0: De seda.
1: Escucha esta parte, como cambia tonalidad, sí.
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1: Es muy romántica toda la situación.
2: Me acordé de una, esa ángel que das luz a mi vida.
1: Mal, temazo.
3: ¿Te acordás?
2: Eres. Oye, yo quiero decir que Edu Santaquita estaba cantando mientras hacía el café. No sé si se anima a cantar acá con nosotros, pero lo escuché.
1: ¿Vos lo escuchaste?
2: Lo escuché.
1: Distraído.
2: Una gran canción de John Secada.
1: ¿John cómo se llama?
2: John Secada.
1: Ah, no, está bien, porque pensé que le pasaba otra cosa.
2: No, John Secada.

0: El grito de una ciudad que ve en nuestras caras la humedad.
1: Que ve en nuestras caras la humedad.
0: Qué temón.

0: Tiene exceso de información este programa.
1: Sí.
0: Exceso de información.
1: Hay una canción que a mí me encanta que se llama Te pertenezco de Ambra. Ajá. Te juro amor, todo un amor eterno.
0: Podés pasar, vos tenés mucha más ganas de hacer un programa así que seguir hablando de Brasil, del Estrecho de Hormuz, toda esa cosa.
2: Estamos conociendo una nueva faceta de Fernejo, ¿eh?
1: Desesperado porque sí. No me toca.
0: Estamos viendo cómo se va desvaneciendo la canciller.
2: Sí, sí.
3: Y sale una estrella.
2: Uh-huh. Va mostrando su lado artístico la canciller.
0: 1140-660000. A ver, uno más.
4: Hola, Normis. Bueno, yo he pasado por varios estilos y gustos que más o menos fueron exclusivos, entre comillas, ¿no? No pretendo competir con el jazz fusión ni nada de eso.
0: Sí.
4: Pero estilos dentro del rock pesado, el metal, el punk, bandas de afuera, qué sé yo. Pero nada de todo eso me impide a mí disfrutar de un cumbión como de piola la pasé, de otro barrio me olvidé. Por la 31 con los turros fumanche. Aguante la base, papá.
0: Aguante la base. 1140-660000. Culpable o no de hacerte el rockero, pero en la intimidad, vos sabés.
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0: la flor. Salió el sol, no sé si se dieron cuenta, porque están dentro del estudio, pero.
1: Sí.
0: Ay, no saben la alegría que da, estar al solcito un rato, para todos los que estamos con déficit de vitamina D. Sí.
2: Laven ropa.
3: Creo que todos debemos estar con déficit de vitamina D, ¿no?
0: Uh-huh. Y me imagino que a esta altura sí, amigos. Pero bueno, salió el sol, es una buena noticia, como así la inflación mayorista. Que celebró el presidente de la Nación, y vamos a preguntarle a los argentinos que anden circulando por este barrio, estamos hablando de Villa Crespo, Corrientes, Escalabrín Ortiz, a ver si están felices por esta baja del índice de precios.
2: A ver.
0: Voy a arrancar por acá. Buen día, ¿cómo andas? ¿Todo bien?
4: Todo bien.
0: ¿Estás feliz porque salió el sol en primer lugar?
4: La verdad que sí.
0: Se extrañaba un montón.
4: Sí, no, nada más.
0: Bueno, es momento de lavar ropa. No sé si es el caso.
4: Olvídate, no tenía nada que ponerme.
0: Estamos todos así. Che, ¿y estás feliz porque bajó la inflación o por lo menos eso está celebrando el gobierno?
4: Y la verdad es que no se sabe. Ahora baja, después sube. Es como... Nadie sabe qué va a pasar, entonces...
0: ¿Y vos cómo lo percibís, el tema de los precios?
4: Y lo percibo bastante, por ejemplo, comprando boludeces.
0: ¿Comprando qué?
4: Boludeces. Es tipo... Vos decís una boludez que antes te salía, no sé, 1.000 pesos, ahora está 2.000 pesos, y vos decís, ¿qué pasó?
0: Sí, al toque.
4: Al toque.
2: ¿Cómo okay, que?
0: Bueno, muchas gracias.
2: ¿Qué lo ve? Ah, perdón.
0: Es que se me subió al 24.
2: Se iba, claro. ¿Listo?
0: Eso, cuando al fin para de colectivo, se complica. Buen día, ¿cómo le va? ¿Estás feliz porque salió el sol?
5: Por supuesto.
0: Se extrañaba mucho, ¿no?
5: Se extrañaba.
0: Y hablando de... La energía, ¿no?
5: Exacto.
0: Uy, mira, justo se pasó una nube ahora. Bueno, bárbaro.
5: Sale.
0: Ahora sale de vuelta. Che, hablando de felicidad, bajó la inflación según el gobierno, por lo menos la mayorista. ¿Vos estás feliz también por esto?
5: No se nota.
0: No se nota.
5: No, para nada.
0: ¿No lo estás percibiendo?
5: No se percibe, la verdad que no. Hasta que no aumenten los sueldos, los ingresos y bajen los gastos fijos. Es lo mismo que la nada.
0: Gasto fijo, te referís a
2: servicios.
0: Los pasajes, el tema servicios.
5: Exacto, escuelas, yo tengo chicos con la escuela, ¿no? Es un...
0: ¿Cuánto se está pagando de cuota de colegio para saber, más o menos en tu caso?
5: Y mira, la facultad, casi 600.000 pesos, y el secundario también, un poquito más, me parece, si no recuerdo mal.
0: Bueno, eso más obra social o prepaga, me imagino que debe ser, bueno, estamos hablando de dos palos para arrancar el mes.
5: A mí por el trabajo tengo obra social, pero sí, es un gasto fijo, es muy alto.
0: ¿Y los ingresos no te están subiendo hace mucho?
5: Yo trabajo en forma independiente, los mantengo porque trabajo en seguros, y los seguros, bueno, van aumentando.
0: Van aumentando.
5: Mucha gente igual dejó de tener los seguros al día.
0: ¿Seguro de qué dejó de tener la gente?
5: General. La gente, si pagaba el seguro de la casa o baja la cobertura... lo mismo del auto, hay mucha gente que no paga el seguro directamente.
0: Se acomoda en ese sentido.
5: Sí. Así que todo es un caos.
0: Todo es caótico,
5: sí.
0: Imagino que no debe estar feliz la gente cuando recibe los aumentos, ¿no? Del seguro, porque ahora medio que suben...
5: El seguro no, se mantiene bastante estable, porque los autos no están subiendo tanto, pero antes cambiaban los autos, ahora no lo cambian.
0: Ah, eso también lo ves.
5: Sí, totalmente.
0: No te gusta este gobierno por lo visto, ¿no?
5: No me gusta para nada.
0: No, ¿no te gustó nunca?
5: Nunca me gustó, no coincido con las políticas que llevan. Bueno, espero que de todo se aprenda. Igual si hay cosas buenas, calculo que de todos los gobiernos hay que aprender algo.
0: ¿Qué se puede aprender de este gobierno? Y con eso cerramos.
5: Yo no aprendo nada de este gobierno, lamentablemente no. Es más, aprendo que en el poder a veces no se tiene empatía con la gente... Y eso es muy triste, muy triste.
0: Muchísimas gracias.
5: De nada, gracias a vos.
0: Perfecto, seguimos hablando con la gente. Buen día, amigo, ¿estás contento que salió el sol? Lo veo con gafas, impecable.
1: Siempre,
0: se extrañaba un poco, ¿no?
1: Obvio.
0: ¿Y estás feliz por la baja de la inflación?
1: Sí, claro, siempre.
0: ¿En qué lo sentís?
1: En el bolsillo, en todos los días.
0: ¿Considerás que estás mejor?
1: Sí.
0: ¿Mejor que hace algunos años?
1: Por suerte, sí.
0: ¿Te han subido los ingresos, entonces?
1: No, pero estoy mejor.
0: ¿Y cómo es eso? Porque...
1: La tranquilidad de que sí, que los precios son los mismos.
0: Ok, vos ves que está más o menos que se mantiene. En servicios también, en los pasajes del colectivo. Ahí sí hay una suba que no se mantiene, ¿no?
1: Sí, claro.
0: ¿Y no complica eso?
1: A mí no, por lo menos.
0: ¿Te gusta este gobierno?
1: Sí.
0: ¿Hay algo de este gobierno que no te guste?
1: Muchas cosas, pero me las reservo para mí.
0: ¿Por qué?

0: soy así.
1: Preferís no narrarlo, digamos.
0: No, claro, obvio.
1: Y además de la baja, o por lo menos la desaceleración de la inflación, ¿hay algo que puedas destacar?
0: Un montón de cosas, me la reservo para mí. Como
1: te digo. La reserva también.
0: Sí, obvio.
1: Okay. Muchas gracias.
0: A vos,
1: gracias. Ahí está, bueno, reservado.
2: Sí.
1: Sí. Bastante reservado el hombre. A ver, sigan por acá. Amigo, buen día. ¿Cómo estamos? ¿Feliz por la salida del sol nuevamente?
3: Al fin. ¿Después de cuánto? Un mes.
1: ¿Cómo se extrañaba, no?
3: Un montón.
1: ¿Tenés la ropa al día? ¿La lavada, digo?
3: Todavía no, pero se viene.
1: Eso, ¿no? Y hablando de cosas al día, ¿cómo ven las cuentas? ¿Cómo sentís la inflación?
3: Se nota. Pero bueno, qué sé yo, llevándola, viviendo solo es un poco más fácil también.
1: ¿Se nota que suben los precios, decís?
3: Se nota y los sueldos tampoco suben tanto. Es difícil acompañar la inflación.
1: Cuando decís que estás solo, igual no es tan fácil porque pagar alquiler, son muchas cosas, ¿no?
3: Sí, sin duda. Pero no es lo mismo que tener hijos, familia.
1: No, por supuesto, otra cosa. Si me contaban con la cuota de colegio, ya uno estaría forfait.
3: Por eso. Ya está, entre un alquiler y un colegio es imposible.
1: ¿En dónde sentís el tema de inflación? Porque justo se está celebrando que, bueno, hubo una desaceleración, por lo menos en la mayorista.
3: Y el salir a comer, salida en general es caro.
1: El tema salidas.
3: El tema salidas es caro, siempre.
1: ¿Los servicios cómo vienen, che?
3: Por lo menos bien. En mi caso, el bondi por lo menos se puede pagar, eso, luz, agua, todo.
1: Viene bien, no tuviste...
3: Se controla igual, se controla.
1: El tema del consumo.
3: Sí, sobre todo luz. La luz se controla.
1: No, es que la luz está terrible.
3: Sí, tengo losa radiante y es imposible, si no. La losa...
1: La tenés apagada, imagino.
3: La mayoría del tiempo sí.
1: Algún que otro día eso es helado, bueno, ahí se prende.
3: Esta semana va a haber que prenderla.
1: Esta semana se viene fresca.
3: Sí.
1: Che, ¿general, te gusta el gobierno?
3: La verdad, no tanto. No soy muy de ese lado. No me gusta mucho esa ideología. Estoy medio decepcionado con todos los gobiernos, así que...
1: Eso es lo que pasa, ¿no?
3: O sea, sí, ya con el anterior medio también, con los anteriores también. Es medio una cadena.
1: Y ahora, me imagino que en esta situación en la que te encontrás, no tenés nadie adelante o a la vista para el 2027, para la elección que viene.
3: No, y eso me preocupa.
1: ¿Ningún espacio, más allá de nombres propios?
3: No. Ya vengo los últimos... Las últimas elecciones ya vengo medio así, y este año es... El año que viene es peor.
1: O sea, pero ¿estás votando igual? ¿Vas a votar?
3: Sí, siempre voy a votar, pero ya votar en blanco me da un poco de... No sé, me da un poco de cosa, es como tirar...
1: venías votando en blanco.
3: Y hubo un par de las últimas que sí. Alguna de las, capaz del balotaje, eso, siempre elijo alguno, pero si no, blanco. Y es medio... Me dan ganas de votar a alguien, pero no sé a quién todavía.
1: No aparece esa figura que necesitas.
3: No.
1: Muchas gracias, amigo.
3: A vos.
1: Muy amable. Ahí está, seguimos.
4: Buen día, ¿no?
1: Bien, perfecto. Dale, seguimos. Amigo, buen día, ¿cómo va?
5: Buen día.
1: Salió el sol, ¿estás feliz?
5: Sí, por supuesto, obvio.
1: Se extrañaba un poco, ¿no?
5: Obvio.
1: Che, ¿y estás feliz por la baja de la inflación?
5: Y no sabría decirte, para mí me da lo mismo. Mantengo mi trabajo, la ganancia sigue regular, así que no me afecta en absoluto la inflación.
1: ¿No te afecta la suba de precios?
5: No me afecta.
1: ¿Y cómo es eso? ¿Cómo lo conseguís?
5: Porque me sigo manteniendo al mismo nivel que siempre, ¿viste? No marca mucha diferencia para mí. Como no soy un empresario, no manejo dólar ni nada por el estilo.
1: Todo pesos. ¿Se ahorra?
5: Y no se puede ahorrar. Eso no.
1: ¿De qué labura, che?
5: Soy constructor.
1: ¿Cómo viene la movida?
4: Como Bob.
5: En la construcción hay bastante movida. Hay mucha gente laburando. Si vos mirás acá por Capital, viste, lleno ahora de más. Ahora vengo a comprar repuesto para máquina. Y se puede.
1: Hay algunas horas, pero cuando me cruzo gente que labura en construcción me dice que bajó en este último tiempo, quizás ahora sentí que se reactivó un poco.
5: No sé, para mí siempre fue lo mismo, no sé.

0: este gobierno?
1: Y sí, no tengo que quejarme, soy extranjero, soy de origen extranjero, ¿viste? No, y la Argentina me dio mucho, no puedo quejarme, ¿me entendés?
0: No, de la Argentina no, pero quizá de quien gobierna a veces uno puede decir alguna cosita.
1: No tengo ni una queja al respecto.
0: ¿Te gusta?
1: Sí.
0: Lo votarías, digamos.
1: Igual no tengo derecho a votar, pero...
0: No, por eso lo puse en potencial, ¿lo votaría?
1: Y sí, lo votaría.
0: Muchas gracias, amigo.
1: No, por favor.
0: Ahí está, bueno, un empleo de la construcción que pasaba por el móvil esta mañana.
2: Buscame uno más que después te tengo que hacer una pregunta personal a vos, Hernán, ¿no será?
0: Sí, como no, my friend. Uh-huh. A ver, venimos por acá. Buen día, ¿cómo estamos?
3: Buenas, bien.
0: ¿Se extrañaba el sol?
3: Soy
0: quedaba lo mismo.
3: Team invierno y me gusta que llueva.
0: Ah, así. ¿Te gusta? qué raro, porque estábamos todos medio con esta sensación de Londres con falta de vitamina D, ¿viste?
3: Pero a mí me gusta.
0: ¿Cómo te gusta?
3: Sí, para escuchar radio, Eduardo.
4: Soy de su team.
0: Claro, escuchar radio, Jerry, quedarte ahí en una, digamos.
3: Exactamente.
0: Bueno, nosotros disfrutaremos el sol, ahora vos metete en la cueva. Chea, la última, inflación. ¿Cómo lo venís sintiendo?
3: Y la verdad que no le doy mucha pelota. Sé que está mal, pero...
0: No sé si está mal, pero...
3: No sé, como que no me doy cuenta. Como que quizás estamos acostumbrados en esta vorágine de que siempre se mueve todo.
0: Son muchos años con los...
3: años, entonces listo, ya vivo.
0: O sea, en general lo vivías así.
3: Sí.
0: Cuando era más alta, cuando esa... O sea, ya como que te da, pasa por el costado.
3: Exactamente. Sí.
0: ¿Te gusta este gobierno? ¿O eso tampoco?
3: Ni. O sea, tampoco me gustaba el anterior.
0: Ese es el tema, ¿no?
3: Claro. Pero no hice voto en contra. O sea, no voté a Milei para que no gane el resto, sino que voté en blanco. Y me entibié, básicamente.
0: ¿Y vos vas a pensás hacer lo mismo en la que viene?
3: Y depende de quién se postule.
0: ¿Sí? Por ahora no te gusta nada.
3: No tengo idea.
0: Pero lo anterior no te gusta, digamos.
3: No me gustaba particularmente.
0: Ah, en pasado, no te gustaba.
3: Claro.
0: Ya se hace alguna chance.
3: Sí, puede llegar a pasar. Sí, porque para mí el gobierno de Néstor fue súper. Pero lo que siguió fue lo que no me gustó.
0: ¿No te gustó los dos gobiernos cristianos? ¿No te gustaron los dos gobiernos cristianos?
3: Exactamente, sí.
0: Bueno, muchas gracias, amigo.
3: No, vos.
0: Ahí está, perfecto. Alguien que no estaba feliz por la salida del sol, ¿eh?
2: No, encontramos uno. Ernie, quiero hacerte la siguiente... Cortame la cortina, Dieguito Durán, por favor. Porque no sé si estás al tanto de la convocatoria que estamos haciendo a nuestra audiencia el día de hoy, en nuestro culpable o no. Hay muchas personas que se hacen, nos hacemos acá, y siempre autocrítica, los rockeros, las rockeritas, así que tenemos algunos consumos más culposos. Quiero conocer el tuyo. Acá me indicaron, específicamente dijo, pregúntale por sus consumos musicales culposos. Así que adelante, por favor, Ronnie.
0: Hay algo que yo no sé si lo podría catalogar como culposo, pero no hago bandera, por lo menos de cada vez que pongo el disco en soledad, en el auto quizás, para que nadie lo vea, pero no lo considero culposo, pero así lo siento, lo digo con culpa. Estamos hablando de Tambionia.
2: No, Tambionia. Pero pará, no, te banco, no, pará. En
4: te
2: esta,
4: bancamos a muerte.
2: Espalda con espalda, Ernie, ¿eh? Para donde para haya que tirar, hermano, ¿eh?
5: P-U-T-O.
0: Pero por eso digo, no debería ser culposo. Pero así, ¿ves? Porque después me cruzo con él como Diego.
2: Sí. Y
0: me da vergüenza decir.
2: Pero así, está es. Así está el país, por gente
6: yo
2: como
6: yo. Yo quiero Diego. Votar al PRO. Quiero votar al PRO.
2: No, te banco, hermano. Te banco a full, ¿eh?
4: No, yo también. Bancamos también, y casi. Sí. Muy bueno.
0: Sí.
4: Muy bueno.
0: Hay algo
4: de Tucumán.
0: Un poquito más. Sí, no, es un tema. No, el disco obsesionario me encanta. Che, ya me salí del closet, básicamente. Sí. Y hay algo que también me genera temazo algo, este. Porque cuando era chico,
2: sí.
0: Mi vieja escuchaba mucho y a mí me quedó como un recuerdo nostálgico y no me puede hacer mal cuando suena ese señor Ricardo Arjona.
2: ¡Mirá! ¡Ay! Bueno, la herencia a mí me quedó de mamá, me quedó un vacío gigante.
4: Ay, pero que ayer se completó algo.
2: ¿Ayer se completó? No, Sergio Denis.
4: No sé qué las inventó.
2: Pero mi hija era fanática a otro level, ¿eh?
4: ¿Sí?
2: A otro level.
0: ¿Ah, sí?
2: No, era solo Sergio Denis.
0: Nada de cosa irónico.
2: No, cero irónico, era...
4: Pero igual, bien polémico. Tambionica no es tan polémico, pero Arjona es polémico.
2: Arjona sí. Sí, está del lado Arjona allá sí. De la polémica.
4: A mí me pasa con Arjona que no solo lo puedo escuchar con auriculares.
2: Uh-huh.
4: Muy fuerte. Pero me hace sentir muy culpable.
2: Muy culpable.
4: Me las sé todas.
5: Pero es que te nos pasa ¿real? Eso. Todas nos sabemos todas las de Arjona. Yo también las sé todas las de Arjona.
2: Yo sé, lo sé.
5: Pero porque cuando era más

0: chica, no
1: el
0: sé.
1: El reloj de pared. ¿Mm?
2: Anunciando las 23.
1: El pasado con sed.
2: Y el presente es un atleta sin pies.
3: Gracias, Cerny, por
1: ya
3: tanto.
1: Son las 9:31 y el cadáver de
3: nos quedamos escuchando a las chicas con vos. A vos te llamamos mañana, ¿sí?
4: Dale, dale.
3: Abrazo, amigo. Chau, chau.
5: No te vayas, que a la vuelta seguimos en total normalidad.
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6: Lo hemos dicho muchas oportunidades, uno de los problemas más graves que tiene la Argentina es que tiene una élite paupérrima en términos de formación. Esto es, los ricos más ricos, los influyentes más influyentes, en general son bastante boludos. Tal vez el caso más emblemático de esto sea Marcos Galperín.

0: Marco Galperín,
1: una de las dos personas más ricas de la Argentina, que demuestra que es bastante boludo en una publicación que hace en sus redes sociales, donde se quiso hacer el picante para demonizar al peronismo, podemos decir, o al kirchnerismo, más o menos lo mismo. Se agarra una publicación que hace Dani Steingart, que dice: históricamente el 10% más pobre de Chile tenía ingresos bastante menores que el 10% más pobre de Argentina. Ya no más, cuenta Dani. Dice: desde 2014 el decil más pobre chileno supera al argentino y la brecha no para de crecer. Y lo curioso de esto, lo llamativo, es el gráfico que utiliza Dani Steingart para hacer esta publicación. Y ahora vamos a ir a ese gráfico. Pero antes veamos la respuesta que hace Marco Galperín, que dice: 35 años de capitalismo versus el populismo. No falla, como diciendo: che, en Chile, que hubo full capitalismo, el resultado es este. El 10% más pobre, incluso siendo más pobre, el más pobre de Chile, es más rico que el 10% más pobre de la Argentina. Básicamente eso. El tema es que alguien pícaro, o por lo menos bastante más pícaro o más avispado que Galperín, le hace un doble clic sobre el cuadro que estaban utilizando para explicar estos números, y está la respuesta que le dicen, sos boludo, Marcos, le dicen, ¿no? Lo hacen quedar como un tremendo paparulo, porque si te vas a hacer el antikirchnerista, no compartas un cuadro donde por se Dios, lee perfectamente cómo durante el kirchnerismo, la Argentina, ese decil, era más rico en la Argentina que en Chile, y después se torció cuando cambió el gobierno. Por lo cual, para hacerse el antikirchnerista, lo único que hizo fue viralizar un cuadro que, si yo fuera kirchnerista, lo utilizaría como una buena muestra de mis resultados económicos. Eso pasa cuando te tuteas encima y cuando no sabes mirar un gráfico, básicamente. Sí, Fer Cornejo.
2: Hace tiempo que no les traía al naranja, a Donald J.
1: Muchísimo
2: Trump.
1: Te diría, ¿eh?
3: ¿En qué anda? Sí.
2: En la misma. ¿En qué anda? Simplemente en la misma.
3: ¿Qué anda haciendo?
1: ¿Qué se invadió ahora?
2: Está en la misma. Uh-huh. Primero dijo que el estrecho de Hormuz ya era propiedad de Estados Unidos.
1: Ah, bueno. ¿Propiedad?
2: Sí.
3: ¿Le puso un cartel? ¿Propiedad privada?
2: Hace falta.
1: El Estado 51.
2: Lo dice. ¿Usted lo quiere?
1: A mí
2: no
1: me...
2: se diga más, dijo.
1: A ver, ¿qué dijo?
2: Él dice, sí. No hay conversaciones ni negociaciones en curso ni programadas con la República Islámica de Irán. Uh-huh. El bloqueo naval se mantiene en plena vigencia. El estrecho de Hormuz está abierto y operativo. Todas las minas acuáticas han sido retiradas o detonadas. Gracias por su atención a este asunto, el presidente Donald J. Trump. Lamento informarle al presidente de los Estados Unidos que el régimen de Irán está planeando atacar objetivos militares de Estados Unidos en Europa. Si es que la guerra vuelve a escalar. En Europa ya demostraron con el lanzamiento de un misil al inicio de este conflicto bélico que tenían la posibilidad de llegar, de alcanzar Ucrania. O sea, llegó muy cerquita.
1: Lo has contado.
2: Ojo, no la picantees tanto Donald Trump, porque podemos ver que llegue a otro continente, y a su vez los miembros de la OTAN, que son mayoritariamente países europeos, no se han portado bien con Donald Trump.
1: Claro.
2: No han defendido sus intereses.
1: No está todo bien ahí.
2: El famoso tigre de papel no le está prestando una manito. Así que yo, si fuera Donald Trump, dejaría de tuitear un poquito, me iría a esconder 10 días a la residencia.
1: Menos tuit y más gestión.
2: 10 días a la residencia presidencial, mejor. Uh-huh. Que le copie a su amigo.
1: Florcita. 20 minutos para las 10 de la mañana.
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5: y no sabes si es martes, marzo o feriado.
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0: Uno de los hechos políticos más importantes que va a tener segurísimo la región, podríamos hasta decir el mundo, es que este año, en octubre, hay elecciones presidenciales en Brasil, la principal, una de las principales economías del mundo, la principal economía de la región. Y nosotros para eso tenemos que tener bien afinada, bien aceitada a nuestra canciller, que será la responsable de hacer el seguimiento de lo que ocurra en eso. Y en esa elección. Y una de las maneras que necesitamos tener es a nuestra canciller bien afilada en qué? Hablando portugués.
1: Eu falo um pouquinho, mas não tudo bom.
0: Opa! Bueno, bueno, bueno.
1: Você fala ou você não fala?

0: Le podemos preguntar a nuestra profe del día de hoy, Erika Roesler, a quien aprovechamos para saludarla. Erika, ¿cómo estás? Buen día para vos.
1: Hola, buen día, ¿cómo están? Muy bien, como ya hablaron, ya veo que ya están, algunas frases ya saben.
2: ¿Viste, poquillo, ¿no? Poquillo.
0: ¿Viste? Está afinada, pero necesitamos entrenarla más. Quiero arrancar haciéndote una pregunta, Erika, que algo que a mí un poco me desespera. Está muy naturalizado, sobre todo en los medios de comunicación, que cuando se entrevista a una persona que habla portugués, no se traduce. Es como,

0: Entonces, esa es una manera muy particular del portugués brasileño. Entonces, si ustedes quieren aprender un poquito más de portugués, de la variante brasileña, es importante también entender cómo fue nuestra formación, ¿no? El portugués brasileño, si bien es el mismo portugués del portugués europeo, él tiene tuvo también influencia muy fuerte de los pueblos originarios de Brasil y de la comunidad africana, ¿no? Que llegó a Brasil como esclavos, ¿no? De los idiomas indígenas, tenemos este patrón, ¿no? De hiperpronunciar las vocales. Entonces, para tirar un ejemplo,
1: A
0: ¿no?
1: ver.
0: Si ustedes escuchan algún portugués de Portugal decir la palabra menino, por ejemplo, ¿no? ¿Saben?
1: Sí,
0: Chico, ¿no?
1: sí.
0: Ellos van a decir menino, ¿no? En cambio, nosotros ahí en Brasil vamos a decir menino, ¿no? Pronunciamos todas las vocales.
2: Erika, y eso igual varía dependiendo del lugar, ¿no? Si es carioca, paulista, baiano, dependiendo de la zona brasileña, ¿no?
0: Sí, varía mucho, digamos,
1: Gaúcho.
0: quizás la
2: Gaúcho.
0: pronuncia, algunas pronuncias puntuales y quizás alguno que otro vocabulario, pero el Brasil en general tiene una tendencia de hipervocalizar, como te dije, ¿no? De pronunciar todas las palabras y transformar muchas veces las palabras, poner muchas veces vocales incluso donde no existe, ¿no? Entonces, si ustedes ya escucharon piquenique, tangue, ¿no? Facebook. Ponemos vocales incluso donde ellas no existen.
1: Es
0: No sé
1: verdad.
0: si ya escucharon.
1: Sí. Claro.
0: Samsung, ¿no? Siempre hablamos así. Mismo en palabras que son de portugués, ¿no? Admitir, advogado. Tenemos esa tendencia de poner vocales. También tenemos una otra tendencia de nasalizar mucho las palabras, ¿no? Ya escucharon, parece que a veces estamos resfriados, ¿no? Tenemos la nariz tapada con el ão, ¿no? Misão. Esta otra tendencia que tenemos tiene que ver con los idiomas de África. Tanto la nasalización que ya había, pero que se profundizó a partir de la influencia, ¿no? De los idiomas africanos y ese chía, día, que también ustedes ya deben haber escuchado, ¿no?
1: Sí.
0: Decimos, por ejemplo, tía, lo que ustedes dicen tía, en portugués decimos chía,
2: Chía.
0: ¿no? Ese chi es una herencia también de África, ¿no? De los pueblos de África, que también aportaron muchas palabras de vocabulario, ¿no? Tenemos, nuestro vocabulario tiene tanto palabras de origen, sobre todo de Tupinambá, como de origen africana, además de las palabras portuguesas. ¿Quieren intentar hablar algunas palabras?
1: Vamos a intentarlo.
2: Eso.
1: Principalmente nosotros tenemos que entrenar mucho, te quiero decir, Eri, le tenemos que entrenar mucho a Fer porque es nuestra responsable de política internacional y además ella es una especialista en la región, así que ya te habrás visto que algunas habilidades demuestra, pero queremos profundizar ahí.
0: Perfecto, entonces vamos a empezar entonces con esas pequeñas palabras que dije.
1: A
0: Entonces,
1: ver.
0: cuando por ejemplo, día, ¿no?
2: Día.
0: Entonces, eso, muy
2: Bon
0: bien.
2: día.
0: Buen
2: Bon
0: día, muy
2: día.
0: bien, ya conquistaste, ya con el buen
2: Listo.
0: día, ya la primera impresión buena ya dejaste.
2: Bon día.
0: Después, chía, ¿no? Que sería tía.
2: Chía. Chía. Y ahí,
0: Chía, ¿no?
1: para que
0: Como
1: lo...
0: si fuese la CH
1: Claro.
0: de
2: Chía.
0: los argentinos, ¿no?
2: Chía.
0: Chía.
2: Chía.
0: Ahora, por ejemplo, cotidiano.
1: Cochigiano.
2: Cotidiano.
0: Cotidiano.
1: Ah, es cochigiano, ¿no?
0: Sería cotidiano, ¿no?
1: Claro, sí.
0: Cotidiano.
1: Porque la primera. Yo quiero que me ayudes esto a ver si lo puedo interpretar, entender. La D en portugués se pronuncia medio parecido como nosotros usamos la Y o la Y.
0: Sería más, sería un yin, sería casi una, sería como pensar una mezcla de la D con la Y,
1: Claro.
0: ¿sí?
1: Ya, por eso es
0: Entonces,
1: cochillano.
2: sí.
0: Eso,
2: Cotidiano.
0: claro, cochi, que sería COTI, no, chi y un yi.

0: O
1: no?
0: Giano. ¿Cómo te llevas, Fer, con eso?
2: Una, otras.
3: Cochigiano.
2: Eso, muy bien.
3: Eso.
2: Cidade.
0: Cidade.
3: Cidade.
2: Isso. Agora, observe uma outra coisa. Eu, además de pronunciar G, eu pus la E, eu pronunciei la E como se fosse uma I.
0: Uma I,
3: claro.
2: Cidade. Então, essa também é uma outra grande tendência que temos em português. Transformar la E, sobretudo em el final de la palavra, em la I. Então, eu digo cidade. Noite.
0: ¿Y en qué otra, me gusta, quiero más palabras en esa para entenderlo bien. En qué otras palabras que terminan en E?
2: Tarde.
3: Boa tarde.
2: Boa tarde. Muy bien. Vamos a practicar las expresiones.
0: Dale.
2: Buen día, boa tarde, boa noite.
3: Buen día, boa tarde, boa noite.
2: Muy bien.
0: ¿Viste?
3: Vamos,
0: bueno. Yo estoy para viajar ya,
2: Agora, vamos queria também agregar outras palavras que são palavras agora, vamos falar palavras que têm origem do tupi-guarani, sim? Palavras de comidas, animais e nomes de cidades e nomes de pessoas do português brasileiro, sim?
0: Bien, o sea que esto no viene, esto que vamos a aprender ahora no viene del portugués de Portugal, digamos.
2: No.
0: Bien.
2: Açaí.
3: Açaí.
2: Açaí. Sí. La fruta, sí. ¿Quién no fue a Brasil que ya comió açaí?
3: Un super alimento. Bueno,
0: en la sí, playa, super. Pasa al vendedor.
2: Sí,
0: como açaí, açaí, açaí.
2: Bien. Después, abacaxi.
0: Abacaxi.
2: ¿Qué es abacaxi? ¿Saben lo que es abacaxi?
0: Es una fruta, ¿no?
2: Exacto, ananá.
0: Claro. Claro, es verdad.
2: Otra, caju.
3: Caju.
4: La castañas.
2: Aí esse J, não? La J, pronunciamos como ju, como se fosse a Y del mar platense.
0: En abacaxi também.
2: Caju. Caju é uma fruta. Acá na Argentina conhecemos, digamos, uma parte da fruta. Pero el caju é uma fruta inteira. Depois, outra palavra que é indígena, pipoca. Que sería pochoclo.
0: Pipoca.
3: Claro, la pipoca.
2: Pipoca.
0: Es verdad.
3: Sí. Erika, tengo una pregunta.
0: A ver.
3: ¿Sí? ¿Ves que hay un candidato en São Paulo, algo a gobernador, que es Fernando, para nosotros, Haddad? Pero allá le dicen Haddad.
2: Eso, muy
3: ¿Así
2: bien.
3: Hay que pronunciarlo?
0: Mira,
3: porque Haddad. Porque termina Haddad. Con D y ustedes le agregan la E, que la pronuncian como I.
2: Excelente.
3: Me gradué, chicos.
2: No sé, 10.
0: Muy bien, Fer.
2: Adagi. Muy bien.
0: Muy bien, Fer.
3: Entonces, você vota Fernando Haddad.
2: Você vote no Fernando Haddad.
0: Ahí está, mira.
2: Ahí você pode. Bien. Después, animales. Mira, capivara.
0: Capivara.
2: Vocês conocen acá, ¿no?
0: Sí. Si tú vio un son carpinchos para nosotros. Carpinchos.
2: Exacto, ¿no? Jacaré. Jacaré. En portugués, jacaré es con J, ¿no? Pero. Ajá.
0: Pero se pronuncia igual que nosotros.
2: Claro, pero acá es con Y, ¿no?
0: Es con Y, claro.
2: Pero pronunciamos igual.
0: Mira, no sabía que en Brasil también había. Pensé que era algo más de acá. Jacaré.
2: ¿Jacaré? No, así como el xaguarité también tenemos.
0: Claro, porque viene todo del guaraní. ¿No?
2: Sí,
0: claro.
2: Pero en Brasil decimos onza.
0: Onza.
2: Onza.
0: Muy bien.
2: Bien. Después, urubu, que sería que más o menos carancho, ¿no? De acá, urubu.
0: Urubu.
3: Urubu.
2: Bien.
0: Muy bien.
2: Arara.
0: ¿Arara?
2: Arara. Que es como un papagayo.
0: Ah, mira.
2: Se parece un papagayo.
0: Arara.
2: Sí,
0: arara.
3: Arara. Arara.
0: Sabemos animales también. Bien.
3: Muy completo, bueno, sabemos todo,
2: Bien, vamos ahora, quería comentar ahora un poquito de la herencia de África.
0: A ver.
2: ¿Sí? Bueno, como yo dije recientemente, ¿no? Hablamos del día, ciudad, ¿no? Que ustedes pronunciaron perfectamente bien.
0: La
2: ya
0: verdad
2: saben
0: que sí.
2: Decir buen día, boa tarde, boa noite. Y después vamos ahora a practicar un poquito las nasales, ¿no? Que es, digamos, un gran desafío para mucha gente, no solo para los hablantes de eh,

0: español.
1: español, los ingleses y todo, porque es una combinación muy típica del portugués, ¿no? Entonces, esta señal gráfica, ¿no? Que está en la ñ del español,
0: Sí.
1: tenemos en portugués encima de la A, ¿no? Que entonces puede ser ão ou ãe, ¿no? Entonces, por
2: Ay.
1: ejemplo, pão,
0: Ahí te
1: ¿no?
0: quiero ver,
2: Pan,
0: Fer,
2: me
0: ¿eh?
2: costó.
0: Sí, está, porque nosotros no lo usamos.
1: Imagínate, Fer, que estás pronunciando que sería P-A-U-N, ¿sí? Pão.
0: Pound.
2: Pound. Pound, como las
1: Eso
2: garras de
1: sería
2: los.
1: pan. Cada vez que vos pronunciás, cada vez que vos veas una palabra que tenga la A, la O y la decimos tio, ¿no? Que es esta señal que tiene encima de la N, vos imagina que tienes que pronunciar así, pão.
2: Pound.
1: Pão.
2: Perfecto.
1: Entonces, pão, não.
0: Hay un ejercicio, claro, lo que
2: Não.
0: pasa es que es muy con la nariz.
1: Não.
0: ¡Pum!
2: Erika, yo te voy a tener que
1: Claro.
2: llamar de verdad.
1: Llamar, y organizamos una clase, por supuesto.
2: Muy bien.
1: Porque ustedes piensan que tiene que soltar el aire desde la
0: Sí.
1: boca y de la nariz.
0: Claro.
1: ¡Pum!
2: Con caja de
1: ¡Pum!
2: resonancia.
0: Perfecto.
1: Claro.
0: Entonces,
1: Estoy exagerando.
0: tenemos
1: Sí.
0: la más nasal, tenemos que las palabras terminadas en E las transformamos en una I, tenemos la Y. ¿Alguna cosita más para ir cerrando
1: Sí.
0: que nos sirva como
1: Sí.
0: herramienta?
1: La última de
0: Dale.
1: las nasales también, que además de enlaun, también vocales con M o con N en portugués, siempre también nasalamos, ¿sí? Entonces, fíjate, sin, bien, parece que tiene
2: Bien.
1: una I ahí, ¿tá?
0: Ah.
1: También,
0: También. Como
1: alguien,
0: que resuena literalmente nasal.
2: ninguém. Sí, sí,
0: Resuena
2: sí.
0: tipo las fosas nasales.
1: Curucha. Claro.
0: Bien.
1: Hay que practicar, ¿sí? Parece, tiene que salir al aire tanto de la nariz como de
0: Como de
1: la
0: la
1: boca.
0: boca.
1: Es difícil porque son, digamos, maneras de jugar con el aire que ustedes no están
2: Claro,
1: acostumbrados, ¿no?
0: claro. Es una técnica que nosotros
1: Es
0: no tenemos.
1: como.
0: 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Gracias, Eri. Yo ya siento que estoy. Yo siento que Copacabana en este momento.
1: Vos ya estás para el nivel 1, para empezar a practicar los verbos, ya
2: Nivel
1: están los
2: 1.
0: Y
1: verbos
0: Fer, Fer ya puede, ya está a otro nivel.
2: Yo estoy bachi por chitambor. Yo quiero chiqui chiqui chiqui chiqui cha.
1: Esperamos a todos ustedes allá para tomar clases y terminar el año casi bilingüe.
0: Eri,
2: Eso.
0: remil gracias por este
2: Chao.
0: momentito. Somos ya personas mejores.
1: Gracias a ustedes.
0: Abrazo
1: Un
0: grandote.
1: gusto.
0: ¿Cómo te
1: Chao.
0: sentís, Fer? ¿Estás lista?
2: Ya está lista, ¿eh? ¿Quieren saber cuál
3: Yo
2: es
3: te
2: la
3: veo
2: corbata
3: zunga, ¿eh?
2: musical?
0: A ver, no
2: Sí.
0: sé, ¿eh?
2: Lo
3: No
2: puedo decir
3: importa,
2: en
3: no importa,
2: portugués.
3: se puede decir.
0: ¿En portugués lo vas a decir?
2: Sí, voy a ver cómo se dice. A ver. No, tíralo en Spanish.
0: Te quedan 2 minutos para pensar si efectivamente lo vas a hacer o
2: Ok.
0: no. Mientras tanto, escuchamos a nuestra audiencia.
2: Por favor.
0: A ver.
4: Hola chiques, acá
0: Sí.
4: yo salgo con los buzos de Charlie, pero después llego a casa y me pongo a escuchar Gilda ATR.
0: Sí, la
4: Y
0: recontra,
4: aparte de algo que estoy muy orgullosa es que le estoy pasando mi legado musical a mi hija de 6 años, que ya escucha Shakira, Gilda, las
2: bien,
4: Spice.
2: bien,
4: Así que bueno,
2: epa.
4: ahí.
0: Es muy importante dejarle eso a hijos e hijas, sobre todo cuando no tenés propiedades para dejarle.
2: Algo se le deja,
0: Algo
2: siempre
0: hay que
2: algo,
0: dejarle.
2: alguien se aprende
0: Sí,
2: siempre a los
0: algo hay
2: padres.
0: que dejarle. ¿Qué más?
5: Hola, buenas. Yo me crié con los Beatles,
0: Sí.
5: Creedence, Jimi Hendrix, bueno,
0: También.
5: todo eso
0: Sí.
5: Serrat.
2: Ay, qué cool.
5: Pero para los lentos, tírame un Franco Simone
0: Sí, o un
5: y
0: Franco de
5: chao.
0: Vita.
2: Franco de Vita.
0: Sí.
5: Seguro que ustedes ni lo conocen. Bueno, también los BG hicieron lo suyo.
0: Sí.
5: Besos desde
0: Hey. How
5: Catamarca.
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0: es tuyo y mío. ¡Qué temazo!
1: Hola,
0: por favor.
1: Normi, ¿cómo va?
2: El perfil de que estamos conociendo de Chayanne,
1: me puede, es una maravilla de canción, tan romántica, me mata.
0: Chayanne tiene temardos, ¿eh?
3: Sí.
0: Tiene mucho tema y Ken, ¿eh?
3: Chayanne es espectacular.
4: Vuelve al rato entre cálido y frío. Este amor es tuyo.
3: Necesito irme a la playa y poner todas esas canciones en el auto.
0: No, total. Este lo tengo que sumar a la play, no lo tengo. Hola. Tengo otro de Franco Evita. Sí.
5: Yo acá, rockera.
0: Sí.
5: Heavy metal.
0: Sí.
5: Me gusta mucho el stoner, el punk.
0: Sí, pero.
5: Pero cuando suena.
6: La edición, porque es muy joven.
3: Sí, 31 minutos.
5: Yo prefería estudiar y hasta leer.
0: Este lama se declaró muy fan.
3: Pero
0: de
3: mi padre, que es un flojo.
0: Muy fan. Hay uno más, uno más, uno más.
5: Hola chiquis, ¿cómo va? Che, yo recién llego, así que no sé si la nombraron, pero Amanda Miguel, vieja, por favor.
3: Ah, sí.
5: Él me mintió. Él me dijo que me amaba y no era verdad. Uh-huh. Chicos, soy lesbiana, ¿me entendés? O sea, qué timazo.
3: Sí, es cierto. Oye, Florcita, tenemos una canción para cantar en un karaoke nosotras.
0: ¿Qué
3: Cosas del amor de Ana Gabriel y Vicky Carr?
0: No, no sé cuál es.
3: Son cosas del amor. Amiga, tengo el corazón herido. El hombre que yo quiero.
0: Florcita.
3: Ay, qué temazo. Vamos.
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0: Hicimos este programa con Diego Durán en la operación técnica.
3: Quiero decir que me da años de vida ver cantar de esta manera, ¿eh?
0: Javi Bolila Carpi, la operación de video. Pablito 30 en la musicalización. Oli Zapata en redes sociales, producción y confesiones. Euso Taquita en la producción periodística. Jerez Juárez en la coordinación de aire. ¿Qué es la continuidad de Futurock? Ya llega Julita Mengolini. ¿Qué crees?
3: ¿Y la corbata? Lo voy a decir en portugués porque no llegamos a los 2000 likes.
0: ¿Cuál era la pregunta que había que responder?
3: ¿Vos sabe cuál es la gravata musical?
0: ¿Qué sería la corbata musical?
3: Sí.
0: ¿Cuál es?
3: La respuesta la decían en portugués, no la traduzcan. Uh-huh. A mais longa, a que toca la trombeta.
0: Vayan a IQ y si quieren conocer el remate del chiste, quédense en la continuidad de Futuro. Ya llega Julita Mengolini y equipo con seguro llevará solo con ustedes. Nos vamos a encontrar mañana, como siempre, aquí a las 7 de la mañana en la comunidad, dentro de la comunidad, en esta experiencia antropológica que hemos de llamar como... Total normalidad, chao.

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1: Les damos un caluroso agradecimiento por habernos acompañado. Les deseamos que tengan un gran día y que todo transcurra en total normalidad.

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0: Hoy es miércoles 19 de agosto. Un día como hoy, pero de 1945, nacía Sandro de América. Saludo para mi madre, que es muy fan de Sandro.
1: ¿Ah, sí? ¿Es una nena de Sandro tu mamá?
0: Es una nena de Sandro.
1: ¡Fa!
0: Sí. Y me inculcó de chiquito los valores.
1: Sí, sí.
2: Bueno.
0: Te desordenan la vida. Casi 4 de cada 10 niños y adolescentes no pueden acceder a ropa o calzado según la UCA. Se pudre la momia. Desde las 11, federaciones docentes y estudiantiles concentrarán frente al Palacio Pizurno a 300 días de la suspensión de la ley de financiamiento por Milei. Ya vamos por el año de la suspensión, ¿eh? Aniversarios. Uh-huh. En redes es tendencia hashtag las leonas, porque vencieron a Escocia y avanzaron a la siguiente fase del Mundial de Hockey. Vamos a recuperar al animal león como símbolo, si les parece.
3: Por supuesto, tenemos al Papa.
0: Tenemos al Papa León. Y tenemos a León Gieco. Pasaron 10 minutos de las 10 y se levanta el telón de Seguro Lea Habana. Bienvenidos al show.

0: tal? ¿Qué tal? ¿Cómo le va? ¿Todo bien?
1: Todo bien.
0: Todo tranquilo.
1: Muy tranquilo.
0: Todo tranquilo.
2: ¿Qué podría estar pasando?
0: ¿Qué podría estar pasando? Salió el sol, eso sí.
2: Bueno.
0: Hola, Maturroso, ¿qué tal?
1: ¿Qué tal? Buen día.
0: Hola, Bernard Pertot.
2: ¿Qué onda?
0: Hola, Paulita Marcín.
3: Hola, ¿cómo va?
0: Bueno, hola a todos. ¡Hola, sol!
1: Hola, sol. ¿Qué pasa que
0: no
1: salió el sol?
0: Salió el
3: buen
0: sol.
3: Día, sol.
1: ¿Ah, no?
0: Para ser medio que está complicadísimo.
2: Ah. Uy, no. Está la sombra.
0: Tras los barrotes. Tras los barrotes. Hoy tenemos una historia absolutamente increíble para contar y además también vamos a tratar de explicarles por qué resulta muy fundamental este personaje para entender nuestro presente, nuestro desgraciado presente, gobernado por la ultraderecha en Argentina. Y en la región.
1: Yo ni le tengo la cara, ¿eh?
0: ¿Vos no le tenés la cara?
1: ¿Cómo se llama?
0: Es un pelado con cara de huevo.
1: ¿Cómo es?
0: Cara de huevo tiene.
1: Okay.
0: Estamos hasta las 14 haciendo de seguro la Gabana. Bueno.

0: Bueno, muy bien, ayer nos enteramos medio al aire la noticia, así que ya fue enunciada en este programa, la noticia de que habían detenido a Fernando Cerimedo en un aeropuerto en Bolivia, en Santa Cruz. Presuntamente por la tentativa de homicidio a su novia. Hay gente que le dice exnovia, pero bueno, claro, después de que la quisiste matar, capaz mejor cortar la relación.
1: Ya no,
0: pero cuando a ella le vienen a disparar, ella estaba hablando por teléfono con Cerimedo. Bien, para darles un poquito de contexto, voy a plantear solamente la importancia de este personaje para que entiendan las implicancias de la noticia, porque si Matute dice que ni le conoce la cara es porque no es que es un chavo muy conocido.

0: Más, vamos a contarles también lo que pasó a nivel continental. Esto es una noticia que empieza como a generar bastante quilombo. Fernando Cerimedo es un personaje que ya aparece en los albores de la ultraderecha. Uh-huh. En este libro El Arca de Milei, de Valle di Croce, que ya tiene unos cuantos años, que explica cómo y con quién construyó su poder Milei. Cómo es que llega a ser presidente este personaje, cómo decirle, extravagante, que es nuestro presidente. Y hay un capítulo entero dedicado a Cerimedo, que se titula El consultor argentino. Dice, hay algo en Roger Stone que remite a Fernando Cerimedo, el consultor argentino que albergó en sus medios a los jóvenes libertarios, fomentó el crecimiento de la derecha diario y facilitó las condiciones para el desarrollo de un ecosistema mediático digital que respaldó a Javier Milei de sus inicios políticos. Stone y Cerimedo son presencia en ausencia, siempre estuvieron ahí. Las cosas no hubieran sucedido como sucedieron sin su astucia e intervención. Son la mano invisible del mercado del marketing político. Así empieza este capítulo, que después tiene un montón de detalles, de cosas. Cerimedo está por todas partes. Cerimedo estuvo allí torpedeando la constitución chilena. Cerimedo estuvo ahí fogoneando el golpe de Estado en Brasil. Uh-huh. Cerimedo estuvo
1: acusado en Brasil.
0: Bueno, claro, sí. Ya vamos a entrar en todos esos detalles. Cerimedo estuvo en Honduras. Cerimedo obviamente estuvo muchísimo en Argentina. Hace un rato que ya no aparecía mucho por acá, porque él dijo, para que este personaje diga esto, él dijo, está todo muy podrido en el gobierno de Milei. Son muy corruptos. Lo dijo un señor que mandó, presuntamente, que habría mandado a matar a su novia. Y que estuvo en todas estas circunstancias que yo le digo. ¿Qué pasó? El tipo, evidentemente, también era un violento. ¿No? Violento con su novia. Entonces, como le había pegado...
2: Acá casado en Argentina. Él,
0: casado con otra señora acá en Argentina, sí. Una señora que trabajó hasta hace poco en la Andis.
2: Y ella embarazada.
0: La novia de Bolivia, embarazada de 4 semanas. La novia le había dicho, che, te voy a denunciar porque me estás pegando demasiado. Y el tipo, aterrado por lo que podía pasarle por una denuncia de género, dice, bueno, chau, yo la mato. Llegan unos sicarios, todo esto está en investigación, obviamente, ¿no? Llegan unos sicarios a una cita a la que ella acudía, porque ella también era un personaje de película, ¿eh? A ella le habían prometido que le iban a dar información que involucraba a Evo Morales en una violación. Entonces ella, como era medio servilleta...
1: A una menor de edad, ¿no?
0: A una menor. Uh-huh. Ella era medio servilleta, acude a esta cita, donde Cerimedo le dijo, anda tranquila, porque vas a un hotel, yo te pongo custodia, vos andá, no te va a pasar nada, no te va a pasar nada. Y ella va y le pegan 4 tiros y la tipa sobrevive. Si todo esto, estamos contando toda esta historia que es absolutamente increíble por las aristas que tiene, por las implicancias, porque es un policial, con política, con de todo... Es porque acá hay una fusilada que vive. Porque si no, no nos hubiésemos enterado de nada. Uh-huh. O sea, mataron una mina en Bolivia, qué sé yo, lo hubiesen encubierto. Porque además también ella, apenas está en terapia intensiva, empieza a salir con todos los medios de comunicación posibles. O sea, no paró nunca de hablar. Yo creo que lo que ella sentía era que mientras hablara, no la podían venir a matar. De hecho lo decía, mientras hablaba decía, estoy acá, estoy en el hospital, hay poca guardia, hay poca seguridad, uh-huh. Yo veo que acá entra gente sin que la revisen, a mí me van a venir a rematar. Y no paró de hablar nunca, de hecho dio no sé cuántas notas, porque dio por lo menos 5 en Argentina y no sé cuántas en Bolivia, tenemos varios cortes de algunas declaraciones de ella que son muy, muy impactantes. La pregunta es, ¿por qué la quisieron matar? La primera respuesta es, porque ella le venía diciendo a Cerimedo, te voy a denunciar porque me venís cagando a palos. Pero además, tenemos que la mina tenía un montón de información. Información que empezó incluso a revelar en la cantidad de notas que estuvo dando mientras estaba en terapia intensiva. ¿De qué cuestiones acusa ella a Cerimedo? Lo vamos a ir repasando después una a una. Pero déjenme que les haga una enumeración porque uh-huh. es impactante. De haberla querido matar. De haberla querido matar en abril. Ella cuenta que Cerimedo la ahorcó en abril.

0: y de que todos encubrieron todo, que Cerimedo era una figurita que era casi imposible de denunciar porque tenía vínculos con la policía, con el gobierno. Cerimedo, y esto también lo vamos a hablar con una periodista boliviana, era una especie de Santiago Caputo del presidente Paz de Bolivia. Ya era una figura que tenía su despacho en la Casa de Gobierno a metros, que era el consultor de la comunicación, como lo es Caputo, como el que estaba a cargo de la narrativa del gobierno, con muchísimo poder, porque los gobiernos de derecha tienen a la narrativa como un pilar fundamental. Bueno, ¿de qué más? De manejar la policía, cuenta de otros hechos de infidelidad y obviamente de muchos hechos de corrupción. Hay fotos, que ya las vamos a ver, en cajones llenos de dinero, pero una cantidad de billetes que no se los vimos ni siquiera a Jessica Sirio y a Insaurralde.
1: Más todavía.
0: La acusa de negociados con el combustible, con el oro, todas cosas que guardémonos para preguntarle bien a la periodista de Bolivia, porque todas estas cuestiones son también muy propias de la política boliviana. Pero también, ella dice que el que está gobernando no es Rodrigo Paz, es directamente Cerimedo. Como si nosotros acá cuando decimos che, no gobierna Milei, gobierna Karina, o si hubiera ganado la interna estaría gobernando Caputo. Que gobierna Cerimedo Bolivia. En algún momento también se habla de que pues, ella pertenece a la CIA, responde a la CIA, es de la CIA, él también. Estamos hablando de estos niveles de oscuridad. Bueno, ya les dije que Cerimedo estuvo en cada una de los focos de conflicto en los que estuvieron las derechas, estuvo en todas las elecciones en las que ganaron las derechas. Cerimedo hay que entenderlo como un factor y un armador también de la ultraderecha continental. Él es de los es un farmer de trolls, es decir, es uno de los dueños de la derecha diario, ahora parece que vendió su parte, en todo caso fue uno de los fogoneros de la derecha diario, la hizo crecer. Eso está también en el capítulo de Vale y Croce, lo importante que fue Cerimedo para organizar a las a estas milicias digitales. Uh-huh. Y además también Cerimedo, para agregarle un poco más de contexto, es un testigo fundamental en la causa de Andis, del 3% Karina.
1: Lo trajimos en ese momento, ¿se acuerdan? Que fue a declarar, porque él cuenta, para decirlo rápidamente, que Diego Spanuelo le dijo a él todo lo que se escucha en los audios de Spanuelo.
0: Claro, entonces él fue, es un testigo clave para el fiscal Picardi, porque Cerimedo dijo, ratificó un poco todo lo que estaba narrado en los audios. Igual se tomó el palo, se fue a la mierda. Y la que estaba muy involucrada es la mujer de Cerimedo, que no es la de Bolivia, que es la novia. La mujer de Cerimedo era funcionaria en Andis. Y lo que dice también en su raíz mediático, la que estaba en terapia intensiva, que es Nadia Beller, es que la mujer de Cerimedo y Cerimedo fueron quienes filtraron los audios de Andis. O sea, esto ya abre una interna fenomenal adentro de esta ultraderecha, de donde Cerimedo parece ser que ya no es parte, tampoco su mujer, pero lo que dice ella es que ellos mismos filtraron los audios.
1: ¿Vos te acordás que Karina sospechaba, cuando estábamos en el medio del auge de la cosa, sospechaba de Cerimedo como el que había filtrado esos audios?
0: En un momento cuenta Vale Di Croce acá, es la historia más antigua de Cerimedo, que Cerimedo, un poco como, no sé, desencantado con quién, ya no me acuerdo. Dice, bueno, yo para el próximo en el que crea voy a trabajar gratis. Total, después los business los hago por otro lado. Pero como, si yo creo en Milei no le voy a estar cobrando mis servicios. Voy a hacer que gane.
2: Claro, los amigos no pagan.
0: Algo como salvando la distancia de Lito Vitale tocando gratis para Los Redondos.
2: Exacto. Exacto. Pobre Lito, mira cómo quedó pegado Lito Vitale. Pobre santo.
3: Pero además, viste que ella cuando habla y hace este raid mediático dice el negocio de él era que después se quedaba con contratos en grandes empresas. Fíjate que en Argentina coloca a su mujer como funcionaria.
0: A su mujer en Andis. Claro. Pero además él dice que quien lo convenció de que Milei era la posta a la que había que apostar es su mujer. La que después entró a Andis.
1: Que ella también estaba en la conformación de la derecha diario, digo, pues la esposa en Argentina no es que es simplemente un títere de Cerimedo, sino también es una figura activa dentro de la ultraderecha.
0: Sí. Evidentemente, Cerimedo, bueno, como también lo era esta novia,
1: exactamente,
0: baleada.
1: Sí.
0: De hecho, la novia había estado en el gobierno del MAS, después se pasó con Machado, como una especie de, lo voy a decir servilleta para no decirle...
3: Infiltrada.
1: Fue de Evo a la derecha.
0: Pero siempre, con el physique du rôle.
2: Sí, claro.
0: De las chicas infiltradas.
2: Chicas infiltradas.
0: Todo esto está generando un quilombo bárbaro en Bolivia también, justamente porque Cerimedo no era cualquiera. Cerimedo era un tipo muy importante en el gobierno de Paz. Por lo mismo salió a tuitear el presidente, salió a hablar el vicepresidente, el viceministro de gobierno, todos diciendo, nosotros hay que se investigue lo que se tenga que investigar, etcétera, etcétera. Se allanó a Cerimedo y también el fiscal salió a contar todo lo que encontraron en la casa de Cerimedo, que no es poca cosa. Pero vamos poco a poco. Por último, esto es todo el contexto. Ahora vamos a ponerle y hacerle doble clic a cada una de estas cosas que acabo de decir. Cerimedo forma parte de la causa que yo le hago al presidente Milei.
2: Ah, bueno.
0: Y a 20 trolls más, que ustedes ya se imaginarán quiénes son, y a Lilia Lemoine, por no decirle troll, porque lamentablemente además de eso es diputada nacional. Y a Santiago Oría, bueno. Uh-huh. Esta causa que yo impulso a partir de que ellos hicieran este video hecho con inteligencia artificial, donde me involucran sexualmente con mi hermano y le dan difusión desde las usinas oficiales.
1: Sí.
0: Bueno, yo no lo denuncié a Cerimedo, porque en el mapa, cuando lo construimos, todo el mapa de cómo había sido, no aparecía Cerimedo, entonces...
2: Claro. Él no había tuiteado nada.
0: No. Lo gracioso es que él se presenta solo en la causa.
1: ¿Para qué?
0: Para decir, te lo voy a traducir al criollo.
1: Sí.
0: Yo no fui. Fueron ellos.
2: No
0: me vayan a mirar a mí. Yo en esta no tuve nada que ver.
1: Mira, hay un viejo dicho.
0: Yo en esta no tuve nada que ver. Dice, antes que lo vayan a investigar, el chabón se presenta a la causa. Con el patrocinio de uno conocido como el Gordo Leyes.
1: Oh, no.
0: Sarubi Benítez.
3: Poca serio.
0: Que es el mismo que la semana pasada fue parte del resumen porque sugirió tirar bombas napalm en la provincia de Buenos Aires. ¡Todo esto!
1: Genial. Hay un viejo
0: ¿Pero
1: dicho...
0: ¡Pero que alguien haga una serie de Netflix ya, hermano! Sí,
1: ya. Hay un viejo dicho francés que dice qui s'excuse s'accuse. El que se excusa, se acusa. Él fue y dijo, che, miren que yo no hice esto, ¿eh?
3: Lo que pasa es que hay una interna fuerte... En la derecha, entre aquellos que se autoperciben como los que originariamente bancaron a Javier Milei y lo impulsaron, y ahí está en Cerimedo, no sé, pienso en este peroncho de Perón, no sé si lo escucharon hablar alguna vez, digo, y todos los que marra y quedaron decepcionados porque no son parte versus la estructura actual, claro. Y bueno, Cerimedo estaba como en los albores, pero bien del comienzo.
0: Muy, muy, muy. Fundamental, Cerimedo.
3: De hecho, y esto doy fe.
0: Es fundamental porque todos ellos son unos nenazos tetones. Y Cerimedo es un profesional.
3: Mirá lo que te voy a contar. Cuando estalla Libra.
0: Sí.
3: Y esto me consta. El que andaba mandando mensajitos a todo el mundo para que el tema escale y pique a las 9 de la noche del viernes. El tema se termina de desconocer a las 12 de la noche. Era Cerimedo.
0: ¡No!
1: O sea, estaba agitando Libra porque estaba...
0: ¡Fuerte!
1: Despechado.
3: Me consta, ¿eh?
1: Estaba despechado. Sí.
0: Y, bueno, por ahí te tiro la grilla. A esa altura, ¿su mujer seguía en Andis?
3: Entiendo que sí.
1: Sí, ahí sí, porque Andis salta después que Libra.
0: La pelea con la mujer es muy tremenda.
2: Pero entonces él...
3: Libra es el 14 de febrero de 2024. O sea, con él prácticamente recién llegado a la Casa Rosada.
1: Tiene una interna con Karina, Rosu. Claro. O sea, con todo lo que sea pegarle a Karina.
2: Entonces él se mete en tu causa.
0: Sí.
2: ¿Para tirarle tierra a la otra, a la del gobierno?
3: Para sí yo no fui.
0: Para decir sobre todo, en esta yo no fui. Porque el planteo de la causa es, muchachos, ustedes tienen armado un sistema digital hecho para hostigar, amenazar, callar voces disidentes. Esto es instigación al odio, es asociación ilícita. Acá hay amenazas coactivas. O sea, con esto que ustedes hacen, se configuran unos cuantos delitos graves. Sobre todo con lo del video con mi hermano, fue como mucho más fácil de poder plantearlo como un delito penal.
3: Era terrible.
0: Ahora, el armador de todo ese esquema que aparece en la causa y con la cual nosotros tenemos la ilusión de sentar precedentes, jurisprudencia, leyes, lo que sea, en algún momento cuando se pueda, Cerimedo es el primero que vino a armar. Lo que pasa es que después se las tomó, por eso conmigo no aparece. Pero es el que lo armó.
2: Y una vez que...
0: Entonces,

0: para él pide el sobreseimiento. Él dice, yo no tuve nada que ver, sobreséame. De paso pide la recusación del juez. Uno dice, che, es uno o la otra, ¿cómo es? Pero pide la recusación del juez. ¿Y qué le dicen? No, no, no, no. Usted no está sobreseído. No le acepta el sobreseimiento al cual él se presentó.
1: Pero no está solo. Diputado, ¿o sí?
0: No.
1: No, ¿cómo pero pide sobreseimiento sí. Si está diputado?
2: Y ahora sí.
0: Y porque, y amigo, paja, y sí,
2: amigo. Sí. Y sí, amigo.
0: Pues si no pienses en un elefante blanco.
2: Claro.
0: ¿Y qué pensás?
3: En un elefante blanco.
0: Y sí. Obvio. Si no pienses en ser y medio, ¿en qué pensás? Este señor con cara de huevo.
2: Claro, claro. Claro, fíjate.
0: Inmediatamente.
2: Eso va en contra de lo ambrosiano.
0: Ahora, toda esta oscuridad que estamos contando, y esto es interesante de advertir, por ninguno de estos motivos el tipo está en la cárcel ahora. Por ninguna de estas maldades. Ni mi demanda, ni la ilusión de que alguien alguna vez se meta contra estos fascistas terroristas digitales. Él ahora está en cana porque mandó a matar a su exnovia.
1: Presuntamente.
0: Presuntamente. Presuntamente.
2: Presuntamente, claro, claro.
0: Por una violencia de género escalofriante. La mandó a matar y ya la había ahorcado. Y hay unos chats. Después hay unos chats, lo podemos ver, porque esto la verdad que también es para ver la calidad moral de estos personajes, ¿no? La calidad moral de estos personajes. Estos chats dan terror. Y yo los quiero poner porque siempre hay mujeres que están pasando por situaciones como estas. Solamente que, por lo general, las matan más bien en persona, porque no tienen la estructura y los recursos para mandar un sicario. Pero este señor dice... Ella dice, ah, ahora decís que no me pegaste. Ahorcarme y tirarme por todos los suelos y golpearme el pómulo no es pegar, mira vos. Me alegro de saber que todas tus disculpas anteriores eran falsas. Nunca tuviste arrepentimiento. Igual ya me di cuenta por la forma en la que actuaste. Te pedí disculpas de mil formas, dice Cerimedo, pero vos solo querés seguir castigándome, vengándote. Y te entiendo, pero no tenés límites tampoco, y entonces la cuota de amor se nota que se fue. La puta madre, uno dice, pero esta gente encima habla de amor.
2: Tremendo.
0: Ella le manda fotos de sus moretones, de las marcas, que también estamos viendo, y sigue. Se me está haciendo morete, debe ser moretón, en el cuello, y el del pómulo se me está irradiando hasta abajo del ojo. Tenés que ponerte frío, amor.
1: Ay,
0: de
1: Dios. Poner.
0: A mí esto me da un nivel de
3: cinismo, ¿no?
0: De terror. Pero es que es el cinismo de la violencia, ¿no?
1: No es el ciclo este de la luna de miel.
0: Claro, pero
1: y
0: vos le decís amor a la persona. Le decís que se ponga hielo en el moretón que vos mismo provocaste. Coma amor.
3: Que aparte no, esas marcas ella, en el cuello debe ser el ahorcamiento.
1: Claro, el ahorcamiento. Claro.
0: Ella dice, no, tengo que alejarme de vos. Qué más frío, ayer casi que me quemé la piel con esa carne congelada. Y sigue la hinchazón y el morete. Voy a meterme a la ducha.
3: Una media hora.
0: Una media hora, como dijo el médico. Tu médico, él le pone el médico.
2: Ay, ay, ay.
0: Es terrible. Bueno, ella cuenta esta situación también en uno de los audios. Juanito, ayúdame a recordar cuál era. En el que cuenta la situación de la violencia. Creo que es el 8, ¿no? Sí, es el 8. Poneme el audio 8. Esto fue en el destape con Mariano Martín.
4: Y yo, en reiteradas oportunidades, le dije a Fernando, por mi formación, por mi carácter, yo no puedo permitir que un hombre me levante una mano. No voy a denunciar tentativa de feminicidio porque él me ahorcó, pero voy a denunciar lesiones. Con lesiones te dan una sentencia. Y él me decía, igual me vas a cagar la vida. Dame que mis hijos, que dame tiempo y para que lo agarre a Evo. Y ahora me doy cuenta de que el tiempo que él me pedía armándome ese cuento de que lo iba a agarrar a Evo no era otra cosa que el tiempo que él estaba planificando asesinarme.
0: Bueno, dame tiempo para que lo agarre. Este audio como que lo que hace es sintetizar un poco todo
3: el personaje, ¿no? Sí.
0: Todo el personaje, porque el tipo ella está hablando de cómo él era violento, de cómo ellos estaban teniendo estas conversaciones, de que él la espere para su denuncia, porque a él iba a cagar su plan político, que era cagarlo a Evo.
2: Claro.
0: Con alguna de sus operaciones que ya conocemos.
2: Sí, sí, sí, que con esa denuncia por violencia de género arruinaría sus planes políticos.
0: Iba a arruinar su plan, que era cagarlo a Evo, y que por ahí ella también estaba entusiasmada con eso de algún modo. Y entonces por eso

0: todo caso, iba a esperar.
1: Qué fuerte igual la imagen de la mujer desde terapia intensiva, no sé si ya terapia intensiva, pero...
0: No, sí, estaba en terapia intensiva.
1: Con los balazos dando notas sí, en medios de Argentina.
0: Porque necesita protegerse, cuidarse, y yo creo que la única forma en la que ella entiende que está protegida es hablando. ¿Qué? Hablando todo el tiempo, hablando.
2: No, pero
0: y además, contando todo lo que puede contar.
2: Al haber expuesto de tal manera a Cerimedo, si ahora le pasa algo, bueno, ¿no? Digo, claro. Estuvo inteligente en hacer lo que está haciendo.
0: Sí, claro, porque ahora ya no puede pasar nada. De hecho, como lo decíamos, salieron a hablar el presidente, el vicepresidente.
3: Una cosita, si está viva también es porque los sicarios le tiran tiros al tuntún. Ella, según cuenta, se hace la muerta. Sí. Y los sicarios hacen toda una... Después viene una medio de Macondo, ¿no? Que se tratan de escapar, no les anda la moto en la que vinieron, se roban otra moto, hacen toda una peripecia. Sí. Que te habla de que no eran los sicarios. O sea, eran unos sicarios, pero no eran los sicarios de la CIA como... preparados para matar a la distancia. No.
2: Y ella como da cuenta de algún entrenamiento. ¿Cómo se te ocurre hacerte la muerte y todo eso, no? Como...
3: No sé, Dios, ahí no sí sé. Puede ser, qué sé yo.
0: Y no ella... ella al toque se dio cuenta quién la había mandado a matar.
3: Y sí.
0: Porque lo dice sin ningún titubeo. Y en ese momento ella... Es que, y sí.
3: Es que quedó repegado, si realmente en la causa se prueba que él le armó la reunión esa.
0: Claro.
3: Que él le arma la reunión para y en la reunión aparecen dos lugar. Tipos a dispararle, es como que ya está, ¿no?
0: Con los sicarios todavía no dieron. Eso va a ser importante.
3: Sí, pero no parecen no muy así como y, profesionales bueno, por cómo se manejan.
2: En Bolivia figura de femicidio no hay. Además.
0: ¿Ah, no?
3: Bueno, pero intenta asesinato de otra de sicarios, sí, no, sí así que de última, sí, bueno. Sí, sí, sí.
2: Bueno, pero acá un femicidio es una condena.
3: Lo sé, perpetua. lo sé, sí, claro.
0: Bueno, ella después habla mucho, obviamente, de la corrupción, porque entre las denuncias que ella tiene para hacer, no solamente está la que la quiso matar, sino que también está de la corrupción. Creo que tenemos audio 7. Sí, ponémelo.
4: Él sabe que yo sabía, porque como convivíamos, escuché muchas veces reuniones con la primera dama sobre negociados de la gente de la primera dama y la primera dama, donde él les advertía, y yo siempre le decía, ¿cómo puedes permitir eso? Se van a fregar todo, y él me decía, no ves que yo los freno, que aquí, que allá, pero yo sé de que él era parte y testaferro, y él recibía dinero, en esa casa siempre hubo cajones llenos de dinero. Yo sé que él recibía ese dinero. Entonces, él sabe que yo sabía, o sea, yo veía ese dinero. Él siempre me decía que era para una u otra cosa. O sea, siempre trató de pintarse ante mí una persona limpia, siempre. Y que más bien él los frenaba toditos.
0: Bueno, ella empieza a contar que el tipo era un corrupto, obviamente. Y muestra, también está esta foto que dice, mirá cómo lo condecoraban. En la foto que comparte Nadia Beller, lo que vemos es un cajón con una cantidad de billetes impresionante y con una especie de condecoración de la policía. ¿La pueden leer ahí? O sea...
2: ¿La condecoración?
0: Sí, la condecoración.
2: No, no se lee nada.
0: Abrímelo un poco.
2: A ver. Asesor personal de
3: Secretaría de Estado
2: o qué será.
3: ¿Esos son dólares? ¿Qué son esos?
0: No, me parece. No son dólares.
2: Debe ser.
3: Hay unos
0: billete boliviano de claro. Eso.
2: Asesor personal del SE. No sé qué será ese.
1: Y esto lo sube la baleada.
0: La baleada.
1: Hace poco tiempo a su Facebook.
2: O Instagram, ¿qué es eso?
1: Ayer.
0: Lo subió ayer.
1: Qué increíble.
2: No lo estamos siguiendo. ¿Sabes qué me llama mucho la atención? Porque no se me para de venir a la cabeza cosas del intento de asesinato de Cristina Fernández de Kirchner. Que les agarra como una especie, habría que ver esa construcción subjetiva de que todos son corruptos y eso justifica casi cualquier cosa, ¿no? Digo, sí. Como pienso en Cerimedo haciendo todo este tipo de daño y denunciando todo el tiempo corrupción dentro del gobierno. Digo, Santiago Caputo también hace un montón de operaciones en función de vamos a denunciar a los corruptos.
0: Sí, claro,
2: como que
0: claro.
2: Tienen un pire sí. Por ese lado, que en algunas situaciones, digo, fíjate cómo terminan, ¿no?
0: Sí, bueno, pero además fíjate también la vuelta de Cerimedo, que Cerimedo estaba buscándole violencia de género, abuso a Evo.
2: Y mandando a matar
0: a
2: la amante o a la novia.
0: Y habiéndole ahorcado, habiéndole pegado.
3: Y armando operaciones de corrupción, de denunciar de corrupción a los adversarios, digo, con ese cajón lleno de plata.
0: Con ese cajón lleno de plata.
2: El pire que tienen, ¿no? Con el tema de la corrupción y demás.
0: Sí, sí, sí. Bueno, ¿qué

0: más tenemos? Tenemos a Belair diciendo por qué ella está segura que el autor intelectual de su atentado fue el propio Cerimedo, el 6.
1: ¿Y usted entiende que él tuvo qué grado de participación en este ataque, Nadia?
2: Tengo la plena certeza de que él es el autor intelectual de lo ocurrido, porque en su... le relato los hechos.
1: Sí,
2: a mí me escriben unas personas para decirme de que tenían información sobre Evo Morales, porque su sobrina había fallecido, una niña de 13 años a quien él hubiera violado, y que me la querían proporcionar a mí. Y yo le comparto esa información a él, lo primero antes de contestar, se lo mando a él, él estaba en Estados Unidos en ese momento, y él me dice, ¿vos te acordás que yo hablé con Tuco de ese caso? Tuco es el ministro de gobierno. Le digo, sí, me acuerdo, le digo, porque yo escuché una llamada donde él hablaba sobre algo de eso. Tuco me dijo que no consiguió información, ayúdame, por favor, ayúdame a conseguirlo. O sea, él en todo momento me incitó a que yo me junte con ellos. Posteriormente, él me asegura que me manda con custodios. Y cuando los sicarios disparan, no había ningún custodio. Y él me aseguró un segundo antes de que yo salga a encontrarme con la persona que supuestamente me iba a entregar las cosas, las pruebas. Él me asegura de que tengo resguardo policial, que él me manda, y no había tal. No había tal. Entonces, él me da la seguridad de que yo vaya al hotel, porque supuestamente él me estaba resguardando, y me dice, además, nadie va a hacer nada en un hotel, que hay cámaras, que hay harta gente, anda tranquila. O sea, él me pidió, por favor, ayúdame.
0: Bueno, ahí ya, vos pensás que hasta el día anterior, hasta el segundo anterior, era su novio. Y ella en el momento se da cuenta. Este sí. Me mandó a estar acá, ahora, en este momento,
1: la regla.
0: Con este motivo.
1: Sí.
0: Y vienen dos tipos y me pegan 4 tiros. Y yo le había dicho que lo iba a denunciar, o sea...
3: Además queda grabado.
0: Está
3: ni
0: todo
3: siquiera,
0: ahí.
3: Ni siquiera pueden decir, no, fue un intento de robo. No, los tipos llegan, sacan las armas y le disparan.
4: De hecho, viste que ella en un momento cuenta que... ella venía guardando prueba.
0: Sí.
4: Pero que ya le habían mandado a robar el celular una vez.
0: Sí.
4: Ya le habían sacado un celular y ella dice, no contaba con que yo tenía un segundo celular.
0: Ah, mirá.
4: O sea, bueno, por eso digo, ella también muy preparada,
0: sí,
4: ¿no?
0: Sí.
4: Como a sabiendas, mirá, de que en algún momento iba a, evidentemente, a denunciar y exponer,
3: bueno,
4: toda esta situación.
3: ¿Y en el intento de asesinato actual no le sacaron el celular? Tengo entendido que sí. Que una de las cosas que hacen antes de irse es llevarse el celular de ella.
0: Ah,
3: y
0: ¿sí?
3: La cartera.
0: Ah, no, eso no, eso
3: lo agarran como, no sé si para inventar que era un intento de robo.
0: Bueno, después, para completar esta historia, que ella dice, yo estoy segura que fue él. En realidad, yo recién dije, en el momento en el que le pegan los tiros, ella dijo, me mandó a matar a Cerimedo. Pero en realidad lo piensa un poco después todavía. Ella le dice por teléfono, ¿fuiste vos? Imagínate este diálogo.
3: No.
0: ¿Fuiste vos? Y él dice, no, mi amor, ¿cómo voy a hacer yo? Estoy yendo a verte al hospital. En este momento estoy yendo a verte al hospital. Ella se queda esperando a que llegue su novio, y ahí se entera que su novio fue apresado en el aeropuerto, escapándose.
1: Claro.
0: No estaba yendo a verla.
1: Claro.
0: Pero
1: claro,
0: ella le dio esa chance.
1: Sí.
0: Obviamente claro, que ella sospecha, le pregunta, él le dice no, y después lo agarran tomándose
3: huyendo,
0: el palo, huyendo.
4: Ese es el dato también.
0: ¿Y sí?
4: Te está yendo, claro.
1: Sí, claro.
3: O sea, no la fuiste a ver cuando le dispararon, te fuiste al corriendo al aeropuerto.
0: Entiendo que todavía no queda del todo claro qué hacía en un aeropuerto, pero...
4: Bueno,
0: no es que tenía, no es que tenía un pasaje, no,
4: pasaje
0: para ir a Argentina,
4: a ver,
0: porque se hablaba de eso, pero no tenía el pasaje. Estaba ahí.
3: Iba,
0: pero ¿qué haces en un aeropuerto, no?
4: O vas a esperar a tu primo o a alguien que viene, o te estás yendo vos, ¿no? No hay mucho más para hacer.
0: Bueno, toda esta muchacha que también estaba metida hasta las bolas en los chanchullos de Cerimedo, fue baleada estando embarazada. Y el bebé no le pasó nada.
4: Es increíblemente milagroso todo, ¿no?
0: Es que además, si no hubiese pasado esto, que es una especie de milagro, no estaríamos hablando de nada de esto. No,
1: claro.
0: Yo creo que hubiese pasado muy desapercibido.
4: Si la mataban, no la
0: Si la mataban, no, no mataron, no, claro, a un tipo en Bolivia, qué sé yo. Lo hubiesen encubierto al toque. ¿No? Como ahí, ella dice que ya sucedió.
3: Un intento de robo, vuelvo a decir. Lo vendés así y
0: como
3: lo
0: cubrís. Sea, eran dos delivery, no. No hubiese pasado nada. Entonces, ahora Cerimedo está hasta las bolas y hay un lío en todas partes. Porque acá, en Argentina, Cerimedo, si bien se fue hace un tiempo, en eso tienen

0: mencionada Karina, digo, desde terapia intensiva.
1: Sí. Sí, ¿no lo pusimos ese audio? Ah, ponémelo,
2: sí,
1: mirá.
2: Sí, es importante.
3: Sí, como le digo, cuando yo la cuestioné la moral de ella como corrupta, él me dijo de que ella era, fue la ex, que denunció y filtró los audios. Uh-huh. y que la corrupta era la hermana de Javier Milei.
1: ¿Cómo está el jefe, uh-huh, no?
4: Es decir, que los fondos de discapacidad que se desviaban tenían como destino Karina Milei, la secretaria general de la presidencia, hermana de Javier Milei.
3: Correcto.
4: Ah,
3: y
4: ouches.
3: También sobre Javier Milei le escuché muchas veces con este socio Vicente, uh-huh, cuestionar hechos de corrupción y que se caía y que no había forma de salvarlo. Muchas llamadas, pero no sé sobre qué caso concreto, pero
0: bueno, entonces ella le dice, tu ex, la esposa de Cerimedo, sí, es una corrupta. Y Cerimedo contesta, no, ella es la que filtró los audios de Diego Spanuolo.
1: Sí.
0: Punto uno. Y punto dos, la chorra es la del 3%.
1: Es la hermana de Milei.
0: Es la hermana del presidente.
1: Tremenda esa confesión, ¿no? Que ahora sepamos de dónde vino la filtración.
0: Y que además, bueno, estaban diciendo, acá hay un montón de casos. Porque además ella dice, le pregunta a Mariana Martín por el caso de Andy, pero ella dice que se quejaban de un montón de casos de corrupción, sí, que no los especifica, que dice que había más y más cosas que ellos estaban viendo y que no había forma de caretear.
4: Bien, el nivel de turbio, el nivel de corrupción,
1: el nivel de turbio todo,
4: el nivel de espeso que se pone toda la trama. Sí. Creo que da por tierra también todas teorías lombrosianas, porque es un tipo con esa cara y esa cabeza puede acumular todo ese,
1: sí,
4: poder.
1: Totalmente.
4: Es un
1: baño de realidad. Pongamos el tuit del presidente Rodrigo Paz que tuiteó. En Bolivia, yo les decía, el lío en Bolivia es mucho más grande todavía de lo que es acá, porque acá Cerimedo es un personaje relevante, pero ya se había ido. Los hechos de violencia, dice Rodrigo Paz Pereira, los hechos de violencia están llegando a extremos insospechados, con repercusiones tanto a nivel nacional como internacional. Como presidente y gobierno estamos profundamente consternados por lo que está ocurriendo y estamos solicitando la colaboración de todos los niveles, tanto nacionales como internacionales, para enfrentar esta situación. Quiero expresar mi solidaridad con la señora Nadia Beller ante los hechos ocurridos. He instruido a las autoridades pertinentes que se realice una investigación profunda, transparente y exhaustiva, hasta esclarecer completamente lo sucedido. La señora Beller debe contar con toda la seguridad y las garantías necesarias, al igual que el proceso de investigación, que debe desarrollarse con absoluta transparencia e independencia. Está aclarando mucho la necesidad ya de la transparencia, que es lo primero que ella pidió cuando en terapia intensiva se puso a hablar sin parar. La verdad debe estar por encima de todo para que la justicia prevalezca y se haga justicia sin excepciones y por encima de cualquier circunstancia. Vamos a saludar a Susana Bejarano, que es politóloga y es periodista y está en La Paz. Ella es boliviana y nos va a explicar un montón de preguntas que se nos abren ahora con la figura de Cerimedo y su relación con el gobierno de Paz. Susana, ¿cómo estás? Julia Mengolini te saluda.
5: Hola, Julia, ¿cómo estás? Buenos días.
1: El gusto es nuestro, muchas gracias. Susana, lo primero que te queremos preguntar es, ¿qué tan relevante es Cerimedo ahí? ¿Es un tipo conocido? ¿Es un operador de las sombras?
5: Mira, a ver, Cerimedo aquí nace, o sea, llega, desembarca de la mano de la hija del presidente Paz, sí, porque él había sido su profesor o algo así en un curso de comunicación política. Entonces, cuando Rodrigo realmente sorpresivamente entra a la segunda vuelta,
1: sí,
5: esta relación, digamos, logra que Cerimedo desembarque para ser el estratega de campaña de la segunda vuelta de Rodrigo Paz. Bien, hasta ahí nada, es decir, había muchos estrategas de campaña dentro de este momento político, como normalmente pasa en cualquier país. Bien. Cerimedo tenía muchos problemas en el barrio, ¿no? Es decir, en Argentina, que finalmente ustedes saben de qué lugar,
1: sí,
5: se revelan esos audios famosos de la hermana de Milei.
1: Te digo que en realidad, etcétera, nos estamos enterando ahora, ¿eh? No es que nosotros teníamos claro que Cerimedo había sido el que filtró los audios.
5: Sí, bueno.
1: Estaba la sospecha.
5: No había claridad que era Cerimedo que había filtrado los audios, ¿no? Y creo que ahora el escándalo en Argentina es que, sí, ahora hay claridad de dónde salieron, ¿no? Y luego tienes un tipo que tenía eso, ¿no? En Argentina. Había un lío en Argentina con él, sí, ¿no? Porque seguramente los medios de comunicación y toda la gente en Argentina hoy día lo saben, ¿no? Pero tú sabes.

0: que este tipo de cosas se saben internamente mucho más rápido de lo que puede saberlo la prensa, ¿no? Sí. Luego tenías el tema con Brasil, más adelante explotó el caso de los Honduras Gate también, ¿no es cierto?, que involucran a la empresa Cerimedo y toda esta cuestión. Entonces yo creo que para Cerimedo desembarcar en Bolivia, ¿no es cierto?, era una situación cómoda. Él vivía sí. no en el departamento de La Paz, sino en Santa Cruz, venía regularmente a La Paz, conduce, dirige la oficina de comunicación de la presidencia, ¿no? Y además se vuelve el asesor más importante de Rodrigo Paz, ¿no?
1: Impresionante. Impresionante porque el tipo se tuvo que escapar. Es como una película de Spielberg, ¿viste? Como Atrápame si puedes.
2: Peliculón.
1: Haciendo.
2: Mucho más fachero DiCaprio igual.
1: Bueno, pero haciendo cualquier tipo de macana. De envergaduras fenomenales en todos los países donde ya no. Solo le quedaba Bolivia casi.
0: Casi que, exacto, casi que solo
1: y te ahí llega a ser el asesor principal del presidente.
0: Pero no solamente que el asesor principal del presidente, Julia, es algo más delirante, ¿no? Tú, para hablar con Rodrigo, tenías que pasar por Cerimedo.
1: Mira vos.
0: Claro. No, o sea, una cosa es un asesor, ya está, vas, escuchas a un tipo, no nada. Esto es el poder, realmente el poder, ¿no? Detrás del poder, sí, ¿no? Es sí. decir, el que está ejerciendo el poder. Tanto que Beller hoy día en su declaración de ayer dice una serie de cosas, ¿no es cierto? Y a mí una cosa que me llama, que me llama mucho la atención es que ella dice, necesito protección, ¿no? Porque van a terminar lo que iniciaron el día de ayer y porque además la policía la controla Cerimedo.
1: Eso.
0: Y más tarde hay una, ya no es una filtración, es decir, nadie publica una foto de Cerimedo, de un reconocimiento, de una placa sí, que sí. le da a Cerimedo, la Policía Nacional.
1: Sí, la vimos decís, recién.
0: ¿Por qué a Cerimedo le das un reconocimiento de una placa a la Policía
1: claro,
0: Nacional?
1: Claro. Y además, ¿te parece que veamos juntos el corte de la declaración del fiscal para que también hablemos un poquito de eso?
0: Claro.
1: Pónganme de lo que habla el fiscal, lo que se encontró en los allanamientos y eso. Bueno, ahora no. ¿Viste cómo escuchas afuera? Dice el fiscal, boludo.
2: El fiscal, boludo.
1: Ahí está. No, esto no es el fiscal. No. Bueno, ahí está, ahora sí.
3: Debemos poner en conocimiento a la opinión pública que haberse conocido la declaración de la ciudadana Beller exclusivamente en la ciudad de Santa Cruz. La Fiscalía Departamental de La Paz ha dado inicio a la investigación por enriquecimiento ilícito con contra de ciudadanos. Y, ¿ya? Debemos establecer exclusivamente de que se ha solicitado una orden de allanamiento de sus dependencias. Debemos establecer de que la Comisión de Fiscales en este momento sigue trabajando. Hemos encontrado algunos montos de dinero, como también hemos encontrado un vehículo que tendría algunas particularidades que hacía aparecer como un vehículo oficial, una motocicleta, maletas de este ciudadano, una camiseta perteneciente a la policía boliviana y entre otros elementos, como también muebles en las cuales tenían compartimientos, efectivamente, donde se ocultaban algunos objetos de valor. Todos esos evidentemente van a ser puestos y están siendo colectados por parte de los señores investigadores, como también por parte del señor fiscal que se encuentra aquí realizando las investigaciones correspondientes. Debemos referir que este proceso se ha dado inicio de oficio por parte del Ministerio Público por el delito de enriquecimiento. Bien, debemos establecer que tras la declaración de la víctima en la ciudad de Santa Cruz, ha referido una serie de hechos irregulares, evidentemente, que merecen la investigación propiamente dicha. Es por esa situación que el Ministerio Público ha dado la investigación de oficio por el delito de enriquecimiento en contra de ciudadano, ¿no? Que había procedido a la agresión, o en este caso, atentar contra la víctima que se encuentra en la ciudad de Santa Cruz.
1: No termino de entender porque habló mucho del enriquecimiento. Bueno, dijo que en el allanamiento le habían encontrado montos de dinero, que le habían encontrado uniforme policial, cosas de policía.
4: Compartimentos ocultos en los muebles para esconder cosas.
1: Compartimentos ocultos, todo. Pero hablaba más del enriquecimiento que de la tentativa de homicidio, ¿no?
0: Bueno, ya sabes, ¿no? ¿Cuáles son las prioridades en el mundo machista?
1: Pero es por eso yo entendí algo mal.
0: No entendiste nada. Tienes razón en poner el ojo en esto, ¿no? Porque parece, digamos, que el conflicto, yo lo veo en dos vertientes, ¿no?
1: Sí, a ver.
0: Este conflicto de violencia machista, sí. Intento de feminicidio, porque esa es la tipificación que hay, intento de feminicidio.
1: En Bolivia, ¿no? Tienen el tipo penal.
0: Nosotros tenemos el tipo penal y además hay una legislación, ¿no? Que además tipifica intento de feminicidio.

0: feminicidio en tipo tentativa y que es mucho más dura, si tú quieres, que otra figura legal, ¿no?
1: Ajá.
0: Bueno, más allá de eso, digamos, que a mí me parece, igual que a ti, que es el centro, es decir, mandan a matar, contratan las sospechas que contratan dos sicarios para mandar a matar a tu expareja que además está embarazada. Uh-huh. O sea, es gravísimo, ¿no?
2: Sí, claro.
1: Sí, sí, es un escándalo en cualquier país, en cualquier país del mundo.
0: La chica sobrevive y hace unas declaraciones, que las declaraciones se han vuelto, digamos, un escudo de protección para ella, ¿no es cierto? Que explotan otro segundo escándalo, que es un escándalo de tipo político, claro, y de tipo, digamos, digamos, los huecos del poder, las denuncias que hace, corrupción en Argentina, filtraciones, corrupción en Bolivia, nombres, bueno, empresas, es decir, toda una serie de cosas.
2: Eso entonces, es lo que más te queríamos preguntar. De todo lo que ella ayer denunció, porque acá decíamos, el escudo es no parar de hablar. En ningún momento casi. Fue increíble lo que hizo ayer. No paró de hablar. Casi que cortaba con un medio y atendía a otro. De todas las denuncias que ella hace, de las que se hacen en referencia a la política boliviana, contanos un poco qué es el petróleo, qué es la del oro, qué es todo eso.
0: A ver, dos sectores en Bolivia están generando muchísimos ingresos, sí, ¿no? Muchísima generación de divisas en un momento en que el país está roto, estamos en crisis, no hay dólares, procesos de inflación, ¿no es cierto? Muy duros. Bueno, Bolivia entra en una situación muy, muy complicada económicamente, ¿no? Ha crecido otra vez la pobreza. Bueno, el drama que vas a encontrar en las noticias. Pero hay dos sectores que se están enriqueciendo muchísimo y que han hecho que las exportaciones en Bolivia nunca sean tan importantes como lo son ahora, que es el sector del oro, ¿sí? Y la agroindustria, ¿no? Entonces, estos sectores que son grandes generadores de divisas, ¿no? Las traen a Bolivia, las dejan en paraísos fiscales, etcétera.
2: Sí.
0: Se han vuelto, digamos, como la gran autoridad económica del país. ¿Qué está pasando con el tema del oro? El oro normalmente en Bolivia se explota de manera ilegal, ¿sí? Ajá. El gobierno no cobra impuestos, etcétera, pero hay muchísima gente que se ha volcado, sobre todo grandes empresarios, que se ha volcado, digamos, a la explotación de oro. Para la salida de oro, los montos de impuestos son de risa, digamos, ¿no? Pero hay un proceso de salida de oro ilegal, porque hay países que te aceptan, digamos, que te reciben el oro, este oro ilegal, o cuando lo vas a dejar y qué sé yo, y te genera una gran cantidad de dinero a muy poco costo, digamos, de producción. Claro, a un costo ambiental enorme, pero a muy poco costo de producción, ¿sí? Hace poco has tenido la fuga de un, o sea, que se encuentra un vuelo que estaba saliendo con 185 kilos de oro, valuados en 26 millones de dólares, sin responsables, evidentemente todos los que estaban en el avión, no, sus nombres sí, no aparecen.
2: Con salvo, una metodología como de narco.
0: Exacto, ¿no? Una metodología como de narco. Sí. Y detrás de bambalinas, ¿no es cierto? Se decía que eso sucedió, que pudo suceder, además, a vista y paciencia de todo el mundo, en el aeropuerto internacional, que salga un sí, vuelo con oro, que no esté registrado, no, etcétera, etcétera, con el favor de Cerimed.
2: Ajá.
0: Obviamente esto era una ajá, difamación de redes, si tú quieres, ¿no es
2: sí,
0: cierto?
2: Sí.
0: Porque no había que lo contraste, y los medios es muy difícil que agarren algo sin tener un papel de contraste. ¿Cómo haces, no? Sin tener un proceso de investigación. Entonces las palabras de Nadia Beller son bien complicadas. Sí. Porque hay estos vacíos que están pasando igual con el tema del tráfico de las maderas, que la Fiscalía de Chile encontró droga en la madera, en madera boliviana, impregnada en madera boliviana. Brasil encontró droga en madera boliviana. Pero aquí ha salido como sale Pedro de su casa, ¿te das cuenta?
2: Sí.
0: Entonces, claro, ahí hay un vacío que venía, digamos, preguntándose en Bolivia. ¿Cómo está sucediendo todo esto? Y es que nadie se da cuenta. Bueno, en la respuesta esta de redes, de la difamación, si tú quieres, del mundo sí, difamatorio, sí, te decían que era Cerimedo, digamos, la persona que estaba un poco detrás de todos estos negocios.
2: Era un
0: ¿no?
2: poco más que difamación, un secreto a voces capaz, digo, porque...
0: Y capaz.
2: La difamación,
0: capaz,
2: él era el rey de la difamación. Quiero decir.
0: Ya está, y capaz, ¿no? Y capaz porque que era un secreto a voces, pero realmente como cuando no hay cómo constatar,
2: sí, sí,
0: ¿no?
2: Claro,
0: la entiendo, gente decente, la gente decente que somos nosotros, sí. ¿No es cierto? No somos Cerimedo, ¿no? La gente decente decimos dudamos.

0: Ya.
1: ¿No?
2: Sí, y además, ¿no?, me imagino que también con esa estructura de poder, una gran capacidad también de comprar impunidad.
1: Por supuesto. Entonces, tú tenías, digamos, el gran poder detrás del poder y nadie empieza a soltar, ¿no? No solamente, digamos, esta cuestión de lo que habla Cerimedo, sino además nombres de ministros que sabían, involucra a la esposa del presidente, ¿no? Y, digamos, hace una serie de señalamientos de ciertas empresas que le pagaban para poder sostener los lobbies dentro, ¿no? Es decir...
2: Ahora, si los negocios de Cerimedo involucran al presidente, ¿cómo, qué lecturas es de la reacción que tuvo, te diría que todo el gobierno? Porque recién leímos con vos ahí el tuit de Rodrigo Paz, también habló el vicepresidente, habló el viceministro, todos diciendo acá nadie tiene privilegios, acá todo hay que investigar todo, como una especie de sobreactuación de transparencia también, ¿no?
1: Sí, pero pará, ¿no? O sea, cuando vos lees el tuit del presidente, sí, el presidente no. Primero, tienes un gobierno que hasta 24 horas después de un caso tan grave, ¿no es cierto?
2: Sí.
1: Aparece, ¿no?, baleada una
2: sí,
1: mina.
2: Sí, que la mujer del asesor presidencial.
1: Está, ¿no es cierto? Que además, no solamente la mujer del asesor presidencial, era una trabajadora de... el círculo chico del poder. O sí, sea, Nadia Vélez no es que pasa por la calle, no, y a Cerimedo le gustó. No, no, no. Ellos se encuentran en el círculo chico del poder. Nadia Vélez es una actora política que viene gravitando, digamos, en estos círculos rojos de poder, sí, a través de opinión pública. Ha pasado por varios partidos, entonces es un personaje también que tiene sus propias características acá. Bien. Entonces, el personaje en sí mismo, aunque más allá de Cerimedo, ya era una cosa que llamaba la atención, sí, sí, que le pase algo.
2: Que, ¿verdad?, le pase algo. Ella es famosa, digamos, en Bolivia.
1: Ella es famosa. Entonces, además le sumas a que le pasa algo porque el asesor principal argentino del presidente, por el que pasa todo, por el que filtra todo, sí, etcétera, o sea, por el colador antes de Rodrigo Paz, sea el acusado de mandarla a matar.
2: Por ella misma.
1: Que entonces sobrevivió. Es un escándalo que te mueres.
2: Fenomenal.
3: ¿No? Fenomenal.
1: Claro, fenomenal. Entonces, no, lo que tú decías, es una película. O sí, sea, agarra el guión y ponlo en la tele.
2: No,
1: ¿sabes?
2: Sí, totalmente. No tenés ni que escribirlo.
1: Entonces,
2: solamente.
1: Pero entonces ahí las declaraciones del gobierno son, yo creo que una falta de respeto al sentido común.
3: Claro.
2: ¿Cómo que están
1: porque
2: diciendo lo obvio?
1: ¿Y qué esperarías?
2: Claro. Es la
1: yo
2: mínima,
1: vos, Julia,
2: ¿no?
1: Te digo,
2: ¿por qué me prometes transparencia?
3: Sí, sí, claro.
1: Yo a vos, Julia, te digo, ¿sabes qué? Tu marido está involucrado en tal cosa a través tuyo.
2: Sí.
1: Vos agarras y me dices, oye, Susana, primero me estás difamando.
2: Y sí.
1: Segundo, lo vamos a llevar a la justicia. Tercero, me vas a probar lo que estás diciendo.
2: Exacto.
1: Cuarto, no lo voy a permitir. Quinto, claro, me voy a encargar de tu seguridad, pero esa seguridad también está involucrada en que aclaremos,
2: claro,
1: esta situación.
2: Claro.
1: Es lo que,
2: claro,
1: es lo que nosotros, bueno, hacemos para defendernos. Una
3: reacción muy tibia del gobierno.
2: No, más bien sobreactuada.
1: Un poco más, si no lo conozco a Cerimedo, ¿quién será ese tipo?
0: Claro. Susana, y me pregunto qué poder de fuego tiene hoy la oposición, ¿no? Porque digo, teniendo en cuenta que involucra tan a fondo al presidente, que es su mano derecha, no sé, uno acá, por ejemplo...
2: Bueno, que lo querían, en definitiva, había una cama contra Evo en la subtrama de esto.
0: No sé, pienso en, acá en Argentina existe la figura de inhabilidad moral como un, por ejemplo, de mínima, como una posibilidad para un juicio político. Bueno, me pregunto esto, ¿qué poder de fuego tiene la oposición? ¿Qué posibilidades hay? Porque queda muy expuesto el presidente.
1: Mira, en Bolivia no hay ni un impeachment, como hay en otros lugares, que no, ni esta figura de carestía moral, ¿no?
2: Sí.
1: Que existen en varios parlamentos, no solamente en Argentina. En Bolivia no hay. ¿Qué figura es la que tú tienes? A medio mandato, tú puedes mandar un referéndum revocatorio, pero tiene que cumplirse el medio mandato. Rodrigo, estamos hablando de que está 9 meses,
2: claro,
1: y que si algo ha hecho bien, ha sido desplomarse, ¿no? O sea, si algo así es como qué meritorio ha sido en esto, puta, qué capacidad que has tenido de irse tan pronto al abismo, ¿sabes? O sea, una cosa impresionante. Tipo que venía con 65% de aprobación, ¿no? Estamos 9 meses hablando de esto, ¿sabes? Ahora, tú, digamos, hubo hace poco en Bolivia, me imagino que lo supieron, un conflicto, un gran paro, ¿cierto?
2: Sí.
1: Que duró 53 días y que no sé qué. Parte de ese conflicto era pedir la renuncia de Rodrigo Paz y que, digamos, esto en el país era como muy irracional, o sea, decir, ah, no, lo que pasa es que los sectores sociales lo que quieren es la vuelta de la izquierda, la vuelta de Evo Morales o la vuelta de todo aquello, ¿no? Y tú hoy día en los círculos mediáticos vas escuchando voces que no son necesariamente, digamos, afines a un bloque popular o a ideas políticas de izquierda, que dicen, ¿cómo acabamos este gobierno? ¿Sí? O sea, incluso tenías generadores de sentidos comunes, opinadores públicos, qué sé yo, defensores acérrimos del gobierno, que hoy día te dicen, oye, estamos en una situación muy complicada y esto tiene que mirar la forma de terminarse. Entonces, como queda mucho tiempo para el gobierno de Rodrigo Paz, yo creo que Rodrigo Paz en este momento está en una, digamos, en una encrucijada. O lanzas tu gobierno, relanzas tu gobierno y realmente se amarran las manos y dicen, bueno, carajo, haremos un gobierno de verdad y aquí nadie chorea nada y toda esta cuestión. O te expones a que haya una movilización legal dentro del Parlamento para adelantar la figura de revocatoria. Porque sí, lo que no quieren los bolivianos es que esto, digamos, sea a través, y esto yo creo que ha sido testeado ya en el conflicto anterior, otra vez en ese proceso de conflictividad social, claro, que te paralice todo. Claro. Nosotros, claro, estamos en una crisis muy complicada que no nos podemos permitir la paralización de todo. Sobre todo los sectores que normalmente se movilizan, que son los sectores populares, hoy día les toca ver cómo comen, te das cuenta. Entonces es muy complicado estos sectores agarrar y decirles, bueno, para, nos movilizamos, el negocio de sándwiches que tienes, que los que vendes en la esquina, no funcionan porque tenemos que hacer la revolución. Ese espíritu no hay, pero sí hay un espíritu, yo te digo, legalista, ¿no? De encontrar una salida casi que te digo constitucional para repensar, para reacondicionar el gobierno, ¿no? Y lo que está sucediendo, además del gran escándalo del que hoy estábamos conversando, es que todos los días suceden escándalos. Todos los días. Que
2: estamos ayer igual, te digo, ¿eh?
3: Sí, muy parecido.
2: Muy parecido. Con menos poder de movilización, igual.
3: Pero Susana, ¿quién viene ahí?
2: Pero tenemos lo nuestro.
3: ¿Quién viene si está esta moción? ¿Se derechiza más la cuestión o se arma a la izquierda? No se sabe. Es muy temprano para saberlo.
1: Haces una pregunta muy buena.
3: Bueno, muchas gracias.
1: Es la pregunta que siempre nos hacemos, ¿no es cierto? O sea,
2: en espejo también, ¿viste?
1: Sí, sí. ¿Y cómo decanta, ¿no? Esta, claro, cuestión. Yo en este momento te diría que habría un proceso de mayor derechización. ¿Por qué?
3: Pero la
1: puta. Por la organización de la derecha. ¿Sí? O sea, la derecha hoy día está en una condición mejor de responderte, sí, sí, a un proceso, digamos, mañana tienes un proceso electoral y la derecha tiene mejores condiciones de organización, digamos, para responderte un proceso electoral.
2: Igual que acá, chicos.
1: ¿Qué es lo que sigue pasando con la izquierda?
0: No sé, pues sí, que ahora está mejor para la derecha.
1: No, el voto nulo, la convocatoria al voto nulo que hizo Evo fue un error muy gordo, porque no tienes parlamentarios, no tienes gente, digamos, enraizada, ¿no?, en las instituciones que puedan, digamos, habilitarte a que, por ejemplo, hagan unas elecciones donde participen todos. Eso no hay. O que necesitas una sigla política para participar en las elecciones, ¿no? Y ahí, digamos, conseguir los requisitos, institucionales, burocráticos, de todo esto, se hace cuesta arriba a la izquierda, precisamente porque la izquierda, voluntariamente, te digo, ¿no?, se ha salido del poder formal, ¿no? Claro. Pero es el poder formal, ¿no es cierto?, el único que va a abrir un espacio real para tu vuelta al poder. Sí. Entonces, ahí, digamos que si tú me dices, mañana hay elecciones, yo te diría, casi que llorando.
3: No, ¿cierto?, Susana, por favor.
1: Sí,
3: no.
1: Es probable que la derecha, digamos, tenga mucho mejores, claro, opciones, claro, que la izquierda.
2: Total.
1: ¿No? Por esta cuestión burocrática, ¿sí?
2: Sí, sí, sí, de tener mejor, sí.
1: En términos de percepción, ¿sí? Bolivia siempre ha sido un país más tirado a lo nacional popular, un país más izquierdista que derechista, ¿sí? Hay sociedades y sociedades. En Chile yo no te podría decir lo mismo, ¿no es cierto? Bien, Bolivia sí, porque, digamos, está muy apegada al bloque popular, es una sociedad de pobreza ancha, ¿no?
2: Muy comunitaria, etcétera. También de una idiosincrasia muy comunitaria,
1: ¿no? Estas lógicas culturales que se mantienen, que existen, etcétera, ¿no? Que se trasladan además mucho a las ciudades, bla. Entonces, ahí yo te digo que ya empieza a emerger, ¿no?, muy fuerte esta idea de, porque claro, todo es comunicación también, ¿no? Esta cloaca que nos ha dejado el MAS, estos narcoterroristas, estos sellos que te iban poniendo y que de alguna manera, aunque tú hayas sido, digamos, un gran militante de izquierda, que te tenían avergonzado, ¿no? Este caso de corrupción que mira, estás defendiendo eso, sí, estás defendiendo la pedofilia. Entonces, claro, te tenían acomplejado, ¿no? Hace un complejo y pucha, claro. Yo soy de izquierda, pero yo ¿qué cosa? Ah, lo que pasa es que vos eres un defensor del pedófilo.
2: Todo es igual.
3: Dios, por favor, Susana.
2: Todo es igual,
3: Susana. Me hace daño escucharte.
1: Claro, vos, ¿sabes qué?
2: Pero que te habla de cómo... Pero si vos después ves que uno de los articuladores es el mismo tipo, no es ni siquiera que se pasa el mismo manual. Entonces, por algo tenemos los mismos problemas.
1: Claro, no. Y vos vas a Brasil y hablas con un colega de Brasil y estén exactamente lo mismo.
2: Sí.
1: Hablas en Centroamérica y es exactamente lo mismo. Lo que pasa es que el manual, digamos, ha tenido mucho éxito en la región. Donde moralmente además han tenido un éxito, ¿no es cierto? Que vos dices, bueno, ¿qué es lo que pasa con esto? Con lo de Cerimedo y toda esta cuestión. Es que también hay un deterioro moral, hay una herida moral a todo este manual, digamos en términos más regionales, si tú quieres, ¿no es cierto?
2: Y esta me parece que es una...
1: Y en términos más locales, sí. Tú tienes, oye, un ratito... Pero tampoco es que con la izquierda y el Evo es que mandaban a matar a gente dentro del gobierno.
2: No, exacto. Lo mismo que decimos nosotros.
3: Un mínimo orden.
2: Claro.
1: Y luego, no sé si los bonos estaban tan mal. No sé si la situación económica estaba tan mal como nos la pintan.
2: Te alcanzaba
1: resulta que había alimentos, resulta que te alcanzaba la plata, resulta que tu dinero valía, resulta que tus bolivianos, que hoy día valen menos, o sea, valían... tres veces más de lo que valen hoy día.
2: Todo igualito, ¿no? Todo
0: Susana,
2: igualito.
0: Susana, acá se paraba por ganancias.
2: No sabés las huelgas que tuvimos acá por cualquier soncera. Te tenemos que ir cortando, pero nos encantó conversar con vos y sí. Me gustaría que nos comprometiéramos a seguir el caso contigo.
1: Sí, claro, yo encantada igual.
2: Feliz. Conversación bárbaro.
1: Feliz.
2: Era Susana Bejarano, politóloga y periodista desde La Paz. ¡Bárbara!
0: Qué espectacular. Regia.
2: Bárbara, sí, ya sos columnista.
0: Sí, sí, sí.
2: Fichada.
0: Sí, sí. Espectacular.
2: Gracias, Susana.
1: Gracias a ustedes, chicos.
2: Chau, chau.
1: Un abrazo.
2: Bien. Muy bien, Susana.
0: No, tremendo.
3: Cuando empezó a hablar de lo que pasa allá y lo que pasa acá.
2: No, todas esas similitudes. Somos todos boludos, ¿te
0: das
2: cuenta?
0: Es que el guión es. Es calcado, digo, calcado. ¿Ustedes se acuerdan cuando yo lo contábamos acá? Sí. La causa de cuadernos de Ecuador es igual que la de Argentina.
2: ¿Tiene cuadernos?
0: Claro.
2: Para, yo no creo que falté ese día.
0: No, sí, sí, sí.
2: ¿Hay cuadernos?
0: Hay causa cuadernos, vale. En Ecuador, ¿entendés? O sea, el guión es prácticamente calcado.
2: Qué impresionante. El personaje es Cerimedo.
3: Tremendo. ¿Cómo exportamos delincuentes nosotros también?
2: Sí, nosotros generamos DTs.
3: Todo.
2: Muy buenos jugadores.
3: Exportamos todo.
4: Sí.
2: Armadores de trolls.
3: Piratas, sí. Bandidos.
4: Músicos, escritores, otras cosas, ¿no? Pero bueno.
3: Y, lo que quieras.
0: Sí, también esto. No nos pongamos en pesimistas. También tenemos lo bueno.
2: Tenemos nuestro talento.
4: Sí, claro que tenemos.
0: Por más que el presidente diga que lo único que hacemos es dulce de leche los argentinos.
4: Y tenemos esto también, pero bueno.
2: Tenemos consultores políticos que son increíbles realmente. Cerimedo, yo les contaba, miren, había estado involucrado en el golpe de Estado en Brasil, que lo tiene preso a Bolsonaro hoy. No es cualquier causa. Él ha estado acusado, y tenemos un video, porque él justo ayer lo hablaba con Facu Iglesia. Cerimedo agitó al golpe de Estado.
0: Claro.
2: Lo agitó y zafó por un detalle. Ahora lo vamos a ver agitando. Él en el momento empieza a agitar para que la gente vaya a los cuarteles. Agitaba los cuarteles más bien. Uh-huh. Y la gente de los cuarteles. Pero nunca en ningún momento dice vayan al Plan Alto, que es donde sucedió el delito finalmente. Entonces, por ese detalle, que según Facu Iglesia está pensado incluso por Cerimedo, que es más vivo.
0: Zafa
2: por eso. Pero mírenlo cómo agitaba.
5: Almirantes, brigadier, les quiero hablar. Ustedes saben muy bien de la gravedad de lo que está ocurriendo. Ustedes saben muy bien que el pueblo necesita conocer la verdad. Y saben muy bien cuál es la verdad. Ustedes tienen las pruebas. Y muchas más van en camino. Pero necesitamos que hagan su trabajo. El pueblo de Brasil cuenta con ustedes. Sean los héroes que ellos saben que ustedes son. Ustedes son su última línea de defensa entre la verdad y la democracia y la tiranía y la opresión. Sean héroes. Sean parte de la historia. Ustedes tienen todo en sus manos para poder hacerlo.
2: Esto es mensaje para
4: los milicos.
2: de Brasil.
4: Tocando la puerta de los cuarteles.
0: El como famoso vayan a golpear sí. los cuarteles, claro.
2: Pero después, y me parece que esto no sé si está en la causa o no, también ahí él streameaba. Y en el stream agitaba a la gente.
3: Fíjate.
2: Pero le decía a la gente que fuera a los cuarteles. Él streameaba. Estamos en comunicación ahora con Juan. No, no estamos en comunicación todavía.
3: Ah, está sí, conectando. Ahora sí.
2: Estamos en comunicación con Juan Luis González para hablar un poquito de la figura de Cerimedo. Hola, Juan, ¿cómo estás?
6: Buenas, buenas, Julia, ¿cómo andás? Saludos a todo el equipo.
2: Gracias por atendernos un día como hoy. ¿Qué te pasó con la noticia? ¿Te estalla el bocho o no?
6: Sí, en un punto. A ver, no te digo que se vea venir, pero siempre fue un personaje muy espeso, muy extraño, muy raro, Cerimedo. Me acordaba en estos días de cuando lo conocí, mitad del 22, él en aquel momento trae a Eduardo Bolsonaro de Brasil, lo junta con Milei, y a mí aparece en el radar porque en aquel momento Milei no tenía el pedigrí internacional que tiene hoy, y fue como los primeros roces internacionales.
2: Sí,
6: voy a ver a Cerimedo, una nota delirante, que el título era Quiero ser el Manieto de la Nueva Derecha, y hay una anécdota que me impacta mucho, que es que él hace todo como una demostración de poder. Vi mi primera y única granja de trolls que vi, la vi ahí, una mesa larguísima, tipo de quincho, con 70 PCs arriba de la mesa.
2: Ah,
6: y
2: ¿vos
6: él
2: lo
6: demostraba.
2: ¿Viste?
6: Sí, lo vi.
3: ¿Cómo? Sí.
2: ¿Vos viste una granja de trolls? ¿La viste física? ¿Eran como muchos tetones con computadoras?
6: Era como una mesa larga de quincho de club, de 10 metros, con un hacker o un programador de cada lado, todo muy. Medio de película, uno de ellos me acuerdo tenía tatuado de los pies a la cabeza toda la cara, entonces Cerimedo te iba mostrando, bueno, estas 10 máquinas son cuentas de Facebook, estas 10 máquinas son de Instagram, estas 10 de Twitter, decía, mirá, no sé, queremos que puteara Macri, por ejemplo, bueno, tocaba 3 teclados y 700 bots te lo mandaban, pero y acaba la anécdota que el tipo siempre fue muy espinoso. En un momento nos mostraba como una mega pantalla gigante que supuestamente triangulaba no sé qué información. Dice, con esto dice que, ¿se acuerda que WhatsApp un lunes se cayó? Hará 5 o 6 años. Dice, con esto hice caer WhatsApp durante un día en todo el mundo con una campaña negativa en Brasil y no sé qué. Salgo de esa reunión, dicho sea paso, a 5 metros de esa granja de trolls estaban el Gordo Dan, Juan Pablo Carreira, Ezequiel Acuña y varios más que en ese momento estaban en Madero Radio, o sea, están conchavados dentro de la derecha diario, que Cerimedo sigue teniendo 50%. Bueno, le cuento la nota.
2: Sigue
6: de un
2: teniendo el 50%, Cerimedo.
6: Sigue teniendo 50%, el otro lo compró Negre en abril del 24.
3: Y esto, porque está soltando muchos datos.
2: Estás como, sí.
3: Muchos datos juntos.
2: Nos interesa todo, pará. Claro. Porque me parece que tenía poco tiempo, Juan.
0: Con razón.
6: Perdón, pero estoy acelerado, pero le cierro la anécdota.
2: Sí, dale,
6: entonces
2: dale.
6: Le cuento a un par de consultores. Ese dinero en aquel momento trabajaba con figuras de todo el arco político.
2: Sí.
6: Y me dicen... no me digas que te mostró el video ese que andan mostrando a todos lados. Resulta que era una simulación lo que mostraba él. Era un video que le daba play. Entonces vos parecías que estabas viendo una tele de la NASA. Pero era un video bajado de YouTube donde parecía que estaba haciendo algo. O sea, tipo muy chanta. Siempre fue
2: como que vendía difícil, una que no...
3: Un simulador tipo Universal, tipo
0: un
3: Disney.
0: Simulador.
6: Exacto, sí.
2: Pero también tenía capacidad de añorar las dos cosas.
6: Sí, pero lo que quiero decir es que siempre se vendió más alto de lo que del poder que realmente tuvo. De hecho, tal es así que rápidamente la Libertad Avanza se lo sacan de encima. O sea, en el sentido de él no le dieron acceso al poder que él pretendía, ¿no? En un momento él se pensaba como el próximo titular del ENACOM y siempre una cosa, justamente en este punto, de che, es medio chanta, estaba la idea dando...
3: Medio vende humo, claro.
0: Él hubiera querido ser Caputo, me imagino, Santiago Caputo.
6: Sí, él lo intentó ya en aquel momento, en el 22, ya él quería, se postulaba para ser estratega de Milei y había algo ahí que no había, sobre todo creo que Karina instintivamente le desconfiaba, pero él quería ser Caputo primero y después manejar las telecomunicaciones.
2: Ahora, ¿no? Volviendo un poquito atrás, Juan, de acuerdo a toda la reconstrucción y lo que cuenta Nadia desde Nadia Beller y esto, Cerimedo dice que él se fue porque había visto que estaba todo demasiado podrido. No como que a él se lo sacó de encima. La pregunta vendría a ser, ¿quién se saca de encima a quién? O Cerimedo no le dieron lugar y la Libertad Avanza se fue y él dice que él se fue porque él quiso.
6: Claro, ¿no? Diría lo el piberío, se jijea lo jijolino, ¿no? Es una chiste eso, ¿no? No, él no quiso tener lugar y no le dieron. Es un tipo que ha estado, como bien marcabas, en campañas negativas muy, muy, muy complejas y siempre terminando muy al límite. En Chile, él se va porque le balean, eso lo contaba él, que le balean el auto. Entonces, no lo ve un tipo con miedo a la... a meterse en cosas turbias. No, hay un tema ahí que él pretende.

0: Ni un poder que no le,
1: sí,
0: que no le dieron.
1: ¿En claro. Chile le balean la camioneta?
0: Sí, sí, todo dicho por él. Claro. O sea, hay algo de que me hace acordar la película esta de Atrápame si puedes.
1: Total,
0: de...
1: lo mencionamos hace un rato.
2: Sí.
1: Bueno, porque aparte fue mandándose cagadas en distintos países, entonces tuvo que, y terminó en Bolivia, porque ya era ahí donde tenía como todavía un lienzo en blanco.
0: Exactamente. Bueno, hay algo muy llamativo que gente de la política hace rato venía comentando. Cerimedo en Bolivia es el monje negro que realmente está manejando poder. Y yo decía, no, este otra vez una más de Cerimedo que está inventando que es un monje negro, pero efectivamente, bueno,
1: efectivamente.
0: Lo estamos viendo, ¿no? Sí. Que parecería que tenía ese espacio.
2: Wow. Y vos, perdón que retrotraiga, pero vos conociste la granja de Troll que estaba ubicada en el mismo local de la derecha Diario cuando todo esto era campo.
0: Exactamente, esto es en Puerto Madero, una oficina muy larga que tenía de, no sé, 200 metros cuadrados. Entrabas, la derecha Diario no es la derecha Diario que era hoy, entonces eran cinco pibes que debían estar haciendo sus primeras, no leía periodismo esto que hace la derecha Diario, pero bueno, sus primeras armas en eso. Cinco PCs, estaba la oficina de Cerimedo, esta granja gigante de trolls que insisto, yo al día de hoy ya me pregunto si no era una puesta en escena como mucho de lo que era, y desde el otro rincón estaba Madero Radio, que era el primer lugar que tenía, donde el primer espacio en el que el Gordo Dan, Juan Pablo Carrera. Claro,
2: donde arrancó la misa.
1: Pero no es que eran vecinos de casualidad.
0: No, no, era la radio de Cerimedo, y en claro. aquel momento, digo, porque ahora parecen personajes más crecidos, pero en aquel momento el conchavo que les tiraba a Cerimedo a estos pibes, que les pagaba por hacer radio, era importante para estos pibes, era un espacio de sociabilización que hasta entonces no tenían como tal. Bueno, la misa misma no se va formando este programa, se va formando ahí, y Cerimedo tiene un rol. Después entiendo que terminan mal todos con Cerimedo.
1: Claro. Toda la granja. Bueno, Juan, no te jodemos más, te mandamos un abrazo.
0: Abrazo grande.
1: Gracias abrazo. Por la conversación.
3: Qué jugador, ¿eh?
2: ¿Cómo investigó Santi Korowski? Dice alguien.
1: Wallman también sabe de Cerimedo.
3: The Wallman.
1: De Cerimedo y sus intentos de ser el Santiago Caputo de Milei.
4: Al Piqui Blanda.
1: Se ve que no le dio el glamour.
4: No le dio el piné.
1: O no sé qué. ¿Estamos en comunicación acaso con Fabi Wallman en este momento? Sí, Fabi, ¿cómo estás?
5: ¿Qué tal? Buenos días, Julia. Buenos días.
1: Vemos que volviste a la locación del cuento de Poe.
5: Un poquito más tranquilo porque amerita poder estar atento a lo que efectivamente uno conoce y uno sabe en estos momentos de información que brinda la Casa Rosada, que lo primero que hay que decir, ellos dicen, perdimos contacto totalmente en el año 2023. Bueno, falsísimo, de toda falsedad.
1: ¿Ah, sí? ¿Falso?
3: Sí, pero se lavaron la mano.
5: De hecho, ahora vamos a ver una nota que publicó Mauricio Caminos, nuestro compañero de Diario AR, en el que revela que solamente hasta junio visitó 13 veces la Casa Rosa durante el año 2024.
1: ¿En serio?
3: ¿Este año?
1: No,
5: el 24.
3: El 24, bien.
5: En el 24. En el 24, sí. Ahí está la nota.
1: Que fue en el primer año de gestión de Milei, ¿no?
5: En el primer año de gestión de Milei. Y por ese año, en ese año ya aquí en la Casa Rosa publicábamos que justamente Fernando Cerimedo era el DT en las sombras de los ideólogos de Santiago Caputo. ¿Y esto por qué? Más claro, echale agua. Juan Pablo Carreira, que es el secretario de Comunicación Digital de la Casa Rosada, que está ubicado en el ex Salón de las Mujeres, a 5 metros del despacho de Santiago Caputo, es quien era socio de justamente Fernando Cerimedo. Le vendió, según me dijeron ayer, y me confirmaron su parte, ya lo sabíamos, en este medio digital, a Fernando Cerimedo para integrarse como trabajador oficial y rentado en la Casa Rosada. ¿Qué dicen cerca de Juan Doe, alias Juan Pablo Carreira?
1: Tata la bola, Juan Doe no dice nada a él, para empezar. En la derecha Diario...
5: No, él tuitea. No sé, no me fijé en la cuenta si específicamente habló algo de Cerimedo.
2: Lindo día para escrolear la derecha Diario.
1: Sí.
2: Sí.
5: Pero
1: después lo podemos hacer.
5: Lo que sí está más que claro es que dice, no, yo no tengo nada más que ver, me enteré ayer a la mañana por los medios de lo que está aconteciendo en Bolivia, no tengo ningún tipo de contacto con Fernando Cerimedo. Bueno, es lo que dice él, habrá que en definitiva tomarlo con pinzas, por supuesto. Lo que sí está claro es que Santiago Fernando Cerimedo apuntaba de alguna manera a emular lo que hace Santiago Caputo aquí en la República Argentina.
1: Ahora,
5: un asesor sin cargo fijo, pero del que depende la comunicación del gobierno boliviano, Julia.
1: En definitiva, la derecha diario sigue siendo propiedad mitad de Fernando Cerimedo, mitad de este otro del español.
5: Javier Negre.
1: Juan Doe vendió su parte, porque además entra a ser funcionario de la Casa Rosada, director de comunicación digital. No está bien que siga teniendo, no sé.
3: Uh-huh. En Twitter no dijo nada.
1: En Twitter no dijo nada Juan Doe. Pero la derecha diario sigue siendo de Cerimedo.
5: Efectivamente, y tal es así la derecha.
1: Perdóname, diaria, y la derecha diaria es un sitio que el presidente y todo este retuitea muchísimo, y todo este sistema del que forma parte el director de comunicación digital, que es Juan Doe, Juan Carreira. Entonces, la derecha diaria, ellos pueden decir, no tengo nada que ver con Cerimedo, pero en los hechos sí. Y además está a la vista de todo el mundo, ¿no? En secreto. Si el presidente retuitea cada rato cosas de la derecha diario, bueno, entonces sí tiene que ver.
5: Bueno, sí. Y a propósito de la derecha
4: Milei,
5: diario...
4: Acordate que Milei, acordate que en Twitter no es presidente.
1: Sí.
4: Para la justicia y para él.
3: Para un juez, no para la justicia, para un juez.
5: No chicané, Marusich, no chicané.
4: Datos, no relatos.
5: No, datos, no opinión. Y otro dato, y no opinión, es que el 14 de octubre Milei tiene pensado viajar a Washington D.C. para participar en la Jornada de la Hispanidad, que está auspiciada por la derecha diario.
1: Ah,
5: ahí
1: bueno. Van
5: a un premio. Sí. Estoy preguntando insistentemente si se sostiene este viaje de Milei para recibir el premio de manos de Javier Negre y o Fernando Cerimedo.
2: Mamita.
5: Todavía esto me lo sostienen, por lo menos de ayer.
1: Claro.
5: Me lo mantenían en alto en el sentido de que efectivamente Javier Milei va a viajar en el 18º o 19º viaje.
1: Sí. Ya los perdón, Unidos. Perdón, pará. Este encuentro en el que, al que Javier, a Javier Milei le iban a dar un premio, ¿era un premio que se lo podía llegar a dar Cerimedo en mano?
5: Y uno entiende que si de alguna manera posee el 50% de la derecha diario y lo auspicia la derecha diario, no sé si aparecería, pero porque estaría trabajando en Bolivia si todo anduviese bien. Pero de alguna manera, ahí lo tenés, la derecha diaria.
1: Claro, es que no solamente auspicia, lo organiza. También. Porque una cosa es ser media partner, como nosotros lo somos de un montón de cosas, y otra cosa es ser organizador.
5: Organizador.
1: Claro. Pero que claro, porque uno estás hasta las bolas.
4: No, y además el autoestima, ¿no? Porque te venden este viaje, que es el 19º, según yo pude revisar. Sí. Fabi, te lo venden como que Milei va a ayudar a Trump, ¿viste? La autoestima que se tiene. Va Milei a incidir en la elección norteamericana.
1: Pero además el premio se lo organiza a la derecha diario, es decir, Cerimedo y el otro. Sí. ¿Por qué se va a Estados Unidos a recibirlo?
5: Y porque es así, me gusta ir ahí a la Casa Blanca, caminar por ¿cómo se llama? Por ir a visitar los museos, el Museo del Holocausto, subir en el obelisco, en el ascensor, Julia.
2: Claro.
5: Esas cosas son las que quiere hacer Javier.
4: Es más, entiendo que quieren una fotito con Trump en ese viaje.
5: Sí, y de alguna manera sí.
4: No, si no, llévate ya.
5: Aunque a esta altura no sabemos si le va a beneficiar o no, si Trump sale perdedioso.
4: Claro.
2: Esa es la duda. Y vos, las últimas horas, con la gente que hablaste del gobierno, todos, digamos, evadieron diciendo que no forma parte más, no existe más, hace tiempo no lo vemos.
5: Sí, así es. No solamente eso, sino que me dijeron que, por ejemplo, no habla con Santiago Caputo desde antes que se fuera, estallara en agosto el escándalo de Andís. Me llegaron a mostrar inclusive que a través de interpósitas personas le pedía por favor Cerimedo que Santiago Caputo lo atienda.
2: Ah, yeah.
5: Y esa comunicación no existió.
3: ¿Seri quién?
5: Como para sacarse de encima todo lo que tiene que ver con la relación con Fernando Cerimedo.
3: Claro. Otra coincidencia con el gobierno de Bolivia. Ya nadie lo conoce en ningún lado.
2: La mancha venenosa, claro.
3: Nadie lo conoce.
2: Claro.
5: No, esto sí es de esta manera. Y una cosa que me resultó también bastante significativa es que dieron por válidas las versiones de Nadia Veller.
1: Sí.
5: Directamente. Desde el entorno de Santiago Caputo.
1: Ah.
5: En el entorno de Santiago Caputo, directamente en una, digamos,

0: En una respuesta sorora, si vos querés,
1: sí,
0: Julia,
1: sí,
0: dijeron, no le creemos a la mujer que ha sido
1: golpeada. ¿Vos sabés que es interesante lo que decís? Esto, cuando hablas del entorno de Santiago Caputo, que son las fuerzas del cielo.
0: Sí, claro.
1: ¿Pero salieron a explicitarlo?
0: En mi chat, con él.
1: Está, pero no es que el Gordo Dan está tuiteando, esto fue femicidio, no
2: la
1: sé.
2: La parte del 3% no. También dice que es todo cierto, porque ella también dijo,
1: claro,
2: eso.
1: Claro, Nadia también dijo que Karina Milei era una corrupta.
3: Y probablemente. Ay, si te, es que el mensaje es, si están diciendo, le creemos a esta mujer, le creemos a
1: le tenés
3: mujer.
1: Que creer todo.
2: Todo.
3: Y a ellos les encanta todo. Creerle
0: y no,
3: a esta mujer
0: y no solamente
3: en la
0: eso.
3: Claro.
0: Por un lado, tomamos en cuenta la campaña, digamos, la doble vara, que para este caso le creen y para... la campaña contra el aborto libre y gratuito van en contra, digamos, ¿no? Sino bueno. Que además, de alguna manera, desde este mismo sector, dicen, ¿vieron que Santiago Caputo no tenía nada que ver con los audios? Como reivindicando, porque una de las versiones que en ese momento, justamente...
1: No había sido él quien lo filtró.
0: Claro, era
3: que
0: él
3: lo había
0: nuestra. Filtrado.
1: Yo no fui... El que filtró.
0: Exactamente.
1: Esta vez.
0: Exactamente.
1: En esta.
0: Yo no fui. Eso es lo que están diciendo en estos momentos.
1: Claro, claro.
3: O sea, ¿vieron que no usamos la CIDE para esto esta vez?
1: Sí, sí, sí. Bueno, es impresionante, Fabi.
0: Esto. Y también pregunté si esta podría generar algún tipo de conflicto con los Estados Unidos en función de que Fernando Cerimedo, bueno, tiene un recorrido en toda América, digamos.
1: Sí.
0: Brasil, Honduras. Bueno, en principio me dicen que no va a generar ningún tipo de inconveniente en la relación que ellos mantienen con los Estados Unidos. Estoy hablando desde el sector, por supuesto, de Santiago Caputo, del paralelo. El oficial, te van a negar cualquier tipo de relación. No nos preocupa, no nos genera ningún tipo de distracción esta situación. Lo claro y concreto es que tratan de llevarse las manos en un contexto en el cual... El uno de los que recibió a Fernando Cerimedo en la Casa Rosada en el año 2024 fue justamente Santiago Caputo. Por supuesto, la nota de Mauricio Camino habla de reuniones extrañas con empresarios rusos, habla de encuentros con Catalán, con Lule Menem, o sea, todo el aparato incluido.
1: De encuentros de Cerimedo con todos estos.
0: Claro, incluido aquel sector que era el Karina Mileísmo, con el cual estuvo enfrentado, porque en definitiva lo que dice Nadia Veller y los audios de españolos eran contra Karina Milei, también esos sectores los tocaba, Julia.
1: Bien.
0: Todo está bastante revuelto, veremos cómo continúa en las próximas horas, pero estar muy atentos, porque seguramente será la pregunta obligada nuestra de los periodistas a cualquier funcionario que nos crucemos, así como antes era el caso Adorni, hoy es el caso Cerimedo. ¿Y cuánto va a dejar, de alguna manera, trabajar al gobierno tranquilamente el compromiso que tuvo Cerimedo en la campaña electoral de Javier Milei y la continuidad de su estrategia a través de la Secretaría de Comunicación Digital, quien es, por ejemplo, la que maneja la cuenta de la vocería? Así que dejamos esta... entre otras cosas planteadas.
4: Empezamos Odisea.
0: Durante la semana, Julia.
1: Gracias, che, Fabi.
4: Fabi, no te quiero asustar, pero tenés un tipo atrás que te está mirando, ¿eh?
1: El gusto nuevo le agrega mucho al cuento, sí, de Pou, ¿eh?
4: Eso no estaba antes.
0: Ahí se fue.
1: No, no lo tapés.
4: No, sigue estando ahí, Fabi. Perdóname.
1: El gusto,
4: que te diga,
1: ya, el gusto y el gato son un cuento de Pou. No se puede creer.
4: Tremendo. ¿Quién será, no? ¿Quién es? ¿Luis Machín? No.
1: Beethoven.
0: Beso grande.
1: Chao, Fabi. No sabes quién es. Anda, mira quién es después. ¿Quién así le ponemos verdad? Nombre. Yo creo que es Beethoven. O sea,
4: Beethoven.
1: Nunca vi un busto que no fuera de Beethoven, básicamente.
4: A mí me parece. Tenía pinta de Manieto igual.
3: No es el de Mariano Moreno. No es el de Mariano Moreno, porque en la sala de prensa hay uno de Mariano Moreno que tiene la nariz rota casualmente.
1: Ahí está, mira.
4: Ahí está. A ver,
3: no, Mariano
4: ahí
3: Moreno.
1: Ese.
4: Mirá lo que es. Mirá lo que es ese Chad.
3: Es Mariano Moreno.
4: Y también el busto.
2: Sí. Lo deja ahí.
3: Chicos, sala de prensa, Mariano Moreno.
1: Está bien, tiene sentido.
2: Está muy bien.
0: Pero si tiene
2: la nariz rota.
0: Les relata.
2: Sí. La próxima sería la columna de Mariano Moreno.
1: Te voy a decir algo. Es como la esfinge.
3: Yo iba en 2013 a Casa Rosada con mucha asiduidad cuando eran las conferencias de prensa de Jorge Milton Capitanich. Sí. Y ya estaba con la nariz rota.
1: Ah, mira. Bueno, ¿cómo le finge? No, por ahí ya queda para siempre.

0: Sin nariz.
1: Sí.
0: Che, tenemos cosas muy interesantes. Luego de la tanda, se bajó Peter Thiel de una reunión acá.
1: ¿Y por quién?
0: ¿Acaso fueron los Gandalf?
1: Fueron los Gandalf.
0: Tenemos más información de los Gandalf. También de la reunión de los gobernadores del norte que llegaron a un acuerdo con Milei. Una vez más.
2: Una vez más. La mata corta.
0: Sí, ya nos lo va a contar Paulita Marusic. Obviamente cagando a la gente, ¿no?
2: Sí, claro.
0: Por ahí no a los propios pueblos, pero a los otros pueblos.
2: Y a sus propios colegas, gobernadores.
0: Y a sus colegas. Vamos a tener unas cuantas notas que refieren a las marchas del jueves, pero en realidad de la ola de cierres, ¿no? Que hay gracias a Milei, a este modelo económico que está tirando a tanta gente por la borda. Y hoy viene Fito, más tarde viene Juan Macar, también vamos a hablar de un Trump más débil y un Lula más fuerte. Yo no sé cuándo pensás que te va a entrar todo esto, Connie. A mí no me dan las cuentas.
3: Sí, no.
0: Dice móvil de Rosu.
3: No va a entrar. Yo ya me acostumbré.
0: Pase con Fero y José. Hasta el pase querés vos. Todo. Y también esta tanda. Ya venimos.
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0: marido. Cosiendo la barba, Gandalf no muere. Farmea a Aura y transmuta un nivel. Es el único mago que trasciende, chiques. Hasta la victoria, siembren. Ya están hablando en otro idioma que yo no entiendo.
1: ¿Esto es IA? ¿Qué es esto?
0: Yo no entiendo lo que dicen. Esto es en el programa de ayer, titulado Gandalf sí, Colonia no.
1: Ahí está. ¿Eh? Muy de acuerdo con ese título.
0: Donde también dicen, añado que la referencia a la obra de Tolkien no es solo ñoña barra nerd, también es una obra literaria y cinematográfica. Sí. Y quizá convendría ponerle alguna de la onda que se le pone a, por ejemplo, cuando se nombra la literatura de Borges, Cervantes o Shakespeare.
2: ¿O con quién te ofende, loco?
1: ¿A vos te parece que no le puse onda? No sé.
2: Pero acá, más respeto, pensamos que Gandalf nos va a salvar de las ultraderechas regionales.
0: Más onda no se le puede poner. Mucho más que lo que hizo Borges.
2: Piensa que nos estamos burlando.
0: De los borgianos.
1: Debe ser las obras que más veces leí, incluso la leí en inglés.
0: Tomá para vos.
1: El idioma original, la analizamos en el Club de Libros.
0: Ana Schwarzberg, amiga de la casa, dice, muy buena la nota con Dylan. Comillas.
1: ¿Qué bueno, las comillas?
0: Bueno,
1: hablamos con Dylan Rennie.
0: Por la sospecha sobre la identidad. Sabemos,
1: un periodista de carne y hueso, de Página 12.
2: No aclares tanto porque realmente queda mal.
0: Amo a Werner, dice alguien.
1: Él aclaró, pero también ama a Dylan seguramente, ¿no?
0: Sí.
2: Dylan tiene su propia cuenta de Twitter, ¿viste?
1: Y aclaró que no soy yo. Lo tuvo que aclarar. ¿Ves lo que le hacen a ese chico?
2: Por eso.
1: Tuvo que aclarar en Twitter que no soy yo. No soy Werner Partot, puso.
0: Después.
1: ¿En serio? Y puso, no soy una hija también.
0: Bien aclarado. Gente que pide que hablen de la situación de docentes en provincia.
1: Sí, está muy
0: bien. Ha sido abordado, será abordado, por supuesto. Sí. Sale nota con los Gandalf el sábado, amerita.
1: Ya hay estamos en busca de eso.
0: Hay conflicto de intereses con Werner y su otro programa.
1: No, mi sueño, que no va a pasar, porque
2: traen unos Gandalf acá.
1: Es tipo que la cámara abra.
2: Sí.
1: Con primer inicio, primer programa mío, y se vaya abriendo y esté todo el estudio lleno de Gandalf.
2: Ay, está teniendo una fantasía que es.
1: Pero no va a pasar. No va a pasar porque están muy guardados. Ahora les voy a contar más de quiénes son y van a ver por qué están muy guardados.
2: Ya vamos a los Gandalf, porque hay más información.
0: Muy bueno el programa, chiques. Les manda besos con temática de la apertura, Rosa Melanillo. Saludos, Rosa. Un besito para vos.
1: Gracias, Rosa.
0: Después mucha gente hablando de el momento de. Ten diferido. Si Julia cree no estar a la altura.
2: Sí.
0: ¿Qué queda de nosotros que los escuchamos cansados a las 22 horas con una birra en la mano?
2: No,
0: besos, Lula de Almagro.
1: Listo.
2: La birra en la mano, ya está.
0: Perfecto.
2: Te salva.
0: Perfecto.
2: Es lo que es la prioridad.
0: Eso porque Julia decía que no estamos a la altura de esta época. Perfecto, amiga. ¿Qué le queda?
2: Nadie está a la altura de su papel.
0: Nadie
2: está a la altura de su papel.
0: Ok. ¿Podemos desarrollarlo? ¿Es un rinconcito woke lo que está diciendo o no? No llega a ser.
1: ¿Qué es el síndrome de impostor? Estamos hablando
0: del síndrome de impostor.
2: Justo partía de eso.
1: Claro.
0: Que, exacto.
2: Yo decía que para mí estaba bien sentirlo.
3: Pará, cuando te pinte eso, acordate que Milei es presidente.
2: Sí, pero es que en realidad es todo lo mismo. Como nadie... Es una época deshonrada.
1: Me van a

0: Pero yo no tengo miedo.
1: Ustedes no están listos.
0: No estás listo.
1: No, porque estás de negación.
0: No estoy en negación. Y no puedo negar lo que vos digas, que sos la conductora y sí, cabeza de grupo.
1: No,
0: si
1: sí,
0: te
1: como
0: caes
1: que no.
0: Vos, imagínate qué nos queda
1: pero
0: a nosotros.
1: Pero yo no me caigo si nosotros estamos sosteniendo esto. Yo creo que de toda la gente.
2: O sea, te vamos a contradecir con.
1: Mira, de toda la gente que no está a la altura de las circunstancias.
0: Sí.
1: Nosotros somos los que más.
0: O, capaz. Por lo menos hay que creérnosla que sí.
3: Sí, está bien. No, yo lo único que voy a decir es. La primera hora y media de este programa fue un informe. Sí. Hiper completo de todo el equipo.
1: Sí, sí.
3: De todos los winners, de Bolivia, Juan, Wallman, todo.
1: No,
3: la verdad que fue.
0: La primera hora y media estuvo a la altura.
1: Chicos,
0: Suerte llegaron los diferidos.
1: Están tomando un poco superficialmente lo que quiero decir.
3: Sí, ya sé.
1: Yo no digo que el programa sea un mal programa.
3: No, estoy entendiendo.
1: De hecho, creo que es un buen programa.
3: Solo tuvieron un argumento así como.
1: Está bien, pero por eso, los argumentos me sirven para seguir ahondando lo que estoy queriendo decir. Es epocal lo que digo yo.
3: Es epocal.
1: Y sí, nosotros estamos acá dentro.
0: No podemos escapar época. De la época.
1: No podemos escapar de una época absolutamente deshonrada.
3: No.
0: Werner Modo Fan, te banco corazón. Viene el diferido para volver a disfrutar de Werner en su día especial. Ahí vamos con Werner y Gandalf, ¿eh? Vamos a profundizar. Sí. Por supuesto.
1: Chicos, los edificios son todos de Durlock ahora, ¿entendés?
3: Eso.
0: Team diferido desde España. Estuve todo el día agitando con los Gandalf. Maravilla, esa gente me representa. Ojalá ese movimiento siga creciendo allá y en todo el mundo. Dice ahí. Estamos para un Mirá quién vino con Seba de Caro. Bueno, sobre el tema Seba de Caro y spoilers o no, sí, spoilers, lo podemos desarrollar con Fito Mendón, capaz
1: hoy
0: que va a estar viniendo.
1: Un rato.
0: Yo quiero decir que fui radicalizando mi postura.
1: Ah, pero acercándote, alejándote
0: no,
1: de Caro.
0: Estoy en la otra vereda. Estoy en la otra vereda.
1: La otra
3: se
1: vez,
3: va a pudrir. Me encantaría estar, pero tengo que ir a hacer cosas.
1: ¿Te animás a encarar a de Caro?
0: No.
1: Ni pedo.
0: Bajo ningún concepto.
1: ¿Quién
0: ningún
1: se anima a encarar esa vehemencia?
0: Nunca en la vida yo me plantaría.
1: Yo con esa vehemencia me cago enseguida.
0: En la vida, nunca yo tendría un careo intelectual con Seba de Caro.
1: No,
3: en este caso no porque lo banco. Pero...
0: ¿Por qué me la creo, pero tampoco tanto?
2: No, ¿por qué te meterías ahí?
3: Si es por una cuestión ñoña que estamos los dos muy convencidos, yo sí me banco un careo.
0: ¿Ah, sí?
3: Tiene que ser una cuestión ñoña en la que estemos los dos en polos opuestos.
0: No, la discusión ñoña es.
1: Vos sos valiente, Werner.
3: Sí, no, y nos matamos como tiranosaurios rex, hacemos así, tipo.
0: Perfecto. La discusión es sobre los spoilers. Será debidamente abordada. ¿Sí? Acá Sirena Criolla de Nueva Zelanda, la tierra de Tolkien. Necesito ya un rinconcito woke, crossover con Futurola y las compas de noticias de ayer.
3: Bueno.
0: Ah, es donde está la Inca con.
1: Ah, sí.
0: Otras dos amigas que se me fue el nombre ahora.
1: Con Agos Mileo.
0: Con Agos Mileo y. La
1: troca y la otra pensadora
0: divina,
1: troquista bárbara.
3: Dice la tierra de Tolkien, no porque Tolkien sea de Nueva Zelanda, sino porque ahí se hicieron las películas.
1: Ah.
3: Y todos esos paisajes hermosos que vemos en las películas son Nueva Zelanda.
0: Perfecto. Todos los mensajes en el programa de hoy serán debidamente leídos mañana.
4: Hola, Werner, ¿cómo estás?
5: Werner Pertot.
4: Sí, Werner, te escucho. ¿Me escuchás?
5: ¿Cómo se llama el compañero?
6: Werner Pertot.
4: Ah, Werner, ah.
7: Werner Pertot.
4: Te escucho.
1: Bueno, se inaugura una nueva sección, el Rincón Ñoño,
3: sí,
1: gracias a los Gandalf. Pero en este caso, por su incidencia política, ¿acaso?
3: Ayer se confirmó, lo confirmó nuestro querido sí, Juan González, que Peter Thiel finalmente no viene a la Argentina, se bajó del evento Vientos sí, de Cambio, comillas, por motivos de fuerza mayor, aunque todos sabemos que fue por Gandalf el Gris.
1: Vos decís que fue el You Shall Not Pass.
3: Yo quiero creer.
1: Entonces,
3: él vio esto y dijo no vuelvo. No, está Gandalf, no vuelvo.
1: You Shall Not Pass, y vos decís, ok.
3: Contra Gandalf no puedo, dice.
1: Listo, me voy.
3: Peter Thiel, ¿no? Peter Thiel, un tigno millonario que es una de las figuras a los que este grupo, que ayer denominamos Gandalf del Sur por la nota de
1: sí,
3: Dylan Resnick en Página 12, está enfrentando porque, y acá viene la paradoja, este grupo, esto que hicieron se hiper recontra remil mega viralizó.
1: Sí.
3: Llegó hecho, a los medios estadounidenses, estaban tipo protesters in sí, Argentina.
1: Llegó.
3: Dressed as
0: no
3: Gandalf.
1: Sí, hermoso.
3: Mirá. Against Peter Thiel.
1: Sí,
3: what the fuck.
1: Cosas que nos dan orgullo de ser argentinos,
0: Argentina,
1: ¿viste?
3: Por
0: Argentina,
3: todos los medios del planeta.
1: Totalmente.
3: Esto. Ahora, sí, lo
1: sí,
3: paradójico
1: sí,
3: es que hoy salió finalmente la nota de la crónica de Anfibia que todos estábamos esperando, firmada por Flavio Rapisardi.
1: Sí.
3: Que viene siguiendo este grupo desde hace por lo menos un año. Yendo a sus reuniones, enterándose de qué la van.
2: Para, a las reuniones de estos.
3: A las reuniones de los Gandalf.
2: Que son reuniones
1: que no
2: de
1: son
2: Gandalf.
1: Siempre Gandalf.
3: No, no. Esto lo hicieron porque Peter Thiel es fanático de Tolkien, entonces le hicieron
0: sí,
3: una
0: sí,
3: protesta con un disfraz de Gandalf.
1: Sí, y

0: Tomaron los conceptos de Gandalf.
1: Claro. Para atacar a Peter Thiel en su casa.
2: Es mucho mejor que si fueran fanáticos de Gandalf.
0: Es mucho mejor.
1: No son, no son grupos de Gandalf. Son grupos...
3: ¿Qué son?
1: Y ahí viene la paradoja. Se hiper recontra me viralizó, pero son grupos que están en contra de las redes sociales y de la estupidización a partir de los smartphones.
2: Bravo.
1: De hecho, el nombre del grupo... Es, según la nota de Anfibia, que podemos mostrar, la nota de Fabio Rapizardi, porque acá va a salir toda la información que les voy a dar, porque el laburo lo hizo él. Yihad contra las corporaciones de la distracción. Así se llama este grupo.
3: O sea, son unos fundamentalistas del no teléfono en la mano.
1: Juegan a propósito con nombres vinculados al Islam. La Yihad es la Guerra Santa, ¿no? Para generar esta cosa contra la islamofobia. Entonces, todo el tiempo, los comunicados los firma un tal Lisandro Abgaib. Lisandro Abgaib es un chiste con otra saga, otra referencia ñoña a la saga de Dune, de Frank Herbert. Dune, que hizo las películas de Denis Villeneuve, ¿viste?
0: O sea que tiene una impronta ñoña.
3: ¡Qué gran título!
1: Lisandro Abgaib es el mesías de Dune, es el protagonista de la historia, que es Paul Atreides. Los habitantes del planeta este, en donde está Paul Atreides, que es el planeta donde se extrae la especia, que se lleva a toda la galaxia, tienen un mesías y le dicen Lisan Abgaib. Lisandro Abgaib, bueno, entonces todos le pusieron.
0: ¿Vos viste Dune?
2: Por supuesto.
1: Bueno, entonces todos le pusieron Lisandro Abgaib al que firma los comunicados, que no, obviamente no es una persona real.
3: Y pienso que solamente por no estar en redes sociales y combatir esa estupidización pueden usar conceptos tales. Porque si no, el algoritmo los bloquearía. Tipo Yihad, de no sé qué.
0: Ah, bueno,
1: sí, claro.
3: Obviamente.
1: Estos hacen. Las movidas que hacían hasta hace un tiempo, además de tener reuniones, que ahora les voy a contar cómo son las reuniones, como cuenta la nota de Fabio Rapizardi. Las movidas que hacían de hacer pegatinas en la calle que dicen cosas como: ¿cuánto tiempo vas a mirar TikTok, la concha de tu madre?
0: ¡Son ellos!
1: Son ellos.
0: ¡Yo la vi!
2: ¿La viste?
1: Esos son.
0: Sí.
1: Esos son los Gandalf.
2: Yo no la
0: vi. La veo cada vez que la veo. Sí, loco, sí.
3: Tienes razón.
1: Si te fijas, esas pegatinas están firmadas Yihad contra las corporaciones de la distracción.
0: No había... Sí, te hace sentir culpa inmediata.
1: Bueno, se juntan, dejan los celulares.
0: Sí.
1: Y antes de empezar la reunión, están 15 minutos sin hacer nada, aburriéndose.
0: Qué cracks.
1: Son 15 minutos que no puedes hablar, no puedes mirar el celular, por supuesto, porque lo dejaste el celular.
0: Contemplando.
1: No puedes hacer, no pasa nada, tenés que quedarte ahí.
0: ¿Pueden hablar?
1: Mirando la cara a los otros. No, no, sin hablar.
0: Ah, sin hablar.
1: Es como una especie de momento de aburrámonos.
0: Reflexión.
1: Aburrámonos un rato, que es lo que no tengamos un estímulo. Estímulo que viene y me saca de...
0: ¿Viste que ahora...
1: Colguémonos a ver qué sale, qué pasa en mi cabeza cuando me aburro.
0: ¿Vas al baño con el teléfono o no?
1: Sí. Y sí, claro, todo el mundo hace eso.
0: Y loco, pero está mal, loco.
1: Nadie mira más la pared del baño.
0: Tenés que mirar la pared del baño. Y de ahí por ahí te viene una reflexión a la mente.
2: Lógico.
0: Una idea distinta. ¿No?
1: Bueno, esto hacen y después las reuniones discuten sobre el tema de la economía, de la atención. El principal foco del grupo... El otro hicieron una choriciada y si vos te desinstalabas Instagram te regalaban un Fernet, por ejemplo.
0: Ay, me muero. ¿Pero uno puede ir a sus reuniones?
1: Tienen cero presencia en redes por razones obvias.
0: Pero, ¿cómo hago para entrar?
1: Tienen un Substack donde hay un grupito muy chiquito de gente que es el que van a las reuniones. Ha ido gente que ha ido y se fue. Evidentemente, Flavio Rapizarde está hace tiempo porque la nota va contando cosas del año pasado. Uy, no sé si no del anterior.
3: Sabía que venía laburando el tema.
0: Sí.
1: Y venía siguiéndolos.
0: Bueno, es una crónica de Anfibia. Solo Anfibia puede hacer estas crónicas, ¿no? Sí. De poder ponerle como un recurso durante un mucho tiempo.
1: Sí, y Dylan, que por ahí no está haciéndolo de hace tanto, pero sí, evidentemente tenía contacto porque habló con ellos, ¿no? Ayer. Bueno, les leo de la nota de Anfibia un fragmento que es el comunicado. O uno de los textos que ellos escribieron.
0: Sí.
1: Son textos colectivos que lo discuten en asamblea, pim, pam, pum. No son todos de una extracción. Nos dicen progre, pero en realidad venimos de distintos lados. Nuestro foco está en destruir a las corporaciones de la distracción. O sea, destruir a Instagram, Facebook, antes, ¿no? Twitter, ahora X y demás. Y volver a experimentar Internet de otra manera. Porque ellos dicen que Internet antes no era estar embobado scrolleando.
0: No.
1: Que Internet era entrar a leer una nota, por ejemplo.
0: Ni siquiera las redes eran eso.
3: Responder un mail.
1: Exacto, responder un mail. Otra, dice que ellos no es que están en contra de Internet. No son, tampoco es que creo que sean, ¿cómo se llaman los que destruían las máquinas en la revolución industrial?
0: No, no son antitecnología.
1: Luditas, no son luditas. No es que están en contra de toda la tecnología.
0: Lo que pasa es que si son
1: contra de la estupidización que generó esta tecnología utilizada de esta manera en nuestra sociedad.
3: ¿Y las redes?
0: Bueno, sí, que en realidad también no solo las redes, pero

0: Pero bueno, esto es para que otro día hablemos más.
1: Es que sí, esto para mí abre, estos tipos abren conversaciones.
0: En realidad es el modelo de negocios. Las redes en su momento tenían una onda muy diferente. No eran adictivas y además porque no estaba a la venta la capacidad de manipular que claro. ahora tienen las empresas.
2: Totalmente.
1: Así es.
0: Y al no estar a la venta la capacidad de manipular, la experiencia era totalmente otra.
2: Bueno, X pre-Twitter, pre-Elon Musk, era otra cosa.
1: Era otra cosa,
0: sí. Y sin ya. el algoritmo, que tampoco es tan criticable como sí lo es la capacidad de manipular a la venta.
1: Para X, no, Twitter no tenía un algoritmo. Twitter te mostraba cronológicamente lo que vos seguías.
0: Lo que vos seguías, claro.
1: Lo que vos no seguías no te lo mostraba y te mostraba el comienzo de Twitter,
0: claro.
1: ¿no?
0: Claro.
1: Vos solamente veías lo que vos seguías y en orden cronológico. Sí. No te mostraba un algoritmo loco que te mostraba cosas y te ocultaba otras.
0: No, pero para otro momento, para un rinconcito
3: sí.
0: woke,
3: sí.
0: un día podemos discutir al algoritmo.
3: Discutamos
0: porque
3: al algoritmo.
0: Los que empiezan
1: es que
0: a afinar.
1: Está en esa.
3: Bueno, es espectacular la nota.
0: Lo que quiero decir es que nosotros estamos todo el tiempo demonizando al algoritmo uh-huh. y hay quienes afinan un poquito más la puntería todavía y dicen, ni siquiera es el problema del algoritmo. O sea, ¿qué problema habría con personalizar tu catálogo de lo que vos entrás? Obviamente que vos podrías elegir. Estaría uh-huh. bien elegir otra cosa. Pero uh-huh. el problema ni siquiera es la personalización. Es la manipulación de tu conducta.
1: Bien, te leo del texto que está en la nota de Anfía. Vuelvo a decir, gran trabajo de Flavio Rapisardi. Dice el grupo, la yihad contra las corporaciones de la distracción es un esfuerzo colectivo por hacer circular la percepción de que el modo de existencia que nos imponen hoy las plataformas estandariza nuestra experiencia digital, empobrece nuestra experiencia vital y daña nuestra capacidad de organización política.
0: ¡Total!
1: Vuelvo a leer, estandariza nuestra experiencia digital, empobrece nuestra experiencia vital y daña nuestra capacidad de organización política. Hace falta poner en valor, tomarse en serio la pregunta, ¿podemos seguir viviendo así? ¿Podemos seguir haciendo política así?
2: Qué interesante.
1: Las plataformas de las corporaciones de la distracción están diseñadas para hacer que permanezcamos en ellas la mayor cantidad de tiempo que sea posible. Y mientras los 4 o 5 tipos más ricos del mundo ganan guita secuestrando nuestra atención,
0: sí.
1: vamos concediendo terreno a las lógicas de su imperio en el que el campo de la subjetividad y del contrario social. Cuanto más tiempo le dedicamos, le regalamos a las corporaciones de la distracción, menos le dedicamos a la conformación y reconocimiento de nuestra propia identidad y la identidad de nuestras comunidades.
0: Qué profundo resultaron los Gandalf, ¿eh? No. Después van y cantan Peter Tim, ah, bueno, la concha de tu madre.
1: Tengo los cantitos, Rosu, no sé si querés que entremos ahí.
3: Por favor, y me interesa mucho el color que pinta la nota de las cosas que hacen.
0: Sí, sí.
3: Porque esas definiciones y diagnóstico, bueno, han circulado en esta mesa mucho, ¿no?
0: Sí, sí.
1: Bueno, tengo sobre la base de Víctor Heredia de Sobreviviendo, lo voy a leer con un poema.
0: A ver,
1: porque cantar no, mejor que no cante. Peter es muy amigo de Caputito, le vende software caro y le chupa el pito. Fíjate. Esto es el cantito que llevaron para leer, ¿no?
0: Pero
1: esto es,
0: estoy tratando de ponérsela a la melo.
3: Me preguntaron, ¿no?
1: Peter es muy amigo de Caputito, le vende software caro y le chupa el pito. Gemelo digital, una tapadera que rebotan los gemelos contra su pera.
0: Peter es muy amigo. No, para, sin melodía. Peter es muy amigo de Caputito.
1: Le vende software caro y chupa el pito.
0: Ahí está.
1: Gemelo digital, una tapadera. El rebotaje velo contra su pera.
0: Era importante la melodía, Werner.
1: Esos son
0: qué
1: los
0: bien
1: Gandalf.
0: Que le hiciste, además.
1: Víctor Heredia todavía cantamos. Sí. Esta la escuchamos ayer, ¿eh? Peter, Peter, compadre, la concha de tu madre. Peter, Peter, compadre, la concha de tu madre. Vos querés para la tire para ver el futuro. Sí. Mírate en el espejo, vas a ver un boludo. Vas a ver un boludo. Esto porque excelente. Tenía los textos que sí. ellos habían armado. Horas de trabajo. Igual a mí el que más me sorprendió es el que sigue la música del Señor de los Anillos, sí, que para mí sí, era sí. imposible hacer un cantito de cancha con eso y lo hicieron.
0: Sí se puede, se puede.
1: Sí se puede. Cosieron los trajes ellos, datitos sí. de la nota. Lo tenemos que ir cerrando, pero mañana
0: ¿y
1: podemos
0: ¿y la nota tiene más acciones?
1: ¿Eh?
0: ¿Cuenta más acciones que
1: estos,
0: hace
1: estas
0: este
1: pegatinas
0: grupo?
1: Y otras cosas de ese tipo que vienen haciendo de hace tiempo, de lo que el autor llama micropolítica. ¿Sos adicto a Twitter, pelotudo? ¿Cuántos TikTok vas a ver hoy, la concha de tu madre? ¿Tu novia hace TikTok? Felicitaciones, estás en pareja con un niño. Son así las pegatinas de ellos, son todas así, en este tono, en este tono bardero, digamos, ¿no?
2: Está bien, porque te contrasta con
0: sí,
2: este,
0: sí.
2: como que te volviste un idiota.
0: Está sí, muy está muy bien, te está sí. diciendo eso. Es lo mismo que
2: banco.
0: Venimos diciendo acá hace tiempo también, así que somos todos
1: estamos muy hermanados.
0: Sí.
1: ¿Cuándo nos dan la nota?
0: Con los la Gandalfs? Causa de los Gandalfs.
1: Y dan y hacen unos encuentros que se llaman slam de discurso político.
3: Esto donde me se interesa
1: juntan,
3: a mí.
1: Es esto que. Pero es esto que ya conté, es esto que se juntan, dejan los celulares.
0: Sí, hacen silencio y después ¿qué?
1: Y discuten. Y discuten, ah, bueno. Discuten de política, discuten
2: después
1: sobre las redes.
2: Después organizan mandar a Peter Thiel a su casa.
1: En uno de los encuentros.
0: Y Peter Thiel no quiso venir a confrontar con el You Shall Not Pass.
1: En uno de los encuentros que se hizo en Chacarita, la clave para entrar, tenías que decir una clave. Si no, no te dejaban pasar. La clave era Luigi Mangione.
0: Y sí, Luigi Mangione para estos locos.
2: Jesucristo Superstar.
1: Están locos, son recuerdos.
0: Es
1: diciendo,
0: Mesías.
1: Están diciendo, che, las redes los están enloqueciendo. Salgamos sí. de acá.
0: Pero Luigi Mangione es
1: el mejor. Sí, ya sé, ya sé. Sí, sí, no, no, ahí, hasta ahí no llego. Pero...
0: Bien, perfecto. Gracias, Werner. Excelente, voy a leer esa crónica entera.
1: Sí, sí, sí. Vale la pena.
0: Gracias a ustedes dos. Ustedes dos se retiran, ¿verdad?
2: Nos retiramos.
0: Nos quedamos tú y yo, amigos.
3: ¡Vamos!
0: Ya venimos.
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10: Hola, bueno, ¿cómo estás? Te cuento una que me pasó ayer, bestial. Se sube una chica comiendo sushi y me dice, ¿querés un rol? Y yo le dije, sí, quiero discutir el rol de los medios. Ah, te estoy jodiendo, no quiero, estoy alérgico al pescado, le dije. ¿No sabés la cara con la que me miró? Bueno, me encanta la radio, le mando un beso a todos, a Werner sobre todo. Sos un bombón. Chao, gente, chao.
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0: Bueno, desde hace algunas horas que a todos nos están llegando algunas alertas sobre desalojos en las LOF en Villa La Angostura. Uh-huh. A mí tengo acá la información como en idioma mapuche, así que no la sé de decir, claro. Pero...
1: Lo que nosotros conocemos como Villa La Angostura.
0: Exactamente, o por esa zona. Así que nos convocan a, de alguna manera, visibilizar lo que está pasando. Estamos ahora en comunicación con Victoria, el Instituto de Formación Docente de Villa La Angostura, y entiendo que está ahí en el lugar. Hola, Victoria, ¿cómo estás?
2: Hola, ¿cómo estás, Julia? Acá estamos, Victoria Chi y Camila de LOF Paichilantriago. Estamos en este momento en Villa La Angostura, cortando la avenida, porque no se puede acceder ahora a la comunidad Quintriqueo, que es donde están generando el desalojo. Ya están ahí, ya está la gendarmería, la policía, ya nos han mandado videos de que están ejecutando el desalojo.
0: En este momento.
2: Sí, es tremendo porque esto estaba planeado para mañana y lo empezaron a hacer ahora.
0: Contanos un poco la situación, un poco el contexto, qué comunidad era esa, dónde está, hace cuánto tiempo, por qué el desalojo, ¿qué sabes?
3: Vale, bueno, mi nombre es Camila, estamos acá con Cintia también, que es de la LOF Quintriqueo. Esta comunidad es una comunidad antiguísima que está de siempre, la historia se cuenta con la comunidad Quintriqueo. Sí. Hoy se está llevando el desalojo, como decía, es un desalojo ilegal porque, bueno, el abogado no pudo acceder a la información de la causa. No se puede llegar, así que los que quieren ir para allá no pueden acceder porque está todo cortado, hay policías por todos lados. Nosotros estamos acá fuera de la comisaría de Comisaría 28 de Villa La Angostura pidiendo información, lo cual no tienen, los efectivos que están ahí adentro dicen que no saben nada de lo que está pasando allá, que fue todo manejado con sus superiores. El juez no se presentó, entraron a la casa de una lamienda Aurora. Estamos muy preocupados porque hay gente mayor que está hace muchos años ahí, toda la vida, ¿no? De toda la vida, sí. Que están ahí, están en la parte de lo que conocen Villa La Angostura, es lo de Paso Coihue. Cuando uno llega acá hay un cerro gigante ahí que es el Manque Ruca. Es terrible la situación que estamos viviendo. Hoy nosotros nos despertamos mirando los teléfonos y entendimos la situación, y la verdad que alarmante lo que se nos ocurrió venir acá a la avenida a pedir información a la comisaría, a la gente que se despierte, porque como decían, este desalojo estaba pactado para mañana. Ajá. Entendemos que lo hicieron adrede para que la gente no se organice.
0: Porque empezó a circular la información ahora, ¿no?
2: Exacto. Para que se ubiquen, es Brazo Huemul, o sea, Camino a Bariloche, sí, sí. Sobre Ruta 40. Ahí está la comunidad LOF Quintriqueo, kilómetro 83 de la Ruta, sí. 40. Pegado también está la comunidad Melo, que también está complicada con los desalojos. Y bueno, ya empezaron, también hay comunidades acá en

0: Villa La Costura, que es el Los Paichilantriados, otra comunidad de la zona lafkenche. Pero bueno, eso, para que se ubiquen, es camino a Bariloche, sí, sí. Donde termina el Nahuel Huapi, el brazo Huemul.
1: Repaso simplemente lo que dijeron para pasar en limpio. Entonces lo que saben es que se está desarrollando el operativo en este momento. No tienen actualizaciones desde adentro del LOF y además dijeron el dato...
0: No, porque está inhibida la señal.
1: Y dijeron el dato de que esto estaba pactado para mañana y lo adelantaron sorpresivamente.
2: Estaba para mañana y lo adelantaron para hoy.
0: Exactamente.
1: ¿Y no se necesita una orden judicial para eso?
2: La orden judicial. Y la orden judicial tampoco llevaron.
0: No mandaron orden judicial, avanzaron directamente los milicos.
3: Okay. Gendarmería, todos predispuestos para esto.
2: Bomberos,
3: ambulancias, llevaron todo. Pero no nos informaron de ningún protocolo, acá en la comisaría no saben nada, nada. Estamos preocupados por eso también, porque estas cosas tienen que tener como un protocolo, informar a la gente lo que está pasando, más como somos familiares, acá estamos.
4: ¿Cuánta
3: una de
4: gente
3: las
4: hay?
3: Que es familia de ellos.
2: ¿Cuánta gente hay?
4: ¿Cuánta gente hay en la comunidad de los Quintriqueos?
2: ¿Cuánta aproximadamente? Son varios.
3: Son un montón.
2: Como 20. 25 familias.
4: 25 familias
5: más los que fueron.
1: Estamos viendo los videos de...
2: Ay,
1: perdón, amiga, te interrumpí.
0: No, decíamos que son 25 familias Quintriqueo y del Los Melo muchísimas más. Son dos comunidades que están ahí en el territorio muy cercano, pero mucho territorio, ¿no? Porque estamos hablando de muchísimos kilómetros.
1: Estamos viendo en imágenes videos que no sé si los mandaron ustedes.
0: Sí, los mandaron ustedes.
1: Que donde se ve a las fuerzas de seguridad ingresando, digamos, en el territorio. ¿Ustedes no tuvieron actualización de esto? ¿No le dijeron qué van a hacer con estas familias? ¿A dónde las van a llevar?
0: No se sabe nada. No
2: dijeron nada.
0: Absolutamente nada.
1: Fíjate ahí.
0: Es desesperante, por eso gracias por el espacio, porque obviamente siempre con estos temas no se puede difundir, es muy difícil. También tenemos un pueblo bastante racista y con estos temas es muy difícil la difusión y el apoyo. Entonces, muchas gracias por...
3: Nos acaban de decir
2: que llegó un detenido de Los Melo.
3: Así que vamos a ir a ver.
4: Bueno, nos mantienen informados.
0: Gracias.
4: Dale, un abrazo.
0: Un abrazo.
4: Bueno, de uno de estos desalojos, en uno de estos desalojos desaparecieron a Santiago Maldonado.
1: Sí, y mataron a Rafita Nahuel también.
4: Porque no, además de que de la discusión de fondo, de la propiedad de esa tierra, de esas comunidades que están ahí hace mucho tiempo y un montón de familias, los desalojos se hacen con un nivel de violencia insólito. Con un descontrol total de los canas que le dicen ahí, anda a volarlos a esto de acá.
1: Sí, tenías en el caso de Rafael Nahuel, la gendarmería actuando. Sí. Perdón, en el caso de Santiago Maldonado y en el de Rafael Nahuel, el grupo Albatros de Prefectura, que es el que ante las presuntas piedras que tiraban, dispararon con munición por la espalda.
4: Y Rafa Nahuel lo mataron por la espalda, totalmente. Uh-huh. Bueno, nosotros estamos atentos, somos de esos medios que estamos tratando de abordar este tipo de cosas, a pesar de que siempre la agenda es en estos tiempos como tan frenética. Bueno, nos damos un segundo y vamos a tratar de seguir de cerca a ver cómo sigue la cosa.
1: Uy, qué temazo este, ¿eh?
4: Es Dylan, ¿verdad?
1: Para mí es como el Cirugías del nuevo disco.
4: Si me preguntas. Ya me gusta cómo suena, che. Me gusta. Souvenirs se llama.

0: más referencias que Letterboxd.
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2: Fito. Hola, Fito.
3: Hola, Fito.
4: Hola, ¿qué tal, amigas? ¿Cómo andan? ¿Qué
5: hola,
4: tal,
5: Rolly?
4: Bien. Qué lindo pibe Cerimedo, ¿eh? ¿Venía escuchando?
3: Es impresionante, Rolo.
5: Es impresionante.
3: Es impresionante.
4: Me encanta porque no tiene nada que ver, ¿no? Machado,
3: no,
4: Spence.
3: No, claro,
5: no,
3: claro.
5: No.
3: Nada que ver con Milei. Vamos. Del,
4: ¿quién más?
5: Ay, por favor.
3: Vamos.
5: Por
4: quiero favor. Ser el mañeto de la ultraderecha. Dios.
3: Pero, ¿te puedes aparecer en los corruptos peruca? Son un nene de pecho.
4: Sí, y le faltó quiero ser el mañeto de la ultraderecha del país que me lo deje ser.
3: Sí.
4: Claro, en este caso fue Bolivia.
5: El chabón pasaba la gorra. Pero imagínate si era peruca. Un tipo que le manda dos sicarios a la mujer.
3: No, ¿te imaginas? No te lo puedes imaginar.
5: No te entra en la cabeza. O sea, Johnny Viale explota.
3: Sí,
5: explota la cabeza.
3: Sí, explota la cabeza. No tiene forma de decir algo.
5: No, claro, claro. Feynman también, tipo, entra como en. Se tiltea.
3: Che, Rolito.
4: Sí.
3: Venimos estirando este momento.
5: Sí.
4: Bien.
3: En realidad es otra la palabra. Posponiendo.
4: Me gusta cuando me esperan para cosas.
5: Se está postergando un debate.
4: Es importante.
5: Vendí mucho tu columna. Porque también está el tema. Perdón, no sé si te lo tiro por la cabeza, pero está el tema Moria, que es un estreno reciente, muy fresquito.
4: Sí.
5: Pero no ese es el debate que venimos postergando.
3: Venimos postergando el debate que planteó De Caro. No es la primera vez que lo plantea, no es una gran novedad tampoco. Pero hay una vehemencia con la que lo dice esta vez.
4: Eso quizás es lo
3: que me parece que vuelve a aprender.
4: La vehemencia sirve. Tú sabes ser y medio también.
5: Sí, claro.
4: La comunicación funciona.
3: Y así es como planteó esto De Caro y acá lo vamos a conversar.
6: Yo no veo las películas por la trama. A mí, saber la trama, me la puede contar entera la película a alguien, yo voy a verla igual, no me importa nada lo que pasa. Nada, Nada. Me pueden dar un guión, un texto que dice todo lo que va a pasar y a mí me interesa ir a verla igual. De hecho, cuando va alguien y me dice, ¿pero te la cuento? Sí, contámela. No voy a enterarme qué pasa. Nunca voy a enterarme qué pasa. El problema de la mayoría de los espectadores es que va a enterarse qué pasa. La cultura del spoiler es una pelotudez, es lo que peor le hizo al disfrute de la película. La ópera, cuando vas a verla, te da un programa de mano que cuenta toda la historia que vos vas a ver cantada. Y no te quita nunca el disfrute. Si el disfrute es enterarse qué pasa, sos un boludo buscando novedades y no un espectador de cine.
5: Aplaude Fito Mendonza Paz.
6: Bueno, entonces no te gusta el cine. A vos te gusta desenterarte. Andá y comprate el diario. El que lee para leer el final es un ansioso. No tiene nada que ver con la cultura eso. El final ya lo sabemos, siempre se sabe el final. ¿Qué, no sabés que Bond va a resolver el problema cuando vas a ver una de Bond? ¿Alguien duda cuando va a ver Misión Imposible si muere o no Tom Cruise?
7: Sí, haciendo esto.
6: Dale, no me rompa la voz. Misión Imposible 7. ¿Vos pensás que no va a resolver la Misión Imposible? Que sos tonto. ¿No?
4: Ay, claro.
6: Si no hay... ¿Esta vez lo resolverá? No sé, entra a verla. No me diga, no sé si... No me diga.
4: Alba. Es que esto tiene un tiempito, creo. Yo lo voy a hacer.
3: Sí, ya lo dije. Se volvió a viralizar.
5: Es junio.
6: ¿En serio? Pero digo, ¿pero uno va al cine a eso? ¿A constatar lo que el afiche mismo te está diciendo?
3: Ay, yo lo amo,
4: Vean WhatsApp, que es el programa donde él contesta preguntas de cine y donde muchas veces se enoja con este tipo de comentarios.
3: Bueno, es la vehemencia lo que le da el glamour.
4: ¿Puedo dar los ejemplos?
5: Sí.
4: Jurita, ¿vos sabés cómo termina Blackbird? ¿Cuál es la letra? ¿Ya la conocés? La canción, ¿la escuchaste alguna vez?
5: Sí.
4: ¿Escuchaste una vez Blackbird?
3: Sí, claro.
4: ¿Y por qué lo vas a escuchar de nuevo?
3: Y bueno, está bien, por la melodía sobre todo, Rolo. Igual
4: bueno, lo que pasa con las películas es lo mismo.
5: No
4: vas a enterarte qué pasa, sí, totalmente.
3: Bien.
4: Estoy 100% de acuerdo.
5: Escúchame, Rolo. Mira, yo te digo...
4: Ni siquiera hay que entenderlo. Andá a preguntarle a una de las 80.000 personas que está saltando con una canción de los Rolling Stones en la cancha de River.
3: Esperen.
4: Todos entienden la letra, ¿no?
3: No se entiende.
5: Pero escúchame, te vuelvo a llevar a tu campo, que es el audiovisual. Vos vas a ver... El Club de Pelea.
4: Sí.
5: Nueve Reinas. El Secreto de sus Ojos. Memento.
4: Son Inception. Películas que reposan.
5: Y yo te digo los finales de todas las películas. ¿No te cambio en nada la experiencia?
4: Por supuesto que hay películas donde reposan más en esto de llevarte hacia un lugar con el argumento. Pero De Caro lo que defiende es la otra idea. Es todo lo que hay alrededor del argumento que es lo que más importa.
5: Ok, pero...
4: Porque películas sobre un tiburón que come gente hay 100 millones. Porque hay una sola genial, maravillosa y la mejor de la historia. ¿Cuántas películas de tiburones hay?
5: Y por
3: no, las cientos contadas.
5: De miles. Por el desarrollo de la, del film entero, claro.
4: Hay una sola que tiene la música de John Williams, que la firmó Spielberg. Bueno, y eso es Tiburón. Yo tengo un tiburón que se come gente, está lleno de películas de tiburones que se comen gente y que al final los matan.
5: Sí.
4: Pero una buena y una sola. Tienes razón, ¿por qué la película ahora más vista de todos es la Odisea? Hace 3.000 años.
3: Ya sabemos
4: se
3: cómo es.
4: La Odisea.
5: ¿Qué? Sí, está bien.
4: Bueno,
3: ya bien. Sabemos todo lo que le va pasando Titanic, y te la sabía, cuenta todo cómo sí. le va pasando.
5: Ok.
4: Por supuesto okay. que hay películas que tienen ese elemento del. De llevarte a un lugar, engañarte.
5: Y un giro.
4: Sí, un giro. Claro.
3: Donde hay momentos del que si te cuentan el giro, te arruinan un poco la experiencia de la película tal y como se porque la, como la pensó el director.
5: La película
3: también.
5: Muchas veces es una construcción artesanal para ese momento del giro.
4: En el cineclub, sí. muchas de las personas que vienen al cineclub por ahí no llegaron a ver la peli. O sea, ayer charlamos de tal peli,
5: sí.
4: no llegan a verla, vienen al encuentro, charlamos de la peli, por supuesto con spoilers. Y después van chochos a verla y la disfrutan más todavía porque escucharon hablar de la película.
3: Sí, con claves de lectura incluso.
4: Sí, total, con claves de lectura. Uh-huh. Es mucho más interesante eso. Es más, le propongo a la gente que vaya a ver películas que ya vio y que se va a dar cuenta sí. que las disfruta mucho más
5: totalmente.
4: Por no preocuparse por el argumento.
5: Me pasa con obras de teatro
4: sobre
5: también.
4: Todo las películas buenas, obvio.
3: Uh-huh. Y sí.
4: Sí, sí, sí. Estoy 100% sí, sí. de acuerdo con De Caro.
5: Perfecto, Rolo, me gusta
3: que acá cada vez que nos ponemos a hablar... tenemos mucho cuidado en no contar el argumento.
4: Sí.
3: Hay una sensibilidad total con eso.
4: Al mismo tiempo, yo puedo entender que si una persona vio el último capítulo de House of Dragon el domingo a la tarde y yo el domingo a la noche, sin avisar, tuiteo, qué bajón que se murió Daemon Targaryen, entiendo que le pueda joder porque está bueno enterarte mientras la ves que se murió.
5: Y arruinaste un golpe de impacto.
4: Por
5: de
4: eso,
5: trama.
4: Pero el valor de esa serie no tiene que ver con la sorpresa de ese momento. Quizás en ese momento vale más enterarte o no enterarte que 3 días después o que una semana después.
5: Me gusta dónde pone el foco De Caro, además de que es verdad que se generó toda una cosa muy de conversación alrededor de sí. los films, que parece importar muchas veces más que el propio film.
4: Totalmente. Es más importante tu opinión sobre algo que ese algo.
5: Claro,
4: eso es muy triste.
5: Claro. Y está bien, va mucho contra eso también su argumentación.
3: Claro. Él tiene una retórica impecable, además.
4: Sí, es impecable.
3: Porque cuando dice, no voy a enterarme qué pasa, te deja como un boludo, ¿entendés?
4: Sí.
5: Yo soy un poco boludo.
3: ¿Por qué voy a enterarme qué pasa? Te lo pone en ese lugar.
4: Sí.
3: Y claro, decís, y sí, soy un boludo.
4: Sí, también la idea de que la sorpresa es un valor enorme. Pasa mucho que, no, la vi y era predecible.
5: ¿Y?
3: Qué bueno.
4: ¿Qué tiene de malo, digo?
3: Sí, sí, sí.
4: ¿Qué sé yo?
3: Volvemos siempre al Titanic.
4: Está lleno de canciones. Que, y sí, vino el estribillo, vino de nuevo. ¿Qué importa? No, se entiende, digo. No, el valor no está ahí. ¿Por qué? A la pintura, a la música, a otras cosas no le pedimos.
3: Sorpresa.
4: Exacto, no le pedimos que nos sorprenda. Porque el cine a veces se apoya en esas cosas. Mm. Y es un poco una boludez. Para mí las mejores películas no son las que más te sorprenden.
5: Total, total, total.
4: A veces al lado de la sorpresa hay creatividad, hay...
5: A veces hay una genialidad en esa sorpresa.
4: Por supuesto que sí. A veces cuando rompes con lo que todo el mundo espera, a veces ahí demuestra creatividad, pero otras veces no.
5: Claro.
4: Y pero no siempre sí. el valor está ahí.
5: Sobre todo por cómo dota de sentido la sorpresa, todos los indicios que fueron construyéndose antes, todo claro, lo que se acumuló también. Para llegar a ese momento.
3: Y sí, sí, Kaiser Soze.
4: ¿No? Pero no puede ser que una película, el valor esté exclusivamente en... En eso, ¿no? Uno, perfecto, por más que sea Agatha Christie, vos lo lees y es increíble de leer.
5: Te quiero sí, ver nervioso, Fito.
4: El recorrido es un disfrute, ¿no? No solamente la revelación del asesino.
3: ¿Qué piensa la gente?
5: Me gustó que te sebadecareaste un poco.
4: Y un poco sí, porque es contagioso, ¿verdad? Que
3: es contagioso. Y sí, es contagioso y además, porque siempre lo quisiste decir así con esta vehemencia y...
4: Sí, claro que sí, estoy muy de acuerdo.
3: Sí.
7: Bueno, estoy casi de acuerdo en todo, pero sexto sentido, si te sabes el final antes... Se te cae, es más, no sé
3: es
7: si la vi de nuevo, porque, o la vi de nuevo para decir, ah, mirá acá, pero no, ya está.
3: Es una película re mega tramposa.
4: Si una película...
3: Es re tramposa.
4: No digo que sea solo el caso del sexto sentido, pero si una película descansa únicamente en una sorpresa, un momento, y la gente después se lo, no queda no sé en la
3: si
4: historia.
3: No sé si la volvieron a ver, yo la volví a ver hace poco.
4: Yo hace 1000 años que no la veo, así que no estoy en condiciones de decir qué tan
3: mala.
4: Buena es.
3: Uh-huh.
4: Bueno.
3: Está mal actuada, es mala. Mala película.
5: Incluso mirarlo por arriba de la narrativa misma, ¿no? Como que el cine es mucho más que la narrativa de pasa esto, pasa aquello.
4: Sí, y que te expliquen.
3: No vas a enterar.
5: Sin entrar en el final.
4: También
5: de esa narrativa.
4: Hay una necesidad muy de estos tiempos de que te expliquen todo lo que pasa y te expliquen los porqués. Hay gente que llegó al final de Lost con una lista de 75 preguntas que el final tenía que responder y que nunca iba a responder porque lo interesante era el misterio.
5: Claro.
4: Y la serie hablaba sobre eso.
5: Claro.
4: Quizás
5: claro.
4: se pasó o no de rosca, qué sé yo, pero nadie puede esperar que te respondan todo.
3: El otro día vi la de Zendaya, la que hizo algo terrible.
4: Sí.
5: Sí, de drama.
3: Sí.
5: Buenísima, sí. Buenísima.
3: Si a mí me contaban lo que había hecho ella, me daba igual.
4: Sí, yo acá no
3: pero
4: lo conté.
3: Pero vos te cuidaste mucho de contarlo.
4: Me cuidé porque dije,
3: para mí, claramente, como me lo re podrían haber contado.
4: Sí, a mí me pareció que está bueno, es algo lindo de descubrir mientras ves la película.
5: Sí.
4: No quiere decir que yo, si alguien lo dice, ay, qué barbaridad lo dijo.
5: No, pero aparece bastante al principio.
4: Sí.
5: Tampoco, perdón que vuelva a traerlo, sí. Spoilers, no spoilers.
4: Y yo respeto también un poco a veces lo que, cuando hablo acá, lo que aparece en la sinopsis oficial.
5: Claro.
4: Depende de las películas.
5: Si
4: alguna
5: decidieron
4: me chupó más
5: contando huevo, así es porque...
4: Pero si la trajo, no sé, no, me pasaba el otro día. Digo, esta película se estrenó, por ahí hablo de esta película. Pero ya está en Stremio. Dijo, bueno, pero hay una distribuidora que la trae, que por ahí no es la más grande, que la trajo, la estrenan. Finalmente, cuando pueden, la estrenan. Y yo voy a andar corriendo diciendo, che, está en Stremio.
5: Claro.
4: Me da un poco de cosas. Lo mismo con las cosas nacionales.
5: Claro.
4: A veces hay cierto criterio que uno tiene de decir, bueno. Y hay gente... Yo puedo decir lo de drama, lo puedo contar o no, pero del otro lado no está todo el mundo de acuerdo.
3: No.
4: No son todos de Caro del otro lado.
3: Diría
4: diciendo,
3: que casi todos no son de Caro.
5: Che, pero
4: entonces uno a veces también cuida eso.
5: Qué actorazo Robert Pattinson, ¿eh? Realmente.
4: Es bueno Robert Pattinson.
5: Drama.
4: Porque aparte ahí hay una faceta que no le conocíamos demasiado.
5: Sí, medio dramático, pero también comedia, dramedy tal vez.
4: Sí, medio miserable.
5: Medio miserable y yo lo tenía como nada, el vampiro galán, ¿viste? Bueno, mucho más impenetrable. Y en esta se muestra.
3: Bárbaros ellos.
5: Sí, sí, sí, sí, sí.
3: Bárbaros.
7: No nos olvidemos de que...
8: Profundamente en contra de la línea de Caro, me parece que descubrir el argumento muchas veces es parte del entretenimiento, por más que después la peli tenga otro montón de méritos, más allá de lo que está contando y todo. No, me parece que se están subiendo a una que no es tan así.
4: No es por ahí, abuelas.
8: De hablar de los spoilers puntualmente, bueno, son dos temas aparte, pero ir a entrar a ver una peli sin saber de qué trata, a veces también es parte de la gracia.
5: Hasta acá llegaste, Mengolini.
4: Sí, pero no es que de Caro lee de qué se trata una película y todo el argumento antes de entrar. Lo que él está defendiendo otra idea.
5: Total.
4: Y se pone extremo,
3: pero
4: también para defenderla.
3: Lo de Caro es una hipérbole para,
4: sí,
3: para defender una idea y hacer...
4: Que tiene que ver con la idea de que,
3: un punto.
4: De que no, lo que importa no es el argumento.
9: Sí. Chabón, la mayoría de las películas hoy por hoy te dicen todo lo que va a pasar en el tráiler. ¿De qué estamos hablando?
3: Un poco, sí, ¿verdad?
9: Un poco de bronca que hablen de esto sin Werner, que le gusta más el spoiler que los cómics.
5: Sí.
3: Ah, bueno, a Werner todo el tiempo le achacan el spoiler.
5: Y le achacan a De Caro también.
3: Un spoileador.
5: Le dicen a De Caro, estoy de acuerdo, pero ¿por qué se enoja tanto? ¿O por qué lo dice de tan mala manera? Anda a laburar, gordo. Déjalo que lo diga.
3: Déjalo que lo diga como le gusta,
4: claro. Si lo dice así es porque le importa y no hay nada más lindo que las cosas te importen.
3: Eso y si lo hubiese dicho normal, no lo estaríamos hablando de él tampoco.
4: Claro.
10: Es que el cine es un lenguaje, no es la trama solamente, la historia, si es una buena película o incluso una buena serie, el lenguaje también está expresando el significado del film, no solamente la trama. El gran problema de nuestra época con las series, que son casi todas una porquería.
5: Uy. Muy bien, amiga.
11: Miren qué respetable que es. Ahí
5: FUC.
11: Va la respetable.
3: Pero escúchame, la respetable de la FUC, que sí. Diga qué es lo que le parece una porquería. ¿Cómo vas a cortar ahí el audio?
11: Soberbia.
3: Decí que te parece una porquería de la... Decilo.
5: Sí.
3: Con nombre y apellido.
5: Sí, ensuciate las manos. Como
3: claro.
5: viene Fito Mendoza Capaz toda la semana y habla con nombres propios sobre
4: sí,
5: la mesa.
4: Y De Caro puede decir lo que dice, pero tampoco anda tuiteando spoilers. No quiere joder la vida a la gente a la que eso le importa.
3: No.
4: Quiere plantear su posición frente al tema.
5: Perfecto.
3: Che, ¿tenés recomendaciones, Rolly?
4: Claro que sí. ¿Les cuento cómo terminan?
3: Por mí, yo soy línea de Caro, contame todo.
5: Según de Titanic.
4: Empezamos. Bueno, ¿les parece arrancar? Cines. Una película francesa que se estrena mañana. Que, bueno, bien podría protagonizar Fernando Cerimedo, se llama El Gran Falsificador. ¿Vieron que en las películas de guerra muchas veces aparece el artesano del pasaporte falso?
3: Sí.
4: El tipo que tiene un pequeño taller. Las películas de exilio, las películas de guerra lo tienen.
5: Sí.
4: Que nada, te dan el dato, golpeas una puerta y hay un tipo que le llevas una foto carné.
3: Sí.
4: Y te hace el pasaporte que necesites y demás. Bueno, esta película está basada en la historia real de un polaco refugiado en Francia. Que bueno, tenía ese rol durante la guerra, pero una vez terminada la guerra, hay una expertise que había adquirido y que dice, bueno, quizás se puede usar para otras cosas,
3: ¿no? Vamos a hacerlo guita.
4: Exactamente, y bueno, conoce una persona que lo lleva hacia un lugar donde terminan falsificando francos. moneda francesa, y en términos de gran cantidad, lo que implica que también las autoridades salgan a buscarlo y se genera el conflicto. Todo esto mientras él reconstruye su vida familiar. Gotitas de Atrápame si puedes.
3: Sí.
4: Gotitas en realidad también de película de guerra, de intriga. Muy interesante.
3: ¿Quién la pueden es encontrar él?
4: En cines. No conozco al actor.
3: Ah.
4: Así que no les podría decir.
5: Ok.
4: ¿Qué se llama? Reda. Katev, algo así.
5: Sí, ahí dice.
4: Ahí está, ahí dice. Sí, exacto. No lo conocía, pero está muy bien.
5: Ok.
4: La pueden encontrar en cines, amigos. ¿Qué más? Netflix. Hay una cineasta documentalista, ella, chilena, de la que acá hemos hablado bastante, que se llama Maite Alberdi, que hizo La Gente Topo.
3: Sí.
4: Hizo La Memoria Infinita.
5: Muy buenas ambas.
4: Su última película, a mí no, La 11, que era de las señoras que se juntan a merendar.
3: Esa no la llegué a ver.
4: Y están todas en Netflix. Y ahora sacó una nueva, que acá se dio en el Bafisi, que yo tenía muchas ganas de ver, que no había sido verla en el Bafisi. La vi ahora que se estrenó en Netflix, que se llama Un Hijo Propio, A Child of My Own.
5: Ajá.
4: Que es una película que tiene algunas diferencias con las que hizo antes, porque hay una cosa ahí de encargo, hay un traslado, porque la película transcurre en México. Y es una especie de documental con elementos de ficción. Ella ya juega con esos elementos en otra de sus películas, donde hay una carga de documental, pero hay una carga de ficción, hay recreaciones de las situaciones y demás. Cuenta la historia en México, que es una historia real, de una mujer que, desesperada por ser madre, una cuestión ahí también social,
3: sí,
4: respecto a la necesidad de ser madre, está casada hace poco, y todo el mundo la presiona porque sea madre, tiene una serie de abortos espontáneos, y en el momento donde tiene el último, hay un embarazo que se le avanza bastante, pero finalmente lo pierde, y en el momento que se entera que pierde el embarazo, conoce una chica que está en el mismo hospital, que está embarazada y no lo quiere tener. O dice, quizás mejor que no tenerlo, lo puedo entregar.
3: Sí.
4: Okay. No le voy a contar más, pero ella finge seguir embarazada para después hacerse de ese bebé. Todo deriva de una cuestión ahí medio policial también.
5: Claro,
4: es muy interesante la película. Por supuesto que el personaje principal tiene muchos matices, porque esta mujer desesperada por ser madre y que hace lo que sea por ser madre.
5: Ajá. Pero este no es un docu.
4: Es un docu.
5: Ah, es un docu.
4: Con elementos, hay mucha carga de recreación ficcional, ajá, con actrices, ajá, interpretando a
3: ¿pero esto pasó?
4: Esto pasó en México. Es un caso muy famoso mexicano. Por eso no quiero spoilear como sigue.
5: Ok, perfecto.
4: Pero bueno, todo viene un caso policial.
5: Ahora spoilea todo, si total no importa.
3: Si total ya salió en los diarios.
4: Claro que sí. Sí, claro, es como spoilearle el caso Barreda cuando sale a la serie.
3: Claro.
4: No, al mismo tiempo hay dudas, porque hay diferentes versiones sobre lo sucedido y demás.
5: Claro.
4: Es muy interesante. Yo le sentí un poco más de lejanía respecto del material más propio de Alberdi. De cuando se nota que es una película donde ella se va a México, donde no sé si la escribió, por ahí la escribió, pero parece más por encargo. No tiene ahí una cosa de conexión con el material, sí, que sí tiene sus otras películas, pero es muy interesante y claramente merece ser vista. Vamos a seguir con lo que sigue. Vamos a seguir con lo que sigue. No sé hablar, ¿qué me pasa?
3: No, mira, Rolo.
4: ¿Será que vengo menos, que hablo peor?
3: Estás perfecto.
4: ¿Vengo bien? Gracias.
3: Estás perfecto. Rolo. Vos escuchás a la Karina Milei y te vas a dar cuenta que no pasa nada.
4: Bueno, mira, pusiste la vara.
3: No, no, y
4: bueno,
3: pero
4: la línea F, la
5: vara. Tenemos este tipo de presidente.
4: Bueno. La hermana está fea en HBO Max. La gente flasheó con esta peli. Es una película que... me salté una. No, ahora está perfecto. Es una película noruega que se para en el famoso cuento de hadas de La Cenicienta, pero desde el punto de vista de una de las hermanastras.
5: Ah, qué lindo.
4: Recordemos que a La Cenicienta se le muere... el padre se casa con una mujer que tiene dos hijas, uh-huh, se muere su padre y queda bajo la tutela de esta mujer con estas dos hijas que la odian porque ella es muy linda y buena.
3: Y la tienen de empleada doméstica,
4: y
3: digamos.
4: Se da la situación donde un príncipe va a hacer un baile y allí elegirá a su futura esposa, ¿no? Todos conocemos la historia de La Cenicienta. Lo que nunca habíamos visto es esto contado desde el punto de vista de una de las hermanastras, pero no en plan de... Nadie nace hermanastra malvada, uh-huh, como puede ser maléfica o cruela, esas cosas de Disney que se ponen en el punto de vista de un villano para decir nadie nace villano.
3: Sí, no.
4: Acá lo que tenemos es una comedia negra de body horror.
3: Sí.
4: Porque esta hermanastra, de la mano de su madre, en realidad más impulsada por su madre, se empieza a someter a intervenciones del tipo quirúrgico para embellecerse.
3: Y en un momento que se tiene que sacar
4: no,
3: un dedito.
4: No, la joda, perdón, la joda es que no estamos hablando de tecnología de hoy en día, sino esto no deja de ser una fantasía medieval. Entonces, imagínense las intervenciones.
3: Las cirugías del medioevo.
4: Claro. Entonces, al final lo que tenés es, por supuesto, que una comedia a la sustancia sobre la obsesión por la delgadez, la belleza y demás, pero cuando el costo que se cobra en el cuerpo tiene que ver con tortura medieval, básicamente.
3: Ya la estoy viendo.
12: Ay, la, vi con mis amigas, la vi con mis amigas en plan de juntarnos, tomarnos unos vinos, cositas, estamos, pues dijo, bueno, vamos a verla.
5: ¿Y?
12: A mí me, o sea, nos fascinó, pero una aún le bajó la presión.
5: Ay, no, por favor, no, vomito, yo vomito.
12: Le bajó la presión.
4: Yo la vi, la vi con un enfermero a mi costado, pero finalmente la pude ver. Yo sí, más o menos vi un
3: poco. Tenés que estar ahí acostadito en el sofá por si.
12: Buenísima, está buenísima, pero fue la gema de la noche que de repente mi amiga la gallega besito se fue al baño y no volvió más. Y dijimos, ay, ¿estás bien? Y estaba en el baño dada vuelta.
3: Uy, la re quiero ver, se corta un dedo para que le entre el zapatito.
4: Bueno,
3: me parece espectacular el afiche.
5: Sí, ay, sí, ay, sí. Ay, ay, ay, ay,
4: es tremendo.
3: Para que le entre el zapatito de cristal, es bárbaro.
4: Vean La hermanastra fea en HBO Max. También en HBO Max, una película que ya tiene más de 50 años, pero que está buenísima. Es del director John Boorman. Se llama Deliverance. No me acuerdo. Amarga pesadilla, creo que se llama en español.
5: Me interesa.
4: Pero la encuentran como Deliverance. ¿Vieron esas películas de supervivencia? Hay una hace poco, hay una que salió hace poco con Charlize Theron en Netflix, que un pibe la persigue, la empieza a acosar, que ella está en un río. Bueno, todas esas películas son hijas de Deliverance, que es una película que cuenta la historia de un grupo de amigos, chabones, que se van, se juntan a ir a una zona rural, una especie de una excursión en canoa, como si van a pescar, pero en un lugar que después va a ser inundado por una, para, por una represa, ¿no? Y de repente sufren el ataque, un ataque muy violento de gente lugareña, lugareños retratados de la, ¿se acuerdan de Cleto de los Simpsons?
3: Sí.
4: Imaginen un Cleto ultra violento y sádico, que lo que quiere es someter gente. Bueno, estos cuatro chabones que tienen una salida como de chabones se transforman en una película de esas donde hay que sacar la testosterona a flote porque si no te matan a vos. ¿Vieron que hay películas de chabones comunes que son de alguna manera pinchados y desafiados en su propia capacidad de ser chabón y sacar la testosterona afuera y eso, matar antes de ser matado?
5: Sí.
4: Todo de la mano de Burt Reynolds. Año 72, Burt Reynolds, Dios mío.
3: Deliverance.
4: Los mejores bigotes. Vean Deliverance, peliculón.
5: Che, posterazo aparte, ¿eh?
4: Sí, gran póster. Los dos pósteres. Hay otro que es algo que sale del agua, no me acuerdo si un rifle.
5: Muy perturbador, muy perturbador.
3: También HBO también, ¿no?
4: HBO también.
5: La gente anotando en sus grupos consigo mismo.
3: En mi grupo consigo mismo que llama pelis.
5: Yo, recomendaciones, Mati Rosu.
3: Así se llama, recomendaciones, Mati Rosu.
4: HBO, otra cosita. Una película de la que hablamos bastante a principio de año, porque estuvo ahí entre las candidatas a los Oscars. Estoy hablando de Bugonia con Emma Stone, dirigida por Yorgos Lanthimos. Ya la tercera colaboración, no, cuarta colaboración entre ambos.
3: ¿Te gustó esta voz?
4: A mí me gustó esta película, me parece que se pasa de gore por momentos y me parece, y creo que la idea alcanzaba sin el gore.
5: Por favor, te pido.
4: Dos chabones conspiranoicos y bastante perturbados secuestran la CEO de una empresa porque dicen que es una extraterrestre.
3: Bueno.
4: Hay que spoilear, no hay que spoilear. Yo no lo voy a hacer, pero pueden verla, es muy
3: interesante. Al final sos un cagón, Fito, mucha filosofía de caro y que...
4: No, no te
3: animás a contar un poco un argumento.
4: El
3: viejo.
4: Interés de la peli tiene que ver con otras cosas, con me parece que habla un poquito de la situación actual, porque ella es la CEO de una farmacéutica. Al mismo tiempo, los chabones parecen más carne de fake news de derecha. Hay toda una mezcla ahí también de lo que estos pibes representan, lo que ella representa. Y ese ridículo que plantean de que ella pueda ser un extraterrestre. Seguimos. O tenemos mensajes de la gente. Quiero escuchar también, no pedí recomendaciones de la gente.
3: ¿Viste Moria, Fito?
4: Sí, claro que sí.
5: Ay, bueno,
4: ¿quieres que hablemos un poquito de Moria?
3: Sí, por favor. Claro.
4: Bueno, me encantó la serie de Moria. Yo no lo dije acá porque me da cosa, pero tenía el miedo este de... Vieron que muchas de las ficciones biopics argentinas
5: sí.
4: se parecen entre sí.
3: Sí.
5: Sí, fallan. Fallan mucho.
4: Muchas son medio Wikipedia, medio. No me alcanza con ver que aparezca en cada una, aparezca Susana. Siento que tampoco me interesa tanto de la actuación medio mimética, tipo sí, sí. Mario Zapag. Como que había muchas que en general no me despertaban demasiado. Que yo, la de Maradona, estaba la de Coppola, está la de sí. Sanders, está la de Bonavena, está la de Menem. Pero esta me encantó. Me parece que tiene un montón de méritos para poder compartir. Me parece que tiene muchas ideas. Me parece que cada una de las actrices aporta desde un lugar también diferente. Y que hay algo que está muy bien manejado, que es, uno imagina que, bueno, Moria es esta Moria que se construyó, y que la serie, para mí lo que mejor logra es decir, bueno, ¿cómo se fue construyendo Moria? Mirá, desde hoy. Mm. Y que hay un montón de escenas que claramente uno siente que por ahí no existieron en el pasado, pero que de alguna manera están planteadas también para que entendamos a la Moria de hoy en lo que se convirtió. Y... al mismo tiempo, toda esa cosa tan artificiosa con Moria queda bien, porque ella es una construcción.
3: Claro.
4: Total. Entonces, que la serie no tenga como ningún tipo de realismo, ni verosímil, ni nada, me parece que funciona mucho. Mismo el artificio de las maquetas, la Moria gigante, todas esas cosas como que se van de la, del ¿cómo se llama esto? Del
3: realismo mágico.
4: Exacto. Uh-huh, uh-huh. Me parece que va muy bien de la mano de Moria, porque justamente tiene que ver con la construcción de una identidad.
5: Una fantasía sí. hecha persona.
4: Me parece que en ese sentido encontraron bien la vuelta al personaje y a cada uno de los elementos, ¿no? Cómo transforman lo del novio abusivo del principio con esa escena del boliche, cómo se planta ella y que de alguna manera la pinta futuro. Uh-huh. Lo que hacen con la situación de Paraguay.
5: Ah, no llegué a esa parte.
3: A mí me encantó, es lo que más me gustó.
4: A mí lo que más me gustó toda la situación de Paraguay de la cárcel al final, porque uno dice, bueno, en el relato de lo que pasó en esa cárcel, aparecía estas compañeras de celda que Moria medio que shipió. Yo no había escuchado ese testimonio real, ¿sí? pero transformado en la ficción y apuntalado también por lo que representa Moria para el colectivo y demás. Me parece que está muy logrado.
3: Las escenas de la cárcel a mí me parecieron las más conmovedoras.
4: Sí, sí. Ay, y después no también, que, hay, que llega a ser muy emocionante también.
5: No me spoilees.
4: Sí, hay muchos momentos emocionantes.
5: Sí, y ¿alguna crítica constructiva? Te maté con ese rol. Me encantó.
3: Yo tengo un poquito.
4: A ver cuál. Pues.

0: tienen todas las biopics,
1: sí.
0: Y esta lo yo creo que por ahí también, por ser un personaje argentino y local,
1: sí,
0: hay algo de salir a vender la serie al mundo, que por ahí eso por te ahorra, claro. te ahorra desarrollo, sí, y cosas. Hay, igual para mí siempre eso no está bueno.
1: Siempre hay una
0: forma superadora de hacerlo.
1: Sí, una subestimación como de, bueno, el argumento lo vamos a contar tal cual para que la gente vaya, entienda, ¿no? Si se va a entender.
0: Sí, sí, totalmente. Uh-huh.
1: Si uno ve un montón de otras series que están, o sea, escritas de un modo tal que no te explicitan todo y vos terminás entendiendo.
0: No, claro que sí.
2: ¿Les pareció que hubo pareció que hubo poco desarrollo de personajes secundarios? Y quizás
1: bueno, es que
2: alguno
1: tiene poco
2: pedía
1: tiempo
2: un poco más.
1: La serie también.
0: No, para mí la clave es Moria, como, y después sus satélites, que tenés de los más cercanos, que es Sofía, o al final los nietos, y después la gente que trabaja con ella, eso está bueno que aparezca, y después se van alejando. A mí me gusta mucho cómo está planteado lo de Susana, por ejemplo.
2: Sí, sí, a esa parte sí la vi.
0: Sí, sí, sí, no, me parece que está bien, no hace falta, porque aparte yo es Moria.
1: Es ella, sí.
0: El resto claro. que se ve. Claro,
2: el decorado se calle.
0: El decorado que se calle.
2: Perfecto.
0: Total, salvo la gente que comparte ADN.
1: Lo que hace Griselda es impresionante.
0: Ah, impresionante. Las tres están muy bien en diferentes etapas también. Sí. Lo de Sofía es impresionante porque hay una cosa del parecido
1: y
0: físico.
1: Igual.
0: Y no, pero también de.
1: Ese sexapil, ¿no? Como sí, el glamour que exuda.
0: Total, total. Claro. Porque es pre a la Moria Mostra.
1: Claro.
0: Y ya después claro. Viene Mostra de la mano de Siciliani y Roth al final. Buenísimo. Buenísimo.
1: Bien, eso.
2: Perfecto.
1: ¿Tenés más recomendaciones?
0: Tengo mensajes y tengo recomendaciones, lo que ustedes quieran. A ver.
3: Buenas, este es un audio para Fito. Vi Salt Burn con Jacob Elordi. Creo que es del 23 esta película. La vi ahora, es muy buena esta película. O sea, tiene unas escenas media fuertes que decís, el chabón está re loco. Y nada, y actúa Jacob Elordi. No sé si lo dije. Besos.
1: Te quedaste un poco caliente, amiga.
0: Saltburn. Sí, a mí yo no flasheé.
1: ¿No es una como de unos ricos en un lugar?
0: Sí, exacto. Con el que se parece a Milei.
1: Eso.
2: Qué lindo.
1: Sí, sí. ¿Y de qué se trata?
0: De sí, un pibe que es medio tiene una cosa medio talentoso, lleno Ripley, de un pibe que está fascinado con otro que es rico, que es lindo y que
1: quiere su vida.
0: Exacto, y se le va metiendo un poco en la vida y comparten ahí una cosa. Es muy plan triángulo de tristeza, privilegios, cosa desagradable entre los ricos. Sí. Yo no flasheé, es de Emerald Fennell, que es la directora de la última adaptación de Cumbres Borrascosas.
1: Ah.
0: Y Promising Young Woman. A mí de las tres de ellas.
1: Ella cada vez que pueda acercarse a Jacob Elordi se ve que lo va a hacer.
0: Claro, same. tengo tiempo para algo más.
2: Pero por favor.
0: Tengo varias más, pero quiero irme hacia el final.
2: A ver.
0: De lo que tengo en la lista.
2: Empiezo por el final.
0: Porque acá algún día yo había dicho, che, voy a decir también lo que hay gratis en YouTube.
1: Ah.
0: Y vamos a hacerlo.
2: Me encanta eso, me encanta eso.
0: Así que si no quisieron pagar ni una plataforma.
2: Sí.
0: Y solamente tienen acceso a YouTube.
2: Que te salta publicidad de cada 5 minutos, pero bueno.
0: Pero bueno, sin YouTube Premium ni nada. Vean Amateur de Néstor Frenkel. Gran documental argentino. Sobre el cine, sobre la fascinación que existe por filmar, sobre el coleccionismo.
1: Y sobre un personaje.
0: Un personaje que es Jorge Mario, que es un señor que vive en Concordia, Entre Ríos, y que además de odontólogo es cineasta amateur, tiene un programa de radio, es el líder de los scouts, hace 80 millones de
2: qué lindo.
0: Cosas. Jorge Mario.
2: Tengo familia en Concordia.
0: Cuenta la historia también de una producción que se hizo de Hollywood en su Concordia natal. Y eso.
1: ¿No la viste, Matú?
2: No la vi.
1: ¿No te va a encantar,
0: Te va a encantar.
2: La voy a ver, perfecto.
1: Pero anota ahí.
2: No, es que ya me guardé A Child of My Own, me guardé
1: sí, la
2: de la
1: Cenicienta. Sí, pero ponela primero,
2: Vamos con esta primero, no tengo que leer subtítulos, sí. me sirve un poquito más.
1: Sí, está bien.
0: Amateur.
2: Llego muy cansado la noche.
1: No, te va a encantar. Para mí es... Tal vez la más linda. De
0: sí, Frenkel. Para mí de Frenkel es la que más me gusta. Sí.
2: Frenkel hizo el docu también sobre Un Buen Día.
0: Exacto.
1: Porque Frenkel a veces
2: sí
1: tiene un tono burlón y acá tiene un tono...
0: Esta es la más amorosa de todas.
1: Donde está muy enamorado de su personaje.
0: Sí, sí. Él es muy fan de Jorge Mario.
1: Sí.
0: Yo durante bastante tiempo escuchaba el programa de Jorge Mario todos los viernes a la tarde. Es muy interesante poder hacerlo. Sí. Nada, es un gran personaje.
1: Bueno, muy bien. Gracias, Rolito.
0: A ustedes, amigues.
4: Seguro la Yavana.
5: Seguro la Yavana.
4: Un poco de racionalidad en la psicosis generalizada.

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1: Yo esta no me la pierdo, porque la anterior estaba de viaje. Esta no me la pierdo. Fervor Pop. Ahí vamos a estar bailando con todo lo que es el staff de Futurock. Así que nada, vayamos pegando drogas.
0: Bueno, che, no lo digas así.
1: Eso para Pablito 30, para que lo vaya metiendo en la planilla. Si vamos bien, podemos planillear ahí.
0: Me la estoy agendando ahora, para tenerlo muy claro.
1: Es un toque.
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1: Olvídate, ¿cuántos socios necesitamos para...?
0: ¿Para qué?
1: No, para pasarla bien en la Fervor.
0: Para organizarse, sí.
1: Para organizarse.
0: Organizarse de antes.
1: Exacto.
0: Perfecto, eso. No te la puedes perder.
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4: Sea Chile, Argentina, Uruguay, Paraguay,

0: Seguimos aquí.
1: Muy bien, ya está Juan Macar en Segurola y no ha venido solo.
2: Buenos días, ¿cómo están ustedes?
1: ¿Qué hace, Juanma? ¿Todo bien?
3: Hola, Juanma, querido.
2: Como vamos a hablar de Brasil, sí, que es un tema central en los próximos meses para toda América Latina, les propongo conversar también esto, que es mi columna, sea una columna mía, pero conversada, bien, con Amanda Harumi. Ella es politóloga internacionalista, está con nosotros. ¿Cómo estás, Amanda?
1: Hola, Amanda.
4: Hola, hola.
1: ¿Qué tal?
4: Muchas bienvenida, gracias por la invitación.
1: No, por favor, Amanda, ¿cómo te manejas con el español?
4: Hablo bien.
1: Bien, perfecto.
2: ¿Puntaje 7 de 10, sí, o 8, o 9?
4: ¿8?
2: 8.
1: Bueno, bien, mejor que muchísima yo, fe, Amanda. Amanda, porque aparte también es difícil hablar de política, no es lo mismo que
2: no hay mucha gente,
1: ir a un restaurante y total, poder pedir algo, contar una anécdota de que se te perdió la valija.
2: Y no hay mucha gente en Brasil, sí, esto es algo que también pasa con los argentinos y el portugués, no hay mucha gente en Brasil que hable tan bien español, sí, entonces los que hablan bien se destacan, ¿no?
1: Claro.
2: También. Claro. Pienso en Celso Amorim, en Pupo, en gente, sí, puntual.
4: Pero en Brasil todos piensan que hablan.
1: Claro,
4: porque el brasileño, crees, claro, que tiene una capacidad de hablar, pero no.
1: Sí. Matu que piensa que habla portugués, es mutuo.
3: Yo hablo bastante poco.
2: Viaja seguido, contale,
3: sí,
2: dónde viajas.
3: Sí, viajo seguido. Tampoco, viajo para descansar igual. No es que estoy haciendo estudio de campo.
1: Sí, reuniones, okay, reuniones políticas tampoco.
3: De reuniones políticas, no, nada de eso. Un queijo, quenchis, eso.
4: Caipirinha.
3: Caipirinha, exacto.
1: Juanma, ¿qué trajiste para hoy?
2: Yo les iba a hablar de lo del petróleo y sumemos esto también al lanzamiento de campaña de Lula, sí, del cual hablamos el otro día, ¿no? Lula, bueno, Petrobras descubrió petróleo en, sí, en Brasil en este momento, que es una imagen que tenemos, la 1. Lula habló sobre esto, dijo, mirá, la famosa foto

0: del Presal del 2008, cuando Lula descubre en el 2008, el Presal se saca la misma fotografía. Ajá. Que se saca ahora en 2026. Y dice, esto significa soberanía nacional. Y cuando yo fuera del aire le decía a Amanda, che, qué importante esto de Lula, ella me decía, sí, Lula y la ciencia brasileña que encontró, ajá, petróleo.
1: Obvio.
0: ¿No?
1: Sí, porque la Petrobras es una estatal que, uh-huh, tiene una capacidad científica muy buena, y el petróleo de Brasil no es un petróleo fácil, es de, uh-huh, aguas profundas.
2: Sí.
1: Entonces, tenemos la estatal con capacidad científica para este tipo de investigación.
2: Claro, extracciones que son más complicadas.
1: Sí, específicamente de Brasil, de aguas profundas, por, ajá, ejemplo, Presal, no es un petróleo como de Venezuela, que, uh-huh, está fácil.
2: Sí, no sabía que en Brasil habían descubierto un nuevo petróleo.
0: Ahora, esto fue en las últimas semanas, de hecho, vean la segunda imagen, que es la que Lula imita a Getúlio Vargas.
2: Sí.
0: Getúlio Vargas, es la foto del 52, esa en el estado de Bahía, porque en el 53 se funda Petrobras, y acá tenemos a Lula en 2008 en el...
2: ¿A Petrobras lo funda Getúlio Vargas?
1: Sí. Sí.
2: Mirá,
1: es un punto de soberanía, sí, para Brasil, el gobierno de Getúlio, sí, y también esta estatal que hoy impacta la economía de Brasil, tener una estabilidad mundial, pero ante los precios,
2: claro,
1: del petróleo.
2: Claro.
0: Si quieren, veamos en la foto 5, avanzamos un poquito y vamos charlando. Quiero además que Amanda nos comente sobre el lanzamiento de campaña de Lula, que me parece importante charlarlo. Lo trajimos el lunes, pero hay que hablar de esto también hoy. Este es el lugar en el que Petrobras encontró petróleo, cerca de la Guyana Francesa, aguas profundas, aguas profundas, ¿no?
3: Okay.
0: Es la cuenca del margen ecuatorial. Y lo que hay que decir es que Brasil el año pasado, en 2025, lideró la producción de petróleo, duplicando a México, más que triplicando a Venezuela. Argentina se está metiendo en ese debate con Guyana, Argentina con Vaca Muerta. Bueno, Lula va a intentar con esto volver a una idea frase que es la de la soberanía nacional, ¿no? En un momento donde Estados Unidos se mete mucho en la campaña. ¿Cómo lo estás viendo eso vos?
1: Sí, en la última campaña de Lula 22, la palabra fue democracia. Esta campaña la palabra es soberanía.
2: Ah, mira.
1: Total.
2: Mira.
1: Por la cuestión de Latinoamérica, sí, de la conjuntura latinoamericana, pero también porque Brasil punta con muchas riquezas, como minerales raros, que tenemos la, uh-huh, segunda reserva mundial, sí, y también petróleo.
2: Claro, y en oposición, perdón, y en oposición al injerencismo de Donald Trump, ¿no?
1: Total, es como hablar al pueblo.
2: Es plantarse medio frente a él.
1: Hablar al pueblo sobre soberanía, impactando el debate de elección, porque vamos a tener mucha injerencia externa.
2: Sí. La campaña de democracia. Bueno, ¿qué será de ese valor, no?
0: No, en 2022 será democracia. Hay que ver cuál es la campaña el año que viene en la Argentina, pero indudablemente va a ir por algún lado similar en un punto, porque son, qué sé yo, el de Bolsonaro y el gobierno de Milei se parecen en mucho, digamos.
3: Claro.
0: Y ella me gusta porque afuera del aire también conversábamos, decía, yo vengo a traerle buenas noticias a ustedes, que se puede, sí, salir. Sí. ¿No?
2: Claro, es que lo que pasa es que Lula va por su reelección y Lula ahora es gobierno. Es una campaña que lo que tiene que es que defender su propia gestión y tiene mucho más poder de narrativa en ese sentido.
1: ¿No? Sí, como líder.
2: Sí, además que además es Lula.
1: Exacto, es un líder. Vamos a tener una polarización, como hablaba, una polarización latinoamericana. Todas las elecciones están polarizadas. La extrema derecha internacional está muy fuerte. Mm. Pero Lula tiene una buena capacidad política. Es muy pragmático, así, de alianzas políticas, de cómo va a ser el plan de gobierno, sí, la disputa. Y gobernó bien los últimos 4 años. Obvio, existe una crisis, hay una crisis económica mundial, pero, ajá, Brasil está bien.
3: ¿Y cuál es el punto débil o lo que se le critica a Lula?
1: El punto débil, sí, se llama Marco Rubio.
2: El punto débil, sí, es Estados Unidos.
1: Es Estados Unidos. Hoy la elección está más difícil de afuera do que de adentro. En 2022 la disputa interna estaba muy fuerte ideológicamente.
2: Sí.
1: Hoy ellos están más bajo ideológicamente, pero no es Biden. Recuerda que Biden reconoció la victoria, sí, de Lula,
2: claro,
1: y no apoyó los intentos de golpe de Estado.
2: ¿Y qué forma adquiere esa injerencia? ¿Cómo

0: ¿Cómo es la campaña de Marco Rubio?
1: Ya estamos con una injerencia de sanciones.
2: Aranceles.
1: Claro. Mm. Ya tenemos, que busca impactar el gobierno de Lula y también como un terrorismo económico, como pasa aquí también. Comunicacional también, como ya va a utilizar mucha inteligencia artificial en la campaña. Bolsonaro ya utilizó esto, que ilegal, ¿no? Pero plata también, de alianza política. El otro hijo de Bolsonaro vive en Estados Unidos.
2: Eduardo.
1: Coordena todo de Estados Unidos. Entonces, es una disputa internacional también.
0: Claro, claro. Qué importante, Juanma.
2: Sí, la verdad que se juega. Yo no sé si tomamos noción y conciencia
0: de lo que está en juego.
2: A ellos,
0: ¿no?,
2: les molesta un poco eso porque le da un peso fuerte, ¿no?
0: Sí.
2: A los brasileños le da un peso fuerte. Pero de verdad que a veces alguien tiene que sostener un continente, ¿no? Y si Brasil cambiara de bando hacia un nuevo gobierno bolsonarista, tendríamos una soledad latinoamericana. No solamente podríamos mirar el progresismo en Claudia Sheinbaum, que nos queda para algunos lejos porque no es Sudamérica, ¿no? Los Estados Unidos mexicanos. ¿Sienten ustedes ese peso o no lo sienten? ¿O dicen, bueno, es verdad que ese peso lo tenemos, pero está Lula y Lula nos garantiza cierta seguridad?
1: No, mucho peso, difícil, ¿no? Porque también, como hablaba Juan, son ciclos políticos, ¿no? Nosotros también vivimos Bolsonaro, sí. Era como Milei. Casi nos parecía imposible volver. Lula estaba en la cárcel. Entonces todo cambia.
0: Sí, sí.
1: Y todo ahora cambia. Todo puede pasar también. Estados Unidos tiene una disposición incluso militar de intervenir en Latinoamérica. Entonces es muy preocupante, pero creemos en la capacidad de Lula y la capacidad del proceso político de Brasil, el judiciario, también la disputa de los movimientos sociales. Una de las cosas que quiero hablar internacionalmente es que vamos a ganar, pero hay una otra etapa difícil.
2: ¿Van a ganar? Decís que va a ganar Lula.
1: Vamos a ganar.
2: ¿Sí? Sí.
1: Vamos a ganar.
2: ¿Lo confirmas acá?
1: Sí.
3: ¿Estás segura?
1: No. Bueno. No me presiones tanto.
3: Okay. No, yo te sigo
1: segura,
3: lo que vos decís.
1: Segura,
2: ¿estás segura?
1: Okay,
2: okay, okay. Lo dijo segura.
1: Sí, vamos a ganar, vamos a ganar. ¿Cómo empezar?
0: Porque le preguntó 5 veces, al final.
3: No, bueno, bueno, pues
0: tampoco tengo la bola de cristal.
3: A ver si me contagias un poco a mí.
1: Sí, vamos a ganar.
0: Pero sí dice vamos a ganar, lo dijo.
3: Perfecto.
1: ¿Cómo empezar una campaña si no hablando que vamos a ganar?
0: Y sí, perfecto, claro.
3: Perfecto,
0: con optimismo.
3: Con optimismo.
1: Pero hay una otra etapa que es el reconocimiento.
0: Sí.
1: Muy probablemente no hay disposición de Estados Unidos de reconocer, principalmente porque van a cuestionar el sistema electoral de Brasil y las urnas electrónicas. No sé si
2: eso es lo que cuestionó en su momento Cerimedo, hoy preso en Bolivia.
0: Claro,
2: Cerimedo fue el que hizo el famoso live del 2022 diciendo que
0: La gente vaya a los cuarteles.
2: Sí, que las urnas eran del 2010, que no sé qué, no sé cuánto, y está preso en Bolivia. Pero fue uno de los articuladores de esa denuncia de hipotético fraude.
0: Claro, que terminó con Bolsonaro preso hoy.
1: Sí, Bolsonaro hoy está preso por un intento de golpe de Estado, un crimen muy grave para nuestra Constitución.
2: Y es la primera vez en mucho tiempo que en Brasil se condena a los golpistas. Brasil es un país de la amnistía, ¿no? A los golpistas, a los militares, amnistía, pasamos la página. Primera vez en mucho tiempo, condenados, generales 4 estrellas, no solo Bolsonaro, parte de su staff. Eso fue importante.
1: Sí, y logramos hacer en Brasil lo que no hicieron en Estados Unidos, porque Bolsonaro replicó lo mismo de Capitolio en Brasil.
3: Claro.
1: Entonces la democracia de Brasil cumplió. No hablo que es la democracia más fuerte, todo, pero cumplimos algunas cosas importantes.
0: Sí.
1: Poner en la cárcel por sus crímenes.
0: Por ese intento de golpe de Estado. Bolsonaro, digo. No, que te lo quería relacionar de ese evento del que estamos hablando con el posible no reconocimiento que pueda venir después de una victoria de Lula. Porque también es no sabemos qué formato va a adquirir.
1: Sí, es muy importante porque es otra coyuntura internacional. En la última ya tenía articulación para este intento de golpe de Estado, pero Estados Unidos con los demócratas no estamos apoyando. Esto cambia todo.
2: Es verdad,
1: todo.
2: Biden la noche de la elección, nosotros estábamos de hecho ahí en ese lugar, Biden llama a Celso Amorim y le dice, lo felicito,

0: por el triunfo electoral.
1: Listo.
0: Claro. En este momento es difícil que Trump esa misma noche llame a Lula, pero bueno, Lula dice, con Trump me llevo mejor que con su secretario de Estado, ¿no? Es como que los intenta separar.
2: Sí, sí, porque Marco Rubio tiene un plan para Latinoamérica y conquistar Brasil es parte del plan. Trump creo que puede oscilar políticamente y...
0: Es más pragmático.
1: Bueno, Trump más de una vez dijo, I like this guy. Sí. ¿No? Como...
0: La ONU dijo que le gustaba mucho, sí. Porque es verdad que Lula también es entrador. Sí. Trump es carismático, por ahí charlaron un segundo y...
1: Pero fue muy enfático en decirlo también, cosa que nos descolocó a todos, como también suele hacerlo Trump, ¿no?
2: Sí, y la verdad es que Brasil es un gran exportador de carne, de frutas, de cosas que impactan la inflación de consumo en Estados Unidos.
0: Café, jugo.
2: Claro. Entonces, los aranceles contra Brasil impactan mucho Estados Unidos.
1: Bueno, hablando de Trump, la segunda parte de tu columna, Juanma, iba a ir por el lado de Trump.
0: Vamos a ver algunas encuestas porque cayó la aprobación de Donald Trump.
1: Pero dame.
0: Esto es algo interesante. La foto 8, la aprobación de Trump cayó a su nivel más bajo desde en este segundo mandato. Wow. 33% de aceptación.
3: Qué bajo, bocha.
0: Igual a mínimos de su primera presidencia durante el año 2017. ¿Qué pasa acá? Hay aumento de precios, suba de combustible, ¿no? Estos son los elementos principales. Acuérdense que Trump gana la elección diciendo: voy a bajar el precio de los combustibles. Y después inicia una incursión militar en Irán. Y se elevan los combustibles.
3: Claro.
0: O sea, no, sí. Fíjense, el 80% de los ciudadanos, seguimos con la encuesta porque esto hay varias placas, 80% de los ciudadanos norteamericanos creen que la incursión en Irán...
1: Pero para, no llegaste a decir el disapprove.
0: El disapprove 66, ¿no?
1: ¿Lo dijiste o no?
0: 64.
1: 64.
0: 64.
1: Eso es importante porque, bueno, hay gente que nos está escuchando, no ven el gráfico, pero el gráfico es muy elocuente porque te va mostrando también el disapprove creciendo mientras que el approve bajando.
0: Sí. 64, aparte es una banda, es muchísimo. Algo
1: hay
0: así,
1: mucha gente que ya no se lo banca más.
0: Algo así tiene también Milei en este momento en la Argentina, más y, 60.
1: Exacto. Y el núcleo duro también es igual al de Milei, ese 33.
0: 33, que lo va a seguir bancando.
1: Es un núcleo, que ya no importa lo que le hagan, va a bancar.
0: Haga lo que haga. Les decía lo del 80%, porque 80% de los estadounidenses cree que la incursión en Irán se prolongará durante mucho tiempo más y apenas un 16% cree que terminarán algunas semanas, que es una promesa que hace el propio Trump.
1: Ah, o sea que nadie le cree a Trump.
0: Pero vean esto, la publicación que hizo en Truth Social Trump sobre el estrecho de Hormuz.
1: Sí.
0: New USA's Territory.
1: Ay, qué loco que está.
0: Él dice que es de los Estados Unidos de América.
1: Pero está en control del estrecho, ¿no?
0: El estrecho de Hormuz, no. Lo tiene Irán el control del estrecho de Hormuz en este momento.
1: O sea que es solamente una enunciación.
0: Pero bueno, él dice que ganó ese conflicto, que va a ganar, que viste que tira siempre. Bueno. Foto número 11 de Ipsos. Mirá, ¿quién tiene mejor enfoque sobre el costo de la vida? Esto me gusta. Acá habría que preguntarle esto, no se hace, y además habría que ver qué da, pero ¿quién tiene un mejor enfoque sobre el costo de la vida hoy en Estados Unidos? Primera vez en que los votantes dicen los demócratas 38 y los republicanos 31. Primera vez en una década
1: sí.
0: Que los votantes confían más en los demócratas
1: para esta cuestión.
0: Que en el partido gobernante hoy, claro. Lo
1: es
0: cual es un dato.
1: Respecto al costo de la vida.
0: Sí, a la economía.
1: Sí.
0: ¿Quién piensa,
1: es a la micro la vendría a ser, ¿no?
0: La pregunta es, ¿quién pensás que puede conducir mejor los destinos de tu vida en sí. plano económico?
1: Claro, por eso, pero es una pregunta sobre lo que acá llamamos la microeconomía.
0: Sí, la economía, la percepción económica también, porque claro. Biden pierde, Biden aumenta salarios, Estados Unidos estaba creciendo, el problema era la inflación.
3: Claro, por eso es costo de vida.
0: Sí, el problema era la inflación, y es primera vez en una década que los demócratas tienen más cantidad de aprobación. Les traje un video de Trump, porque también acá aparecen las dudas médicas. Trump se está durmiendo muy seguido en público.
1: Y está grande, viejo.
0: Trump se va durmiendo. Esto es lo que quiere evitar Lula en Brasil también.
3: Claro.
1: Por eso corretea todo el tiempo, ¿no?
2: Sí, está preparando físicamente para gobernar.
0: Pero está entrenando todos los días, cosa que Trump es difícil que lo haga, ¿no? O sea, no conocemos los detalles, pero no aparenta estar 5:30 despierto entrenando.
1: No parece poder correr.
0: No tiene su yancha que le diga dale, ¿no?
1: Claro.
0: Y ahí se duerme el hombre.
1: ¿Pero ahí está dormido o está mirando para abajo?
0: No sé, hay dudas. Apareció el cardón. Apareció. Se tiró el noni.
1: Ahí había tirado.
0: Ojo, no lo culpo, porque yo tengo
1: la mitad. Yo también.
3: Obvio, yo tengo los párpados un poquito.
0: Yo tengo la mitad y lo tiro, la mitad de los años. Pero el cardiólogo de Dick.

0: Cheney, Dick Cheney es un hombre que fue dos veces vicepresidente de Estados Unidos, se hizo algunas preguntas sobre la salud de Trump y salió en muchos medios esto que les voy a contar ahora. Dijo: Trump es probablemente el presidente más fotografiado de la historia de los Estados Unidos de América y es muy fácil ver una variedad de dolencias físicas en él.
1: Ah, mirá, mirá.
0: Ha tenido grandes moretones en ambas manos, hinchazón en las piernas y episodios en los que parece tener dificultades para mantenerse despierto. Y además el hombre mete la púa. Esto es un artículo que salió...
2: Medio Nelson Castro el hombre.
0: Bueno, pero este, bueno. Este fue cardiólogo de Dick Cheney.
1: Dejamos los pudores de lado de algún momento, viejo.
0: Y aparte lo que dice este hombre es que Trump, en el último chequeo que se hizo en mayo, presentó en una lista 22 especialistas médicos. Y dice, ¿por qué tiene tantos especialistas Donald Trump? ¿Por qué presentó 22? Hay algunas fotos que circulan de los moretones. Yo esto se los traigo solamente para que lo vean. ¿Qué sé yo? Él dice la Casa Blanca.
1: ¿Y qué son los moretones de las manos?
0: La Casa Blanca dice que son los apretones de manos al presidente y uso de aspirina. Y otros dicen que puede haber alguna causa tipo insuficiencia venosa.
2: Ay, por favor, vomito.
0: Etcétera, etcétera.
2: Por favor, te pido mucho.
1: Da impresión el moretón.
0: La foto 15, Trump se jacta de las pruebas cognitivas y este hombre, llamado Jonathan Rainier, dice, ¿pero por qué le hacen tantas pruebas cognitivas?
2: Claro.
0: O sea, el hombre, siendo médico...
2: ¿Qué están buscando?
0: Siendo médico, el hombre se mete sobre cosas que nosotros no nos damos cuenta. Mm. Pero viste que Trump dice siempre, no, si me han hecho una nueva prueba cognitiva ahora...
1: Ah, no sabía que le aclaraba esto.
0: Claro, no, y en general...
1: Es una declaración rarísima de hacer.
0: Claro, porque en general si te hacen pruebas cognitivas es porque están siguiendo algo.
1: Sí.
2: Están traqueando, claro.
0: Bueno, qué sé yo, esto son especulaciones también. Puede haber algo del Nelson Castrismo en el enfoque. Te lo acepto, te lo tomo. Ahora uno diría Jonathan Rainier, hombre cardiólogo de Dick Cheney, tiene un estatus en Estados Unidos para hacerse preguntas. Pero bueno, no sabemos más que esto. Yo lo traje como para mostrar cierta... Si quieren, debilidad política, que se evidenció con Irán, que se evidenció después de lo de Venezuela, que le salió bien entre comillas a Trump, entre comillas digo porque sigue gobernando el chavismo y veremos cómo. Sí. Después de eso, Trump este año fue complicado para el presidente de los Estados Unidos de América y se juega su bala en Brasil, ¿no?
1: Sí, en cuanto a su expansión, ¿no? Pero pasa que este segundo Trump vino muy expansionista desde el primer día, como parte de su política.
0: Groenlandia,
1: claro,
0: México,
1: no así su primera etapa.
0: Bueno, en la primera etapa estaba lo de Guaidó, o sea, había intentos.
1: Pero no tiene nada que ver con toda la expansión que se planteó después.
0: Esto es más fuerte, ¿no?
2: Yo tengo una pregunta sobre esto para la compañera que te pregunto tu nombre.
1: Amanda.
2: Veo que nombrás el clivaje soberanía o antisoberanía para las elecciones en Brasil que se están disputando este año. Y no casualmente el Bocha lo señala como un posible anticipo del año que viene.
0: Sí.
2: La pregunta es, ¿cómo se traslada la discusión por soberanía y antisoberanía a que la familia viva mejor? O a que el brasilero viva mejor. Lo pregunto también para pensarlo acá.
0: Y las deudas en Brasil, que son un tema también grande. Las deudas familiares.
1: Muy buena pregunta.
2: Gracias.
3: Difícil, porque volvemos a gobernar, pero hay cosas que no tenemos el control. Por ejemplo, el Banco Central de Brasil, independiente. Entonces, esto impacta mucho la política monetaria y la capacidad de consumo.
0: La tasa de interés.
3: Sí. Hmm. La élite sigue. Pero la soberanía de Brasil creo que es esta mirada al futuro y de las disputas geopolíticas del mundo. ¿Por qué Estados Unidos tiene tanto interés en Brasil? Porque tenemos... tierras raras que necesitan de ellos para disputar tecnológicamente y económicamente con China.
2: Estás hablando de los recursos naturales del país,
3: exacto,
2: por ejemplo.
3: Exacto. Entonces, Bolsonaro, lo dijo, ya prometió a Trump que si gano tiene acceso total a las riquezas naturales de Brasil. Y esto que buscan, petróleo, tierras raras y riquezas naturales. Entonces, esta es la tarea ahora, traducir esta injerencia internacional sobre nuestra riqueza para el pueblo.
2: Claro.
3: Entonces, por esto Lula habla de Petrobras. Entonces, esta noticia es buena y es
2: parte. El precio
3: de
2: la nafta, por ejemplo. El precio del petróleo, digo, para el brasilero.
3: Sí, y esto también nos hace como tener la economía más controlada ahora con los precios, porque tenemos precios nacionales y no internacionales.
2: Claro, pues yo vengo sintiendo que todo lo que se apela a la soberanía nacional es como está dirigido al orgullo nacional que muchas veces está, pero puede ser insuficiente para una discusión electoral.
3: Algo,
2: porque
3: sí,
2: es del orden
3: obvio,
2: de lo simbólico, digo, ¿no?
3: Del simbólico muy importante, porque en las últimas dos elecciones

0: ¿Quién estaba con la bandera de Brasil?
1: Ellos.
0: Con los colores, con la jamera de fútbol.
2: La derecha.
0: Era la derecha. Y entonces intentamos de muchas formas poner los colores de Brasil, la bandera, en nuestro discurso, en nuestra campaña. Entonces la convención de Lula ahora fue muy distinta.
1: ¿Cómo lo viste? Vos que lo viste, vos tenés capacidad de ver a Lula en vivo, más allá de las cámaras. Vos estuviste en la convención.
3: ¿Quién pudiera?
1: ¿Cómo lo viste a ese hombre a sus 80 años?
0: Estaba fuerte, fuerte. Un animal político, así, con sus discursos, habla una hora. Y la verdad de Brasil que no hay ninguna persona comparable. Como habla un ministro, bien. Pero cuando habla Lula es como esperanza, futuro.
2: Ay, sí, lo querés escuchar, totalmente. Sí.
0: Y parece que mira a sus ojos así. Entonces habla cosas que llegan al pueblo.
2: Sí, sí.
1: Pero lo viste
2: ¿y qué
1: joven?
2: Bien le queda el sombrero?
0: El sombrero, de verdad.
2: ¿Estamos hablando de esto que?
3: Perdón, escupí.
0: El sombrero, de verdad, sí. Que es una recomendación médica.
2: Sí. Claro, claro.
0: Pero también está reivindicando esto de cosas más latinoamericanas.
2: Y te digo que le queda bien.
0: Ah, sí, lindo.
2: Y sí, y, pero escúchame, ¿hay que farmear ahora o no?
3: No sé.
2: Con el sombrero. Muchas gracias, Amanda, por tu visita. Gracias, Juanma. A usted, chiquis. Nos vamos a escuchar un poquitito de música. ¿Usted se va al móvil?
3: Sí.
2: Hablar con la gente a la calle, Matu Rosu. Si alguien anda por acá cerca, pueden ir a hacer avistaje de Matu Rosu. Vamos a escuchar a qué cosa, The Smiths, me dijeron.

0: ¿Qué pasa si de repente llega un marciano a la Argentina, no? 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

0: este mundo con todo, todos los recursos tan ricos, y le explicamos el sistema monetario que nos manejamos por papelitos. ¡Qué vergüenza!
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0: ¿no?
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0: desde algún lugar por aquí.
1: ¿Qué tal?
0: Ahí está,
1: la esquina. Good mornings. Y para quienes hablan castellano, buenas mañanas. Para los amigos brasileros, bom dia. ¿Cómo está vosé?
0: No te animaste a hablarle a Amanda, ¿eh?
1: Hablé lo que pude, amiga Choquero 5.
0: No te animaste a
1: hablar. Hola, ¿cómo estás? Un gusto. ¿Todo bien? Hola, no te... Pero la mano. La mano.
2: No, bueno,
1: ahí está. Así que sí. Quiero decir, te tengo tanto para decir y tan poco tiempo. Ay, por favor. ¿Es verdad que hoy hay pase con los paraísos artificiales?
0: Sí, señor.
1: Tenemos pase.
0: Así
1: pase.
0: Que tenés un ratito para hablar con la gente.
1: Segurizo artificiola. Perfecto.
0: No.
1: Vengan por acá. Acompáñenme.
0: Tenemos un nombre mucho mejor.
1: ¿Cuál es?
0: Paraíso y Habana, querido.
1: Ah, se mataron pensando.
0: Bueno, pero suena bien.
1: No. Lo que labura ese equipo de guionistas. Atención. Y te reíste, pero sí. Bueno, mucha gente, para que Emi, dijimos con Emi de ir al solcito. Hola, ¿qué tal? Ah, estás apuradísima. Te dejo. Esto es Calle Corrientes, ¿eh? Las luces se encienden. Calle Corrientes. ¿Cuánto está el cono de McDonald's hoy?
0: A ver. Yo lo consumía mucho cuando salía. Lo consumía cuando salía 100 pesos. Me acuerdo. Estamos cuando salió 50.
1: Señoras y señores,
0: está 15 lucas.
1: 1.400 pesos. Pará, el cono, boluda. ¿Cómo 15 lucas? Es un conito. ¿Qué estabas pensando? El combo.
0: El combo.
1: Ah, se cortó la comunicación justo. Pasan las chicas de. Hola, ¿qué tal? ¿Cómo están?
0: ¿Y el cono bien? ¿Cuánto está?
1: 1.400 pesos el cono. Sí.
0: Igual, sí. Ya, es que difícil, ¿no? Que es,
1: a mí un cono me dura, es como un nariguetazo. Sí. Y se fue.
0: Es rico el conito, igual no falla nunca, ¿eh?
1: ¿Quién pudiera ser cono de Madonna para que me lamas? Perfecto. Atención, pasa un amigo. Hola, ¿qué tal? ¿Cómo estás? ¿Todo bien? No, estás apurado. Ok. Yo cuando escucho silencio del otro lado sé que ya me pasé. Hola, ¿qué tal? ¿Cómo estás? ¿Cómo te llamas?
3: Catalina.
1: Ah, están apurados, los dejo tranquilos. Hay una señora que viene. Este es mi público. Señoras con el pelo impecable. ¿Qué tal? ¿Cómo estás? Espectacular el pelo lo tenés, ¿eh? Mis felicitaciones. ¿De dónde venís?
3: De mi casa.
1: ¿Podemos charlar un segundito? ¿Estás apurada o no?
3: Sí.
1: Bueno, te dejo tranquila, no pasa nada. Estoy en la puerta de McDonald's y mucha gente pasa, entra. Hay una pareja regia. Regia, ellos son regios. Chicos, ¿todo bien? ¿Los puedo molestar un segundito?
4: Sí.
1: No son pareja.
4: Digamos.
1: Uy, estamos en ahí, el embrión.
4: No, acá vino de Francia, nos conocimos en...
3: Francia, sí.
1: ¿Vos sos francesa?
3: Sí, soy francesa.
1: Oh, por Dios, ¿y esto es una relación que recién empieza?
4: Ponele.
1: ¿Entre un argentino y una francesa?
4: Sí, nos unió el tango.
1: Ah, bueno, pará. O sea, ustedes se conocieron en Francia y el amor fue... tan intenso que hizo que vos vengas hasta Argentina para reencontrarte con él.
4: Sí, una locura.
1: Ok, perfecto.
4: Gracias.

0: Ayer fue que llegaste. ¿Y cómo fue que se conocieron en Francia bailando tango? ¿Quién lo va a contar?
1: No, no, bailando no. Yo soy pianista de tango, ella es contrabajista.
0: ¡Ah! Un amor musical.
2: Exactamente.
0: Ok, ok. ¿Y cómo fue que se conocieron?
1: En el Festival de Tarbes. Tarbes en Tango está en este momento produciéndose. Lo cual... y ahora mismo está produciéndose el Festival de Tango de Buenos Aires, lo cual... hay una serie de conciertos muy lindos que voy a hacer y yo decidí quedarme acá y bueno, te dio la locura de que has llegado.
0: Ay, por favor, dígame sus nombres, que ni les pregunté.
1: Juan Pablo.
2: Inés.
0: Juan Pablo Inés, Matías mi nombre. Inés, ¿cómo fue que decidiste venir a Argentina a encontrarte con Juan Pablo?
2: Porque una locura, una decisión un poco del último momento. Y bueno, hay que aprovechar, disfrutar de la vida, ¿no?
0: Una decisión así precipitada, de un momento al otro, ¡pum! ¿Me saqué un pasaje o...? Ah, ajá. ¿Y te acordás cuando lo viste por primera vez a Juan Pablo?
2: Sí, perfectamente.
0: ¿Cuándo fue?
2: En agosto del año pasado, en un bar, en el Celtic.
0: ¿Cómo era? ¿Vos dónde, con quién estabas?
1: El Festival de Tarbes.
0: Ah, era en el marco del festival.
1: Hay un montón de salas, hay un montón de... Es todo un festival, es muy lindo, donde en una semana es...
0: Esto abarca toda la ciudad.
1: Y hay un bar de recalada, el Celtic Bar, donde todos los músicos pasado tiempo se van cerrando todos y recalamos todos en el Celtic.
0: Ah, qué lindo eso. ¿Y entonces vos estabas ahí en el bar?
2: Sí, estaba tocando.
0: Ah, estabas tocando. Sí. Tu contrabajo.
2: Sí, y él tocando el piano.
0: Ah, ¿y qué, los pusieron a tocar juntos? Ni te diste cuenta, ni lo viste recién cuando estaba tocando, lo miraste.
2: Sí, no, entiendo tu pregunta.
0: No, que te encontraste, se encontraron tocando.
2: Sí.
0: ¿Tango?
2: Pues, tango.
0: Tango, vos con tu contrabajo y él con el piano.
2: Sí, es eso.
0: ¿Y quién avanzó a quién? ¿Quién hizo el approach?
2: Íntimo, como pregunta.
3: Es francés.
0: Perdón, no sabía que me estaba extralimitando. Para mí es una pregunta re normal cuando hablo con parejas.
1: Sí, ok. Después la gira siguió.
0: Después la gira siguió, siguieron en grupo.
1: Me hablaron, no, que en Marsella podemos organizar. Una amiga en común me dijo también, vamos a organizar algo en Marsella.
2: Que vivo en Marsella, en Francia.
0: Ah, vos vivís en Marsella, ok.
4: Estuve.
0: Mirá, ahí estuvo Julia Mengolini hace poco, no sé si la viste.
2: No.
0: Es la conductora del programa que está ahora en el estudio.
2: Ah, dale.
0: Bueno, vamos a la cuestión. ¿Qué es lo que más te gusta de él?
2: Franchise, no conozco la palabra en español.
0: Decile en francés y te...
2: Sa franchise, son...
0: Sans franchise.
2: Franchise.
0: Franchise.
2: Manera de decir las cosas de manera... con mucha verdad.
0: Y como de frente, digamos, eso. Frontal.
2: Sí.
0: Franchise.
2: Sí.
0: ¿Sos así? ¿Te reconoces así?
1: Sí, un poco de transparencia.
0: Muy transparentes. Demasiado transparentes a algunas personas por momentos. Escucho.
1: Ya para mandarles un saludo, yo los admiro mucho. Yo los sigo, en serio, loco.
4: Ah, qué lindo.
0: Gracias. Sí, gracias por la onda.
1: Compañero, la verdad.
0: Un streaming, compañero. Y para, ¿y qué es lo que más te gusta a vos de ella?
1: Es una persona hermosa, muy sensible y la verdad es, nos llevamos muy bien. La verdad, estamos muy contentos.
0: Ah,
1: sí, sí.
0: Qué lindo, ¿eh? Un amor argentino y francés. Francés y argentino. Bueno, los dejo tranquilos. Impresionante charlar con vos. Qué bueno que estés en Argentina. Me pone contento verte acá.
2: Gracias.
0: Y más que sea por amor.
2: Sí, y más por amor.
0: Sí.
1: Esto es gratis, lo que voy a decir.
0: Decilo.
1: Festival de Buenos Aires, viernes, 19 horas, Usina del Arte, sala de cámara. Hay un espectáculo, yo produzco. Hugo Rivas, más cuerdas, más Cucuza Castielo.
0: Ah, Cucuza, amigo de la casa, total, tanguero, pero divino. Y el hijo también, pero por supuesto.
1: Así que bueno, los invitamos. La verdad, va a ser algo muy...
0: ¿Cuándo es?
1: Va a ser este viernes, 19 horas, en la Usina del Arte, en la sala de cámara.
0: Gracias, amigo, muchas gracias. Les pediría que se despidan con un beso, pero ya como fue zarpado que le pregunte quién...
4: ¡Wow!
0: Gracias por eso.
4: Apasionado este móvil.
0: Las cosas que uno ve, gracias por eso. Me están pasando cosas en el cuerpo. Qué fuerte.
4: Se pudo sentir todo ese deseo y toda esa pasión.
0: Los apasionados músicos, artistas.
4: Y él era un seguidor.
0: Un tanguero. Además escucha Futurock, por supuesto. Pero fíjate lo que es un romance tan apasionado que trasciende fronteras, ¿o no? ¡Hola, oh, la!
4: Evidentemente.
0: Un beso francés se tendrían que haber dado. Un poco de amor francés, diría o el indio. ¿Eh?
4: Totalmente.
0: ¿Qué pasa, Mati? ¿Estás hilando cosas sin ningún sentido?
4: Esperando que pase no. alguien. ¿Cómo es?
0: No, estoy diciendo lo que siento, que es que estoy conmovido. ¿Eh? No, no todos los días uno ve una historia como esta. Ahora podemos volver a hablar de los tarifazos de Milei, sí, tranquilos. Sí. Va a haber tiempo para todo. Pero bueno, mirá lo que es ese, mirá lo que es ese pelo, qué bien logrado, por favor. Hola, ¿qué tal? ¿Cómo estás? Espectacular tu pelo, te felicito. ¿Para, te puedo hacer una pregunta? ¿Cómo te llamas?
5: Silvia.
0: Silvia, me encanta lo, el pelo, me encanta tu pelo.
5: Bueno.
0: ¿Quién te lo hizo?
5: Se llama Palacios.
0: Vení acá que tiene que pasar acá el coche. ¿Palacios?
5: Palacios.
0: Y así,
5: Jorge Palacios.
0: Jorge Palacios. Che, pero qué ojo aparte. ¿Fue idea de él o tuya?
5: Un temita.
0: ¿Medio Bowie, puede ser? ¿Medio David Bowie?
5: Sí.
0: La inspo, digamos.
5: La inspo puede ser.
0: Qué lindo. Che, ¿a qué te dedicas?
5: Soy jubilada.
0: ¿Sos jubilada? ¿Y a dónde ibas? Seré curioso.
5: Ahora hacer unas compras.
0: Ah, bueno. Y
5: a caminar.
0: Y a caminar. Ok, perfecto. Como jubilada, ¿estás bien? ¿Estás justa? ¿Estás perdiendo? ¿Estás abajo por mucho?
5: Soy de las personas que está sufriendo haber voltado este pelotudo.
4: Ah.
0: Ok. Veo que igual no lo votaste.
5: De ningún modo. Yo no voto idiotas.
0: No, ok.
5: Puedo votar mierda, pero no idiotas.
0: No me está quedando claro qué opinas del presidente. No sé si lo podés desarrollar.
5: Que es una basura.
0: Ok, ok. ¿Y qué deberíamos hacer los argentinos con este gobierno?
5: A mí me gustaría vernos a todos por la calle, pero parece que eso no es posible, que estamos como adormecidos.
0: Bueno, tuvimos una movilización importante por ley de tierras la semana pasada.
5: Sí, sí, la agradezco profundamente y estuvo muy bien, pero ¿no te parece que es poco?
0: Me parece insuficiente, sí. No sé si poco, pero insuficiente.
5: Ese poco.
0: Ok, ok. Y podés hacer, está mirando mucha gente, ¿podés hacer algún tipo de arenga o motivación de por qué es importante salir a la calle? Así pasamos del lamento a la proposición.
5: Porque me parece que es lo único que entienden. Y porque me parece que es la única forma de no darse por vencidos, ¿no? Me parece que la participación activa es la única salida. Nada más que por eso. Yo porque lo siento, básicamente.
0: ¿Vos cómo sos en una movilización? ¿Vas con...?
5: Tranquila, pues, tranquila. Sola. ¿Ah?
0: ¿Sí? ¿Llevas alguna bandera? ¿Vas con amigas? ¿Te encontrás con gente ahí?
5: Si se da, me encuentro con amigas. Y si no, voy sola.
0: Ajá. Ajá. Y lo último. ¿Qué pasa con...? ¿Vos sos peronista?
5: No.
0: No. ¿Zurda? No.
5: Sí, zurda.
0: ¿Sos zurda? ¿Trosca?
5: No, trosca, no.
0: ¿Zurda del amplio, de lo que sería el ala izquierda del...?
5: Te des una idea, empecé en el PC.
0: Bueno.
5: Fui corriendo.
0: Como Wallman. No, Wallman no.
5: No, no tenés ahora representante.
0: No tenés. Ay. ¿Pero quién venía del PC? ¿Moró había empezado en el PC?
5: Y ahora... No.
0: No, pero antes, ¿no se acuerda? Hay alguien hace poco...
5: Ahora el de Credit Cop, ¿cómo se llama?
0: Heller. Ay, Heller.
4: Totalmente.
0: Heller. Me confundí Moro con Heller. Heller, perfecto. Carlitos Heller, compañero.
5: Sí, un divino. Genioso. Muy inteligente.
0: Banco Credit Cop yo tengo.
5: Mira que vos.
0: Che, ¿y qué debería hacer la oposición en este momento?
5: Fuerza.
0: Puede ser que está un poco por debajo del radar o sin hacer mucho ruido la oposición por momentos.
5: Los veo muy en definir lo propio y no lo que necesitamos todos, ¿no? Estas peleas estúpidas. Yo no soy peronista, pero querría que se unan porque no veo otra salida.
0: ¿Tenés amigos o amigas que banquen este gobierno?
5: Tengo conocidas, amigas no podrían ser.
0: O sea,
5: sí, tengo que hablar en un entorno de confianza. Tengo conocidas a las que respeto mucho porque son buenas personas y todos tenemos derecho a pensar mal, pero amigas no pueden ser.
0: Muchísimas gracias por este ratito divina, ¿eh? Y felicitaciones de vuelta por el peinado.
5: Ay, bueno, muchas gracias. Decirle a Jorge, búsquenlo en internet.
0: A Jorge Palacios.
5: Sí.
0: Jorge Palacios.
5: Sí.
0: Bueno, lo voy a probar, me encanta.
5: Pruébenlo.
0: Muchísimas gracias.
4: Acá resaltamos la frase derecho a pensar mal.
0: Derecho a pensar mal.
4: Todos tenemos derecho a pensar mal.
0: Es un derecho que todos tenemos.
5: Soy de las personas.
0: Es un derecho personalísimo ilimitado, digamos? Pregunta.
4: No, para mí.
0: Es una pregunta.
4: Hay un límite.
0: Es una pregunta.
4: Hay un límite.

0: Hay un límite. O sea, ya cuando. Ya llega un momento.
1: Creo que estamos llegando al límite.
0: Ok, ok. No sé, preguntas, no sé.
1: Es una buena pregunta.
0: ¿Cuál es el límite del derecho a pensar mal? Cuando colisiona con otro derecho, que es el de.
1: De que te gobierne un pelotudo.
0: Sí, ok, perfecto.
1: Lo dijo la señora, no lo digo yo.
0: Lo dijo la señora.
2: Soy de las personas que están sufriendo haber votado este pelotudo.
1: Ah.
0: Ay, mira lo que es eso.
1: Ah. Sí, Matu, ¿por qué no te vas volviendo que ya llegaron los compañeros de Paraíso para el pase?
0: Ah, bueno, me retiro con lo ganado.
1: Dale, chico, me parece que sí, ganaste mucho.
0: ¿Para qué vamos a tomar un mal trago a estas horas?
1: No. Estuvo perfecto el móvil, lo cerramos acá.
0: ¡No va más!
1: Véngase usted, vamos a una brevísima tanda enseguida. Fero Soriano, José Amore, al pase con Paraíso. Es bueno. Paraíso y Habana, así se llama. Y viene Matu también.
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0: el culmes, o sea, es el culo de capital simbólico. Farmear ahora. En síntesis, mientras el capital económico es lo que se tiene en el banco, el social es a quienes se conocen, y ese capital simbólico es el respeto, la admiración que la gente sienta por una persona.
1: Farmear ahora.
0: Si el aura es el capital simbólico, esto podría equivaler a la imagen positiva. No hay un sondeo que no indique la caída de imagen del presidente, ¿no? Negativo, de 69% insatisfecho con la marcha del país. Farmear ahora.
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0: Esto es Paraíso y Habana. El pase entre Seguro La Habana y Paraíso Artificial.
1: Veo que
0: José
1: no prendió.
0: Amore y Fero Soriano.
1: Veo que no prendió mi idea.
0: No, dijiste buenas cualquier tardes cosa. A ver, no la podrías ni repetir.
1: Segurizo artificiana.
2: No, horrible.
3: Bueno. ¿Qué te pasa, Matías?
0: ¿Pero
3: no se encontró el antidoping en este programa?
0: No, no, no,
2: que nadie
0: sí
2: pasa.
0: O sea, que no pasa nada.
2: Todos presos. Justo esta mesa,
1: gorra,
2: todos
1: tipo, ¿no? Nadie iba a hacer un control acá. Estoy en éxtasis con todo sí lo que vimos esta mañana.
0: Che, ¿con lo que vimos esta mañana de qué? ¿De decís de Cerimedo?
1: De Cerimedo y de los Gandalf casi en niveles similares.
0: Sí.
1: Sí.
0: Pero
3: ¿quiénes son esos
0: tienen
3: Gandalf?
0: ¿Quiénes son?
3: Sí, son la yihad de algo, ¿no?
0: Sí, es sí. Hay una crónica muy buena en Anfibia.
3: Me hablaron, la de Flavio.
0: Sí, y parece ser que Flavio estuvo pasando tiempo con ellos como durante un mes.
3: Mirá.
0: Rapisardi, sí, estamos diciendo.
2: Se encuentran sí, todos los lunes.
0: Y hacen otras acciones, tipo, no sé si alguna vez ustedes se cruzaron con uno de los carteles que dicen hace 5 minutos estás mirando TikTok, no seas sí boludo.
3: Ah,
0: son ellos.
3: Mirá.
2: Son ellos. Y también hacen unos slams de discursos sí políticos.
0: Pero qué
2: interesante. Yo voy a ir al próximo.
0: Ah, ¿sí?
2: Si alguien quiere venir.
1: Yo quiero ir.
2: Bueno, ven,
0: pero
2: vamos.
0: ¿Cómo es? ¿Ya tenés tu código?
2: No, no sé, tengo que ir y ver.
0: Ah, vos querés.
2: Yo, como todos los periodistas,
0: sí,
2: intenté conseguir una nota con esta gente.
0: Sí.
2: Y me dijeron que no dan notas sí porque no están en esa, porque están tratando de cultivar otras vías de.
0: Y además están medio clandestinos.
2: Y además hay una cuestión de la clandestinidad. Entonces me dijeron, bueno, venite. Y entonces voy a tener.
0: ¿Se acuerdan que en este mismo ensayo de Pase nosotros hablamos de la clandestinidad?
2: Sí.
3: Sí.
2: Cierto.
3: Y de la violencia, Julia, no te olvides de esa parte.
0: ¿De la violencia? Ah, no.
3: No,
0: claro.
3: No.
1: A mí me hizo pensar, pensando en lo de la clandestinidad sí y la bandera de Malvinas en ese momento, en cómo algo que se propone desarrollarse en un entorno que no tenga, que no esté pensado en función del impacto o el efecto de lo que se está haciendo,
0: sí,
1: al final termina siendo lo más efectivo posible.
0: Mucho más impactante.
1: Lo más efectivo y lo más genuino y,
0: sí,
1: y lo que más rebota.
0: Sí, bueno, por lo menos los Gandalf tuvieron eso.
1: Sí, y nada, me quedé pensando en qué actividades hacemos nosotros
0: sí
1: que escapen esa lógica en la que todo el,
0: pocas, ¿no?
1: todo el tiempo se está midiendo el éxito.
0: Bueno, pero pará, obviamente que nosotros somos una radio, con lo cual barra stream, con lo cual, bueno, te dedicas a que te vean.
1: Sí.
0: Es pero una cosa es vos hacer not, tipo traerlo a Maslatón cada 2 minutos para tener un montón de views y likes, y otra cosa es hacer las notas que se hacen en este programa, que no van a ser las más taquilleras, pero nosotros sentimos que son las más interesantes,
1: uh-huh,
0: ¿no? Coincido. Y las que hay que
3: sí
0: hacer.
3: Claro.
0: No traer a Moreno cada 5 minutos, ¿entendés? Bueno, eso es una decisión que tiene que ver más por el lado de los Gandalf que la de un influencer que busca todo
2: somos
0: el tiempo
2: los Gandalf de los medios.
1: Los Gandalf
2: de
1: los streaming.
3: Sin capucha.
2: Sí, sí, sin capucha.
0: Ponele.
2: Sí, sí. Bueno, también hay cosas que cada uno cultiva con capucha, ¿no?
1: Eso.
2: O sea, para lograr
0: bien
2: lo que pasa acá, rosqueamos todo el día.
1: Pero cómo en esas reuniones, ese slam de discurso político donde justamente la idea es que nada trascienda, uh-huh, está el germen de algo que de repente se está hablando
0: bueno,
1: en Estados Unidos. Y en,
0: o algún no sé tipo de conspiración, chicos. Toda revolución tuvo su conspiración previa.
2: Yo creo que hay distintas etapas, ¿no?
0: Hay momentos que hay que hablar.
2: Capas, claro.
0: Hablar en secreto. Hay momentos que hay que hablar en secreto.
3: Y sí, obviamente.
2: Y hay distintas capas de acción, ¿viste? Como que nosotros hacemos un trabajo, ellos harán el suyo y también estará bueno. Hay una cosa ahí de disputarse la atención de la vida real que me parece que tenemos en común.
1: Bueno, vos tenés una banda además.
2: Yo tengo una banda, amigo.
1: Y no lo haces para pegarla.
2: De ninguna manera, te imaginarás.
1: Y por eso vos decís, juntarnos a hacer algo, sí, a conspirar secretamente,
0: sí,
1: pero

0: ¿Qué pasa si incluso le sacamos la finalidad a nuestro junte?
1: De conspirar. De
0: claro. Claro, y juntarnos sin esperar juntamos. Que salga algo.
2: Bueno,
1: para juntarse. Claro. Bueno, ya eso que... es un grupo de amigos.
2: O una comunidad.
1: Sí.
2: O una comunidad. De una hecho, comunidad. Los invitados de Paraíso Artificial de hoy vienen mucho por ese lado. Quédense después.
1: Bien, perfecto.
2: Porque... Bueno, formaron una comunidad.
0: ¿No lo decís porque se quema vos?
1: Rock, ¿eh? ¿Vos bueno. no lo decís porque a que no se queme? ¿No lo querés vender?
2: Me gusta, soy de la escuela del misterio.
1: El misterio.
0: ¡Ay!
2: Soy de la escuela del misterio.
1: Bueno. Siempre están teniendo de la invitados. Mufa. Che, José nos trajo algunos datitos.
3: Sí, traje unos datos para conversar con ustedes porque no sé si ustedes sabían, pero Milei tiene un problema con un sector que fue sí. clave para el ascenso de su figura a la presidencia sí. de la nación y son los jóvenes.
1: Fueron los que le otorgaron la victoria.
3: Absolutamente. Te diría además, de alguna manera, actores fundamentales en esta nueva forma de territorialidad que inauguró sí. Milei, ¿no? Que son las redes sociales. Y la posibilidad, digo, uno se olvida, pero el tipo lleva la presidencia sin caminar prácticamente ninguna provincia de la Argentina.
2: Sin bueno. ninguno de los recursos tradicionales.
3: Exactamente.
1: No viajó a las provincias.
2: No viajó a las provincias. No tenía partido político.
3: No, no es una demencia. Bueno, en ese orden, los menores de 29 años, en 2027, bueno, la población sub 30, vamos a decirlo así, es como corresponde, sí. van a significar la mitad del padrón. La mitad del padrón.
1: Sí, o sea, está muy rejuvenecido el padrón.
3: Sí, evidentemente.
1: Hay mucha juventud en el padrón.
3: Hay mucha juventud. Ahora, el problema es que no solamente está cayendo la aprobación de Milei en los jóvenes que lo llevaron a la presidencia, sí. sino que lo que están viendo algunos analistas, como por ejemplo la gente de Pulsar, que se cita sí. mucho en esta radio, es que ese desencanto significa para la política en general. Entonces, lo que preocupa es, bueno...
1: ¿Que ¿a dónde van a ir?
3: Exacto. ¿Van a ir a votar?
2: Claro.
3: ¿Van a votar
2: son
3: a la oposición?
2: El 50% por no. del padrón, pero claro, el misterio, creo que como viene siendo todo un poco, ¿no? El misterio es, ¿cuántos de todos esos van a ir a votar?
3: Exacto.
2: ¿Cuántos sí. de los desencantados con Milei, que votaron a Milei, van a ir a votar? ¿Cuántos van a votar a otra persona?
1: Bueno, en las notas, todas las notas de este fin de semana empezó a aflorar la palabra ningunismo, o lo leí por lo menos en tres notas de repente.
0: Ningunismo.
3: Que se vayan
1: claro.
3: todos.
1: Que hay un montón de gente que marca el ninguno, es el nuevo que se vayan todos.
2: Claro, claro. Y es cerca del 30-40%, ¿no?
3: Bueno,
1: sí, altísimo.
2: O sea, altísimo. Es una porción inmensa de pececitos sin caña que los pesque.
1: Sí, sí, sí.
2: Por eso creo que ya te dejo, José.
3: Sí,
2: perdón,
3: no, tranqui.
2: Que por eso creo que empiezan a aflorar personajes. Digamos que corren en paralelo a la tradición política.
1: Los
2: ¿no?
1: outsiders que vinieron a ver si.
2: Outsiders o insiders. Viste que Nico Lantos dice que en realidad son insiders.
1: Sí.
2: Pero sí, claro, esos que no están asociados directamente a la lógica política tradicional.
3: Sí, claro, Brito, pero que estuvieron en todas.
2: Goebbels, pero siempre están.
3: Y siempre están muy cerca de la política, sí. ¿no? Por más que no sean personas que se hayan dedicado a la política, digo, Haddad. Es una persona que hace política, nadie puede negarlo, ¿no?
0: Qué grande Daniel, era hora de que dé el salto.
3: Era hora.
2: Hoy estaba corriendo
3: bueno,
2: en el Central Park.
3: Bueno, se sincerizó. Ah.
0: Sí, estaba sí. corriendo.
1: ¿Cómo sabés?
2: ¿Subió? No. Subió yo no soy su empleado, pero...
0: Sí. Era tu jefe.
2: Silence. Ahí les paso...
3: Fue tu jefe.
0: Uy, contá
3: jefe.
0: Todo.
3: Fue tu jefe.
0: Contá todo de Adel como jefe ayer.
1: No, no puedes contar, boludo.
2: No, ahí le estoy pasando la boca.
1: Contar algo que puedas contar. ¿Hay algo que puedas contar?
0: Nada, dice ahora. ¿Hay con Danielo?
1: Te juro que si vos decís que no puedes contar nada es peor todavía, porque uno se puede imaginar con todo tipo de cosas.
2: Es un encantador.
1: ¿Sí?
2: Bueno, ¿lo entrevistaste?
1: Jamás.
2: ¿Nunca te juntaste con él?
1: No.
3: Oh, my God.
1: Me encanta la naturalidad con la que lo preguntás.
0: Yo en el raíz de entrevistas que dio el último, me autopercibo encantada por Haddad.
2: Es que es un encantador. Sí.
0: Sí, y aparte, bueno, la tiene clara en lo suyo, claramente. Digo, le fue muy bien.
2: Y está.
0: Uno, de eso entiende.
2: Uno pareciera ver que el tipo, por lo menos en la cuestión de medios mainstream... Está 5 años adelante.
1: Chicos, la regebelió, ¿qué dicen?
0: Uy, yo sabía que se venía.
1: La regebelió.
0: Se viene
1: y
0: lo pone.
3: Para
0: todo.
3: Mí sí la
0: regebelió.
2: En su discurso,
1: cada
2: sí.
1: Que, sí, le empezaba, cada vez que le preguntaban por alguna definición de algo, decía, sí, no pero sé. No. Bueno, yo en realidad...
2: En su discurso político, sí, claro.
1: Sí.
2: Yo hablaba de él, ustedes me preguntaban mi relación por ahí.
0: Sí.
2: Profesional, eso. Yo veía que el tipo estaba como un poquito adelante.
1: Sí, claro.
2: Ahora es cierto.
1: Veía.
2: Ahora nadie está diciendo nada, ¿no?
0: Qué bueno lo que decís.
3: No, a ver, no sé.
1: Yo creo que Yo creo que no es tan cierto eso, che.
2: Ok, está.
1: Porque por un lado creo que el gobierno está recontra subido a su pony. De hecho, sí. Cuando ese pony se estrelle, va a ser como... Milei salió a decir la inflación si era cero.
2: Sí, no, la ayer con la inflación.
1: O sea, es gente que cero. Está realmente en su propia locura, buscando su propio relato, pero... Entonces, creo que ellos... Están diciendo algo en la medida en la que no es que están titubeando con el proyecto. No titubean, le dicen, che, hay 7 millones de endeudados morosos. Que se jodan.
3: Que se jodan. Yendo a fondo.
1: ¿Sí? Sí. Están yendo a fondo.
3: Sí.
1: Y en los hechos y en lo discursivo. Y por el otro lado, sí creo que el peronismo, con todo lo desarmado que está, con lo mareado que está dentro de sus propias internas y todo, cuando dicen algo para afuera, no te digo, uy, qué claridad.
0: Y sí, pero respuesta es, ya hay 15 proyectos para eso.
1: Claro, un poco bueno, también
0: entonces,
1: está
0: maestro,
1: eso.
0: ¿Cuál es cierto, la propuesta? Cierto,
1: claro.
0: Ya hay 15, bueno.
1: Bueno, pero quiere decir que están tratando, entonces, no se organizan, pero están tratando de decir algo y seguro que todos los proyectos van en una dirección.
0: Total, pero falta la síntesis.
1: Falta la síntesis.
2: Bueno, también a veces falta nosotros picamos de ansiedad, ¿no?
0: Total.
2: Sí. Los tiempos nuestros no son los tiempos de los tipos
3: la
2: que están
3: dirigencia.
2: De la dirigencia.
3: No, y en el mientras tanto me parece que se dan otras... cosas mucho más interesantes en el plano de lo social, ¿no? Sí. A lo que así tenemos acceso, que me parece que es lo que está marcando la agenda al final
1: los Gandalf.
3: Del día. Los Gandalf. la los gente Gandalf. Que se movilizó el 6 de agosto por la ley de extranjerización de las tierras, me parece que ahí hay, de hecho, una clara expresión que muestra que la dirigencia está corriendo de atrás. Me parece bien igual, bueno, ni bien ni mal, digo,
1: bueno,
3: es un hecho de la
1: realidad. Son momentos y momentos.
3: Claro.
1: Hay veces que los movimientos, las ideas surgen de abajo para arriba y hay veces que es al revés.
3: Claro, pero sí lo que siento, o sea, para mediar acá ante Julia y Fero, que nadie lo pidió, pero bueno, sí
1: no
3: creo...
1: No sé por qué estábamos peleados, pero...
2: No sé, pero te odio.
3: No sé,
2: pero te odio.
3: No sé. No, sí creo. Fero dijo, nadie está diciendo nada. Julia dice, no sé, no estoy tan de acuerdo. Yo lo que creo es que quizás... A este sector de la población, no sé si hay tanta gente que le está hablando.
1: No le están llegando.
3: No.
1: Pero para mí, yo creo que no estar llegándoles, no sé si tiene tanto que ver con el contenido como con los formatos con los cuales ahora circula la información. En este mundo, tal y como está diseñado ahora, donde me parece que como que tus propios algoritmos te tabican un poco la...
2: Sí, ayer lo hablamos con Abelardo, ¿no? Mendieta, eso acá en Parece.
1: Ah,
2: Argentina.
1: ¿Cómo estuvo?
0: Muy buena
1: estuvo
0: nota. Muy buena.
1: Che, la nota que está en el Futuroblog está claro. Bárbara, voy a ir a escuchar a...
2: Claro, claro, es un derivado, es una... Sí. Una salida lateral de la nota que se publicó en la revista Futuroblog, le decís,
1: sí,
2: me gusta.
1: Yo le digo así,
2: me gusta. Enoja. En la revista de Futuroblog. Y ya me peleé con vos, no me quiero pelear con Fede, así que voy a decir la revista de Futuroblog. Y nada, fue como una salida lateral y hablaba un poco de eso, ¿no? De todo lo atomizada que está la atención y cómo lo difícil que es llegarle, digamos, lo difícil
1: donde
2: que
1: pareciera
2: está
1: que es fácil, en realidad es difícil, ¿no?
2: Sí, sí. Sí,
3: sí, porque además
1: ahora te venden herramientas de ahora con la hipersegmentación, no sé qué, vas a poder llegar tu mensaje precisamente a quién pensás, cómo, de la manera que. Y al final, no.
0: No.
1: Hay 40% de personas que no le gusta nada.
0: Con ley de tierras rompimos la microsegmentación.
1: Sí.
3: Sí. Es que yo creo que se puede y que hay que organizarse. Porque lo que nos tenía la ley de tierras era tirando a todos para el mismo lado y no peleándonos entre nosotros y escrachándonos entre streams, como muchas veces pasa.
1: Sí.
3: No, pero lo digo,
1: que
3: lo digo
1: es Malena.
3: Claro. Bueno, no, y porque claramente hubo alguien que encabezó esa convocatoria. Aparte, Malena generó que mucha gente de la cultura, como otros actores que por ahí a veces no están tan politizados y qué sé yo, se pronuncien. Pero sí creo que hay una falta de organización entre las personas que logran tener un poco de caudal en lo digital, los tuiteros, los influencers, los periodistas. Creo que muchas veces estamos todos como farmeando nuestros propios likes y no atendiendo a una causa mayor.
0: Tengo propuestas para videos de Malena que en realidad son la agenda de Segurola.
1: Bien.
0: Que
1: bien.
0: Es la agenda que no espera al candidato.
1: Yo lo intento, ustedes no crean que no. Cada vez que surge algo, ¿male viste lo de los endeudados? ¿Cómo te ves con bigote?
0: Y sí, tenemos tres.
3: Endeudados. Esa es una removida, ¿eh?
0: Endeudado full.
1: No te jodas,
3: hay que subirse ya.
0: Cualquiera que arme y subidos, politice eso, ahí hay algo total. Grandes fortunas y viviendas. Ahí tenés tres temazos. Se los regalo, chicos. Por esto te comen la billetera, pero.
1: Que
0: y no leí alquiler.
1: Los Abelardo Vitales, decís vos.
0: Un saludo.
1: Los consultores.
0: Un saludo. Pero no, de verdad, morosos y.
1: Sí.
2: Sí.
0: Ahí un video de Malena podría. ¿Sabes cómo entraría?
1: Ya sé.
0: ¿Qué hacemos?
1: ¿Qué hacemos?
3: Háblale vos también.
0: No.
1: Ya le dije
0: no.
3: Bueno, hay una convocatoria, una movilización de.
1: Sí, mañana mismo. Y convocada por la CGT, la CTA, claro. Los movimientos sociales, como que lo decía el otro día Lucy Caballero, muy interesante, como nosotros venimos diciendo, bueno, hay

0: un sujeto social. ¿Cuál es este sujeto social? Y ella dice también la clase trabajadora en todo su conjunto, porque incluso los de altos salarios, por los estudios que ellos vienen haciendo de movida ciudad, también están endeudados. No es que solo tenés que estar muerto de hambre para estar endeudado. Claro. Porque para sostener el nivel de vida que tenías,
1: y claro,
0: tu misma prepaga, no sé, escuela privada, lo que sea, y entonces la gente también se está endeudando. Porque, porque digo, salvo que seas un, no sé, un trader o alguna cosa así, a todo el mundo le bajó un poco el
2: y el que no está endeudado, y el que no está endeudado tiene tres laburos.
0: Sí.
3: O sea, está quemado. Si no estás endeudado, estás quemado.
0: Ahí vamos a hacer la marcha de los quemados también.
2: Claro, porque si estás quemado, digamos, no, yo no, no, no le quitaría peso al tiempo libre, al ocio, al disfrute.
4: Total.
2: Eso que te relaja, que te permite retomar la semana con energía, generar buenos vínculos, tener una vida saludable. Todo eso no está. Porque si no estás endeudado, estás laburando un montón para no estarlo.
4: Claro. Pasa que ahí pasamos al acto y decimos, bueno, propuestas para amorosos y endeudados. Estuvo el viernes.
0: Quemados.
4: Y quemados. Estuvo Pitu, el legislador Alejandro David Pitu Salvatierra, con Mercedes de Alessandro presentando su proyecto para la legislatura.
1: La ciudad de Buenos Aires. Claro, el tema es que la gobernabilidad no la tenemos para que los proyectos
4: en
1: se
4: la
1: transformen.
4: Legislatura, no.
1: No, y en el Congreso tampoco. Igual no me parece mal que las propuestas estén, porque hay que pensar en que en el futuro.
0: Y sí, hay que instalarlas.
1: ¿No? Y además, porque la campaña también es eso: son propuestas concretas para mejorar la vida a la gente, ¿no?
2: Sin dudas.
1: Pero sí, lo que pasa es que hay que, para mí, lograr transformar esto que se ve aparentemente como más síntomas de depresión y ansiedad que como una ira con capacidad de organizarse,
0: sí,
1: ¿no?
0: Sí, porque además también, a mí me parece que hay un problema, ¿viste? Vieron que decíamos, el problema que ya no podemos tener conversaciones clandestinas porque todo el mundo tiene su teléfono encima, por eso los Gandalf no lo tienen. Cuando vos tenés 3-4 laburos, tampoco tenés tiempo de organizarte en mi lugar.
1: No,
0: pensar en otorgar tu tiempo a una causa sin que te estén pagando por eso, porque ya no tenés tiempo. Que de hecho, Abe decía, ¿no? Como lo que hace falta es una causa que valga la pena tu sábado de la mañana.
2: Exacto.
0: En su nota. Y me pareció que era como todo.
2: Y a la dirigencia le decía, bueno.
1: Porque siento que hace mucho no me pasa también.
4: Sí. Y lo hablamos muchas veces, que es tipo, che, estaría bueno pensar. Y es tipo, estamos todos.
1: Y todos siempre terminamos pensando en plata también.
4: No tengo nafta como para más de subsistencia y llegar hasta ahí.
2: Claro.
4: Como para también ponernos a reflexionar.
0: Yo creo que se perdió un poco la cultura de la militancia, así, de otorgar tu propio tiempo, porque tu tiempo ya, es escaso.
1: Sí, hay una atomización total también en como la idea de que si vos no estás utilizando tu tiempo para algo productivo, estás corriendo de atrás.
0: Sí,
1: ¿no?
0: También.
1: Estás perdiendo el tiempo y te van a cagar los demás porque van a llegar primero que vos. Y eso ya no es solamente en términos laborales, sino también en términos del deporte, de entrenar, ¿no? Del culto al cuerpo, que es como lo único que se puede controlar.
4: Hacer una slam de discurso.
1: Exacto. Bueno, no, estoy pensando obviamente en la clase media cuando digo eso, pero me parece que en todos los sentidos hay algo ahí de que, bueno, si tenés una parcelita de tiempo muy chiquita, la vas a querer usar para ese mismo mate que te puedes estar tomando en una básica o en una plaza o lo que sea, lo tomás en tu casa mirando un punto fijo.
0: Sí.
1: Y te sentís
0: o una serie,
1: dueño de
0: TikTok.
1: Claro, y en ese momento resignificás tu soberanía, que cada vez, es como menos ejercicio de la soberanía sobre uno, ¿no? Sí, bueno, yo creo, y mirando como esto, las encuestas sobre la juventud, digo, hay un 20% que va por la abstención de los jóvenes, hoy. Y que ahí hay que hablarle a esa gente, digo, el 58% que va a repetir el voto por Milei, ya está. O sea, esos
4: Game
1: están
4: over,
1: perdidos. Sí. Pero en general, digo, el porcentaje de desaprobación del gobierno es más alto en los jóvenes, ¿no? En los menores de 29 años.
0: O sea, es más alto respecto de sí mismos.
1: No. Es
0: más alto
1: respecto
0: de otros segmentos.
1: Por ejemplo, te digo el número concreto. Esto es Bloomberg, Atlas Intel. Entre 16 y 24 años, el rechazo trepa a 76,9%. 8 de cada 10.
0: Total.
1: Entre 16 y 24, ¿entendés?
0: Ah, los más pendejos.
1: Están rechazando más que el resto de la sociedad.
0: Sí.
1: Pero esta relación se invirtió. Eso es lo que. Esa es la segunda conclusión. Que es, se invirtió la relación de aprobación entre los jóvenes. Mayoritariamente los jóvenes desaprueban el gobierno de Milei.
4: Qué datazo ese.
1: Hay que ir a buscar a esos chiquillos.
4: Claro, por ahí no van.
1: Yo, el 20% te digo que está en la abstención.
0: Al peronismo no van a ir si ese cuco también fue creado para ellos.
1: No, absolutamente. Mira, el peronismo solo el 16%.
0: Y es cierto, y acá sí te doy la razón, que el peronismo no sé si les está hablando mucho, no sé

0: qué relación está teniendo con la sociedad. Esa relación que en algún momento la vimos, ¿viste? Con algunos dirigentes a veces un poco la ves, pero...
1: Sí, sí, no, no. Se ve, si vos te pones a pensar en algunos casos puntuales, en algunos aspectos puntuales, sí se ve un poco, pero...
2: Una conexión.
0: Sí, pero rota, pero mucho más rota que en otros
1: rota
0: tiempos.
1: Rota y desencantada.
0: Y sí.
2: Siento que es un músculo que podés ejercitar cuando sos gobierno también.
1: Sí, claro.
2: Conectar con la juventud, bueno, digamos, y empezar a hablarle.
0: Pero ser opositor también es más cómodo y más fácil, porque solamente... Pero también, digo, si... Podés estar diciendo, estás naciendo todo mal, está saliendo todo mal. Uh-huh. Si sos gobierno, tenés la responsabilidad de las cosas que salen mal también. No es fácil defenderte.
3: No.
1: Estos chicos,
0: pero también, sí.
1: Estos chicos de 16 a 24, sí. O sea que hay una porción que va a votar por primera vez.
3: Exactamente.
1: Que no sabemos exactamente cuántos.
3: Sí, sí, sí. Y entre 25 y 34 es el 70%, casi 72% de la desaprobación. O sea, no es que cambia
0: es
3: mucho.
0: Fuerte.
3: Es muy fuerte ese dato y la verdad que coincide porque la mayoría están endeudados. O sea, sí, la mayoría no tiene trabajo, la mayoría trabajan de forma informal. Digo, hay algo de esta crisis democrática que señalamos todo el tiempo, sí, que a este sector, nuestro sector, uh-huh, es el que más lo está golpeando.
0: Ahora, hay mucho para decirle a ese sector, ¿eh?
2: Estamos hablando de 18, 24.
3: Pero no le podemos decir lo mismo que ya le dijimos en
0: no,
3: otro momento.
0: No, pero me parece que lo que... Porque aparte igual, yo creo que los villanos están muy claros y nadie se anima a marcarlos.
3: Sí.
1: Sí, ¿no? Sí, sí, claro.
0: Nadie pero se anima a marcarlos.
3: Si es
0: ¿quién te está robando la plata? ¿Quién te... Ya no son los peronistas, un pebé... No, no, no. ¿Quién te está robando?
2: El amigo de la casa.
0: Y bueno, el usurero.
2: Nadie se lo nombra.
3: Ah, y eso es algo que...
1: ¿Quién es? Perdón, me perdí.
2: Está en este sobre.
0: No, Perín, Pier Paolo, todos esos chantapufis.
2: Es que sí, bueno, pero pasa cuando discutimos
1: online.
2: Discutimos deuda.
3: Es que para mí no está claro. O sea, para mí
0: sí
3: está claro.
0: Los súper ricos, eso voy en realidad.
3: Pero quizá para ellos y para el común denominador de este sector, no está claro que el peronismo represente...
0: El antieso.
3: El antieso.
0: Es que eso es lo que tienen que empezar a hacer.
3: Alianza con eso o una respuesta alternativa a ese modelo.
0: No, y hay un pedazo muy importante del peronismo que todavía te dice, hay que ir a seducir a esos sectores.
3: Por favor.
0: Te iban a cagar.
3: Quiero morir.
0: Y con esto me voy, chicos.
3: Te van a cagar.
0: Quedan todos para... Te van a cagar.
3: Te van a cagar, boludo.
2: Basta de puentes.
0: Sí, todos ustedes. Cuéntese, ustedes se quedan y nosotros nos vamos.
3: Bueno.
0: Con la cortina de ellos, ¿verdad? Estamos empezando a darle forma a este pase.
1: Estamos...
2: Ok, con la cortina. Ya para el próximo pase, andás a ver qué sorpresa te vas a encontrar la semana que viene.
0: Acá ya tuvimos...
1: ¿Te estás sintiendo cómoda con esto? ¿Estás bien?
0: ¿Con qué?
1: Con esto, con estar con nosotros.
0: Me encanta,
1: acá.
0: ¿Sí? ¿Qué decís?
2: Te descontrolan un poco el kiosco igual.
0: No, pero porque ahora es esto, tengo que... Nosotros, no, como nos paramos al aire...
2: Nos vamos, nos quedamos. Ya de Saigón no quedó nada.
1: Estamos practicando la transición.
0: Y se quedan todo el resto con Paraíso Artificial.
3: Exactamente.
0: No se vayan, chau.

0: Y bueno, hoy ya no digo, ¿no? Cuando hay Paraíso y Habana es como precarizados, precarizadas. Seguimos acá, ¿eh? ¿Cómo están? Hola, Pasas Karate, ¿qué tal?
1: Hola, chicos, ¿cómo están?
0: ¿Todo bien?
1: Bien, todo muy bien.
0: Bueno.
1: Estoy acá terminando de sencillar.
0: Hoy es miércoles.
1: Sí, sí, sí.
0: No es jueves. Está Paz. Mañana viene Robby. Y creo que la presencia de Paz tiene que ver con los invitados en un punto, ¿no?
2: Sí, yo espero que sí.
0: Tenemos unos invitados hoy.
2: Dale, ya decilo.
1: ¿Ya los contaste?
2: O no llegaron todavía, ¿no?
0: Pónganse los cinturones. Abróchense los cinturones.
1: Y empiecen a preparar el codo para sacarlo por afuera de la ventana.
0: Este bracito, ¿eh? Que uh-huh. Se te broncea todo, ¿viste? Porque viene camionero.
3: Envuelta en plástico.
2: Amo, diría Milei.
0: ¿Se le dice banda a camionero?
1: Sí.
0: Sí.
1: Sí, o dúo. Pero
0: Es un dúo, suenan como 15.
2: Eso es impresionante. Total. Lo mejor que te puede pasar.
1: Y además porque ellos tienen como tanta gente orbitando en el armado de ellos,
0: claro.
1: Que ya también son una banda en ese aspecto, ¿no?
2: Y también construyen medio la lógica de la banda, ¿no?
1: Sí, a favor.
2: En un momento tan de artistas solos y
0: solos.
1: Sí,
0: atomizados.
2: Siento que es una militancia también, la grupalidad.
0: No, es que yo quiero que hablemos mucho de esa parte, de cómo han construido comunidad.
1: Sí, me encanta.
0: Porque
1: me
0: además
1: encanta.
0: Se habló mucho acá de camionero.
2: Sí,
0: y de esa construcción de comunidad.
1: Y suena todos los días.
0: Suena todos los días, programa. Pero quiero decir. No, te da ganas de recuperar las Malvinas, ¿eh? Agarrar un camión
1: sí, estamos.
0: Ruta 3.
2: Sí. Hay una sugerencia en el chat que no tiene que ver con camionero.
1: A ver.
2: Que lo de camionero va a pasar en un rato igual. Quédense.
0: Sí, sí, quédense.
2: Dicen, pero creo que deberías decir endeudados y endeudadas.
0: Dale, te la tomo.
2: ¿No?
0: Te la tomo.
2: A ver qué pasa.
1: Endeudades.
0: Te la tomo. Mañana les hablo a los endeudados y endeudadas, que además son los precarizados. O sea, un término contiene al otro.
2: Exacto.
0: Qué difícil, chicos.
3: La puta madre que los parió.
0: La verdad que sí. Chiquito, me haces un refil acá después cuando
2: Dale.
0: Prepares tu mate porque.
2: Sí, sí. Che, Fero soñó conmigo ayer. La
0: ah,
2: tiro.
0: Sí. Le acabo de decir a Chiquito que soñé con ella.
1: Y no es hot, se puede contar.
0: Si fuera hot, no lo contaría.
2: Si fuera hot, supongo que no me lo contaría
0: claro.
2: Ni
0: como el mes. Si fuera hot, no lo contaría.
1: ¿Qué soñaste?
0: Soñé que nos íbamos a tipo el norte, no sé si era Tilcara.
1: Ajá.
2: ¿Con fines laborales o estábamos
0: y,
2: ahí ranchando?
0: Y viste cómo lo son los sueños.
1: Tipo viaje redondo, al norte en colectivo, casi.
0: Íbamos claro. En mi auto.
2: Ah, perfecto.
0: Llevábamos una tele grande, no sé por qué.
1: Bien.
0: Que después colgábamos en un lugar.
1: ¿De tubo o LED?
0: ¿Eh?
1: ¿De tubo
0: no,
1: o LED?
0: No, LED, pero gigante, tipo así como la pecera.
1: Ahí va.
0: Y viste cómo son los sueños. En algún momento, o sea, pasaban cosas en el
1: claro.
0: Sueño que no recuerdo bien.
1: Sí.
0: Pero en algún momento... Viene es el terremoto
2: corte
0: y había
2: que... A yendo al norte, corte B un terremoto.
0: No, en el medio, claro, eso es mi recuerdo,
2: claro,
0: ¿viste?
2: Claro.
0: Que el otro día ¿con quién hablábamos? Ah, con Tomás Quintín Palma, que él decía que grababa lo que soñaba para rápido para no olvidarse, y yo me olvido, ya
1: sí,
0: pasan
1: claro,
0: las horas.
2: Está bien. ¿Cómo que tendría que ver, boludo? Se llama sueños el tema.
0: Ya sé.
2: ¿Hiciste ayer?
0: No, por Diego Torres, viste que es como... me suena muy historia de Instagram de mi prima, Paulita.
2: Realmente arranca diciendo, deja que tu sueño...

0: Bueno, ¿qué tendrá que ver? Y
1: es que nunca escuché la letra.
0: ¿De qué estás hablando,
1: boludo?
0: Papito? La concha de...
2: No, espera, ahora más picante de la radiofonía argentina. No,
1: la
2: no,
1: cuestión que había un terremoto y qué sé yo, y yo en un momento decía, hay que volver. Lo que más paja me daba era descolgar la tele y meterla en el auto. Entonces en un momento le llamaba a Chiquito.
2: Claro.
1: Le decía, Chiquito,
2: ¿hay que volver, decías?
1: Claro, Chiquito, tenemos que volver. quizás al gobierno, no sé a dónde. Y no se escuchaba bien la conversación con Chiquito. Y Chiquito me dice, Fero, no, no, si no me escuchas bien, que estoy en la cancha de Boca.
2: Perfecto. O sea, todo verosímil.
1: De repente
2: acá,
1: estaba en la cancha de Boca.
2: Todo muy verosímil. Bueno, salvo lo del terremoto, que bueno.
1: Lo del terremoto estoy muy influenciado por
2: los terremotos. Y lo de la pantalla puede ser esa pantalla que tenemos acá en el estudio, como que es un poco nuestro espejo en el que nos miramos.
1: Sí, puede ser. Me gusta que analicemos mis sueños, ya que no hago terapia hace un montón.
2: Perfecto. No te cobramos nada acá. Fantástico.
1: Alguien dice que soñó con el chat. Eso es terrible, ya. No, es como un montón,
0: eso, ¿no? Yo he soñado en formato vertical.
1: No, me estás jodiendo.
0: He soñado modo stories.
2: Wow.
0: Es fuerte.
1: No, es fuerte.
0: Y en general cuando estoy sobresaturada de estímulos.
2: Claro. Y de pantallas.
0: Y de pantallas, claro, claro.
1: Claro, no es como cuando viste que el Tetris y el Candy Crush, no sé si les pasó.
0: No.
1: Cuando estás jugando mucho al Tetris o al Candy Crush, cuando te vas a dormir y si barras los ojos, empiezas a ver Tetris o Candy Crush, que o sea, bolitas
2: como
1: que explotan. O sí, o las formitas que van cayendo.
0: Claro.
1: En fin, no se droguen. ¿Qué le vamos a hacer, chicos? Es así.
0: Bien, ¿me extrañaste?
1: Sí.
0: Claro, soñó conmigo,
1: por supuesto.
0: Imagínate.
1: Claro.
2: Ahí está.
1: Mirá lo que te extrañé, que soñé con vos, Chiquito.
2: Ahí está.
1: Exactamente, corazón. ¿La pasaste bien?
2: Era tu ausencia.
1: ¿En tu descanso?
0: Súper, increíble. ¿Sí? Uf, hermoso. El Delta es un lugar espectacular.
1: Sí. Tuviste que ir del Delta, huir del Delta con el agua por las rodillas.
0: Sí, nos tocó la subestada. Viste que el Delta siempre algo siempre. Te acontece. O sea, te quedas
2: en
0: luz.
2: Es el encanto.
0: O es totalmente el encanto. A mí me gusta aparte de la naturaleza. Así que fui totalmente, hicimos fuego todos los días. Estábamos cocinando como en un camping, viste, que cocinás unos fideos con fuego, prácticamente así. Pero bueno, nos vino la subestada y tuvimos que meter las patas en el vallo, lo que se dice. Y salimos bien, todo increíble, increíble. José más generación Z no se consigue. Bueno, boludo.
1: Dejale en paz.
0: Soñé con stories.
1: Dejale en paz.
0: ¿Nunca les pasó? No.
1: Sí, déjala en paz.
2: Más generación se debería no ir al encuentro de la naturaleza, ¿no? Quizás.
0: No, sí, creo que lo decía por las stories igual también.
2: Ah.
0: No, no, claro, obvio, pero no te gusta. No te gustan los bichos. No te gusta embarrarte un poquito, no vayas al
2: Delta.
1: No,
2: más
1: no,
2: vale.
1: No,
0: o sea, no,
1: no,
0: no te lo recomiendo.
1: Es un poco incómodo, hay que admitir que...
0: Yo estuve de 10 millones de
1: porque
0: puntos.
1: Porque fuiste dos días.
0: Bueno, sí, fui dos días.
1: Es una semana y...
2: Es como un momento que sintonizás y después, viste, como que entendés, no sé, bueno, te haces esta movida con la garrafa, hay que llevar un montón de comida, pero después está, ¿no? Como momentos en los que
0: la parte más garrón es llevar toda la comida.
1: Sí, eso es.
0: Porque no hay nada justo a la parte que fuimos nosotros.
1: A mí como que es la parte paja de todos los viajes.
2: Sí, poco margen para la
0: realización, digamos. ¿Sabes lo que tiene? Que si vos vivís en la ciudad de Buenos Aires o en las inmediaciones, el Delta te queda cerca, ¿entendés? Si vos te vas a querer ir 3 días a la playa y volver, primero es muchísimo más dinero. Segundo, estás más arriba del auto que comiendo medialunas en la Atalaya, ¿entendés?
2: Claro.
0: Entonces a mí me parece que el Delta te genera una distancia perfecta.
1: Sí, la verdad que estoy de acuerdo. Es cierto. Vamos a arrancar con el escroleo, chicos y chicas, porque los invitados ya están afuera y no quiero tener problemas con esta gente que tiene pinta de pesada, ¿eh?
0: Uy.
1: Le aviso a la produ que voy a saltear el 2 y el 3 para acelerar un poquito, ¿eh? No sé si ustedes saben, pero hay un equipo en Albania, que es un país de Europa, que se llama Dinamo Tirana, y que en un hito histórico de su historia, básicamente, para ser redundante, clasificó a la Conference League, que es como un torneo continental de tercer orden, como si fuera acá la Sudamericana o algo así. ¿Qué hizo el presidente del club? Bien de equipo de Europa del Este, de esos países medio nuevos. ¿Qué hizo el chabón? Entró al vestuario para festejar con una bolsa de residuos llena de billetes. Me hace acordar algún dirigente libertario. Mirá. Entra al vestuario el tipo con la bolsa.
0: ¿Cuál es el idioma?
1: Se llama Dinamo Tirana. Abre y tira los billetes ahí, los fajos de billetes.
0: Amo. ¿Qué carajo?
1: Me hace acordar a algún amigo que jugó en el fútbol ruso y tiene historias muy similares. Muy similares.
0: Mirá, son picantes los rusos.
1: Son re picantes los rusos.
0: En el fútbol también.

0: Bien, parece.
1: Sí. Farmear aura, chicos y chicas, empezó a ser un estilo de vida. Ustedes se preguntarán, ¿cuándo?
0: Me bajo.
1: ¿Cuándo, flaco?
0: Me bajo de la sociedad argentina.
1: Ayer, mira, ayer mismo.
0: A ver.
2: ¿Cómo es tu nombre?
3: Gonzalo Bien de Vago.
2: ¿Qué edad tenés?
3: 20.
2: Bueno, ¿y qué haces acá farmeando en la Plaza
3: Anilla? Yo vine a farmear aura, a hacer lo que mejor se me da.
2: ¿Qué es farmear para vos?
3: Un estilo de vida.
2: ¿Hace cuándo arrancaste con este estilo?
3: Hoy fue mi primera vez. Fue mi debut, fue un debut difícil, perdí la primera pelea.
1: ¿Está hablando en serio o en juego? ¿Usted qué dice?
4: Yo siempre pienso que nos descansan.
2: Me parece bien.
3: Mirá, mirá la cantidad de gente que hay. Todos felices, todos divirtiéndose. Aplauden.
2: Bueno, bien. ¿Tus viejos, tu familia saben que farmeas? ¿Cómo?
3: ¿Saben que ahora? Sí, yo creo que se van a enterar hoy.
2: Bueno, ¿cómo estás? Bueno, ¿cómo es tu nombre?
5: Buenas. Federico, soy yo. Acá estamos, haciendo homenaje a Gaspi, que murió hace un par de meses.
0: Pero boludo, ¿te acuerdas de los flowers?
5: Lo vine a tomar acá y a farmear un poco de aura.
2: Bueno, contame vos, ¿cómo arrancaste a farmear?
5: Nada, arranqué acá haciendo el 6-7, después hice Mewin y nada, y después me saqué el boxer sin bajarme los pantalones.
2: Mirá, wow.
0: ¿Cómo eso te puede ser una destreza, talento?
5: Y bien, yo creo que hubo tres ganadores, Gonza y Benicio, y bueno, después yo.
2: Bueno, y te parece muy una linda movida para todos.
0: No hay chicas que farmean ahora, ¿no?
5: Sí, me parece una linda movida.
1: Parece más masculino, ¿no? Por ahora.
5: Con el celu, están todos cagándose de risa y boludeando.
0: Bueno, mira lo que dice al final, che. Claro. No hay nadie con el celu, están todos riéndose.
1: No está tan mal.
0: Sí,
1: es inofensivo.
0: Yo siento que envejecí porque no lo entiendo. Y creo que cuando te pasa eso es porque envejeciste, ¿viste?
1: Claro.
0: O sea, cuando yo fui con mi mamá y le dije, mamá, soy flogger. Ella me miró con una cara de, Dios mío, ¿por qué elegí parirte?
1: Lisa, dame las drogas.
0: Y al final terminé siendo yo mi mamá, ¿entienden?
1: Claro, sí, y demasiado rápido, porque todavía no tenés la edad de tu
0: ¿cómo
1: madre?
0: Era tu fotólogo? ¿Cómo era mi fotólogo? Tenía uno que era iam.josefinita,
4: claro,
0: muchas vocales. Y después tenía una tipo, dame un sus, que era como una imitación a uno fotólogo famoso. Había sí, unos influencers, sí. Los primeros influencers, ¿no?
1: ¿Vos también tuviste fotólogo, Paz?
4: Sí, tuve uno, pero no era flogger. O sea, tuve MySpace y tuve fotólogo. Y el mío era una
0: muy
4: canción
0: alterna,
4: de nena, si era más alterna.
0: Más alterna.
4: Se llamaba Saubertrick.
0: Claro.
4: Que significa truco de encanto en alemán.
1: Qué
4: me perdonan.
1: Qué ñoña canchera.
0: Me
1: enteré
0: que
1: es
0: una canción de nena. 10 años. O sea,
4: sí,
0: yo
4: era un poco más grande,
0: muy joven.
4: Claro, a favor tuyo.
0: Sí, sí. De hecho, me está escuchando mi primo y que con quien teníamos muchos chupines que compartíamos. Nada, me está escribiendo, mira. Son los nuevos Terian. Rojo,
1: claro.
0: Chupín era el tuyo. Ah, sí.
1: Tres meses.
0: No me acordaba de eso.
1: Rompe Chupín, mira.
0: Rojo Chupín.
1: Ah, Rojo Chupín.
0: Se acuerda de cosas que ni yo.
1: Sí, van a durar 3 meses como los Terians. Que desaparecieron.
0: Y sí.
1: Con el sol.
4: Por eso
1: igual
4: no, está bien, la cosa puede durar 3 meses. Un juego y te aburrís y cambiás.
1: Obviamente. Che, me dijeron que el sábado estuviste con un amigo mío y no me invitaron. No sé
0: sí,
1: qué hicieron. No sé qué plan hicieron. Solo me dijeron que.
4: Hablamos bien de vos.
1: Ah, bueno, gracias. Este entonces está todo bien. Mira qué rápido. Me calmaron los celos. ¿Alguno de ustedes bucea? ¿O ha buceado? Paulita tiene pinta de bucear. ¿Paulita, buceas? No.
6: Lo hice una sola vez en mi vida y fue increíble.
1: Claro.
6: Me encantaría.
1: Viste que yo sabía
6: me
1: que
6: me reencantaría, sí, sí.
1: Ayer
6: sí.
1: Hablaste del mar, o antes de ayer hablaste del mar. Bueno, este loco se mandó a bucear 8 AM en la península de Valdés, o Península Valdés, en la Patagonia. Creo, Paulita, vas para ahí ahora pronto, ¿no?
6: Ojalá, sí, sí.
1: Muy bien. Mirá lo que le pasó. Se mandó a bucear 8 AM, una hora hermosa, ¿no? Sobre todo en invierno, si hay sol. Bueno, mirá quiénes lo recibieron a este tipo.
7: Miren lo que es esto.
0: Ay, no.
1: Cachorritos lobos.
7: Yo
1: dejé
7: el agua a las 8 de la mañana. No sé si tengo ganas. ¿Qué querés? No.
4: Son divinos.
0: Ay, no puede ser tan lindo.
4: Son divinos.
0: Puerto Madre.
1: Ah, Puerto Madre.
7: La cantidad de crías que hay de lobos marinos.
0: Míralo.
4: Una vez hice eso, que técnicamente es snorkeling, y lo que hacen los lobitos es jugar con las burbujas que producís. O, por ejemplo, las patas de rana te agarran y te muerden, pero como muy despacito, como juegan los cachorros.
0: Ay, no,
4: es
0: no.
4: La cosa más top, 3 de las cosas más hermosas que hice en mi vida, sin exagerar.
1: Qué lindo,
4: aparte,
1: me interesa saber las otras dos.
4: Espectacular. Ah, no lo tengo tan pensado, pero sí tengo a esa ubicada como con mucha comodidad porque es hermosa.
1: Top 3.
0: Yo vi este video y se lo mandé a Paulita por privado, ¿sabes? Así que.
1: Ah, ¿en serio?
0: Conexión.
1: Ah, muy bien, muy bien, muy bien. Bueno, el algoritmo es así, ¿eh? Señores y señores, son las 14:24. Afuera están los amigos de Camionero. Y volvió el sol. Volvió el fucking sol.
8: Que no es poco.
1: Así que voy a mandar este video, el tema, y ya se instalan los muchachos de camionero, porque esto es espectacular.
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0: Mala suerte, varón, pero yo diría buena suerte, varón, por lo menos para mí mismo, porque está acá, creo yo, una de las bandas del momento, si no la banda del momento, Camionero, Juan Manuel Pardo y Santiago Luis, bienvenidos.
1: Oh, bienvenidos.
2: Gracias.
0: Los estábamos esperando, hijos de puta.
2: Muchas gracias.
0: Los estábamos esperando, teníamos putea, muchas ganas
1: porque,
0: de... ¿Eh?
1: ¿Por qué los puteás?
0: Porque es así, porque es cariño, boludo, es cariño, es que es como una cosa de... Qué bueno que estén acá, loco. De arranque, porque nuestra cortina es No Hablaremos de Mañana, así que les secuestramos un tema para abrir Paraíso Artificial en esta, su primera temporada. Muy conectados no solamente con las letras de ustedes y con la potencia que reflejan, sino también con esta idea que han encarado de manera más comunitaria, todo lo que se forma alrededor de lo que pasa con un show, ¿no? No es nada más que un show, hay toda una comunidad. Bueno, quiero que charlemos los cinco un poco de esto, pero ayer hablábamos con Paz. La primera pregunta es, más que pregunta, es casi una reflexión, un comentario. Están grandes, o sea, están más grandes o tienen más edad de lo que tiene las bandas que explotan. O sea, vos tenés 40 y pico, sí, Santi.
2: Y
0: 47. Tenemos más o menos la misma edad. Y vos, unos 10 menos, aprox.
2: Sí, 36.
0: 36. Se me ocurren Los Redondos. Y, no sé, Estelares.
1: Sí.
0: Bandas, ¿no? Que,
1: Pulp, por ahí, también, ¿eh? Una banda que,
3: Pulp,
1: que ya eran personas maduras cuando...
0: Pulp, total, sí, total.
1: Que igual es una arbitrariedad total, ¿no? Pero ustedes tenían como recorridos también de bandas previas y cuando se conocieron ya tenían sus andadas.
2: Sí, tocamos hace...
0: De toda la vida.
2: De toda la vida, desde adolescentes. Sí, obviamente nos llegó el crecimiento más importante en una edad más madura y por fuera de los circuitos más clásicos.
0: Claro, total.
2: A nosotros nadie nos puso en un lugar de exposición, sino que eso lo fuimos construyendo pasito a pasito y a lo largo de muchísimos años. Yo todavía tenía 28 cuando arrancamos a tocar.
1: Bueno, claro.
2: Y Santi tenía 37, 36, 30 y pico. Así que nada, sí, nos llega en un momento también donde lo disfrutamos de otra manera, ¿no?
0: Claro.
2: Después de haber hecho un montón de cosas antes y haber construido una vida casi. Nada, nos llega justo en un momento que se disfruta mucho.
0: Ustedes arrancaron con un sello que era una manera de manejar otras bandas como ustedes, y por lo que le fui leyendo y escuchando en otras entrevistas que han dado, se imaginaban que podía pasar, o sea, parte de la construcción era alcanzar este momento de alguna manera, ¿no? Un momento colectivo en general, digo, una comunión con el público, con otras bandas, con gente que hace otras cosas. ¿Realmente lo vieron en ese momento? ¿Se imaginaban que podía suceder algo así? ¿O solo querían instalar el rock de Zona Norte en un universo donde no estaba tan instalado?
4: Sí, no, nunca ves esas cosas, o sea, nunca te las imaginás ni flasheás que voy a llegar a eso. Lo haces porque te gusta hacerlo, de la manera en que lo haces y porque tenés esa necesidad. Y sí, una gran parte era la necesidad de salir de Zona Norte, que era el lugar donde estábamos viviendo en ese momento, y que veíamos que no había nada.
0: Claro.
4: O sea, que la cultura de Zona Norte, de rock sobre todo, no había porque... Literalmente no había lugares.
0: No hay lugares para que
4: sí,
0: toquen bandas.
4: Sí, sin haber lugares. Deben haber uno o dos donde se puede tocar en vivo. Y lamentablemente sigue siendo así. Por eso es también que existe Under Vicente López, una comunidad de bandas que son más de 300 bandas de Vicente López que no tienen dónde tocar.
0: ¿300 bandas?
1: Salvado.
4: Sí.
0: Wow.
4: Y ahora se está gestionando, creo que hay alguien del... ¿No? Lo del anfiteatro, ahí en de la Muni,
0: sí,
4: que quiere gestionar para empezar a abrir el teatro que está al aire libre, que está en la costa. Bueno,
0: sí.
2: Lugares físicos hay, el tema es que hay como una cultura oficial, que es la que el municipio quiere mostrarle a los habitantes de su municipio, que tiene un determinado perfil, y después los que no encajan en ese perfil vayan a buscarse otro barrio. Esa es un poco la idea. O les damos... este cuadradito así chiquito, hacemos un festival, qué sé yo, joven, esas cosas.
4: Que le ponemos la marca a la Muni y estamos todos contentos. Y eso sigue pasando igual. Entonces la necesidad, perdóname, era salir de ahí, ¿viste?
0: Organizar
4: organizarse,
0: algo.
4: Salir de ahí. Muy influenciada por La Plata, que es lo que decimos siempre, de ver la movida del Mató, de La Patrulla, de El Aptra, de Shaman, de todas las bandas de allá, Guacho, bueno, infinitas bandas, cómo se juntaban y cómo hicieron un quilombo bárbaro, cómo inventaron el indie platense. Bueno, nosotros chupamos todo eso y queríamos pertenecer. Como no vivíamos lejos, hicimos la nuestra. Que bueno, llegamos hasta donde pudimos, pudimos hacer lo que pudimos, nos sentimos como contentos con lo que logramos con Cordillera, con conocer muchas bandas. Incluso hoy veníamos en el auto con Ro, y que le mando un beso, está ahí. Veníamos escuchando, ponerle, a ver si te acordás, La Corporación. Que era una banda de La Plata espectacular. Sí, me meto, son 5 oyentes mensuales hoy, y vos la escuchás y decís, ¿qué banda vamos?
1: Claro.
2: Ex-perro diablo algunos, ¿no?
4: Ex-perro diablo.
0: Ah,
4: o sea,
0: mirá.
1: Perro diablo.
4: Todo. De ese momento, todo lo que giraba ahí, bueno, que Guacho estaba a pleno, fue un poquito más adelante, La Patrulla, bueno, todo eso que pasaba, flasheábamos y queríamos generar un poco eso, sentir ese espíritu de hermandad con el resto de las bandas, y empezamos a convocar bandas de Zona Norte y bandas de otros lugares más o menos de ahí, y muchas bandas muy buenas, muy lindas, y ahí armamos Cordillera.
0: Claro, Cordillera es pre-camionero, después claro, viene sí, Camionero, en algún claro, momento sí, ustedes sí. Dicen
2: soltamos bueno, luego, una cosa
0: se
2: y
0: se miraron así y dijeron estamos solos acá, ¿qué hacemos? ¿Eh?
3: Pero cuenten un poco más de qué es Cordillera para quien no sepa.
4: Cordillera era las ganas estas que estamos diciendo de juntarnos en una comunidad de bandas para impulsar algo en Zona Norte, que era justamente, claro, no sé.
3: Movidas.
2: Parece que la teníamos reclara, pero no, en realidad lo que hacíamos era, no sé, cosas que salen cuando juntás 5 personas con ganas de hacer algo. Che, armemos un catálogo, por más que no hagamos literalmente los discos, bueno, pongámosle como nuestro sellito.
3: Claro.
2: ¿No? Armemos un catálogo, armemos fechas juntos, como mostrémonos unidos bajo este paraguas que es el de Cordillera.
1: Que a la vez hace siempre como que se acerque gente, ¿no? Gente nueva, cuando algo parece como que tiene una estructura, aunque sea virtual, sea un nombre, una imagen o lo que fuera, siempre es lo que hace que se sume nueva gente, ¿no?
2: Sí, esa era un poco la idea. Y así fuimos conociendo un montón de personas que hoy en día laburan con nosotros, como Maxi, nuestro operador.
4: Matt,
2: nuestro iluminador. Bandas como los chicos de Hoy Las Sombras, en esa época hacíamos cosas juntas.
4: Los siberianos
2: también. Nada, conocimos un montón de gente que laburaba de la misma forma que nosotros. En esa época habían un montón de sellitos así independientes, estaba Triple R, Fauna, Cordillera. Claro. Ahora no me sale mucho más porque mi cerebro es débil, pero éramos una plaga, ¿no? La idea de sello independiente, claro. Scatter, que era más grande,
1: sí. Claro.
2: Pero el modelo también, Mandarina, Laptra, bueno, había un montón.
4: Hoy me acordaba que en las primeras fechas nosotros llevábamos los discos de todos, ¿te acordás? Y armábamos la mesita, el primer acoplado. Por nosotros dos era llevar los discos de todas las bandas. Estaban los Toulouse, estaban los TikToker, Panteras Negras, Nepal, Rey Rael Magú, bueno, Turba. Llevábamos los discos de todas las bandas y los poníamos ahí.
0: Perfecto.
4: En nuestra fecha.
0: Claro, la fecha del camionero.
4: Con un sellito de Cordillera, ¿viste?
1: Ahí.
0: El acoplado, claro. Que era un tráiler.
1: Hay algo muy trailer, lindo, bueno, para empezar a meternos en lo del acoplado, es que, bueno, en la historia del rock argentino creo que hay muchas experiencias de construcciones colectivas, de sellos y de armado también, bueno, no sé, de escenas o no, o bandas que orbitan a otras y demás, pero el de ustedes tiene como un universo propio, ¿no? Como está, bueno, está Camionero y está el acoplado y está el Festival de Acción a Sangre, sí, claro, y está la Rueda de Auxilio, hasta semánticamente tiene como su universo propio. Por ahí podemos desandar un poquito cómo se fue armando todo eso, que es muy lindo y que es muy singular, ¿no? Como que ahí cada banda me parece que fue una experiencia particular de esa construcción más cooperativa.
2: Si yo lo respondo rápido, te diría que es algo que surge espontáneo, hasta de manera natural. Uh-huh. Y si hago un poco de laburo mental, me doy cuenta de que hay algo que compartimos con Santi, que ya viene desde antes, desde Cordillera, que tiene que ver con esto, con involucrar a muchas personas

0: en la construcción de algo.
1: No cerrarse, sino abrirse.
0: Sí,
1: ¿no?
0: Y después la lógica es, vos ves al resto de los grupos y no laburan así, entonces
1: claro.
0: Hay algo que no es espontáneo, sino que tiene que ver con nuestra forma de laburar. Eso puede ser lo azaroso, si querés, que hayamos coincidido, pero que tiene que ver con incorporar a la gente que se acerca y darle lugar. Entonces el acoplado nació no con un con una consigna previa de, bueno, armemos el acoplado, sino con amigos y amigas, que hoy son amigos y amigas, pero antes eran desconocidos que se acercaron a la banda con la voluntad de aportar algo, de brindar algo. Y de tanto estar, fuimos como dándole forma a un espacio. Ese espacio hoy es el acoplado. La rueda de auxilio eran chicas y chicos que veían en el grupo que se había armado de fanáticos alrededor del camionero la posibilidad de generar acciones solidarias, aunque sea chiquita.
1: Claro, una potencia ahí para dar una mano a otros.
0: Todo nació con la inundación
1: de Bahía Blanca, ¿no?
0: De Bahía Blanca y con la idea de, bueno, sumar algo. Y salió muy bien.
1: Esa vez. Sí, porque además puede salir muy mal algo.
0: Puede salir muy mal.
1: Un emprendimiento solidario de esa magnitud, claro.
2: Sí, que a veces es algo que te estás cargando porque elegís cargártelo, pero que hace todo más laburo, ¿no? Como digo, estás eligiendo que sea más trabajoso tu show también.
0: Sí.
2: De alguna manera. Y está buenísimo que sea así.
0: Y pero así se fue dando todo también.
3: Si lo haces con la gente adecuada, es como que todo sale bien. Nosotros ya estamos cada vez más dedicándonos a lo que tiene que ver con nosotros, que es la música, el arte, y estar acá, allá, y uh-huh. hacer lo que nos toca. Y alrededor hay un montón de otra gente que es independiente ya de nosotros. Que hasta en un punto también es independiente económicamente. O sea,
2: claro, funciona autónomamente.
3: La rueda de auxilio tiene, lo único que tiene es una llave del club, que es algo que estamos generando ahora, donde pueden ir a depositar las cosas y hacer la logística y qué claro. sé yo, pero después
1: se mueven de manera autónoma.
3: Totalmente autónoma, hacen las acciones, nos dicen vamos a hacer esto, sí, ok, está, sacan el flyer, van, vienen.
0: Tiene su comisión directiva. Sí.
4: Y claro, es una especie de cooperativa propia, ¿no? Orga, una pequeña orga
3: sí,
4: también.
3: Sí, sí, yo sí. lo que con estos años lo que trato de transmitir un poco del por qué se nos dio así, más allá de todo que fue muy espontáneo, siempre lo digo, que tiene que ver con nuestra personalidad en realidad, que es que no somos mezquinos en el sentido tanto económico como de abrir puertas, ¿viste?
1: Claro.
3: Uh-huh. Que es lo que pasa mucho en el mercado, en la industria, en las bandas y en un montón de gente de la sociedad. Donde
1: sentís que la pegás, te lo querés quedar todo para vos,
3: ¿viste?
1: Por las dudas, por si se acaba rápido.
3: El merchandising.
4: Claro. Claro.
3: No, que hay que sacar a los manteros, que hay que... Y vos decís, boludo, hay gente que tiene que laburar, qué sé yo, está laburando y encima está difundiendo tu banda, boludo, qué carajo.
2: Total.
3: Entonces, así arrancó un poco.
1: El primer integrante del acoplado, de alguna manera, fue un loco que hacía serigrafías, ¿no?
3: Sí, sí. Xilografías, que son grabadas.
1: Xilografías.
3: Y cassettes. Y así empezó a hacer cassettes, pósters. Y hacía tanta cantidad porque estaba cebado. No lo veía como una salida. El loco laburaba en un Carrefour. O sea, era encargado de un Carrefour. Y se entraba a las 6 de la mañana, salía cualquier hora. Y venía a los shows y traía cada vez más póster, más cosas. Y dije, boludo, este volumen hay que venderlo, no sé, ponete a venderlo. Y nunca le pedimos un peso de
1: claro.
3: ganancia al chabón. Porque eran póster de camionero, boludo.
4: Increíble.
3: Lo mismo después cuando empezó lo del Tracción a Sangre, empezaban a ver puestos y decía, ¿y cuánto cobran el puesto? No, amigo, no hay cobro del puesto. El otro día fui a Stramer, que estaba un pibe que hacía parches, Basofia, que es muy bueno.
0: Muy buenos.
3: Y me dice, ¿y cuánto están cobrando ustedes el puesto? No, no cobramos. No, pero yo te doy plata, boludo. Yo estoy bien, pues, yo no quiero un porcentaje. Y el chabón no entendía, le tenía que explicar. Boludo, hacelos y cuando se venden, de llevar la plata. Ahora, si querés, yo te los compro y los vendo yo, más caro, pero... No, bueno, bueno. Y no la entendió, lo tuvimos que llamar después para comprarle parches.
1: Ahora, tratando de pensar un poco, ¿de dónde viene esa actitud de ustedes solidaria? Y por lo menos indirectamente desinteresada, porque en realidad el interés de fondo de ustedes es construir una comunidad y gente que lo siga, ¿no? Me parece que pasa por ahí. Pero ¿de dónde viene eso? De sus raíces, de su educación, de su formación.
0: Es sentido común.
1: No, sentido común. Perdóname, Joan, pero el sentido común de ustedes es muy distinto al sentido común de Karina Milei. Para poner un ejemplo.
0: Bueno, pero
3: menos mal.
2: Un elogio.
1: ¿Dónde está tu 3%?

0: Entonces se los ponía ahí, dale, a ver este cómo suena, tal, el chavo.
1: Y vos en Disney.
2: Y vos tipo, Papá Noel.
3: Ni sabía usarlo.
0: Pero eso, como que... Y un montón de equipamiento que me fui comprando, equipos de guitarra, que la puta vida le iba... Tengo un bajo increíble que la gente lo ve y dice, este bajo... Sí, no lo usé nunca, boludo, pero es increíble. Digo, esa cosa desapegada primero. Y después, si querés saber un poco lo que me pasa a mí, ¿no? En lo personal, que sí hay algo que fue puntual, que yo lo escuché una vez y que fue algo que a mí me disparó y me abrió un poco esto, de por qué se da un círculo donde funcionan las cosas, y lo cuento, lo he contado, que es, me acuerdo que cuando estaba la Rock and Pop, uno de los arreglos que han hecho, que hicieron con Catupecu Machu cuando salió el disco de, creo que son Cuentos Borgian, o de, no,
4: no,
0: eso
4: es una banda.
1: La banda es de la del ex, aparte.
0: Bueno, la banda de
3: disco.
0: El disco, sí, el disco más famoso que salía, que tenía todos los... Me acuerdo que había escuchado que el arreglo que había hecho con la Rock and Pop era que, no sé, ponele, habían cedido un montón de parte de los derechos por una difusión infinita. Entonces, digo, está bueno eso, decía yo, como, boludo, cedes una parte, no cobras un pedo, pero a la vez la difusión es
1: gana por
0: extrema, boludo. Y es lo que está pasando con Camionero, que vos te pones a ver, si yo tuviera que pagar el acoplado, la producción de todo lo que hacen, imposible. Sin embargo, si genera una rueda,
1: que la ganancia te llega de otra forma y por otra parte.
0: Que es para todos, claro. Para nosotros es difusión y para ellos es ganancia. Y encima los ceba porque ganan plata, que es lo que necesitan, y encima pueden desarrollar su arte, que los satisface, que los hace feliz. Y nosotros ganamos por otro lado, nosotros ganamos con las entradas, no ganamos con merch. O sea, no me va a hacer a mí la diferencia del merch.
2: Claro. Sí, pero es verdad, me acoplo a lo que decía Fero, que no es para nada de sentido común. De hecho, que la gente quiera pagarte por un puesto cuando vos no estás cobrando, habla de también lo culeados que estamos todos, ¿no? Que automáticamente claro. Lo primero que nos sale es como sacar plata, como
0: yo o sigo querer cobrar con o esto pagar, de los manteros, o... que sigo sin poder creer que saquen a la gente de, viste, que La mezquindad de decir, no, solo merch oficial. Nosotros tenemos nuestras remeras, pero nadie sabe cuáles son. Están filtradas en el acoplado. Entonces, y las venden los chicos también, y saben que esas van para nosotros, pero no se dice cuáles son, porque yo no quiero competirle a los pibes.
1: Me acuerdo que la Joaquí, salvando las enormes distancias musicales que hay entre ustedes y ella, creo que en su último Movistar habilitó también la venta de gente que hacía remeras por las suyas de ella, para que se ganen un mango.
5: Sí, Lali también. Lali es también una artista que, en contraposición con otros artistas como Emilia Mernes, que es conocida por denunciar a cualquier persona que quiera vender algo con su cara o su nombre o su sello. Yo lo que me preguntaba es, viste, como si esta decisión también de reivindicar el arte independiente y las movidas independientes, ¿es eso, una decisión o fue también como un poco la inercia, viste, de lo que... Porque imagino que ahora en este boom que están viviendo ya hace un tiempo, se les deben haber acercado algún que otra Warner, no sé, sellos. Digo, y ahí hay también que tomar una decisión. Por un lado pienso en lo maravilloso que es que sean una banda independiente. Nosotros acá tenemos problemas todo el tiempo por querer pasar bandas y no poder hacerlo, ¿no? Entonces, bueno, digo, hay algo ahí, pero que sigue siendo, creo que hoy es más a contrapelo de lo que eran los 90, no sé si coinciden, o en los 80, ser independiente desde la música.
0: Me encantaría haber vivido esa época como para...
5: Obviamente yo tampoco la viví,
0: para
5: pero
0: saber
5: bueno.
0: Un poco... No, pero uno imagina las cosas y de hecho uno las escuchó, entonces por eso también cree que hay una forma,
5: claro.
0: ¿No? Y volviendo a la pregunta inicial, todo el tiempo te cuestionas lo que estás haciendo, pero no en el sentido de cuestionar, de señalarte con el dedo, decir, oh, castigado por ser como sos. ¿Qué sé yo? Son preguntas que te haces. Si no te haces las preguntas, eso es un error,
5: ¿viste? Claro.
0: Después la decisión, uno trata siempre de elegir la que cree que es la más atinada, acertada. Nunca es una decisión individual, siempre son decisiones colectivas, por más que sean de a dos, ¿no? Yo creo que la independencia es el camino que más frutos da. Llega un momento que la banda crece y necesita un equipo y necesita una estructura más grande, y ahí se tiene que ampliar y ahí se apoya en otros sectores. Pero la independencia todo el tiempo te la estás cuestionando y diciendo, bueno, pero ¿por qué?
3: La respuesta es

0: siempre sigue en Defendencia. Obviamente no tiene que ser un fetiche ni un eslogan, sino que algo que tenga un fundamento, un sustento, ¿no? Si voy a ser independiente solamente para ser independiente y cagarme de hambre, claro, es medio absurdo, ¿no? Pero cuando vos tenés algo que vale, en el sentido más real de todo, ¿no? Que no que vale simbólicamente porque tiene reconocimiento de la gente, no, sino que vale porque voy con mi guitarra, Santi con su bombo y nos sentamos en una plaza y la gente se junta. Claro. Y en ese sentido vale, más allá de una historia de Instagram.
1: En el sentido artístico.
0: Sí.
1: En el sentido como ver al otro, ¿no?
0: Claro. Entonces ahí decís, che, ¿por qué no voy a cuidar lo mío? ¿Por qué me voy a apoyar en otro si no lo necesito? Y si viene otro y me quiero apoyar en él, lo hago. Ahora, muchas veces la gente no se acerca por las razones que uno desearía, se acercan por razones meramente comerciales que terminan matando el espíritu de todo lo que haces.
2: Claro.
0: Y no es que un romanticismo, es así, digamos. Uh-huh. Vienen a ofrecerte la máquina de hacer chorizos y eso termina matando un poco la posibilidad del arte de conmover. Entonces vos tenés que ser muy celoso de lo que haces cuando te apoyás en alguien. La independencia tiene un techo que es lógico, dos personas no pueden hacer todo. Uh-huh. Y un grupo de amigos puede hacer muchas cosas, más no tienen los conocimientos todavía para hacer absolutamente todo. Entonces tenés que incorporar puntos de apoyo, siempre con el mayor celo posible, con la menor cantidad de firmas posible.
3: Sí, y no perder, cuidando. No perder la autonomía de tener siempre la decisión. Y la decisión final la tenemos siempre nosotros. En todo el equipo que tenemos armado, siempre es lo que nosotros creemos. Eso es indiscutible. Y el día que perdamos eso, perdemos todo.
1: Ese es el capital.
3: Sí, que tiene. Sí, total. Sí. Esa es la verdadera independencia. O sea, vos podés estar trabajando con Sony si querés, pero la decisión la tenés que tomar vos.
1: Claro.
3: Si el disco lo saco cuando yo quiero, como yo quiero, claro, donde uh-huh, yo quiero.
0: Lo peor que te puede pasar es que te presten plata. Lo peor.
2: ¿Eso es lo que, claro, más pasa o no? Claro. Digo, que vienen
0: es, que es las... lo que necesita una banda. Es lo que una banda cree que verdes necesita cuando está arrancando, plata.
2: Claro. ¿Y no?
0: Que la
2: y...
0: necesita, pero bueno.
4: Pero nunca viene sola.
0: Claro.
4: Sí. Nunca viene sin condiciones, sí, digamos.
3: Un contrato que te rompe el orden.
2: O que le debes plata hasta el año,
4: sí, no sé,
2: que
4: te cruzó
2: 2050.
1: ¿Cómo hicieron ustedes para cruzar esa rompiente? ¿No? Ahora la rueda está girando, ¿no? Para seguir con la metáfora vehicular.
0: 8 años de laburo.
1: Rutera. 8 años de romperse el orto.
3: No, sí, de no ceder. Hay cosas que, claro, en su momento, al principio.
1: En los momentos clave, ¿no?
3: Al principio cedimos y firmamos cosas con pequeños sellos que las tuvimos que ir deshaciendo también, ¿eh?
1: Claro.
3: No es que no las hicimos porque sos una banda que está creciendo y siempre te comes ese verso de que necesitas tal cosa, uh-huh, para crecer más y...
4: Hubo prueba y error, digamos.
3: Sí,
0: sí, sí, obvio.
4: Y el año pasado armaron un Tracción a Sangre muy grande en el C, que además, bueno, se corrió un poco de solamente música, hubo charlas, hubo muchas actividades ahí.
1: Perdón, ¿querés hacer un paréntesis y explicar qué es el Tracción a Sangre?
4: Sí, por el si Tracción alguien a Sangre no es el festival que organizan los chicos, en el que tocan más bandas además de ellos, y además hay espacio como para, bueno, gente que practica oficios y también está, bueno, lo que decíamos, ¿no? Todo el universo de Camionero, la Rueda de Auxilio, el Acoplado.
1: ¿El Matienzo fue el último?
4: No, ese fue el C.
2: El año pasado, los originales
0: este
2: fueron
0: año,
2: en
0: este marzo.
4: ¿Fue en marzo? Claro, fue pensé que había sido a fines del año pasado esto.
1: Es verdad, fue este año.
4: Ok. Me acuerdo que cuando armaron eso, Barbie me dijo: Camionero es la única banda que en un momento de crecimiento se preocupa por crecer hacia los costados, wow, además de crecer hacia arriba. Y me pareció un piropo muy hermoso, pero además muy justo, porque se vio algo de eso, particularmente en ese festival. Había como más cosas ocurriendo, ¿no? Y ni siquiera solo música, como decía. Hubo charlas, hubo cosas muy, muy interesantes. ¿Quieren contar algo de cómo fue el armado de ese festival?
0: Creo, sí, que fue, personalmente, muy cortito, creo que fue el momento más lindo de mi vida artística, fue ese festival. Y eso que creo que fui de los que menos, laburo hizo al respecto, porque de nuestra parte fue más que nada... De pensar, de imaginar y de tocar.
1: Uh-huh. Ya te dejo, Santi, pero ¿por qué fue? Amplía un poquito. ¿Por qué fue lindo? ¿Qué te pasó?
0: Fue realmente un logro súper colectivo y que es el único festival con esa característica.
2: Claro, muy único.
0: Nada, me llenó de orgullo.

0: De la Barbie también ahí tocando antes que nosotros fue como un montón. Aparte que
1: los adora
0: la,
1: ella.
0: IPA la rompió toda.
1: Obvio.
0: Nada, todo en ese festival fue. Fue bueno. Las condiciones en las cuales se hizo ese festival también lo hicieron muy especial. Que fue, bueno, nada, eso. Un grupo de amigos haciendo un festival sin saber cómo se hace un festival.
2: Ese es el mérito más grande.
3: Eso es lindo.
2: No, es que sí. Era, boludo, un lugar gigante, queriendo meter propuesta por todos lados, de cosas aprendidas, ¿no? Como decir, che, rematamos en una así, tipo épica. Bueno, dale. Fue como la consecuencia de todo el trabajo hecho de todos los Tracción a Sangre que venían, que terminamos en el Vorterix, y que la idea era siempre como ir a más y bueno, y arrancar el año con ese festival que no sabíamos si iba a ser uno, iban a ser varios, qué sé yo, pero que lo teníamos ganas de hacer y era eso, era como sentar un precedente de esto, del espíritu comunitario. Que es realmente, porque encima nos agarró en plena grabación de disco. Estábamos grabando el disco, claro. Y estaba sucediendo todo eso y era un bardo, era como derivar a todo el mundo lo que tenía que hacer y confiar. Y nada, y salió bien, o sea, quedamos en cero, económicamente quedamos en cero.
1: 100 mil pesos.
2: 100 mil pesos.
3: 50 para cada uno.
1: Noche yendo a comer.
3: Se lo gastaron en la esquina, en la cantina de la esquina.
1: Bueno, sí, ahora ustedes pero quedó esto de lo más lindo que te pasó en la carrera musical,
0: no, sí,
1: que
0: increíble,
1: no es poco,
0: fue increíble.
1: No es poco.
3: Ahora, ustedes hablan del valor comunitario que tiene. De hecho, ahora les quiero leer unos mensajes que me estuve mandando con una colega que lo sigue y que me dijo un par de cosas que nada, se las quiero leer. Pero antes, pensar en esto del sentido comunitario, de lo lindo que es eso, en un momento del país, y te diría del mundo, donde los pensamientos y el sentido común está construido para el lado individual, para el sálvese quien pueda, ¿no? De yo solo trato de sobrevivir y bueno, si te tengo que pisar la cabeza. Tratan o les interesa construir una idea, digamos, de la importancia de lo colectivo, de lo comunitario. Una aclaración más. Fueron un par de invitados que han venido. El primero, si no me acuerdo, José, decime, fue Octavio Majul,
1: sí.
3: Que también es músico de,
1: sí.
3: de Fonso y las Paritarias, que cuando estábamos hablando de política, estábamos hablando de cómo reconstruir sí. ciertos tejidos. Ajá. Y él dijo, bueno, hay que volver a construir comunidad. Y un ejemplo de cómo se hace camionero. O sea, estábamos hablando de Perón, de Cristina, sí. no sé qué.
1: Después Walter Lescano creo que también.
3: Y creo que Walter Lescano fue el otro, ¿no? Un escritor de...
1: Como distintas arterias de la movida cultural, ¿no? Sí. Que hay una referencia muy clara de lo que ustedes construyen como un modelo alternativo, pero también como esto, que trasciende...
3: Claro, la pregunta es si...
1: El pegarla, ¿no? Que a veces uno mira la escena y decís, bueno, al final todos hacen música para pegarla, para que venga Warner y te ponga 50 lucas verdes y puedas ir a grabar un... Bueno, no sé.
3: La pregunta es si hay un fondo de pensamiento político en la construcción colectiva que ustedes están armando. No partidario, ¿eh?
0: No, obvio. Sí, no.
3: Y si hay partidario, cuéntenos también, pero...
0: No, partidario no hay.
3: No.
0: Pero sí hay pensamiento político. No súper ideologizado, porque creo que hemos encontrado un camino... que está pensado más desde... Por eso yo te decía el sentido común en un sentido mucho más basicote, ¿no? En el sentido de che, hacer las cosas, ¿no?
3: Sí.
0: ¿Viste? Desconceptualizarlas.
3: Claro. Sin tanto rollo.
0: Desprenderlas de un marco teórico uh-huh. y buscar una solución más práctica para que todos estemos mejor. O sea, es medio... tiene como patas cortas esto, ¿no? Pero es como la única manera de salir de una discusión de una comisión que nunca se va a resolver es quitándole el marco teórico, ¿no? De todo poder necesita una resistencia para sostenerse. Entonces, si vos le sacás la resistencia que a veces ponemos, ¿no? Para pelear, para discutir, es, digamos que se desbanda ese lío y ahí podés empezar a laburar sobre la realidad, sobre lo real, boludo. Dejemos de pelear estupideces y decime qué necesitas y yo te digo lo que yo necesito y pongámonos de acuerdo. A veces es así de fácil y esa es un poco la manera que tenemos con Santi de llevar a cabo casi todo. Parece re básico, pero les juro que no es mucho mejor, que no es, sí, no es tan fácil. Y sí, obviamente tenemos ideología y tenemos pensamientos y tenemos un montón de bagaje y tenemos la cabeza de alguna manera acomodada por nuestra trayectoria académica y de vida. Entonces, qué sé yo, yo sí, pienso, yo pensaba, como pienso, porque pasé por donde pasé también, y Santi también.
4: Claro. Pensaba mientras decías que no estaba súper ideologizado, decía, tienen un disco que se llama Todos los sólidos se desvanecen en el, sí, aire. Claro. Un poco ideologizado está, pero bueno, hay desperdigadas aquí y allá alguna de esas referencias que, como decís, me entiendo.
3: Y las letras, ¿no?
4: Sí, con
3: las letras también.
4: Obvio, sí, y maneras de hacer que me parece que finalmente es mucho más potente, sí, que ponerlo, que volcarlo en las letras.
0: Pero eso está puesto ahí, no con una bajada de teórica, sí, sí, sino todo lo contrario, ¿no? Para decir, che, loco, esto está ahí porque escuchen la frase, uh-huh, es buenísima.
4: Total.
0: Y el 90% de la gente no tiene más puta idea de lo que habla. Y yo, si te digo sinceramente, es muy difícil entender esa frase en el sentido que la usó Marx, porque es un lenguaje poético, no es un lenguaje técnico, uh-huh, no es Kant.
4: Claro. Sí.
0: Manifiesto, no, político, uh-huh, poético. Entonces, hay como cierta.
1: Bueno, claro.
0: Cierta cosa que se pierde en la frase, ¿no? ¿No? No es que tiene una aplicación, no es un manual de instrucciones.
4: Sí, total.
1: No, simplemente iba a decir que cuando hablamos con Octavio Majul y los mencionó, uh-huh, hablábamos un poco de que no hay política sin poética. Y un poco te diría que viceversa, ¿no? Que tampoco hay poética sin política. Pero que a veces la política no se construye meramente desde la oratoria, sino esto, como lo que hacen ustedes. O sea, una forma de hacer música, organizarse, que habla por sí sola. Pero bueno, sí, me llama la atención esto que dicen, como, bueno, la plata no es lo que... Está bueno ese mensaje, ¿no? Por ahí para bandas más emergentes no necesitan plata necesariamente, dicen ustedes, para... Nada, para llegar, no sé, no sé hacia dónde también.
4: Para armar,
1: ¿no?,
4: algo.
1: Para armar algo.
3: Para armar,
1: sí,
3: algo, para que pase algo, ¿no?
2: El arte, la potencia que tiene el arte no pasa por la plata. Y esto es arte, corta.
1: Coincido. O sea, claro.
3: Porque vamos, está diciendo un tipo que se compró un bajo para mirarlo.
2: Claro, boludo, es una forma hermosa, boludo, de madera. Un chabón ahí que lo estuvo pintando. Esto es arte, ¿qué te va a poner a hablar de plata? El arte es político.
3: Total.
1: Y sí.
2: Pero no es partidario. Bueno.
1: Pero no todo el arte es político.
2: No, seguro. Hitler,
1: o bueno,
2: seguro.
1: Sí.
2: No,
1: bueno,
4: también es político.
0: La política,
4: sí,
1: es política. Sí,
4: política.
1: Sí, sí, sí. A full. Definitivamente. Pero bueno. Y yo quisiera hacer una pregunta más.
3: Sí.
1: Tiene que ver con lo que les preguntaba antes del aire, ¿no? Porque se les viene una gira muy larga. Ahora Fero seguro nos dará detalles.
3: Sí,
1: o
3: claro.
1: No, no sé.
3: Sí.
1: Pero. Obvio. Lo que ustedes tienen es un objetivo de recorrer todas las provincias del país.
0: Estamos, sí, en eso. Sí, sí, estamos en eso. Lo estamos logrando a poquito. Este año no será el momento donde podamos colgarnos esa medalla, pero bueno, el año que viene yo creo que sí.
1: Claro. ¿Y por qué? Bueno, yo les preguntaba por qué es que tienen ese objetivo cuando, de vuelta, el comportamiento común de las bandas es por ahí ir a un par de ciudades que sabes que te va bien, que junta gente. Y bueno, nada, ustedes dicen, no, vamos a ir a todas las provincias de la Argentina. Que son 24, es un montón.
3: Porque Camionero no es una onda, es un movimiento.
1: No, me encanta.
3: Un movimiento
1: encanta.
3: Nacional y
1: pero
3: popular.
1: Esto, digamos, fue una idea que tuvieron un día, se despertaron y dijeron, queremos conocer toda la Argentina. ¿Cómo
2: no, se dio? No, se fue dando también naturalmente. Es como, siempre fuimos de tocar mucho, mucho, mucho. Y se fueron abriendo puertas, invitaciones. O sea, si mañana nos llaman de Cutralcó... No, mirá, sí, boludo, qué bueno que estaría tocar en Cutralcó con dos personas.
1: Claro.
2: Y no se va más eso que estar diciendo...
1: Un estadio, de repente.
2: Sí, obvio, mil veces.
0: No, también, pero digamos, también son charlas que tuvimos, ¿no? Y con respecto a ir afuera, todas las bandas quieren ir afuera. Uh-huh. Yo me acuerdo que Santi me dice, mirá a Mona Jiménez, boludo, no sale de Córdoba y...
1: Y bien,
0: es el
1: música.
0: Fucking King.
1: Claro.
0: ¿Y por qué tenés que irte, boludo, para... Sí, para que te vayan, entre comillas, bien.
2: Los Redondos también, claro, no salieron nunca de Argentina.
3: Total.
4: Y para ustedes que estaban armando algo como tan también centrado en bueno, lo comunitario y el vivo y demás, ¿cómo fue salir a tocar afuera? Estábamos conversando que fueron a Chile, a México, a Colombia.
2: Es raro.
4: ¿Raro bien?
0: Sí, porque es que por ahora las veces que salimos lo hicimos con una mecánica muy parecida. A Chile fuimos de la mano de un pibe que participó de la escena de acá, de Buenos Aires. Uh-huh. A Colombia fuimos a un pueblito que se llama Sevilla, y un festival hecho por un grupo de amigos también,

0: festival de blues que involucra a todo el pueblo, entonces como que estamos en la fiesta del pueblo nosotros también. Uruguay, no quiero ser argentino-céntrico, pero comparte mucho con Buenos Aires,
1: público,
0: más que argentino-céntrico, porteño-céntrico.
2: Y después fuimos a Tulum.
3: Ah,
4: de vacaciones, a tomar sol.
1: Con argentinos.
2: Es que, para, fácil.
0: Siempre hay un argentino de por medio, ¿no?
4: Sí, claro, sí. Y más en Tulum.
0: Siempre hay un tucumano de por medio, vamos a decirlo así.
4: Saludos a Perro Triciclo, tucumano de referencia.
2: No, el tema de salir afuera, en realidad, a nosotros se nos dio por curiosidad. Porque vino uno de Tulum y dijo: yo les pago los pasajes de vuelta, quedamos en cero. Viene a Tulum, conoce las playas, el boliche, todo. Vamos, dijimos, ya está.
4: No preguntemos quién es, vamos.
2: Colombia, vino un flaco que tenía un festival de blues, dijo: yo les pago los pasajes ida y vuelta y quedamos en cero. Sevilla, qué sé yo, vamos, boludo. Vamos. Uruguay, che, tengo que ir a Uruguay, vamos, Uruguay. Chile, no sé si va a ir bien, pero capaz que quedamos en cero. Bueno, vamos a probar.
3: Claro.
2: Así lo hicimos.
3: Mientras no se pierda.
2: Cuando fuimos y volvimos, sobre todo en Colombia, que fue la más intrincada, dijimos: boludo, pero vos como banda lo que tenés que hacer es ponerte a pensar. Una vez que vas a hacer la experiencia y te pones a pensar, ¿para qué voy a ir ahí si yo acá a la vuelta hago no sé cuántos kilómetros en una ciudad nueva? Y puedo desarrollar el público mucho más fácil, mucho más rápido, con mucha más lectura nacional, que irme a la Loma del Orto con un viaje así, asá, que es un esfuerzo enorme.
3: Uh-huh. Sí,
2: sí. Esa fue nuestra conclusión básica, decir: boludo, nos quedan un montón de plazas, conquistemos el país.
3: Claro, claro, claro.
2: ¿Para qué nos vamos a ir afuera? Sí. A México, que encima México es complicadísimo. La cantidad de viajes que tenés que hacer,
3: claro,
2: que te empiecen a conocer, es como arrancar de cero. Nosotros, claro, veníamos de acá, de llenar dos Matienzo y allá para tocar para 20 personas. Dije, uh-huh, ¿para qué estamos haciendo esto?
1: Y allá en México tocaron en Tulum y ahí hicieron Ciudad de México, me imagino.
0: Ciudad de México, Puebla, Jalapa y Tulum.
4: Ah, bien.
3: Ahí va.
0: Sí.
2: 20 personas, 15 en cada una.
3: Sí, claro. Sí.
1: Igual son una masa los mexicanos. Nos 20 mexicanos risa. Te agitan.
0: Ah, buenísimo.
1: Como...
3: Pero es verdad que después puedes hacer ese es mismo buenísimo trabajo acá, ¿no? Con bueno, lo que decís, una lectura.
4: Para más gente.
0: Sí, sí, eso sí, para más gente.
2: Y
0: si no, digamos,
2: ah,
0: sí,
2: más sencillo.
0: Y, claro, decís, sí, ¿y por qué hay que ir afuera?
4: Claro, claro, claro, claro, claro, obvio. Además, si bien la música de ustedes tiene un arraigo blusero, yankee, rutero del norte, también tiene una identidad muy nacional, me parece, ¿no? Entonces quizás también es complicado conectar con la oreja de un mexicano o que por ahí tiene una oreja más pop, qué sé yo, no sé, por prejuicio lo digo, o de alguien en Chile. ¿Ustedes sienten que tienen esa nota nacional también en la música o la búsqueda va por otro lado?
2: Sí, sí, hay mucha influencia de música de acá. De la base de blues, rock and roll, que y también la poética de él, digamos, tiene, sí, muchas cosas de flaco. No, digo, que sí, que yo creo que la gente lo capta y es mucho más fácil, más rápido de entrar, digamos. Pero no, afuera también hay buena recepción, pero es más que nada lo que te digo.
4: Sí,
2: o sea,
4: sí,
2: te
4: claro.
2: El esfuerzo es el doble de irte a otro lado que el de estar acá a agarrar un auto, ¿viste?
4: Claro.
2: No es para discriminar a nadie, sino que tiene que ver con el esfuerzo que estás haciendo en un viaje, en otra cultura.
0: A mí me gusta mucho que conocí que en México las rutas tienen tres carriles. El que va, el que viene, y hay un invisible que está en el medio.
4: Por las dudas.
0: Que es el de los guapos.
2: No, sí.
4: Bueno. Todo en México tiene algo para los guapos, ¿no?
0: Claro, lo que... tienen agallas, van por el medio.
4: No sabía eso.
2: Sí, sí, se pasan entre sí y te vienen al medio y vos estás acá y te tenés que tirar a la banquina.
1: Son gente bien corajuda.
4: No, son gente corajuda, ¿no?
1: Y a la vez se escucha mucha música argentina en, sí, México. Claro. Yo, sí, creo que culturalmente tenemos muchas cosas en común con México. Empezando por el humor, cierta picardía. Para mí,
0: sí,
1: son
0: totalmente
1: bastante argentinos. O nosotros muy mexicanos en eso.
4: Nos colonizó el Chavo.
1: Pero se escucha muchísima música argentina, un montón. Así que me imagino que incluso, digamos, en esa distancia cultural que puede haber, no debe ser tanta.
0: No, totalmente. Yo cuando estuvimos en Ciudad de México me sentí muy cerca de la forma de ser argentina o bonaerense, por lo menos.
1: Uh-huh.
4: Corregime, Paz, si estoy equivocado con esta lectura. Vos que estás mucho más empapada de lo que pasa en las escenas under, sobre todo. Pero me parece que ustedes son como la proa

0: de una movida que está recuperando un sonido que parecía estar como medio, no en el olvido, porque, no sé, mi generación, nuestra generación, yo nunca dejé de escuchar este tipo de música, pero sí, por lo menos en lo que, en las novedades. Atrás de ustedes también están, hay otro acoplado, que es otro acoplado de bandas más stones o blueseras. Pero a mí lo que me intriga es si ustedes pudieron encontrar una respuesta de por qué, qué fibra tocaron. Y les voy a leer esto que me dijo, no sé si nombrarla porque no sé si tengo la autorización, pero lo voy a hacer porque los adora. Vicky De Masi, Victoria De Masi, sí. Periodista, ¿la conocen? Bueno, me dice, yo me siento bien en los shows. Porque es gente rota pero amable, no rota fisura. Somos los rotos que estamos cansados. Esa frase me pareció muy buena, por eso se la quería leer. Somos los rotos que estamos cansados. Si el miércoles llevé a mi compañero de yoga y a un grupo de amigas para que conozcan Camionero y se conozcan entre ellos. Entonces, me dice, claro, así funciona, orgánico. Ellos juntan, nosotros juntamos, uno junta, ¿no? Y cerró con esto, ¿no? Es el hazlo tú mismo de los más 40. Entonces digo, que si ustedes encuentran ahí una lectura posible de por qué generan algo, tocan una fibra en el público, que además en cada show es más, ¿no? Es mayor.
1: Sí, hay algo de ese punto nodal que incluso Camionero une muchas generaciones, porque claro, vienen chicas y chicos de 20 años, no es el mayor porcentaje, pero vienen chicas y chicos de 20 años, vienen de más 40.
0: Sí,
1: y vienen de las clases sociales más diversas y barrios diversos que puedan haber. Y me parece que hay un aprendizaje. También el público más grande le enseña al más chico algunas cosas y el más chico le da una energía al más grande que un poco había perdido. Entonces se genera una transmisión de energías, quitándole los hippies, ¿no? Pero para que se entienda. Un intercambio de energías muy lindo y creo que está todo relacionado con eso, ¿no? Con que la persona más grande le enseña a la más chica cómo formar parte activamente desde la conducta y el más chico le enseña al más grande cómo formar parte activamente desde la energía y todos nos reunimos en el mismo punto, que es ser protagonistas, ¿no? Entonces yo creo que Camionero transmite mucho eso. El hazlo tú mismo tiene que ver con ser protagonista, pero no ocupar el centro de la escena, sino como en activar,
0: accionar. Horizontalidad, ¿no? Sí. Una horizontalidad. Sí, ustedes podrían tocar en un escenario que no tenga tarima, digamos, ¿no? A la altura de la gente.
1: Sí, sí, lo hacemos todo el tiempo, pero el único problema es que el que está atrás nos ve, así que ahora lo tuvimos que levantar.
2: Claro. Yo te quiero agregar algo a lo que vos estás planteando y lo que dice Johnny, que es que es parte de nuestra personalidad y lo que también un poco se transmite que nos pasa, que es que a mí también, en lo personal y más profundo, es que estoy en contra de la cultura del reviente del rock. Y esto no lo decimos nunca, pero se ve y lo transmitimos y creo que la gente que viene también lo nota, por eso hay muchas generaciones y hay mucha variedad, hombres, mujeres, chicos, y venimos un poco a decir eso, a que el rock se puede disfrutar, se puede agitar, te puede caviar, pero el reviente por reviente, como era en los 80, 90, los rockeros son todos reventados y el ambiente es un reviente, qué sé yo. Nosotros no somos así, nos gusta chupar birra y cada tanto nos escabiamos, pero no rompemos la bola a nadie. Y con respeto, qué sé yo, tenemos la suerte de haber sido educados, de tener una educación medianamente buena, y eso nos hace también tratar de transmitir a la gente eso. Como se pierde un celular, claro, la gente hace así, levanta el celular y dice, vuelve el celular.
3: No, están, en otros recitales están tipo robando
2: manzanas. Sí, en el otro también le pasa,
3: claro,
2: ¿viste?
3: Bueno,
2: pero
3: también prima otra cosa.
2: Esta es una diferencia que nosotros estamos como generando respecto de otras generaciones de rock. Y nos interesa que así sea, porque se puede disfrutar la música, boludo. Se puede disfrutar y se puede divertir. Y podés estar pogueando. Son pogos medianamente amables. Siempre hay uno más jede que otro, pero son pogos medianamente amables que te hacen disfrutar la música.
4: total.
2: Porque es...
4: Y agregaría algo más que me parece que, no sé, yo lo que vengo viendo por ahí en los últimos años es que, sobre todo después de la pandemia, dejó una marca bastante fuerte sobre lo que pasa en los recitales, que es mucho más, no sé, puntual, higiénico. Vos vas, ves la banda, te vas.
2: Claro. También.
4: Eso bueno. Profundizado y multiplicado por la crisis, que muchas veces es, bueno, no se puede pagar a la gente para que se quede. Entonces los lugares, viste, son como una máquina de hacer chorizo, justamente. Y mi impresión es que Camionero y algunas otras bandas más están desplegando como algo de eso, de lo más lindo de la cultura de los recitales, que tiene que ver con estos códigos de nimiedades, pero me encuentro un celular, lo devuelvo, como se cae uno, lo levanto, esas cosas, o quedarse un rato más, llegar más temprano, que haya una previa, desplegar una feria, como ahí son de donde pasan algunas de las cosas más interesantes, de las no musicales por lo menos, ¿no? Que la gente se encuentre, que converse, que haga amigos, pareja, lo que sea. Yo lo vengo viendo mucho en los recitales de ustedes y en otros, y creo que hubo como un... Hay como un intento de retroceder en ese terreno que me parece que ganó, sí, la crisis económica, la pandemia. Y eso es algo como muy especial de los recitales de ustedes y otras bandas que creo que lo están cuidando, tratando de recuperar.
1: Sí, sí. Un poco la idea de volver a tocar en Matienzo tenía que ver con eso de generar un espacio más parecido a un centro cultural. Matienzo es un centro cultural.
0: Claro.
1: O un club cultural.
0: El centro cultural que más veces se mudó en la historia de los centros culturales.
4: Sí, exactamente. Y que además le quedó la marca de su nombre, ¿no? ¿Sí? El nombre es una calle.
0: Claro, del primero.
4: No...
1: Claro. Pero cuando vas a. Perdón, sí. cuando vas a. Perdón. X Boliche, para no poner un nombre, que es primer turno, te abren las puertas, toca la banda. Te barren con las cobas y tú...
4: Claro. Sabemos de qué estás hablando.
1: Llega la fiesta salchipapa y... Y, no, y vos salís del camarín y de repente están colgando un osito peluche gigante en el techo, claro, y decís, boludo, ¿qué pasó? ¿Dónde está la experiencia compartida con los demás?
4: Claro,
1: y
4: además, procesar lo que acaba de pasar, que ya estoy...
0: Claro, sí, y la gente... ¿Y ahora qué hago? ¿Y
4: claro,
0: ahora,
4: ¿a dónde vamos?
0: ¿Dónde vamos? ¿Dónde sigue?
1: Y la gente son todos individuos que se terminan desgranando, atomizando por fuera del recital y se pierde esa cosa de compartir la experiencia con el otro, de quedarte, de tomarte una birra, de contar todo lo que sentiste. Y eso en Matienzo medio que viste, buscamos recuperarlo. ¿No? En un momento cuando hacíamos los teatros de Vorterix planteamos la posibilidad de siempre tener un after en algún lugar paralelo. Como para no perderlo, pero bueno, es una complicación permanente, ¿no? Va a ser afters todo el tiempo,
4: sí,
1: y aparte el cuerpo no nos da.
0: No, claro. Estamos viejos ya, che.
1: Pero bueno, eso es lo que más nos,
0: y por
1: nos,
0: ahí viene
1: nos
0: la,
1: alimenta. ¿Viste?
0: Por ahí viene la mano del club, que vos lo tiraste así medio solapadamente. Tampoco cuentes nada que no tengas que contar, Santi, o sea, tranquilo.
2: No, qué sé yo, el club es como
1: un poco sí.
2: Sí, un poco sí, pero también es como un capricho nuestro de... siempre que venían bandas de afuera, viste, decíamos, che, y siempre las estamos hospedando en la sala de ensayo, viste, que teníamos, metían cinco colchones uno arriba del otro los pibes, y decíamos, boludo, hay que tener un lugar que tenga dormis y que vengan las bandas y que puedan ensayar, y les ponemos una mesa de pool y no sé qué, y vendemos birra y que se pueda tocar, y tipo un sueño así, re flashero.
0: Son muy manijas, loco, ustedes, por eso llegan, por eso logran todo, porque están, no paran, boludo.
4: Bien. Y lo hace.
0: Aparte el tipo es arquitecto, quiero decir, porque por ahí el público hay gente que no sabe. Santi es arquitecto. Joan es profe de letras.
1: Inútil, boludo. No, profesor de literatura no sirvo para nada.
4: No,
0: servís para un montón de cosas, solo que elegiste el país equivocado para hacerlo. Pero digo, por ahí vienes de ahí también, ¿no? Estás construyendo cosas todo el tiempo en tu cabeza.
2: Sí,
0: estás diseñando cosas.
2: Sí, yo deliro mucho.
0: Bueno, pero, y el club ese se va a abrir, hay que hacerse ya, socio.
2: No, ya está abierto.
0: Ah, ya está abierto.
1: Bueno. Más o menos.
0: En Villa Crespo, ¿no?
2: No, acá en Warnes.
1: Sí, Paternal, Villa Crespo, ahí cerquita, cerca de Warnes y... ¿Cómo es la calle? Batalla del Pari.
2: Sí, Batalla del Pari y Warnes, por ahí.
1: Pero cerca de Cisco B. Justo y Warnes.
2: No,
1: a dos cuadras.
2: La idea es... apareció un galpón que tenía de repente... Era un galpón así grande, lindo, tipo garage, y arriba una propiedad donde metimos dos salas de ensayo, y en el fondo un PH donde me voy a ir a vivir ahí, estoy haciendo la reforma de la casa. Y muy adelante bueno. Tiene todo un club que básicamente es del acoplado, en claro. Principio donde ellos van a dar talleres de xilografía, serigrafía, merchandising, incluso van a poder desarrollar ahí merchandising para otras bandas, para otras cosas. Es como la casa del camión, ¿viste? Del acoplado y del camión.
0: El garage.
1: Este sí, sábado toca Santi Moraes ahí.
2: Este sábado toca
0: Santi. Ah, mirá. Muy bueno.
4: Muy interesante. Me gusta porque en una época en la que todo parece que está en
3: sintonía repliegue, ¿no? Sí. Y achicarse. Ustedes están al revés.
2: Endeudándonos cada vez. Sí,
3: bueno, eso sí está. Eso
4: así empieza Wild Wild Country, ¿viste? Después es una aldea. Te descuidas, es una comuna entera.
3: Es una secta, cuidado. No, pero lo felicito, la verdad que sí.
0: Sí, la verdad que es espectacular y quiero ir a conocer el club.
3: No, y es luminoso, posta.
2: Va a haber una radio, va a haber una radio.
1: Ah, él te dice, no, no es nada. Y de repente, boludo, avisa así una puerta.
0: Sí, sí, sí, es Disney. Disney para camioneros.
3: Nombramos a Matienzo y Matienzo tuvo la radio Colmena. Colmena,
0: claro, años,
3: todavía
0: recordamos. Sentido, Colmena. Ahí colgadita.
3: Sí, muchos se arrancamos ahí.
0: Qué vieja estás ya, chiquito.
3: Sí, ya estoy.
0: Alguien dice, Nadia Escobar dice, el recital de, en el chat de YouTube, dice, el recital de camionero es lo más cercano que milité en el último tiempo.
1: Wow.
0: Bueno, está ahí, bueno. Por eso digo, se toca un poco con lo que decía sí. Octavio también.
3: Total.
0: ¿Cómo les puedo sacar un poquito de la banda del momento camionero y que charlemos un poco de cómo están viendo la realidad que nos rodea? En el pase con Julia recién hablábamos de tres aspectos clave, determinantes, ¿no? Los endeudados, los problemas habitacionales, no me acuerdo cuál era el tercero.
3: La vivienda, sí, ¿no? Y...
0: pero podría ser cualquier otro problema social, que es, por ejemplo, tener cinco laburos para llegar a la
3: salud mental. En general.
0: Les pega, están atentos, vos, Johnny, trasladás eso a tus letras, nada, ¿los interpela de alguna manera? Supongo que sí, porque...
2: Sí, obvio, lo podemos ver, la locura que tiene este tipo en la cabeza la podemos ver. Cualquiera lo puede ver, me parece, pero bueno, no entendemos bien qué hace ahí. A nosotros, te tengo que confesar, me estás preguntando algo que yo lo veo un poco de rebote, porque nosotros estamos viendo una irrealidad total con sí, Johnny, porque
1: el proyecto, o sea, nuestro va medio contramano de la situación,
2: claro, que también claro, es de, consecuencia de esto, ¿no?
0: Sí.
2: De que alguien tiene un mango y necesita sacarse la mierda en algún lado, entonces sí. Vienen muchos a recitar a eso y por eso también tratamos de poner las entradas baratas, ¿viste?
0: Uh-huh.
2: Te lo digo porque nosotros, qué sé yo, nos está yendo bien, entonces que te vaya bien en este contexto.
0: Pero
2: es
0: te como, da culpa, ¿no?
2: No. No me da culpa porque se lo atribuyo al arte que estoy haciendo, claro. Digamos. Sí me aculparía si le estoy robando el poco mango que la claro, gente está obvio. Generando, que eso sí, ¿viste? Por eso trato de poner la entrada barata, pero sé que está muy difícil vender tickets, está muy difícil salir a la calle. Vemos la realidad de todas las fábricas se están cerrando, de todos los comercios, todos los negocios. Hoy leí a un chabón que, no sé, que había cerrado una fábrica textil, creo, y decía, bueno, la próxima...
0: Voten bien. Un ex Puma, sí, un ex capitán de los Pumas.
2: Y tiene toda la razón, o sea, tiene toda la lógica y la razón, porque es un delirio las cosas que piensa el chabón este, es tremendo.
1: Es que hay capas, ¿no? Hay muchas cosas que se modifican, que no tienen un impacto inmediato, sino un impacto futuro. Como
0: lento, ¿no? Un impacto sí. Que va
1: sí,
0: permeando
1: sí, sí.
0: Lentamente.
1: Y que incluso, bueno, esta ley que se bloqueó ahora, que tiene que ver con la venta de tierras y con varias cosas, y el, no sé, en su momento eran las bases, con el super rigi, el rigi, después el super rigi, cosas que la gente no las percibe en lo inmediato y que te hipotecan a futuro, esto que decíamos con relación a la banda, de perder la capacidad, de endeudarse. Es perder la capacidad de decidir muchas cosas, ¿no?
0: Es casi y encima, perder la soberanía personal, ¿no?
1: Sí. Sí. Y que la gente cree que eso es, no sé, que le está pasando a otra persona y no a uno mismo. Cuando en realidad es uno mismo el que está perdiendo eso. Está esa capa, pero también está la capa más inmediata, que es que lo vemos, lo que pasa alrededor nuestro. Y no es que nosotros estemos en la nube de pedo, que... Venimos en Audi. No, sigo la misma vida que tenía antes. Sí, no estoy tan ajustado como antes, pero el que está al lado mío sí lo está. Entonces yo no...
2: El equipo de trabajo, que es lo que venimos
1: no
2: hablando.
1: No es que digo Narnia y digo, uy, qué lindo todo. No, boludo, todos tienen problemas. Ahora llegó la renovación del contrato de alquiler a varios.
2: De los del equipo de trabajo.
1: ¿Qué hago yo? Le digo, uy, qué cagada. Me tengo que poner a laburar y pensar... ¿Cómo salimos adelante entre todos? Porque yo no quiero que
3: se caigan los
1: que me vaya bien a mí y mal a que está al lado.
0: Claro, obvio.
1: Entonces, Es un laburo que tenemos que armar entre todos para salir adelante, sabiendo que enfrente está el hijo de puta que nos hace más difícil la vida cada día. Entonces, es no es deprimente, porque en mi caso no lo es.
0: No, porque aparte la depresión te tira a la cama.
1: No, y porque tenemos, claro, tenemos una capacidad de respuesta y de energía que es todo lo contrario, ¿no? Pero es difícil contagiar al resto con esa energía. Sí. Eso es como lo que más cuesta.

0: decir, che, loco, pero mirá que acá estamos plantándonos y dando una batalla, no vamos a decir cultural, pero dando una batalla desde lo social, que es todo lo contrario a lo que está enfrente, y mirá cómo se puede. O sea, es casi cínico, ¿no? Decir, ay, yo pude, vos no, porque es una estupidez. Pero se puede realmente, y es complicado transmitir eso, ¿no? Y no dejar que la gente caiga en la desesperación. No hay que desesperarse, esto tiene una fecha de vencimiento. Si estamos todos empujando atrás, las cosas se dan vuelta. Lo que pasa es que hay que llevar calma en un momento donde la calma, y en un, digamos, momento mundial, donde la calma no es lo que prima, donde las cosas son muy rápidas, muy intensas. Entonces hay que bajar. Mira, justo la canción, está un poco la canción esta de Botón de Pánico, habla de eso, y al final termina diciendo, nunca había querido tanto, porque las cosas son muy intensas, ¿viste? Todo parece que fuera el fin del mundo, y no, boludo, el fin del mundo va a llegar cuando explote el sol. Ahí sí va a llegar, sí, el fin del mundo. Sí.
1: También hay mucho trabajo para que no podamos estar en esa calma, ¿no? Como constante.
0: Sí, bueno.
2: Claro, pero lo más contra hegemónico que se puede hacer es tratar de evitarla. Pienso, ¿no? Y pues no la batalla cultural, pero para mí es claramente una batalla cultural, sí, lo que
0: sí,
2: están dando.
0: Sí, lo que pasa es que porque... no quiero ponerlo en
2: los
0: mismos
2: términos. No, los términos, términos que ellos plantean. Claro. Pero
3: es lo que pasa es que perdón, ya te dejo. Ellos se apropian de los términos, ¿no?
2: Sí, bueno, claramente es un concepto gramsciano, ¿no? Que tiene muy poco, exacto, que ver con... Pero digo, sacándolo del marco teórico para volver a los territorios que a ustedes les gusta conversar, es una batalla cultural porque... No porque hagan cultura, sino porque militan una contracultura involuntaria, quizás. O sea, no quiero, sí, politizar nada, ¿no?
4: O sea, pero termina siendo contracultura por lo que está establecido. Exacto. Pero nosotros de esto lo hubiéramos hecho en cualquier, igual, gobierno, en cualquier momento.
2: Total, pero
4: lo
2: eso es genuino. Que sea genuino me parece que es lo que la gente valora y ve. Y se ve acá en los comentarios que nos están llegando en el chat. Les digo que hay gente que está invitándolos a Esquel, a Tierra del Fuego también.
4: ¿Viste por qué
0: vamos a ir
4: a Tulum?
2: Claro. Si puedes conocer el fin del mundo. Claro. Alguien más decía acá, estaría bueno replicar la atracción a sangre en todos los pueblos del interior.
4: Sí, lo hacemos. Estaría buenísimo. Hay una parte que lo hacemos, que es en Córdoba, La Plata.
0: Por una cuestión logística, claro, no se puede llevar a todos lados. Claro. Pero lo hemos llevado a varias ciudades.
4: Tenemos el acoplado Córdoba, el acoplado La Plata, también eso, y en Rosario también.
0: O Mendoza.
4: Sea, hay artistas, bueno, de las ciudades que... La idea original es esa, es como tenemos...
3: Hay que volver a las patentes viejas que tenían la letra de la provincia para hacerlo del acoplado.
0: Y ya vamos a hacer un congreso nacional de acoplados.
2: Bueno. Después dicen que no son manijas, que andan tranquilos.
3: ¿Estos tipos no serán unos infiltrados del sindicalismo? ¿Eh? Que vienen acá a alterar el orden.
2: Trafican sindicalismo.
3: Si en los recitales tenés la bandera ahí de los herreros por un lado, de otro oficio por allá...
2: No, es una maravilla. Bueno, vuelven a Rosario, la mejor banda en todos los sentidos.
1: Hicieron muchos mensajes muy...
3: Sí,
1: muy
3: sí, sí, el chat sí, está, sí, está
2: gente
3: pleno.
2: Gente joteada también, hay que decirlo.
3: Y sí. Che, a mí Kaku me dijo que se tiene que ir y media, ¿no? Digo, para ir cerrando...
0: Nos están echando, está bien.
3: No, boludo, yo...
0: Clarísimo.
3: Estamos todos para que se queden, la seguimos.
1: Sí, vamos a escuchar
3: sí, están
1: algo
3: para que
1: también
3: se queden. Sí, ¿querés que hacemos un break escuchando alguna canción de Camionero? ¿Eh? ¿Quieren hacer eso? ¿Quieren elegirla ustedes?
0: Botón de Pánico, yo la elijo.
3: Ahí está, uy, temazo. Vamos a escuchar Botón de Pánico y ahora seguimos.

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0: 38 en la República Argentina, Paraíso Artificial, con los autores de su cortina. Se las choreamos, en realidad, no le pedimos ni permiso.
1: Yo tengo una hipótesis de por qué elegiste este tema.
0: A ver.
1: Y aprovecho para contestarla. Dale. Y que vos confirmes. Después ellos nos cuenten algo sobre...
0: No sé si voy a confirmar o mantener el misterio.
1: No, porque para mí, yo cuando vi la elección, ¿no?, cuando arrancó el programa a principio de año, un poco lo que pensé es que como el programa tiene esta impronta de no ocuparse siempre o muy directamente de la coyuntura, esa cosa de no hablaremos de mañana tenía que ver como con la agenda que estaba corrida o hecha a un lado o algo así, que había algo de eso que condensaba la canción, pero no tengo ni puta idea, es lo que se me ocurrió a mí.
0: Me da un poco de vergüenza decirlo delante de los autores, de los creadores.
1: Ya fue.
0: Pero sí, es exactamente por eso.
1: ¿En serio?
0: Y además porque la canción tiene la palabra paraíso.
2: Era perfecta, en realidad.
0: La canción tiene la palabra paraíso y es por eso. Iba a ser el chiste de que es porque le entendí mal la letra y no hablaremos de mañana porque no me gusta hablar a la mañana cuando me levanto, pero es malísimo. El chiste es malísimo. Pero sí, también es cierto. No, cuando pensamos un poco la idea del programa con Kaku, con Fede, uh-huh, con los chicos de radio, era hablar de, no de la actualidad, no de lo que está por pasar mañana, no del día a día, sino un poquito más a fondo, un poquito más lateral. Uh-huh. Y bueno.
1: Aunque sí, me da la impresión de que la canción habla más en realidad de no pensar tanto en el futuro, como una cosa, sí, más de conectar con el presente, algo por el estilo.
0: Ahí ya no me voy a meter. El señor Johnny, Santiago, ustedes son los responsables de explicar.
1: No los queremos poner a revelar los misterios, pero fondo, si quieren contar algo de la historia
3: no
1: de esa letra.
3: No vamos a decir absolutamente nada.
0: Y hasta acá llegó, entonces, gracias.
1: Perfecto.
3: Sí, es eso. Para resumirlo, ¿no? Es como vivir el presente.
0: Claro, claro.
2: Carpe diem.
0: Como profe de letras tenés muchas influencias literarias. ¿Vos qué rol jugás en las letras, Santi? ¿Cómo componen? ¿Cómo juegan? Pues son dos, suenan a mil.
3: Aguatero, soy yo.
0: Le sostenés los libros.
3: Sí. No sé si tengo muchas influencias a la hora de escribir.
0: Santi habló de Spinetta en un momento al pasar.
3: Sí, obvio, esa es la number one. Pero así como también lo es a la hora de tocar la guitarra y otros músicos más. Pero ya uno es una especie de crítico de uno mismo sin tratar de ir a imitar a nadie o buscar nada. O qué sé yo, es mi manera de trabajar, ¿no? Yo ya, después de muchísimos años de hacer letras, siempre tropezando y siempre esforzándome mucho por mejorar, creo que ya encontré mi tono y trabajo eso. No voy a buscar a otro lugar respuestas, ¿no? Sí, obviamente trato de...

0: nutrirme con más data, con más información, pero...
1: El estilo, ¿no? Un contraste como el estilo,
0: sí,
1: que es clave.
0: Sí, el tono.
1: El tono, eso, el tono. El tono. Y a nivel musical también, evidentemente, ¿no?
0: Sí, también. Encontraron. Nos pasa lo mismo también. O sea, somos de buscar referencias, pero no referencias para copiar, sino para nutrirnos de data, de información, de recursos. Pero a la hora de componer somos los dos tocando y tocando y tocando y tocando hasta que sale algo y es probar esto, probar lo otro, y funciona medio así. No hay más que una continuidad de lo que ya está gestado.
1: Uh-huh. ¿Es más fácil ser una banda de dos? En algún punto, sí.
2: Sí, toda la vida.
1: Claro. Sí, sí. Claro.
2: Sí, sí, porque por suerte tenemos un entendimiento muy... que lo fuimos construyendo también, ¿viste? Uh-huh. Pero un entendimiento directo y automático, porque pensamos muy parecido artísticamente, los gustos son muy parecidos artísticamente y las tomas de decisiones también. Uh-huh. Después hay cosas que podemos diferenciar, tenemos formas de ser totalmente opuestas en nuestro carácter, en nuestra sangre, pero...
3: ¿Quién es más temperamental?
1: Ah, es obvio. Me parece que es obvio. Es obvio. Me parece que... Miren esas caras. Miren esas caras.
3: Los números.
2: ¿Qué dijiste?
3: La concha de tu madre. Bueno, pero se complementan, podemos decir.
2: Sí. Sí, nos complementamos un montón porque él es como mi cable a tierra. Yo deliro mucho, me voy mucho de mambo y él...
0: Él es un creador, loco.
3: Claro.
0: No lo juzguen.
3: Y vos sos un tipo que piensa en la praxis, está en el Excel, digamos.
0: No, sabes que el Excel lo odio, él lo usa muy bien. Pero sí, no, yo en la cabeza estoy tipo tuki, tuki, tuki, tuki.
3: Claro,
0: tuki,
3: como,
0: tuki,
3: che, tuki, bueno, ¿y cómo hacemos esto?
0: Soy Julia Roberts, tipo en el...
1: Claro, vos tenés todo acá.
0: Sí.
1: Debe ser un poco neurótico, Johnny. Pero no.
0: No se puede ser. En la facultad no tomaba apuntes.
1: Ah, mirá.
3: Sí.
1: Mirá. Qué loco.
0: Al principio sí, después iba muy rápido la clase. Entonces yo me sentaba así, escuchaba y decía, bueno.
3: Algo va a quedar.
4: No, pero boludo. Además pensaba sobre esta pregunta de si es más fácil tener una banda de dos personas, que en definitiva lo que puede llegar a ser una debilidad, no sé, musicalmente o en el sonido, también se puede compensar técnicamente, ¿no? Y lo que es fortaleza es todo fortaleza. Digo, ponerse de acuerdo entre dos personas es claro que es más fácil que entre ocho. Pero en el sonido, no sé, en el armado, ustedes tienen como también, me parece, que encontraron sus estrategias para que ocurra esto que se dice tanto de ustedes, que son dos pero suenan como un montón arriba del escenario. No sé si eso... ¿Fue una construcción o estuvo muy claro desde el principio? Pero si quieren contar algo de eso, ¿no? ¿Cómo piensan para llevar al escenario algo que son dos personas pero suenan como muchas?
0: No, todo el tiempo estamos descubriéndolo, ¿no?
2: Sí, se da bastante naturalmente desde el principio. Siempre nos preguntan, ¿este último disco hicieron algo especial? Yo siento que siempre componemos igual. Es como que hay algo que en esa química se da, que se empiezan a generar capas entre las melodías, los tonos de la voz, uh-huh, y un acorde. Y bueno, y después tenemos sí recursos que repetimos, que sabemos que son efectivos, que tiene que ver con las frecuencias, ¿no? ¿Quién llena las frecuencias graves, medias y agudas? Nos las vamos como repartiendo. Si algo queda flaco, che, esto está flaco, métele bajo. Claro. Esto está flaco, no puedo meter bajo, meto chancha. Bueno, y nos vamos repartiendo para que no nada caiga.
3: Claro.
2: Porque también el desafío más grande, siendo dos, es que
1: sostener.
2: Claro, lo más fácil es meterte el dedo en el orto de decir, peto dos, no se la banca. Y fue nuestro desafío más grande siempre. Estuvimos como un año combinando pedales, viendo el octavador del bajo para que suene como nosotros nos gustaba. Uh-huh. Y practicando y practicando para que se sostenga y que tenga fuerza, porque si no es como... Era, viste, dos pibes que, bueno.
4: Sí, sí. El año pasado creo que fue, o este, ya no recuerdo, que hicieron un par de fechas dobles en el Matienzo. Que en el mismo día, como pensaba, estos dos chabones tienen que llevar un recital. O sea, dos veces hacer una fecha en la misma noche, dos personas.
1: Dos al cuadrado, ¿no? Como una cosa así, y medio.
0: Eran dos horas de recital.
4: Sí.
2: Dos horas de recital.
4: O sea, tenían intervalos cuando tocaban otras bandas y lo que fuera, pero igual, no llegabas a recuperarte una hora y media.
0: No, fueron una locura.
2: Y no sabíamos, sí. Yo no sabía ni cantar todavía. Tocaba con el retorno, no tenía ni siquiera in-ear, que después eso me cambió un montón para aguantar con la voz, que ahora hicimos cinco fechas seguidas. Una cada día la semana pasada y llegamos y estábamos el sexto, dijimos, che, estamos para una más, bien, aprendimos. Pero Sí, tuvimos que también aprender. Ahora tenemos como una coach así vocal que también nos ayuda a relajar el cuerpo, nos tira mucha data.
0: Buenas tardes. Hola.
3: Vos de locutor.
1: Se están preparando para Radio Camionero.
2: Geraldine Farhat, le mandamos un beso.

0: No sé, para mí esa persistencia es mucho más zarpada que...
1: Es lo más difícil de todo.
0: Sí.
1: Tocar 15 días seguidos, cualquiera lo puede hacer. Hacerlo durante
2: 8 años
1: claro. Es lo más difícil claro. de todo, porque te estás... Bueno, y durante... Ahora nos vivimos de esto, pero durante muchísimos años vivíamos de otra cosa, y esto era o pérdida, y en el mejor de los casos salías empatado... Y atrás sosteniendo familias y realmente es un desgaste muy grande para todos los que tienen una banda y lo desarrollan a lo largo del tiempo. Calculo que con la radio a ustedes les habrá pasado algo parecido hasta que pudieron dedicarse plenamente a esto, o todavía están en el camino, pero es muy desgastante. Tiene que ser mucho lo que te vuelve en términos de bienestar sí, espiritual. Como para que uno pueda seguir haciéndolo, y tiene que haber un respaldo también del contexto, porque si no es muy difícil.
0: Para ustedes, ¿cómo fue esa transición? Porque mi impresión es que uno puede repartir el tiempo y demás, pero la atención, que es lo más como finito que creo que uno tiene, es muy complicado, ¿no? Como recién hablamos un poquito fuera del aire, como esta cosa de cambiar el switch, ¿no? Bueno, estoy eso en un aula, estoy en el Matienzo tocando por hora número 5.
1: No, sí, es
0: ¿cómo fue ese camino de transición?
1: En mi caso es esquizofrénico porque...
3: Además con la voz estoy pensando ahora, Johnny. No, sí. ¿No? El uso de la voz en un aula es re jodido.
1: Marzo, para cualquier docente, es un mes muy difícil
2: vocalmente
1: claro. Porque tenés como la garganta medio descansada o relajada de las vacaciones,
3: claro.
1: Por más que en febrero, para los que no son docentes, se labura un montón,
0: claro.
1: Pero no tenés un aula nutrida de muchos estudiantes y ya estás dando clases de manera casi expositiva. Entonces marzo es un desgaste muy grande para la voz, y yo nunca quise mezclar lo que hacía fuera del colegio con lo que hacía dentro del colegio, porque traté como de proteger mi figura docente, sin mezclarlo con todos los prejuicios que van en torno a lo que decía Santi, ¿no? Al reviente del rock and roll, que es una estupidez. Claro. Que de hecho nunca falté a un día de clase por...
2: Claro, por haber tocado el día anterior.
1: Por haber tocado el día anterior.
3: Qué grande.
1: Entonces... Viste, como que tenía que cambiar mucho el chip cuando entraba al colegio. Sí, claro. Iba vestido, o sea, la misma ropa que uso para tocar la usaba para dar clases.
4: No era claro. Pucho, sí. No era pucho.
2: ¿Qué, secundario?
1: Secundario. Pero sí, como que mi vida en el colegio llegaba hasta boludeces de mi vida personal que tienen que ver con la rutina, y trataba de no meter la parte musical. Así que sí, era como... Y aparte nada, vos cuando estás en el colegio sos lo menos importante, lo que más importa es lo que está enfrente tuyo, que claro. Son las chicas y los chicos. Entonces, ¿para qué voy a contar mi vida si yo lo que quiero es saber de la suya?
2: Sí, pero en algún momento decidiste dejar el colegio.
1: Sí, sí.
4: Se vi obligado.
1: Insostenible. Me vi obligado. Tiene obviamente su parte chota dar clases, que es todos los días tenés un horario y tenés que hacer laburo y planificar y presentar papeles, que eso lo odio, así que muy contento de no tenerlo más. Pero bueno, la parte que decía de conectar con otra cosa que te saca como de tu burbuja,
3: claro,
1: eso está buenísimo.
0: Y entender el slang adolescente, ¿no? Estar actualizado, estar al día con las palabras que usan los más jóvenes, eso es algo que te debe dar la docencia también. Como entender qué está pasando, ¿no? Cuando se escuchan,
4: slang,
0: como...
4: ¿Qué es slang?
0: No, el slang, como las palabras,
2: el palabrerío.
3: El slang es como el lunfardo en inglés.
2: Claro, sí.
3: ¿Están farmeando aura ahora, chicos? ¿Ustedes?
1: Es el fin de semana, farmeamos mucha aura. Creo que ya es el momento de dejar de farmear.
3: Ya está.
2: Sí, basta.
0: Pasado hemos saturado, de aura.
3: Viste que la época aceleracionista en la que vivimos, farmeas aura y mañana ya no se sabe. Ya
2: no hay Ethereum, pasa a otro tema.
3: No hay nada.
2: Otro
3: ¿quién topic. Llega? ¿Llegan indistintamente con la idea, con la semilla de la idea de una canción? ¿Hay alguien que suele tener más traer más ese germen, y no sé, alguno de los dos, y después empiezan a laburarlo,
4: sí,
3: ensayando,
4: en realidad
3: es indistinto.
4: La gran mayoría de las canciones se dan en la sala con zapadas, claro. Con cosas que van surgiendo, incluso de ensayos anteriores grabados, y después, bueno, él por tener la viola, la parte, digamos, melódica. Y armónica, sí, por ahí viene con alguna idea puntual, que después la recontracagamos a palos y claro. Sale otra cosa.

0: Incluso hay ideas que han dado varios temas, no solo uno.
1: Ah, mirá.
0: Como que, no, este era tal, ¿te acordás tú? Y así. Pero,
1: como el quejes.
0: Sí. Sí, eso mismo. Pero no.
2: Qué fumón que sos.
1: Se nota, ¿no, boludo?
0: No, pero la gran mayoría se da en conjunto ahí en la sala. Él tira un riff, yo tiro una batería y vamos tratando de armar algo. Y bueno, y después a amasar eso.
3: Y esta pregunta es, en realidad es básica, pero, o sea, la decisión del dúo. ¿Qué onda con eso? ¿Cómo fue una decisión o fue como que se armó así? Y a veces piensan, che, pintaría tener un bajo como o un teclado o
1: chiquito
3: no sé.
1: Toca el bajo, me parece que se está postulando.
3: No, yo no toco el bajo.
1: Ah, ¿no tocas el bajo?
3: No, toco la guitarra y toco bastante mal. Así que, no, pero bueno, sí, esto que vos decías de ocupar los espacios es algo que cualquier banda creo que lo trata de hacer. Y posta que pienso en guitarra y batería y es muy difícil. O sea, por ahí no sé si la gente es consciente de eso, pero tener ese nivel de masa de sonido siendo solo dos instrumentos es muy complicado. Uh-huh. Entonces imagino que en ese rompeura de cabeza a veces por ahí dicen, che, ya vemos un amigo que toca el bajo ya. O por ahí no, por ahí les copa.
0: No, ahora ya estamos como acostumbrados, tenemos nuestros recursos para llenar esas frecuencias. Claro. Y él cambió mucho en la forma de tocar, de lo que venía haciendo antes de Camionero y después.
3: ¿Qué hacías antes de Camionero?
2: Tocaba bien la guitarra. No, tenía tríos con, con bajistas.
3: Claro. Muy erudito, podemos decir.
2: Mi bajista, el negro, era un bajista muy prolífico.
3: Claro.
2: Y muy, muy, muy bueno técnicamente y nada, tenía groove.
3: Claro.
0: Que fue el único bajista que se probó en Camionero.
3: Ah, ¿probaron bajista?
2: Una sola vez y hay que... A ver.
1: Claro, hay además, que había que ver qué pasaba.
2: Prueba y vuelve.
3: Claro. ¿Y qué pasó ahí?
0: Y no gustó. No probamos gustó. Si no nos gustó.
3: Claro.
0: No, pero porque se daba algo que es medio lógico, es bastante lógico, que es lo que pasa también con el formato de Camionero de hoy, que es... El bajo en unísono, cuando suena, lo toca él, hay una perfección en la ejecución de la nota que es muy de, por ahí de los 60, 70, ¿viste? De hacer el unísono, que significa como tocar lo mismo. Y eso daba una potencia y una contundencia y una prolijidad tal que era como bloom, una patada. Entonces, cuando vos tocas con un bajista, el bajista va para otros lados, tú vienes, y medio como se te desarma un poco el power. Y eso fue lo que sentimos en la sala que pasó, y que dijimos, no, está mejor ahí, patada. Claro.
4: El octavador,
0: claro.
3: Claro.
0: Nosotros, yo tenía antes una banda de que se llamaba Jinetes, que eran dos guitarristas con octavador cada uno, entonces yo tocaba la batería y ellos iban pasando el bajo. Tocaba uno y el otro soleaba.
3: Claro.
2: Como la mancha abajo.
0: Sí. En el mismo tema se iban pasando. Y bueno, después cuando empezamos a tocar nosotros, tenía el octavador ahí y decimos, che, ¿por qué no probamos con esto? A ver, ¿qué onda? Y bueno, y nos gustó, pero era raro y lo fuimos como desarrollando. Y en un momento él viene y dice, che, pero vamos a probar un bajista o esto va a ser así.
3: Esto va a ser así. El chabón no entendía cuál
1: era. Voy a tener que usar el octavador todo el día.
3: Claro. Y no funcionó.
0: No, sí.
3: O sea, funcionó.
0: A mí me parecía incluso que era como más interesante. O sea, un tamaño guitarrista era como...
3: Claro.
0: Era de plastilina, chabón. Claro. Así. Lo que le tiraba era como hacía oro. Entonces... Dale, metele a esto.
3: No seas vago, falta que le diga. Claro.
1: Medio que vos sos el padre de la relación, ¿no, Santi? Por edad, un poco por.
3: No.
2: Le voy a pedir para el día del niño. Para el día de las infancias.
1: Un pedal.
2: Una play.
1: Una play, claro.
3: Pará, ¿y ahora cómo tocas?
2: No sé si adquirí. Antes mi foco estaba quizás más en una parte técnica y más de guitarra de rock clásico, que tiene que ver con riff de guitarra,
3: claro.
2: Solear, esas cosas. Y ahora ya me llevo mucho más.
3: Armonía, acordes.
2: Sí, con toda la cuestión rítmica.
3: Mira.
2: Ya es como que entendí la guitarra desde otro lugar, que es igual de difícil, pero bueno, diferente.
3: Claro.
2: Quizás no es tan protagonista o no parece tan protagonista como el bajo, que todo el mundo dice, ¿a quién le importa el bajo? Bueno, el bajo súper importa.
3: Claro. Tú estás el bajo y...
2: Y entonces aprendí más a llevarme bien con el instrumento desde ese lado. Y es muy divertido, la verdad, porque si mezclas los dos universos, que es lo que me toca hacer a mí aparte, aparecen cosas que las inventé yo.
1: Claro.
3: Bueno.
1: No hubieran aparecido si no hubieras tenido esa limitación y ventaja a la vez, ¿no?
2: Entonces, como que hago cosas que no las puedo tocar, entonces tengo que sentarme y aprenderlas y después la gente dice, ¿cómo hace? No es tan difícil, lo que pasa es que está fuera del sentido común.
1: Claro.
5: Claro. Sí, es como esa frase que dice que la escasez estimula la imaginación también, ¿no? Como tener pocos elementos para jugar, sí, a veces hace que le encuentres vueltas.
0: Eso pasa mucho, siento yo, en las canciones. Que la melodía que él tira arriba de lo que está haciendo la guitarra y el coro y se genera como una frecuencia nueva que capaz que tu cerebro la imagina que está ahí, y eso pasa mucho en las canciones de Camionero.
1: Realmente, para los que no, bueno, las canciones también lo exponen, escuchadas en plataformas varias, pero la experiencia en vivo es muy loca de escucharlo, porque decís, ¿dónde están? ¿Dónde están?
3: Tienen un guitarrista escondido.
1: Están abajo, y están atrás.
3: Claro.
1: No, y es realmente una gran experiencia. Y aprovechando que ya estamos en el ocaso de este programa, lamentablemente, voy a repasar un poco las fechas que se les viene a Camioneros, porque acá nos escuchan de todos lados, de todo el país. Entonces, vamos a avisarles. Estén atentos, saquen la lapicera y anoten. Igual todo esto está en el Instagram de los chicos, sí, obviamente, ¿no? Camioneros Rock and Roll. Pero hoy es 19 de agosto, así que... espera, me estaba confundiendo. El 21 se van a Chivilcoy.
0: Sí.
1: El
0: sí.
1: 28 se van a Uruguay.
0: Sí.
1: A Montevideo, supongo.
2: Correcto.
1: Sí. Perfecto. ¿Dónde tocan en Montevideo? ¿Se acuerdan? No.
2: Sala del museo.
1: En la sala del museo, hermoso. El 3 de septiembre se van a Bahía Blanca.
0: Sí.
1: Raro para los músicos. Perdón, es una cosa que supongo que no sé si sigue vigente, pero en una
2: sigue
1: época...
2: Sigue vigente, pero no vamos a estigmatizar
1: no,
2: a
1: Bahía Blanca. No. Aparte, los tipos armaron toda una movida solidaria para bancar ahí la situación de la ciudad. El 4 se van a Neuquén, o sea, el otro día se van a Neuquén, 4 de septiembre a Neuquén, 5 de septiembre a Bariloche, gran gira para acompañarlos, 10 de septiembre a Tandil, el 11 en Olavarría, el 11 de septiembre en Olavarría.
2: Anote.
1: Es un viernes y ahí te les voy a decir algo, ya está el asado.
0: Vamos.
1: Ya tenemos el asado. Creo que voy a agarrar el auto y voy a ir. Si bancan, que les hagamos un asado. Sí. Con mi amigo el pelado.
3: Bueno.
1: Que ahí.
2: Vamos juntos.
1: Los ama.
2: Armamos la gira juntos.
1: Bueno, dale.
2: Ahí dos días de licencia.
1: Me tengo que pedir. Yo tengo la salida.
3: Dale.
1: Después arreglamos. Pero ya está el asado en Olavarría el 11 de septiembre.
0: Espectacular.
1: El 12 en Mar del Plata. El 17 en Formosa, el 18 en Corrientes, el 19 en Posadas, el 24 de septiembre en San Luis, ahí están en pantalla. El 25 de septiembre en Mendoza, es impresionante lo que dijeron estos pibes.
3: Muchas fechas.
1: Van a tener que contratar después un spa en el club, van a tener un spa en el Club Camionero. El 26 de septiembre en San Juan, el 3 de octubre en Junín y el...
2: Esa está mal, 17, lo que pasa que quedó como desactualizada.
1: ¿Cuál?
2: La Pampa, 17.
1: Yo la tengo bien acá.
3: Acá dice cambio.
1: Claro, el cambio en el Instagram está bien, copy del Instagram está bien, es 17 de octubre en La Pampa, no el 10 entonces, para los que están en La Pampa, esto será Santa Rosa, supongo.
2: Sí, Santa Rosa.
1: Excelente, chicos, la verdad, impresionante, no paran, buenísimo que lleven su música y esta construcción comunitaria. Que
0: gracias,
1: han hecho.
0: Quiero agradecer especialmente a Paz, que cuando estuvimos con el Matienzo, ella hicimos como un deal de muy buena
5: con la
0: onda,
5: comunidad,
0: con
5: sí,
0: la comunidad,
5: para que tengan beneficios.
1: Hermoso.
5: De hecho, creo que en algunas fechas en la sala del museo es como tenemos acuerdo, es parte de la agenda de la comunidad Futurock. Así que.
1: Bueno, ¿quién te dice?
0: No, porque
5: pero por favor, ustedes siempre la mejor también.
0: Ustedes de Futurock siempre nos apoyaron, siempre nos ayudaron, siempre nos mostraron su admiración y nosotros también para con ustedes, así que muchas gracias.
1: Tiene. En algún punto estamos emprimados, ¿no? Sí, hay como un parentesco ahí de una concepto, de una idea de construir comunidad y de transversalidad. Y los admiramos, chicos, la verdad, por todo, no solamente por la música. Así que seguramente haremos más cosas entre Futurock y Camionero con la genia.
5: Por lo pronto vos vas a comer un asado.
1: Sí, a Olavarría, el lugar en el auto hay.
3: Vos venías el programa conmigo.
2: Olavarría, el Lobos.
1: Ay, la voz hay que armarla.
3: Yo soy acá, de Patienzo, si querés.
1: Ah, bueno. Pará, ¿y tiene alguna fecha para Ciudad de Buenos Aires más adelante o todavía no se puede decir, supongo?
0: Próximamente.
1: O sea, antes de fin de año va a haber.
2: Es que no tenemos nada, hay que armarla.
1: Hay que armarla.
3: Bueno, pero sobran ganas.
1: Paste la arma. Nosotros solemos cerrar el programa con Paraíso de Spinetta, del disco Doble Negro de Los Socios, pero si quiere.

0: Kaku, perdón, Kaku me propone que ustedes elijan un tema para cerrar, más que paraíso hoy, a modo excepcional.
1: No, pero sería faltar el respeto, ¿no?
0: No, bueno. Justo con Johnny Spinetta. Entonces suena paraíso. Gracias, Paulita. Gracias, Perro en Volá. Gracias, Valen Dazori. Gracias, Kaku. Gracias, Santiago. Gracias, Johnny. Es realmente un placer conocerlos, escucharlos y aprender de ustedes. Gracias, Paz.
2: Por favor.
0: Queda la conversación sobre el disco nuevo de Dillon para otro día.
2: Discazo,
0: y no vence lo que trae Paz.
2: Mucho.
0: Siempre es especial. Chiquito, gracias.
2: Nos vemos mañana.
0: Hasta mañana, se quedan con Furia Bebé. Gracias por estar.

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1: Soy de las personas que está sufriendo haber votado este pelotudo.
2: Ah.

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0: Gracias, que es el número uno.
1: Es otra remera, no es la misma que ayer. Es una remera igual.
2: Es de ayer.
3: Nadie se acuerda, se quema sola.
2: Te no, llama yo, Diego, claro. Lu.
1: ¿Qué pasa?
3: Tu micrófono es este, dice el chiquito, ¿no? Que estás agarrando.
1: Ay, dos micrófonos.
2: Este.
3: Qué putita. Sí, y ese bajala.
1: Bienvenidas y bienvenidas al miércoles, ¿verdad?
3: Sí,
1: qué lindo día, ¿eh?
3: Salió el sol, chiquis.
1: Salió el sol.
2: Ay, qué alegría.
1: Arriba los corazones.
3: El aplauso para el peronismo que puso el sol hoy.
1: Permitime dudarlo, Alina.
2: Parece que soy solo. Porque el solcito, ¿eh?
3: ¿Solo hoy? O sea. Chicos, a lavar las sábanas.
4: Yo lavé ropa.
2: Ya lavé. Creo que toda Argentina lavó ropa.
4: Sí.
2: En un momento colapsaron. Temblaron todos los edificios porque viste que los.
3: Sí, lavar ropa. ¿Cómo se
2: vibra?
3: Sí.
1: Buah, eso.
3: Bueno.
4: Fuerte que digas primero las sábanas y no la ropa.
1: ¿Qué pasaba en esa?
3: Es muy
1: eso?
3: Importante.
4: No, lo dijo Adila.
3: Ustedes saben que yo tengo, no una militancia, yo estoy en el lado correcto de la gente que lava las sábanas una vez por semana, no como ustedes, que las lavan una vez por mes.
1: Tenés razón, yo no te lo voy a discutir eso.
4: No, cambiar sí, lavar
2: yo
4: 15,
2: no. Cada 15 estoy haciendo.
3: ¿Y qué hace? Después empiezas a juntar.
4: Pues que tenés dos juegos nomás.
3: ¿Qué?
4: ¿Tenés dos juegos?
3: No, pero no me gusta que se llene, no me gusta la cosa del canasto, así que rebalsa como una cosa de dejadez.
4: Sí, ah, qué prolija.
1: Sí, es verdad, igual. Me pasa constantemente.
2: Mientras cierre, pues yo tengo el de plástico. Mientras cierre el plástico, listo. Cuando está medio que tarda.
3: Ah, ¿dime tapa tu canasto?
2: Sí, son esos de los comunes de plástico.
3: Ah, el mío no tiene tapa.
1: El mío no tiene tapa tampoco.
2: Ah, no, sin tapa es la porquería, los calzones ahí bailando la conga.
4: Pero yo lo tengo en un cuarto que no ve nadie.
1: Yo tengo en el baño, que no ve nadie. ¿Quién va a mi baño? Porque yo tengo baño para los invitados al lado de la puerta.
2: Ah, yo también. Vos tenés toilette.
1: Yo tengo toilette.
2: No, yo tengo una casa que es hermosa, pero los dos por dos todo se ve. Todo tiene que ser perfecto y prolijo.
1: Eso te voy a hacer bien a vos.
3: Sí. Estás muy bien de cabello vos, ¿eh?
1: Sí, Vanessa,
2: Callate.
1: Es por acá.
2: Sí.
1: Ay, qué putita también. Ay, qué putita.
3: Estás muy recién cogida, sí, mírala.
2: ¿Viste?
3: Sí. Ojo, ay, amor, ¿te hago un café?
4: Ay.
1: ¿Quién toma café después de coger, Daniela? ¿Qué
2: toma café después de coger? Gente,
1: che, nunca.
3: A mí me gusta tomar un buen cortado después de coger.
1: Qué insólito.
4: Ah, ¿por qué un cortado?
2: Y además
4: hacer
2: te queda. ¿Y si es tarde, tipo una?
1: Si es
2: un café
1: tático,
2: esa hora.
3: Ahí no.
2: Vos coges mucho de tarde, me parece. Sí,
1: es muy de.
2: Esto es muy de del telo a las 3.
4: Merienda fija.
2: Del telo a las 3 de la tarde, por favor.
1: Por favor, qué
4: saladable. Vespertina.
3: Media mañana me gusta muchísimo.
4: Ah, matutina. Ah,
2: bueno. A la siesta de las princesas.
3: Ay, sí.
4: De la melena en la boca.
3: Malena, viste, no le gusta que hablemos de cogerte. Se pone incómodo, empiezas a agarrar cosas.
4: Sí, sacó su bolso.
1: Qué asco.
2: Sí, le da asco.
1: Sí, ya bastante incómoda yo viendo las escenas de sexo de Sofía Gala, que son muy realistas.
3: Ah, sí, me negri, ayer la vi.
1: Y no me digas que la hice con tu familia.
3: No, nos juntamos. No, yo tenía una promesa con mi amiga Carla.
1: Así es.
2: Ah, la esperaste.
3: La esperé y ayer vimos los primeros. Dos capítulos.
4: Está todo spoileada. Igual,
1: está todo spoileada.
3: Vimos los primeros dos capítulos.
2: Nada más dos aguantó.
3: Porque Carla es muy pesada en la semana, tiene muchos sueños, se quiere ir a dormir. Wow.
1: Ay, la mato.
3: Sí.
2: Porque te hizo esperar como un mes y después quiso ver solo dos.
4: Pero mírala vos sola, qué pesada.
1: Sí, basta con esta amiga.
3: Vanessa también se juntó con las amigas a verlo.
4: Sí, más de un tirón.
1: La vieron cuatro, se pusieron en pedo y no la vieron nunca más. Abandonaron.
3: Sí, no, nosotros ahora tenemos este plan.

0: Me dijo, escúchame, la seguimos viendo juntas, ¿no?
1: Ah, bueno.
2: Pero juegan a los maridos.
1: Sí, juegan a los maridos. Está bien.
0: Ella tiene un marido.
1: Bueno. Ella. Y entonces.
0: Y bueno, lo vimos. Y es. Todo el tiempo pensaba en lo que sentiría Sofía Gala.
1: Actuando.
0: Cogiendo, o sea, haciendo su mamá, cogiendo mucho, mucho.
3: Algo que nadie.
0: Concibiéndose a sí misma. Eso es fuerte. Sí, hay un psicodrama, sí. De concebirte a vos misma.
2: Claro,
1: sí, se ha dicho, se ha dicho.
0: Ah, bueno, bueno,
1: se
0: perdón,
1: ha dicho de
3: no, porque le esperaste mucho a Carla.
0: Bueno, no, sí. Yo le esperaste mucho a Carla. Faltaste el lunes, te habló el lunes.
1: Está todo, todo, está todo dicho, negra eso.
2: Pero dan ganas de charla. ¿Querés alguna otra cosa? Porque tienes su derecho a decir lo que piensas de la serie. Yo te banco.
1: Sí, sí, sí.
2: Algo novedoso.
1: Lo único.
0: No tengo nada novedoso para decir, estupidez.
2: Ah, bueno. Sí. Seguro.
1: Seguro que sí. Si sos una mina del arte de las telenovelas.
3: Caponi, claro. En bolas.
1: Oh, no, bueno.
2: Y eso, no es
1: eso tampoco es novedoso.
2: Estuvo.
4: Está Caponi en bolas, yo no llegué a esa parte.
1: Bueno.
2: Ay, chiquito, en por el favor.
0: Voy a decir igual una cosa.
2: Chiquito,
0: esto también seguramente ya se ha dicho.
3: Respeto a tus colegas igual.
0: Sí, respeto a los colegas.
2: ¿Qué?
0: Pero quiero decir. A la gente que analiza ficción, ¿son los colegas?
3: No, no, pensé que le ibas a tirar onda a Caponi.
0: Ah, no.
1: No, vos has trabajado íntima de Antonopoulos,
3: sí, sí,
1: te aviso,
3: por
1: ¿eh?
3: Eso.
1: Sí. Has sido sí. tu colega Antonopoulos sí. de la
0: sí,
1: actuación.
0: Sí, la felicito por su marido, que es bellísimo. No, pero lo que quiero decir.
3: Bueno. Qué china, no qué me, China Suárez. Bueno, no Wanda me muero, ¿eh?
1: Wanda me muero.
0: No estoy de acuerdo con algunas cosas de la novela esta.
1: Ah.
0: Como por ejemplo. No estoy de acuerdo con que hayan elegido a Marco Antonio Caponi, que es un hombre bellísimo, para hacer de Mario Castiglione, que no
1: está feado igual Caponi. Sí.
0: Hay,
1: pero
0: que
1: bueno,
0: hay que afear a Caponi, negra.
3: Ah, ¿ves?
1: Yo no voy a
3: hacer. Hola,
1: no
3: Wanda, me muero.
2: A mí me gustó más el Badalá.
1: Wanda, me muero.
2: Me gustó más el Badalá.
0: No llegaba a la Carla, no me deja.
2: Me gusta más el Badalá para mí.
1: ¿Qué hora es allá?
3: Ah, Badalá.
2: El Badalá. ¿Sabés quién es el Badalá? ¿Sabés?
1: Badalá,
2: ¿puedo decir quién es?
0: Sí.
1: ¿Quién es?
2: Así lo te quemo.
0: Sí.
2: El de la novela de la China, chicas.
3: Claro.
1: Ah, no, yo no vi la de la China.
0: ¿Cómo?
3: Sí, acá no, se militó, pero bueno.
0: Se vio muchísimo acá.
1: Sí,
0: acá
1: se
0: el
1: habló.
0: Programa la vio.
1: El programa
2: la
1: vio,
2: que estaba
1: sí.
2: trabajando de for real.
0: Ah, el programa sí.
1: No,
0: la
1: yo me acuerdo que yo y lo intenté claro. muchas veces.
0: Lucas y yo la vimos así comentando la muchísimo.
3: Sí, no, no y él.
2: Yo la vi después, porque me convencieron ustedes.
0: Sí, está bien la novela.
3: Se ven esa. Muchas colas de varones.
0: Sí.
1: ¿En la de la China?
3: No.
1: ¿En la de Moria?
3: En la de Moria.
1: Ah, es verdad.
2: Es verdad que las imágenes de cogida se incomodan un poco.
1: Sí. Pero no, a mí esta no, todas en general.
0: Porque ahora, a vos no te gusta, te incomoda cosa, lo de coger.
1: En lo que tiene que ver en el ámbito público,
0: sí.
1: No me interesa. Pero te voy a decir algo.
0: Sí.
1: Yo les dije que estoy viendo películas de los 90
0: sí.
1: los domingos en la casa de mis papás.
0: Sí,
1: me encanta el plan.
0: Qué lindo ese plan.
1: Sí. En los 90 hay mucha escena de sexo. Cualquier cosa te metían en cualquier película una escena de sexo en los
0: sí.
1: 90.
0: Sí, pero no con este nivel de explícito. ¿Sí?
3: Más o
1: sí,
3: menos.
1: Sí, negra, sí.
2: ¿Tanto?
1: Ahora, en eso en algún momento bajó. Para mí bajó por un tema de producción.
0: Mm.
1: Que requiere mucho quilombo a filmar escenas de sexo. Mm. Entonces la gente ya ni las escribe.
0: Porque ahora hay que tener en cuenta los sentimientos de la gente.
1: Sí,
0: o
1: exactamente.
3: Sí, sí, sí, sí,
1: ahora no se fuerte, puede violar, no sé qué
0: claro,
1: cosa.
0: Qué pesada.
1: Entonces a las minas ahora hay que cuidarlas, qué sé yo. Bueno, ni la hagan.
0: Ni
1: entonces,
0: la hagan. No. Porque hay que llamar,
1: si
0: ¿cómo
1: no se puede violar a la mina, ni la hagan la escena.
0: El rol ese de la persona...
1: Se llama...
0: De intimidad, coach de intimidad. Coach de intimidad.
2: ¿Coach de intimidad se llama?
1: Sí, algo así, algo así.
2: Me gustaría
1: así.
2: Trabajar entonces, de eso. Coach de intimidad.
1: Parece que tienes que ser alguien más serio,
0: sí.
1: Vanessa.
0: Sí,
2: no.
0: Es más como una
3: al contrario.
2: Al contrario, con mucha experiencia. Yo con un guiño, yo sé lo que está sintiendo la chica.
1: No, pero...
0: No. Más una psicopedagoga.
1: Es más una persona...
3: Tiene que ser una persona open mind.
1: No puede,
3: no puede ser alguien pacato.
4: Claro, Vanessa se burlaría para mí.
3: Se burla que se te paró.
4: Vanessa se burlaría un poco.
1: Sí, claro, Vanessa estaría haciendo chistes.
4: A ver esas bolitas...
1: No.
2: Las bolitas no. Las bolitas no, chicos.
0: Del grupo para mí Inés Gutiérrez podría hacerlo.
1: Sí.
2: Sí.
3: Ay, no, me da como que me desnuda, me da vergüenza.
4: Este cartel dice mucho toque.
1: Sí.
2: ¿Qué?
1: No se pisen.
2: Estamos sí. pisando, ¿no?
1: Sí. Yo te quiero decir que la persona que se ocupa de eso, si esto fuese la metro, la buscaríamos, la llamaríamos, la sacaríamos al aire. Ay, pero no tengo ganas.
0: Claro.
2: Yo tengo un poco de ganas.
1: Bueno,
0: no, lo que
2: puede
0: no
2: llamar
0: a hacer.
2: Mensajes.
1: Si hay alguno del otro lado que nos cuente.
2: No pero, se hagan.
1: Pero,
2: A las viejas boludas. Hola, soy coach de encamada.
1: De intimidad, yo mido lo que hago es medir los huevos. No, no, no.
2: Es el 1146 6000.
0: Lo que yo lo putro, la.

0: Lo que digo es que no creo que el coach intimidad no puede hacer ningún chiste.
1: No se puede reír.
0: No se puede reír, tiene que ser una cosa neutra total.
2: No es para vos, Vanessa.
0: No es para vos ese rol.
3: Catalina Drugi.
2: Catalina Drugi podría
1: no
2: ser.
1: No sé, no, más. Es una cosa.
2: ¿Quién?
1: Más seria.
3: Che, llegaron mensajes, ¿eh?
2: A ver.
4: Male, contá cómo hiciste la escena de coger con
0: Lucero.
1: ¿Había
0: no,
1: de esto?
0: Sí, no, sí. No había. Coach intimidad. Con dos personas hice escenas de. Con tres.
2: Ah, ya. Yeah.
1: ¿De veras? Sí. De coger.
0: Pero sí.
1: No. Vale.
0: Por ahora con el paraguayo.
3: Ah, hot.
1: Sí.
0: Y con Manu Fanego.
1: No me acuerdo.
0: No, porque son todas muy chiquitas de tipos revoleos, así que claro. No se ve nada.
2: ¿Con Manu Fanego?
0: Sí, con Manu Fanego.
2: ¿En qué novela?
0: En Por Ahora.
2: Ah.
1: Casi ese novio fabuloso. Qué bien que estaba Fanego. Sí. Qué bien que estaba Fanego en esa novela.
0: Pero en todas, en esas me las escribí yo. Entonces no se ve nada, nunca pasa nada.
2: ¿Por qué se las escribías?
1: Así chiquitita.
0: Escondidita en el baño. La del paraguayo fue la más zarpada. Que se incomodó la gente en el.
3: Porque había ganas.
1: ¿Por
3: qué? Era full.
0: No, pero yo estaba en Corpiño, arriba de una mesa, chapando.
1: Todos corriendo a ver ahora ese capítulo.
0: Justo había ido el papá de Nano, el papá del director había ido.
2: A ver, ¿qué onda?
0: A ver el rodaje justo ese día, pobre hombre.
1: Pero echaste a todos del plató.
0: No.
1: No, ¿qué? ¡Alena!
0: Porque no era tanto.
1: ¿Qué te pongo a estar de
3: Sabrina golpe? Love. ¿Qué
1: Sabrina Love.
2: No, es así María era Riot. Ella antes de ser mamá.
0: Sí.
2: Ahora que es mamá se tapa. Mirá el escote. Más arriba no puede estar.
0: Y después la escena de sexo con Franchella que censuraron.
2: Sí.
1: La censuraron. ¿Qué fue? Sí.
5: No, la Sosa Villada que hizo una.
1: Uf, esa
5: ahora
1: película.
5: No me acuerdo la peli. Dice que es un bajón.
1: Sí, hizo una investigación.
5: La tuvo que elaborar con una coach de esa. Que es un bajón.
0: Lo de la coach no le gustó a Camila.
3: Pues ya quería coger tu chimón.
1: Ella decía, no me molestes.
3: No,
1: me interrumpa.
0: Camila está diciendo, no me molestes.
1: No, tiene una escena muy fuerte con un señor muy grande en esa
0: no la
1: película.
0: No,
1: ¿la vieron?
0: No.
3: Sí, sí.
1: ¿Viste esa parte larga,
3: cogerse,
1: eh?
3: La película. Claro. Sí, sí, sí.
1: ¿Cómo cojo se llama?
3: ¿Cómo cojo?
1: Miren cómo cojo.
3: Mira cómo cojo.
1: Mira cómo cojo.
3: Acá tiran nombres.
0: The Coach de Intimidad.
3: Sí.
0: Intimacy Coach.
3: Tati Rojas. Es la. Coordinadora de Intimidad.
0: ¿Tati Rojo? Ah, coordinadora creo que es, acá. No coach, coordinadora.
3: Coordinadora. Tati Rojo es una la oficial.
2: Me encanta, coach.
3: Rojas es.
1: Ay, Tati Rojas, ¿estás ahí?
6: No te dije Rojas por la
7: En el stream amigo donde trabaja el Chiqui,
2: sí.
7: Llevaron a una coach de intimidad.
1: Ay,
7: por lo que yo recuerdo, era una actriz y directora.
0: Sí.
7: Que había devenido en coach de intimidad por preparación que había tenido, pero no era psicóloga ni nada.
0: No, estamos inventando.
1: Una actriz cantante no sirve.
0: Estamos inventando para no hacer una verdadera investigación periodística,
2: claro.
0: Que es reaburrida.
6: Le ponen concheros a las dos personas, tanto al varón como a la chica. Como, sí, como que te.
0: Sí,
6: un eunuco sos.
0: Sí, te ponen ahí una frena.
1: Pueblo. Adelante de mi madre.
0: Sí, esta verdadera es full naked, ¿no?
1: Full naked de arriba de Sebastián, que le mando un beso. Sebastián Fernández, que ahora es un comediante muy conocido.
0: Sí.
1: Cuando nos vemos bajamos la mirada y se sigue.
0: Y se sigue adelante. Perfecto. Pero eran jóvenes y bellos.
1: Jóvenes y bellos.
0: Por supuesto, un beso muy grande a Sebastián Fernández. Cuca.
1: ¡Oh,
0: qué cuca! Es
2: ¡qué
0: ese.
2: Cuca!
0: ¡Qué cuca!
8: Ay, hola, de acá de Mendoza, Emiliano.
0: Sí.
8: No soy coso de coach de sexo, pero Lucas, por favor.
0: La gente está enamorada de
1: Luquitas. Un Luquita.
0: Aparecen las Luquitas.
6: La intimidad.
0: Aparecen las Luquitas.
1: Las Luquitas se llamarían tus fans.
3: Sí.
1: Luquitos.
3: Luquitos, sí.
0: Las Luquitos mejor.
1: Las Luquitas. Las Luquitas.
2: Bueno, ¿las chicas para qué?
0: Chicas, ¿para qué?
6: Chicas, ¿para qué? Ayer hablando de documentales y eso. No, ayer vi un documental de mexicano. ¿Qué es ese ruido?
0: Ve documentales el tipo.
6: Sí, obvio. No, de una pareja mexicana del 2004-2005 que se casan todo bien, bla, bla, bla, bla.
2: Ay, qué. Pero.
6: No.
2: Ya tengo frío.
6: Ella quería quedar embarazada. Bueno, sí. Queda embarazada, lo pierde.
1: Una
6: bueno, segundo, queda embarazada, lo pierde.
1: Sí.
6: Hasta que en el tercero lo pierde. En la clínica ya estaba re mal porque tenía una familia re. No, tenés que quedar, si no, no sos mujer.
0: Claro,
6: y ella dice: ya fue, yo no digo nada que lo perdí. Dice: voy a empezar a comer, voy a engordar.
1: Oh.
6: Y que se solucione. Después, faltan 9 meses.
0: Voy viendo.
1: No, para que no le rompan las bolas.
0: Sí, claro. Sí.
6: Y todo el documental. Es ella sorteando las cosas

0: que van sucediendo durante el embarazo y no puedes creer cómo el final.
1: Pero es un documental.
2: No digas el final.
1: Real.
0: Sí.
2: Está en Netflix, ¿no?
0: Está en Netflix.
1: ¿Y por qué ella decide autograbarse para contar esto?
0: No. Pasa que después el caso se hizo muy famoso y ahora y hicieron material, un documental.
1: Y hay footage.
0: Perfecto. Pero... Siempre que pensás que la van a... Tipo, bueno, esto no puede ser.
2: ¿Sabés que es muy común, embarazos fingidos? Pasa mucho lo de embarazos.
0: Perla negra.
2: No, pero yo vi otro documental de una yankee. Que era una yankee...
3: Yo vi uno de una que le engañaba al marido.
0: Sí, esta.
2: Ay, yo no era mío, pero... No, pero por eso yo te digo que vi una yankee. Que a un marido le dijo que... A un marido primero le dijo que tenía cáncer y se hacía... Se rapaba, adelgazó, se ponía una vía, todo, y la descubrieron y desapareció. Y al siguiente le dijo que estaba embarazada, no sé qué. Todo como una loquilla.
1: Milly Steinman, Luna Salvaje también, ¿eh?
2: Es muy común, lamento decir.
1: Sí.
0: Claro, pero vas todo a controles del médico.
2: Todo lo mienten, todos lo mienten. Siempre hay un varón medio boludo también, hay que decirlo, porque
1: que no averigua, que no pregunta,
2: que no sabe, que no le importa, que no.
1: Porque yo principalmente.
2: Que no toca tampoco.
1: Claro, pero que tampoco vaya a hablar con un médico.
2: Todo eso.
0: Pero acá
1: porque son tarados.
0: Le hicieron un baby shower. La madre, la suegra, las hermanas, los primos, los tíos.
1: Cuñadas,
0: y están todos los videos de registro del 2005 con cámaras. Y ella sí.
3: Claro, ya estoy en esta, total.
0: Sí, no, y todo el tiempo
1: la cara.
3: y parecía embarazada su cuerpito.
0: Sí. Sí. Re.
2: La mente domina.
0: En un momento va un ginecólogo y el ginecólogo dice, bueno, voy a escuchar los latidos. Y estaba el marido ahí y ella dice, bueno, acá se van a dar cuenta. Muy bien, está bien.
1: No,
0: te das cuenta. Le dice, te voy a dar licencia ya a partir de ahora.
1: Ah, te das cuenta que los tipos cuando son médicos también, una fiaca de trabajar.
2: No, pero no era uno contratado de ella.
0: No.
3: Qué suerte.
2: Ay, chicos, ¿qué tengo? ¿Tengo algo?
1: Estás bien.
2: Bueno, no veo. Qué chiquita. Pero no puede ser. Bueno, hay que denunciar a ese médico.
0: No, porque
2: también.
0: Cuando tenés embarazo psicológico, me pasó.
2: Te sale un corazón en la panza, pero por favor.
0: No, vos pensás tanto, sugestionás tipo tus órganos y pueden hacer un ruido.
1: Ah, por favor.
0: De latido, segundo latido.
3: ¿Un ruido?
0: Sí.
3: ¿Pero qué órganos hace el ruido?
1: La panza.
0: El godeno,
1: No, rarísimo.
0: Es verdad, fue un caso muy famoso.
2: Sí, yo creo. Creo que pasa esto,
3: ¿Qué?
2: Que vos te mentalizás loca. No, nosotras acá un día decimos. Gente que no sé, realmente está con temas neurológicos. Y
1: meses.
2: Y se transforma su propio cuerpo desde adentro. Mm.
0: O sea, yo hasta el segundo en que se ve si va a parir o no, dije, puede ser que tenga un bebé, porque
1: y al final
0: esto es muy creíble. Sí, hasta el espectador.
2: La panza era muy de embarazada.
0: Sí.
1: ¡Qué locura!
2: Es cierto que viste que una vez cuando está hinchada es realmente embarazada la panza que tiene
1: Sí, ¿o no? Si comes mucha pasta con tac.
2: Que haces así, y estás de 6 meses sin ningún problema.
3: Solo la diferencia es que tenés que poner derechita así.
2: Sí, el resto, por eso te digo.
1: No, y haces toda la perfo.
3: Panza.
2: Sí.
1: Toda la perfo de embarazada.
2: Sí.
0: Y ya está.
1: Pesada, sí. Claro. Me gustaría mucho saber cómo se llama este documental para verlo.
0: Un hijo propio.
1: Ah, sí, vi el...
2: Viste la promo, yo también.
0: No da muchas ganas, pero lo miré un toquecito y pum.
2: Bien, te enganchás.
0: No, una horita.
3: Una horita.
1: Tengo un plan para hoy, Lu, gracias.
0: Se cuenta rápido la historia.
4: ¿Vieron la película La Invitación?
2: No. Sí, pero tengo...
4: Está muy de moda.
2: Sí, tengo... y hay opiniones muy disímiles. Mm. Gente que me dijo, es buenísima, gente que me dijo, es lo peor que vi en mi vida, no puedo creer que alguien se ría con esta mierda. Y es un éxito en el mundo y es una mierda. Y gente que me dijo, es buenísima.
3: Como la idea.
2: El tráiler, yo vi el tráiler, no me gustó el tráiler, no me pareció gracioso. Por el momento, a mí el tráiler no me dio risa.
3: ¿Y qué bache?
2: Dos parejas que se juntan en un departamento a cenar. Un clásico, un género clásico
4: que
2: es muy lindo.
4: Hay una versión ya española donde está, creo, Griselda Siciliani.
1: Que
4: parece que es lo mismo, ¿no? Eso lo vi, fue de Twitter igual. Pero parece que es lo mismo.
2: ¿Pero no se dan los derechos que compraron los derechos de eso o
4: puede
2: es una
4: ser,
2: copia?
4: Puede ser, son los derechos.
2: Por ahí es una copia oficial, como quien dice.
3: Claro.
0: Y está el video de los Pimpinela también, que está Karina Zampini. ¿Quién más?
3: El galán es.
0: Corrado.
2: Perdón, ¿qué es esto que yo no vi?
3: ¿Cómo? Una escena de dos parejas amigas de toda la vida.
1: Sí.
3: Donde ella empieza a cantar pensando que su marido gusta de su mejor amiga con mucho dolor.
0: Sí, sí. Uh-huh. De Zampini, quiero decir.
3: De Zampini, ¿quién no va a gustar de Zampini?
2: ¿Quién no va a gustar de Zampini?
1: ¿Qué piel?
3: Ay, mi amiga la

0: que la parió, la, Nova que ya no gustaba.
1: No.
2: Ya era.
0: De la mejor amiga.
1: Quería la.
2: Del mejor amigo.
0: ¡Era trolo! No, mira, este video es una maravilla.
2: Pero perdón, es un video de videoclip.
0: Videoclip largo.
3: Qué linda está, qué linda está esta pieza.
2: Ya sé que no lo podemos ver porque se cae
0: no
2: todo.
0: Se puede ver aunque sea sin volumen.
3: Sin volumen.
2: Ay, no. Yo,
0: las caras del final cuando se empiezan
2: a dar cuenta. Sí.
0: A dar cuenta a todos y se empiezan a hacer tipo hombre araña así.
2: Chicos,
3: me. Múltiple
0: mira, hombre araña. Mira qué buena imagen.
2: ¿Por qué no vi? No, chicos, me tengo que ir a ver esto. Chau, ya venimos.
4: Male, ¿vos tuviste que usar esa almohadita para separar?

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0: dices, a veces con tanta intensidad contás un chisme.
1: Tanta alegría.
0: Con tanta maldad. Con tanto... Hay que hacer una limpieza acá, ¿eh?
2: Sí, el júbilo es total.
0: Vamos a hacer una limpieza, demos las manos.
1: ¿Qué pasó?
0: No, no, porque...
2: Ah. Sí, sí, fue fuerte.
0: Si bien nos reímos de gente mala, no, chocho, fuyo.
2: Sí, se generó como un bad yuyu acá.
0: Se generó un bad yuyu.
1: Los decadentes decían tanta alegría, te va a hacer mal.
0: Calma, calma. Vengo con un ritmo que no puedo con, que no puedo ver. Qué buen tema, ¿eh?
2: Esta prometa y prometa hacer dieta.
0: ¿En serio?
2: Me falta
1: Silvia Zuller cantaba siempre el dinero no es todo, pero como ayuda.
0: ¿Cantaba esa?
1: En un programa de Monty hacía esto y decía, me recuerdo, perdón.
0: Este tema es buenísimo.
2: ¿Esto lo podés poner?
0: ¿Esto se puede poner? No. Entonces no jodas, ¿no? Porque nos metes a nosotras en una, nos entusiasmamos, nos cebamos.
2: Oh, tengo esta noticia.
0: A ver.
2: Caputo bajó al territorio.
0: Bueno. Oh. Caputo bajó al territorio, yo no puedo ni salir de esta silla.
2: Lo venden como una serie de recorridas territoriales, ¿eh? Pero el tipo fue a Cañitas.
1: Fue Luciano.
0: Ah, no, esto lo vi, este sí. No, fue a inaugurar, ¿qué, Danila? ¿Qué inauguró? ¿Un puente?
2: La sucursal de Lucianos en Cañitas.
1: Ni siquiera inaugurar, me parece, fue a joder.
2: Fue a mirar a ver qué onda.
0: ¿Pero por qué?
2: No, la apertura, de... la apertura de una sucursal. Pero lo que es gracioso es que el tipo lo vende como parte de sus recorridas territoriales.
0: No, la heladería en las Cañitas no.
2: No me parece territorial Cañitas, o sea...
0: Yo leí que era como que iba a una inauguración, sí, como sí, cuando sí. La gente inaugura una empresa hidroeléctrica.
3: Sí, claro, una escuela.
0: Un hospital.
2: No, se tomó un rato en su rutina.

0: Nunca entendí.
1: Perdón. No ¿helado sabes. En paleta?
2: Claro.
1: Sí. Tipo, pero existía el helado palito.
3: Pero como una cosa, como helado en paleta, pero artesanal.
1: Ah, bueno, me interesa.
3: Una cosita. La visita se dio en medio de una serie de recorridas territoriales que el oficialismo lanzó en la ciudad de cara al 2027 y coincidió con la degustación pública de un helado de dulce de leche por parte del funcionario.
0: ¿Pública? ¿Qué es esta pavada?
4: ¿Y probó una cucharita?
3: Probó una cucharita. Estuvo 40 minutos, che. Mucho. Otero le aseguró que el consumo en su negocio no cayó y compartió cifras de crecimiento, venta de tickets.
1: Por ahí va la cosa. ¿Cuánto le pagaron para que dijera eso?
3: Ahí está. Bueno,
0: se quedó mucho tiempo porque no tenía otro lugar donde ir, que le vaya bien.
3: Pero en el ángulo opuesto, parece que va a cerrar Lebleche.
1: Ah, boluda, yo sabía esto.
2: No me la conté.
1: Sí, terrible.
3: Entró en convocatoria de acreedores, concurso de acreedores.
0: ¿Qué más se puso Diego?
4: Sí, es verdad.
3: Y hoy, un minuto. Y hoy vi un reel de esos donde dice todas las pymes que han cerrado.
1: Ay, no, cállate, no.
3: Cerró Sweet.
1: Esta es la de Dorrego.
3: Divina.
1: Esta es la de Dorrego.
3: La que está cerca del SubTV de Dorrego.
4: Sí, una palabra.
1: Una palabra total.
3: Sí, una palabra total. La empresa llegó a tener 39 sucursales.
1: Sí, che.
0: Una palabra.
1: Un montón.
3: Había una en Villa del Parque en un momento, imagínate.
0: Imagínate.
2: Sí, había una, se
0: apagaron. Mucha gente la laburaba
1: para. Claro, sí, pasaron de 39 a 12, no sé.
3: Redujo su red a casi la mitad. Hoy tiene 20 locales abiertos. Tenía casi 50 empleados, ahora tiene 15.
1: ¿Cómo 15?
3: Y sí, porque
4: van cerrando las sucursales.
3: Van cerrando sucursales, pero igual ponen las sucursales que quedan, en vez de tener 5 pibes, tiene 2.
0: Haciendo todo.
3: Y los pibes seguramente laburando 3-4 veces más por la misma guita, toda una mierda.
4: Y ahora nada, porque chau, ¿no?
3: Tras ingresar en concurso de acreedores, la firma busca renegociar una deuda millonaria. Mientras que registra más de 170 cheques rechazados. Está en un quilombo.
0: Un montón de empresas están así.
3: Y enfrenta 2 pedidos de quiebra. Esta situación llevó al Banco Central a calificarla situación 4, considerada alto riesgo por su nivel de endeudamiento. Bueno, desde la compañía atribuyen el deterioro a la caída del consumo gastronómico. Parece que la gente no está yendo a tomar tanto cafecito.
0: La joda es que cuando se declaran en quiebra, no le pagan los
4: empleados. Claro, ese es el chiste.
0: O que la noticia no sea, estamos en quiebra, no le vamos a pagar
1: igual
0: a nadie.
1: Igual sí va a pasar eso.
0: Va a pasar eso.
1: Y sí, obvio.
4: Qué barroco.
0: Y ellos después...
1: De hecho, todos los empresarios que se pusieron peronistas, ahora bueno, hubiesen votado bien, dicen algunos. Ahora, ¿perdón? ¿Ahora?
4: El chabón en una fábrica cerrando.
1: Sí, hubiesen votado bien. La política, yo nunca pensé que la política importaba, pero ahora me doy cuenta que influye en nuestras vidas. Ahora, mira qué bien. Ahora, cuando le vas a pedir ayuda al Estado para que te banque.
4: En medio del debate por la morosidad, una diputada del PRO intentó defender los créditos de billeteras virtuales. Más mala la vi.
1: El otro día vi acá una que dio una entrevista en Segurola que decía que por un préstamo de 300.000 pesos en Mercado Pago, qué sé yo, tenía un interés de 1.600.000.
4: Sí. Claro. No tiene sentido. Sí,
0: tenés que devolver 1 millón si pediste 300.000.
4: Las tasas son de 300.000, no sé, o 1.000, no sé.
3: Depende de quién, esto lo contábamos el otro día, pero lo vamos a contar porque el público se renueva. Si vos tenés menos guita, la tasa de interés cada vez sube más. Y a los millonarios, nada.
0: Lucy
3: el
0: Caballero.
3: Algoritmo te investiga y te pone una tasa cada vez más hija de puta.
0: Nuestra amiga querida Lucy Caballero, con Movida Ciudad, está haciendo unas charlas.
1: Es la especialista en este tema.
0: Y está haciendo unos grupos como de apoyo a gente endeudada, que son muy interesantes, porque hay gente que está al borde del colapso y además angustiada total, y está haciendo estos grupos que son muy interesantes. Búsquenlos ahí en.
1: Claro, porque obviamente que todo eso afecta.
0: La desesperación.
1: La desesperación que te da, el estresazo que te da, te afecta la salud, no la salud mental, la salud, todo.
0: Hay grupos también que llaman deudores anónimos. Si alguien quiere buscar en Google, que ayuda mucho en estos casos también. Deudores anónimos.
3: Sí, en la misma línea, mañana va a haber una movilización. Sí. La marcha de los endeudados.
0: Eso.
3: Sospecho que será la primera
1: de
3: varias. Mañana, jueves 20 de agosto, a partir de las 2 de la tarde, se movilizan hacia el Ministerio de Economía para exigir respuestas ante la crisis de sobreendeudamiento que afecta a 6 millones de personas, pero seguramente muchas más que no sabemos.
4: El argumento de esta es, bueno, antes no había crédito, ahora hay más. Bueno, está bien, pero te morís. Bueno, está bien, pero antes le pedías a un prestamista, ahora al menos se lo pedís a
1: una,

0: mismo, llama a tu vieja sí, y le dice que la va a matar.
1: Te voy a cortar un dedo si no lo pagas.
0: Es prestamista,
2: pues sí. Niegan la realidad con el tema de los préstamos, de las moras,
3: de las tasas altas.
4: Las tasas puede que estén altas. Lo que te quiero decir es, tenías un 5% de crédito al PBI, digamos, de crédito. En el 2023 no había crédito, ahora hay crédito. Hay un stock más grande de crédito. En ese stock más grande de crédito también hay más gente que tiene morosidad, pero también hay más gente que está accediendo al crédito que antes no accedía.
3: No, no es cierto, Dayana.
4: Pero ¿cómo me decís que no es cierto? ¿Cómo me decís que no es cierto si son datos del Banco Mundial?
3: El crédito no es para las familias. El crédito no es... No hay crédito para la familia. ¿Para qué familia hay crédito? ¿Dónde hay crédito? ¿Qué,
4: pero entonces cómo están? Entonces, ¿cómo decís que hay moras y decís que no hay crédito? No te entiendo.
5: No, pero la deuda, por lo menos lo que entiendo yo, cualquier cosa Lili corregime, es que estos 7 millones de deudores tan famosos de los cuales estamos hablando, en su gran mayoría es gente que está tomando 400, 500 mil pesos de una aplicación para comer o porque no
4: bueno,
5: le alcanza.
4: Bueno, pero eso es crédito para... o no. Antes no existía eso. Bueno,
5: no es para comprar una casa, eso.
4: No estás, una moto. Estoy diciendo que para comprar una casa. Lo que te estoy diciendo es que antes esa gente por ahí iba al prestamista informal que le daba en cualquier lado.
3: Ahora puede
4: ir al Mercado Pago.
2: El narco del barrio era más amable.
3: Te hundís. Llegás a tomar un crédito en Mercado Pago y te hundís.
4: No, te estoy diciendo que primero.
3: Pero no le propongas a la gente cosas que hoy le va a hacer daño. Hoy, si vos tomas un crédito, una tasa de 400%, no tenés cómo pagarlo.
0: Mirá, para acordar con los malos de TN.
6: Sí, no, no.
1: Todos estaban de acuerdo, me diciendo, bueno,
0: ella es la más mala del mundo.
1: Cualquier cosa.
6: Para estar de acuerdo con alguien de TN es que el mundo se ha vuelto Mercedes Ninzi le contestó a Milei luego de que el presidente la llamara bruta. Claro, ahora estamos del mismo lado que Mercedes Ninzi. Es realmente enloquecedor todo lo que está pasando.
0: Ninzi está de nuestro lado. Sí. No es que nosotros estamos del lado de Ninzi. Ninzi acaba de llegar a nuestro barco porque descubren que este gobierno es un hijo de puta y como, ay, a ver,
6: pero igual nunca hacen el link de no hay que votar a la derecha.
3: No.
6: Ese link no lo van a hacer nunca, hijos de una... Chicos, a ver el video. A ver el video de este... A ver.
7: Paliza la bruta, me dice.
3: ¿Te habla vos? No sé, no lo leí.
7: Sí, paliza la bruta, parece que...
3: ¿Querés que lo lea? Vale. Decime.
7: ¿Qué dijo recién? Léelo vos.
3: Sí, parece que
0: sus
3: patear la calle, no le han enseñado las cosas más elementales de la vida. Me lo imagino en una emergencia médica, gritándole al médico lo que hay que hacer en base a sus 30 años en la calle. Por suerte era solo una pesadilla.
6: ¿Qué? Este poema.
7: El presidente tiene el programa de anoche y cita a un tal Miguel Hernández que dice que si no le alcanza para pagarle a alguien, no lo contrates, que vos pones el precio, tampoco hace falta que tengas empleada doméstica, eso no es un mínimo de vida digna, es una elección. Si tuviste un hijo, es tu responsabilidad.
6: ¿Quién después es dice, este Miguel Hernández?
7: Si no podés sostener una vida con hijos...
1: es el tuit original que cita...
7: Que el presidente, primero...
3: ¿Eso quién lo dice?
6: Él no va a explicar.
7: El que repostea
3: Miguel.
7: Señor Miguel Hernández. Bien, ahora, que el presidente esté aplaudiendo a un que me condene por tener 4 hijos, ¿qué volvió? ¿El control de la natalidad? ¿Qué volvemos a la China de antes? A Vietnam. ¿Qué es esto? Si el presidente quiere tener
6: perros, Vietnam tenía control de la natalidad.
7: Esto es la libertad avanza.
6: No creo que habló.
3: Quiero que se remecha ya lo que quiera y cierra eso.
7: Quiero tener 4 hijos y soy muy feliz con mis hijos. Y me
6: ¿cuántos hijos tienen INSI?
7: Sí, me paveando las redes.
0: En Almagro.
7: Todo el día
6: paveando. Cuando labura tener 4 hijos, me pongo de pie negra. Yo tengo uno solo, me estoy por desmayar todos los días. ¿Cómo hizo?
7: La inseguridad, nuestra fuerza de seguridad.
6: ¿Cuándo los ve?
7: Yo hablo con mis amigas policías de Comodoro Pi.
6: Hola, Ninzi.
7: Cuando estoy en una nota, en cualquier lado, haciendo guardia. Y todo
0: tiene que hacer. Muy laburante.
6: Pero ella hace guardia horas y horas y horas.
0: Ella es cronista de calle. Bueno, ahora este homenaje a Mercedes Ninzi.
6: Yo le escuchaba decir cada cosa Mercedes Ninzi. Maldades tremendas de Cristina, de todo menos.
7: Estoy diciendo que el mundo se volvió loco.
0: Como entramos en cosas de una.
6: Qué bueno que nos dimos cuenta en un momento. Agradezco.
1: Igual la putea el presidente y ella dice: yo amo a mis hijos, yo quiero a mí. ¿Qué tiene que ver una cosa con la otra?
6: Porque le dicen.
0: Si tenés muchos hijos.
6: Si tenés muchos hijos, jodete, tarada.
0: Sí. Por puta.
6: Si ahora no tienes plata para tus hijos,
1: bien que te gustó.
0: Bien que abriste las piernas.
6: Claro. Es algo que bien podría decir.
2: Me acuerdo que decían eso mucho en el 2015.
6: Para mí, que Ninzi no puede creer que se lo están diciendo a ella. Eso es lo que le ofende. No. Esa expresión ¿entendés?
1: Porque
6: como dice, ¿cómo vas a decir
1: pensar
6: a mí? Porque la debe pensar.
1: Sí,
6: si no puedes mantener a tus hijos, ¿para qué los tenés? Es algo que debe pensar ella misma.

0: imagino.
1: Qué confusión.
0: Pero que se lo digan a ella es como que te. Es tan enloquecedor como yo estando de acuerdo con ella. Estamos,
1: está loco.
0: Es una cachetada. Te despertás, es como despertarte con una cachetada. Sí. A ver qué más.
2: Tengo una Paducci si quieren.
0: A ver.
2: Hay una gran pelea entre Polino y Lali.
0: Ay, sí, pero es que ahí hay algo que, pasó algo y no sabemos.
2: No se sabe.
1: No me enteré.
2: Algo pasó que parece. Eran muy, muy amigos cuando Lali era más chica. Igual siempre fue famosa.
0: Pero ¿cómo van a ser? Perdón, pero ¿cómo van a ser muy, muy
1: gente
0: amigos?
1: Gente del medio,
0: Polino.
1: Gente del medio.
2: Claro, también. Pero es una chica que se crió en la tele, entonces por ahí Polino como un tío.
0: Claro,
2: es la gente
0: razón.
2: Que no tuvo tanto contacto.
3: Como Matilda con... Salazar, va a tener sus amigos, van a ser famosos.
2: Y Polino también es el padrino.
3: Es
2: ¿no?
3: el padrino.
0: Es literalmente Matilda Salazar lo que es el ejemplo.
2: Claro. Entonces, el cruce entre Marcelo Polino y Lali Espósito, tenemos un video. Ángel, léenla el mensaje que le manda Lali.
4: Kiss. ¿Y por qué me pinta?
2: Bien.
5: La amo, bien, Lali.
4: Sí. Pero no sé el querido Polino. ¿Qué dice? Lo que dice que estuve sola en otro lado, no sé qué es. No solo que es falso, sino que hay pruebas claras que se pueden chequear, como por ejemplo,
0: en
4: qué horario grabó cada quien
0: de Moria estuvo
4: y las
0: aparte.
4: Fotos y los contenidos que hice con un montón de los que estaban allí.
0: Y Lali dice, hay pruebas de que no hice eso, pero para
4: es
0: mí...
4: Es una gran maldad.
2: La acusa de agrandada, básicamente.
0: La acusa de
2: que se agrandó.
4: Porque bueno, sabemos por qué me pone, ja.
0: Sabemos por qué, no sé.
2: Ahí está.
4: Y que lo pusiste en X, así que pasaba a decirte esto, es falso y es de broncas que él sabrá, pero miente...
2: Es el que tiene que ver con
4: de
2: Fátima
4: mala leche,
2: Milei,
4: Polino.
0: Wow, sí, es amigo de Fátima.
2: Íntimo, Polino tiene mucho con Fátima.
3: Sí.
0: Es
3: político partidario.
1: Ah, perfecto. Sí, pero yo banco muchísimo.
0: Yo si fuera Lali hubiese dicho, sí, estaba en otro cuarto porque no quería estar con vos. O si digo... ella puede perfectamente decir,
2: parece
0: sí, no
2: que...
0: quería estar ahí, estaba en otro lugar. Pero, oh, ¿entendés lo que tengo
3: si
0: punto?
3: Si ya soy Lali, quiero una cama de dos plazas.
0: Sí, claro, sí, no quería estar ahí, quería estar en otro lado. ¿Cuál es el problema?
1: Ambiente de camarín, soy una estrella.
2: Era la toma esa donde había 500 personas bailando sin palabras seguida. Entonces habría, estaría un rato uno, bailaría, seguiría el otro, lo filmarían bailando y todo.
1: Pero debe ser que no.
0: No, es muy largo eso.
2: Pero bueno, Polino la acusa de que se agrandó, de que no la saludó, no la trató a Moria como debería, que él no le dio bola. Y la verdad que la viene por el tema de Fátima, de Milady y todo.
3: Sí.
2: Pero parece que eran muy amigos. Que era
0: llamame como en aquellas madrugadas cuando yo estaba en París.
2: Mira.
0: Parece que eran amigos en algún momento. Bueno, pero qué sé yo, ya pasó.
1: Te hiciste amigo de Fátima Flores.
2: Él era el presidente del fandom de Lali.
0: ¿Qué?
1: ¿Polino?
2: Sí, señora.
3: Eli. Pilar
0: esto?
3: Smith.
2: Porque soy periodista.
0: Él y Pilar Smith.
3: Sí.
0: Dicen.
2: Te lo juro.
3: No tiene ningún sentido, de hecho.
2: Que está Lucas para.
3: Sí.
2: Respáldame.
3: Mira,
2: ¿cómo se puede respirar?
3: Si hay un olor a porro, yo iba a decir.
2: A mí no me molesta, pero este
1: es la gente de José Amor.
2: No, no, este es otro, yo sé cuál.
3: No,
2: es otra persona. Acá hay un invitado con buena.
1: Con
3: buena cosecha.
0: Lali
3: buena
0: tenía que haber dicho, sí, Polino, estaba en otro lado yo. Punto.
1: Pasa que debe haber 60.000 videos de ella jodiendo con un montón de gente
0: encima,
1: y no tiene sentido.
0: Encima.
1: No tiene sentido.
2: Pero se enojó porque algo pasó, porque eran amigos, si no, a Lali no le importaría.
3: ¿No la vieron a Fátima que ahora le imita a Lali? ¿Hace el personaje?
0: ¿Y le sale?
3: No, parece Marixa Valle.
2: ¿Lali?
3: Sí.
2: Ay, está con Polino en el show, viene todo por ahí.
3: Sí, pero hace poquito lo sacó, Lali, porque ella hace todos los personajes del mundo.
2: Sí,
0: claro,
2: un segundo.
0: Es una ruleta de 150.000 personajes el show.
3: No, y la empezó a hacer.
2: El demonio de Tasmania hacía, que daba vueltas a ese personaje y se hundía en el piso.
3: Y ahora la hace Lali. Mal, re mal la hace.
0: Ay, requiero ver cómo.
3: Ahora.
2: Qué genial que hizo la Isa Minnelli en la embajada. Qué papel. ¿A quién se le ocurrió?
1: ¿Es oficial que volvió con Milei?
2: No.
0: Hubo un rumor. Che, lo que más importa en estos momentos.
1: No, esto me gusta muchísimo.
0: ¿Qué? Daniela está en contra, yo estoy a favor. Vuelve Chiquititas.
1: No.
2: ¿Por qué estás en contra?
0: Cris Morena prepara un musical con Facundo Arana y Agustina Cherry. O sea, lo que importa es Agustina Cherry. No. Facundo Arana también estaba en Chiquititas,
1: sí,
0: ¿no?
1: Sí, pero. Chiquititas es Belén Fraga.
0: Bueno,
1: Daniela. No me parece, me parece total.
0: Bueno, la productora Cris Morena junto a RGB Entertainment. Prepara el regreso de Chiquititas en formato musical con funciones en el Movistar.
1: ¿Cómo estaba enamorada yo de Mosca? Qué raro, chicos, la foto.
3: Moria Boxila.
2: ¿Esto es de voto?
1: Con la escala. Ella es una Barbie, él es un oso peluche.

0: No, es más que Gulliver.
1: Eso te digo.
2: No, bueno, se van a llenar de guita.
3: Están a diferente, a diferente escala.
0: Va a ser otra escala. Además, mira, están para 5 funciones por día esta gente. ¡Qué gana!
2: No sabés.
0: Sí, van a ser así, chicos. Cuando es...
3: Pero ya terminó.
2: El espectáculo recorrerá canciones clásicas de la serie como Rincón de Luz, con nuevas coreografías y la incorporación de artistas formados en otro mundo. El semillero de Cris Morena, no sé.
0: ¿Por qué mundo? ¿Cómo?
2: Pero pará, Facundo Arana y Agustina Cherrin, que encabezarán el elenco, mientras se especula con la suma de otras figuras históricas, ¿eh?
0: ¿Quién más cuál?
2: Y Gabriel Corrado, como vimos recién. Sí.
4: Guido Casca.
2: Ojalá. Sebastián Franchini, no tengo muy bien.
3: Sí, Sebastián Franchini y Guido Zuller, no.
2: No. Grecia Colmenares.
3: Grecia Colmenares estuvo en el año número 5, Chiquititas, el año que era el granero. Ese año también estuvo Marcela Klosterboer.
2: Perdón.
3: Yo sé todo esto, negra.
0: Y estás en contra.
3: Estoy en contra, no me parece.
2: Vos podés decirme.
3: Sí.
2: Las diferentes temporadas tienen una característica particular.
3: Sí.
2: La concha.
0: Wow.
2: La primera la primera es la que yo recuerdo, que yo no vi,
3: la del jumper.
2: La del jumper, que del jumper de Jean.
3: Sí.
2: Y el tobogán.
3: No, el tobogán es después.
2: Es después.
3: El tobogán es el año número 3.
2: El 2.
0: ¡Wow, Daniela! Tienes que ir a un concurso de preguntas y respuestas.
2: Primera temporada de Chiquititas, los protagonistas son Romina Yani.
3: Y Gabriel Corrado.
2: ¿Quién?
3: Sí.
2: Ahí Agustina Cherry es de las chiquitas.
3: Sí, es de las más grandes. De
2: las chiquitas.
3: Sí,
2: fáciles. Segunda temporada.
3: Segunda temporada, repiten escenografía y ahí ya hay como otra situación, porque ahí Agustina Cherry descubre que ella es hija de Gaby y que es sobrina de Gabriel Corrado, y tiene una temporada en que va a vivir con la familia. Está Hilda Bernard también. Bueno, crece un poco. Temporada 3 ya crecen y cambian de escenografía y van al otro hogar, que el que tenía el tobogán. Y ahí aparecen más varones. Aparece Barracuda, aparece...
2: El cocinero...
3: El chef Saverio es de la temporada 1.
2: Ah, que de Fernández de Rosa.
3: Sí, el chef Saverio va a cocinar y cada chufa lo va a ayudar.
4: Está Lobo.
2: ¿Y la tercera?
3: La tercera es la del tobogán.
2: La del tobogán. La cuarta.
3: La cuarta, repite tobogán. Ahí aparece Celeste Cid, que hacía de Barbarita. Aparece Delfina.
0: Ah, muy chiquitita Celeste.
3: Claro, y aparecen como que eran vecinas del hogar. Tenían sus familias, pero eran amigas.
2: Eran amigas.
3: Eran amiguitas del hogar, aparece la escuela.
2: Y Facundo Arana.
3: Facundo Arana, que eran dos, ¿te acordás? Estaba el tío y el padre. Era el padre de Sol, que también estaba el tío. Era Manuel y el otro, Ivo. Y bueno, Ivo es Facundo Arana, pero muñeca brava. Era el padre de Sol.
2: Hacía dos personajes,
3: sí,
2: Facundo Arana.
3: Sí, era como,
2: Arana.
3: Eran dos gemelos. Un gemelo bueno, un gemelo malo.
2: Excelente.
3: Sí.
2: No, la quinta van a una granja.
3: La quinta cambia todo, es como tiran todo a la mierda y es el granero. Ahí está Grecia Colmenares, Darío Grandinetti...
0: Darío Grandinetti,
3: sí. Era el interés romántico de Grecia.
2: Hay un Jorgelina Rusi en Chiquititas.
3: Sí, después.
2: ¿En las 6?
3: Rincón de Luz, eso después. Yo ahí ya no lo veía, ya era grande.
0: ¿Cuál fue la temporada más exitosa?
2: Piel de gallina, Lila.
3: Para mí la que más me gustó fue la temporada 4.
2: Tiran el granero, vienen niños nuevos.
3: Vienen todos niños nuevos y estaba la familia, que ahí estaba la Klosterboer, que Darío Grandinetti y todos ellos, que eran unos niños medio von Trapp, unos niños sin madre. Y después estaba el hogar en el granero. Insólito. Se empezó a armar ahí el hogar y como la Belén Fraga era Grecia Colmenares.
4: Claro, después comparás de tu familia una cagada. La
3: sí,
4: de
3: a mi mamá la gustaba mucho.
2: Que redondé, yo estoy enloquecida. ¿Y Rincón de Luz cuántas temporadas es?
3: Rincón de Luz es después, es como la temporada 7 ya.
4: Pero ya son los Simpsons con otra voz.
3: Sí, ahí ya es otra cosa, arranca como todo medio de vuelta, Jorgelina Rusi y otra cosa.
2: No terminó el programa, hay gente que quiere saber. Excelente, Danila, no nos dejan decir más noticias, así que nos vamos a la
3: pena.
2: Ver.
3: Ah.

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0: 17 días en la República Argentina. 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
6: En este libro lo que hace Bartó es explorar, digamos, la transformación radical, trágica, del sionismo, dice él, desde un movimiento que buscaba la emancipación de los judíos, sobre todo los judíos europeos, a un movimiento que se volvió estatal, se volvió etno-nacionalista, que es una palabra que se utiliza mucho para caracterizar al Estado de Israel hoy, cada vez más enfocado en la violencia y en la opresión de los palestinos, ¿no? El dominio de Israel sobre los palestinos. Él discute esta tesis de que el genocidio que vemos ahora en Gaza y el apoyo interno que tiene en Israel es la consecuencia natural de lo que pasó en el 48. Si ponemos el foco solamente en esa historia original, perdemos de vista la evolución ideológica de ese movimiento y cómo fue suscitando también cada vez más apoyos, a cómo los israelíes empezaron a radicalizarse cada vez más. Él dice, si solamente miramos esto como un destino inevitable, perdemos de vista cómo se radicalizó, cómo se transformó Israel y la sociedad en estos años.
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0: No puedo hablar porque tengo las medialunas del abuelo en la boca. Desde el 2000 nos acompaña esta gente con sus harinas maravillosas. De 25 años ya, casi 26. Arroba las medialunas del abuelo, seguilos. Y nada, esta gente sigue triunfando. En la crisis, hay que decirlo. Lo que hay que decirlo, es terrible lo que pasa. ¿Qué?
1: No, sí, sí, que siguen triunfando.
0: Siguen abriendo locales, me ponen acá. Seguimos abriendo locales.
2: Qué bien. Perfecto.
0: Excelente, chicos.
1: El chat pregunta si vieron Game of Thrones.
2: Sí, claro. Yo la vi tres veces.
0: Ahí amo preguntas random. Preguntas random. Para que la explique Dani al modo que explicó Chiquititas cada temporada.
1: No.
0: Hay gente que hace eso en sus podcasts y les va bárbaro y siguen adelante.
2: Sí, negra. A la cosa. Yo estoy con ganas de dar un curso de Chiquititas. Me mandan por DM.
0: ¿Cómo sería el curso?
2: Y yo te explico cada temporada.
0: Eso no es un curso, negra.
1: El curso de Wanda.
2: Eso no es un curso. Filminas. Ay,
0: se me pegó las pestañas.
2: Unas buenas filminas. Dos conceptos.
0: Bueno, eso se llama charlar. Empecemos a diferenciar entre charlar y dar cursos.
3: Puede ser medio hot, decís curso de Chiquititas, guiñando el ojo,
2: claro,
3: el flyer. Y
2: claro,
3: ahí que caiga lo que propuesta, que caiga.
4: Según el horario, te vas adaptando, Daniela.
3: Sí, sagrando a Chiquititas.
2: A veces es Chiquititas y a veces es OnlyFans. Bueno, se
0: chicos,
2: va armando.
0: Esto se fue para cualquier
4: muy
0: lado.
4: Cerca, OnlyFans, cuidado, no te des.
0: Cuidado ustedes, me está, no me está gustando esta parte, la recortamos a YouTube y no se sube. Ahí llegaron gente para hacer casting actual.
5: A ver, yo tengo suficiente con este que me está tratando de loca. En algún momento sí vas a ver esto. Yo sé que estás ilusionada, hace más de un año, la gata nunca te bastó, no la consideraste una nieta. Le hice hasta el cumpleaños a la gata.
0: A su papá,
5: padre, el padre. Y te reíste de la situación, pero no te lo tomaste en serio. Vos me estás pidiendo un nieto hace más de un año. Y este pelotudo me está por meter una patada en el culo. ¿Sí? Y yo dejé las pastillas hace un año y no.
2: No
5: prende. Sí, ma.
0: No se pongan deprimentes.
5: Pero vos será un dolor.
0: Chico, no. Se puso deprimente esa gala.
4: Me dio pena ella.
0: Yo sabía que iba a pasar esto igual. Dije, se va a poner deprimente porque van a empezar no puedo quedar. Y la gente va a empezar a irse del programa porque la gente no puede quedar,
2: Claro. Lo de la gata no te bastó tal cual.
0: Lucas tuvo como 7 hijos.
3: Sí, sigo teniendo.
0: Y sigue teniendo. A ver, ¿qué más?
6: Bueno, basta acusarme. Sí, fui yo, mentí todo este tiempo. ¿Por qué? Porque vos, Silvia, un día estábamos comiendo un guiso de lenteja, yo estaba oportunamente un poquito más panzona que antes. Sí, chico, sí, lo admito. O sea, dijiste, no me vas a decir que estás embarazada. Digo, ¿por qué no hago la fucking prueba, loco? ¿Por qué no me mando y hago la fucking prueba, la fucking experiencia? A ver qué mierda se siente, boludo. Que te digan, ¿va a ser nena o nene? ¿Me entendés? Se va a llamar Blanca, se va a llamar Yamila, no sé, ¿me entendés? Digo, lo pruebo, hablo para todos estos 9 meses, a ver cómo me siento y después decido si me voy a embarazar o no. ¿Qué pasa? ¿Me experimentaron algo así? Nunca se equivocaron en la vida.
0: Quería el gender reveal.
2: Sí.
0: Yo entiendo que querés pasar.
3: Yo por eso también quiero.
2: Sí.
0: Yo mirá que tendría que haber hecho el gender reveal. Me di una fiaca, estaba muy mal de la cabeza en ese momento. No podía organizar.

0: Yo te olvidé lo peor del chiste del planeta. Entraba con un bazooka.
1: ¿Hiciste baby shower?
2: Sí, hizo.
3: Sí,
1: se hizo todo la, medio
2: juntito. Sí,
1: yo no le regalé
2: un chapatito de charol. Se hizo la que no.
0: Era todo chicas,
2: y después, y después hizo.
0: Ah, estaban las limonas.
2: Y nosotras dos.
0: Y ustedes dos.
2: Sí.
3: Que le llevé un pianito y le llevé un kit liberado.
2: Que en teoría era regalo de las dos, pero se evidenció que lo había elegido Vanessa.
0: Sí. Sí. Debo tener los zapatitos guardados de recuerdo.
3: Sí, mira.
0: Sí. Tenían unos diamantes.
2: Sí, era muy precioso ese luxito.
3: Era de los dos.
0: A ver, esto le vamos a poner el guiso, porque a partir del guiso ella decide.
4: Sí, guiso con tac.
0: Fingir todo.
2: Guiso con tac.
0: A ver, ¿qué más? No se pongan deprimentes porque se va.
2: Tranquila.
5: Bueno, yo les voy a tener que explicar esto porque me están atacando y la verdad que...
4: A un TikTok.
2: Es un descargo
5: a mí,
2: que hace.
5: Yo soy una mujer muy de bien y no me parece.
0: Psicópata, me gusta.
5: Sí. Yo no le mentí jamás.
0: Se victimiza.
5: Yo amo a mi marido. Yo soy una mujer fiel.
0: Sí.
5: Devota.
0: Devota.
5: Abnegada.
0: Abnegada.
5: Y como ustedes saben, yo soy muy católica.
2: Ay, qué pesada.
5: Y a mí me vino una revelación un domingo de misa de que el Espíritu Santo estaba haciendo cuerpo en mí.
0: Bien.
5: Entonces,
2: qué seria.
5: Yo dije, voy a traer.
0: Sí, cuerpo en mí, psicópata religiosa.
2: Cuerpo en mí, no.
5: Y yo lo sentí. Lo sentí entrar. Y por eso es que yo les dije que venía el bebé.
2: Yo les dije.
5: Y bueno, resulta que el otro día, cuando vamos al médico, me revisa y no había nada.
0: Claro, pero ella sintió.
5: Yo no estoy loca. O sea, a mí me lo dijo Dios.
0: Ahí está. Buen argumento.
3: Sí, muy bien. Sí, sí.
0: La gente respeta mucho a Dios.
3: Sí, no, sí. Claro.
4: Eso. Ahí te deja de bardear.
3: Si te dice mentiroso, tiene que decir mentiroso a mucha gente.
0: A mucha gente. ¿Qué pasa? Ahí le decís, ¿qué pasa? ¿Qué? ¿No crees en Dios?
3: ¿En toda la historia del catolicismo?
4: En María, que es la mujer de
0: ¿Que no le crees lo que le pasó a María?
3: Claro, y ahí.
0: Fin, se acabó. ¿Qué más? A ver.
3: Chao.
0: Chao, ragazza.
3: No sabía que decía así.
2: Siempre.
0: Ya, yo tampoco.
6: Yo. Niego categóricamente.
0: Niego categóricamente esta llamada.
6: Este embarazo.
0: Que haya subido unos kilitos
6: de más. Que tenga las tetas sin la rodilla no significa que ustedes puedan venir a intervenirme. Sí, lo oculté porque quería tenerlo sola. Sola. Este mundo no está hecho para pequeñines. Así que vos y toda mi familia se pueden ir al pozo más hondo de este bebé.
3: Es educada.
6: Lo voy a tener sola. Lo voy a criar. Y le voy a enseñar a hablar como una buena lógica. ¿Querés que te diga por qué?
0: Le voy a enseñar a hablar.
2: Sí, ¿por qué?
6: Después te digo.
0: ¡No cumple la consigna!
2: No, un poco así.
3: La consigna de la felicidad.
2: No, o sea, lo que me subyuga a la locutora.
0: No, no cumple la
2: consigna.
0: Sí, pero no cumple la consigna.
2: Ay, no, estoy totalmente
0: subyugada. Dice César
3: que se lo cura más grande.
0: Dice lo opuesto. Está embarazada ella y ocultó el embarazo y ahora va a tener el bebé al revés.
1: No quiere tener sola.
2: Sola. Vos sabés que a mí en general me interesa mucho que cumplan consigna.
3: Sí.
2: En el caso de la locutora.
0: No. Hay coronita.
1: Claro.
0: Fuera con esa corona.
2: Hay corona.
0: A ver, el que sigue.
7: Me deprimí, ¿entendés? Me deprimí, me agarró ansiedad, me agarró todo junto, me encerré todo el invierno y comí, no me di cuenta. Y
0: no me di cuenta.
7: Me tapaba, me tapé media luna y todo nada, me creció la panza. Y estaba el otro día en el súper, este igual. Chino a la vuelta.
0: Lo mismo.
7: Y la china me vio panza y me hizo pasar en la cola. Y yo empecé, y justo no va que está la tía. Está la tía, me ve, se emociona y se pone contenta. Y entonces lo tuve que sostener. ¿Cómo hago para cortarle la ilusión a la tía? La tía está feliz, que es su tía abuela. Lo contó en todo el barrio, lo contó en todos lados. Y mira si le hace mal, mira si se deprime ella ahora. Y después somos dos las que tenemos que ir al chino con la panza, que no dejen pasar. Ahora no sé cómo voy a hacer cuando vean que pasan 9 meses y yo sigo con la panza. Bueno, tendré que cambiar de chino.
3: No la pescaron.
4: Y pero queda falta todavía. Yo pienso eso, como que si te faltan unos meses, sí, bueno, veo después.
2: Sí. Mientras, sí.
0: Todavía no la descubrieron, la idea del inicio, el punto de partida estaba muy bien, ¿eh?
2: Sí.
0: Que es que ella aprovecha el beneficio, su tía lo ve, se ilusiona, ya no quiere ir para atrás.
3: Está muy bien,
0: tampoco quiere contradecir a la... Muy bien en temas conflicto, en narrativo.
4: Ojo esta idea, para presentar.
0: Sí, ojo esta idea para presentar en Netflix.
4: Sí. Claro.

0: No, porque además la tía maneja un nivel de emoción que si vos se la cortas, sos una irreverente hija de puta.
1: Claro, sos mala mina.
0: Mala mina con la tía. Le mando un beso a mi tía Gloria.
1: Eso, no le mientas con eso.
0: Yo no le miento con nada, mi tía. Se calma. Se calma,
1: basta, dale.
2: Pero mira cómo está.
3: Me gustó mucho esta idea. Problemas de cumplir consigna igual los tiene, no tanto como la locutrola.
0: ¿Por qué? ¿Cuál es el problema? No.
3: Y porque ya la tenían que haber descubierto y ella tenía que ya a partir de la, del, claro, ya era el final, era el desenlace.
0: Cierto.
3: Pero es tan bueno lo que inició.
0: Sí, yo hacía de la Fauci en esa sección, me confundí.
3: Era el malo.
0: Claro.
1: Pusiste de pero el primer bailando del. No, con dificultad, pero sí.
3: Continuemos. Bueno, uno más a ver o dos más por ahí, porque hay mucho de calificado
4: sí,
3: también.
4: Sí, mentí. Porque quería el placer de verles la cara a todos ustedes.
3: Me imagino, esta vez. Es divina, Gloria.
4: Y van a tener descendencia conmigo.
0: No,
4: y lo tuve ese placer, le vi las caras. Vi la cara a tu mamá.
0: Es la usurpadora, ¿eh?
3: Sí, le vi la cara.
4: Porque
3: a tu mamá.
4: No puedo quedar embarazada.
3: Ahí va.
4: Porque no puedo, les digo. Porque no puedo. No griten. Porque antes tenía pene. Por eso no puedo. Sí. Antes tenía pene y me amaste.
0: Y mi mamá será
4: un hijo de
0: puta. Antes tenía pene y mi mamá se llama la obra.
4: Pene,
0: mi mamá
4: te hijo llama. De puta.
0: ¿Qué
1: es lo que es?
0: Bravo, bravo.
3: Bravo, antes tenía
0: segunda
3: pene.
0: Temporada de esto. Sí, yo ya compré segunda temporada.
3: Viva, viva. Excelente, viva, viva. Antes tenía pene.
0: Y me amaste. Ojo, nombre del programa, ¿eh?
3: Sí. Sí. Me gusta mucho. A ver, la última. Para después vamos a votar. Antes tenía pene.
5: Bueno, pero me parece horrible.
3: ¿Cómo?
5: En primer lugar, me parece horrible que me estén haciendo esta cacería de brujas a mí.
0: Sí, sí.
5: En esta familia, justamente.
3: Justamente.
5: Cuando acá se sabe que vos,
3: ahí va.
5: María,
0: arranca.
3: Hay que tirar
5: vos,
3: para todos lados.
5: Y la idiota de tu hija, a mi marido, siempre le hablaron mal de mí. Y vos, María,
0: eso sale mucho de la
5: vos te animaste a otra cosa, vos no fingiste un embarazo. Vos le metiste los cuernos a Carlos y ese hijo que tenés, por más que lo quieras hacer pasar por casa, no es tu hijo, Carlos.
0: Sí.
5: No es tu hijo, yo lo sé. Porque ella le cuenta a todo el mundo menos a vos. Porque le gusta dejarte en ridículo.
3: Ah. Me perdí.
5: ¿Por qué fingí un embarazo? Porque sí.
3: Porque
5: quiero ser querida. ¿Qué problema hay? ¿Eh? Por lo menos no hay bebé. No como ustedes que se reprodujeron y son una manga de asquerosos de mierda. Ahora ya no quiero hablar más con ustedes. ¿Está? ¿Y vos si le crees a tu madre y a esta otra ridícula, a toda esta gente de mierda?
0: Ay,
5: a mí no me ves más. Yo me puedo quedar embarazada igual, ¿eh? Este embarazo no fue de verdad, pero me puedo quedar embarazada. Te lo puedo asegurar.
0: ¡Ay, qué bien! ¡Qué bien! ¡No! ¡Aplausos de pie!
1: ¡Bravo, Beba, bravo!
0: Sí, porque hizo una
1: porque
0: mañana.
1: Sí. Porque sí.
3: Y además, pues dice, este embarazo fue mentira, pero yo me puedo embarazar siquiera, ¿eh? Atención, bueno.
1: Amenaza con embarazo.
0: ¿Cómo se llama esta?
3: Esta se llama Porque Sí.
0: Porque Sí.
3: Porque sí. Creo que se lleva el ya. Sí. Pero ya se lo daría.
0: Sí. Ay, qué bien, porque sí. Me parece que estamos todas de acuerdo. Se lleva la cena para Grapín.
3: Una cena para Grapín y vamos a votar. Es la otra cena para quién es. Con un solo voto cada uno, entonces.
0: Ah, bueno.
3: Antes, recordamos, la primera de todas, que era la del guiso. Bueno, arranco.
1: Sí.
3: Se me hinchó la panza y arranco con la mentira porque quiero tener un gender reveal.
0: Sí.
3: La psicópata religiosa, yo sentí cuerpo en mí, Sí, sí. Digo que fue Dios. Culpo a Dios. La locutora que no cumple consignas de descalificada.
0: No,
3: sí. No, no, no. Bueno, excelente, por excelente favor. Delivery, pero dijo cualquier cosa. La de los beneficios.
0: Sí, la de la tía es esa.
3: La de los beneficios que tenía muy buen guión,
0: sí,
3: muy buen guión. Y antes tenía pene.
0: Sí.
3: Bueno, yo voy a votar. Difícil, tengo que votar. Hay una sola. Buen guión. Y yo tengo que ir por la estructura que me, que me convoca, sí, chicos. Bueno. Voy por la beneficios.
0: ¿Es la de la tía que la vio?
3: Es la de la tía que la vio.
0: Beneficios.
3: Ojo que antes tenía pene también, que a mí me cuesta, ¿eh? Bueno, beneficios.
0: Yo voy por antes tenía pene y me amabas.
3: Sí.
1: Más lo que era, yo beneficios.
3: Chiqui.
2: Antes tenía pene.
3: Opa.
6: Beneficios.
0: Voto. Antes tenía

0: pene.
1: ¿Y Lucía?
2: ¿Y Lu?
0: Ahí viene Lu.
1: Empatados, ¿eh?
2: Empatado. ¿Antes tenía pene, dijo?
1: Sí.
3: ¿Y entonces?
4: Yo cambio mi voto de último momento, antes tenía pene.
2: Bueno, antes tenía pene, hijo de puta. Se quedan con producción, ¿eh? Sí. Oh, siempre quise decir eso.

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2: Esta es la historia de una chica llamada Lucas.
3: ¡Ella es Lucas!
4: ¡Es Román! Hace mucho que no entra tiempo este tema, ¿eh?
3: Estaba la pesca y lo pesqué hoy.
5: Las pibas.
4: Las pibas estábamos hablando.
5: Las pibas.
4: Che, agradezco a Paul Higgs que me mandó las cosillas de su nuevo disco. Se van a fijar. Que lo quiero muchísimo. Paul Higgs hizo toda una cosa con una estética de 1990 que a él le parece muy novedosa y a mí me da dolor del alma porque, bueno, es lo que...
6: Era con lo que vos creciste.
4: Con lo que yo crecí. Pero vayan a escucharlo porque es maravilloso. Las canciones que hace son divinas y lo quiero muchísimo.
5: Y un chupi te mandó también.
4: Y mandó un chupi también.
5: Ya te lo mandaste.
4: Así que vayan a ver, a escuchar el nuevo disco de Paul Higgs. Bueno, bien, el test de Lucas.
5: Mirá qué novedosa la pregunta problema de hoy, realmente. Mirá. ¿Qué barrio porteño sos?
6: Me encanta este juego.
5: Después se va a ir expandiendo a otras provincias y todo, porque si no va a decir, ah, qué porteño, qué sé yo. Pero,
4: bueno, hoy toco porteño.
5: Es de acá, después será conurbano.
4: Somos todas porteñas,
6: claro. Sí. Nosotras vivimos en la ciudad de Buenos Aires.
4: Pero nacimos también todas.
6: También nacimos.
7: Aguante San Martín.
4: Vos sos de San Martín, bueno, yo ya te pregunté esto y me olvidé, porque yo si no sos porteño, no te escucho.
6: No, que no.
5: Y ahora, bajan las views.
4: ¡Se va la gente!
5: Sí. No, gente que es de otros países.
6: Me parece que deberían tener una mirada federal.
4: Sí. Tengo
5: frío.
4: Esto sin TAC.
6: Sí, pero podés comerlo, lo hizo Chusa.

0: Varela, Varelita como un bar notable ya, sí.
1: Sí, sí, sí. Sí, sí.
2: Pero, pará, ¿un bar dijiste o un lugar cualquiera? No,
0: un bar lindo, mirando bar, a la gente pasar.
2: Bar, un bar, yo entendí.
0: Un barcito.
2: Uno es Varela, Varelita.
0: Sí. B, un parque enorme con mate y algo para comer, el Rosedal, por ejemplo, o el Parque Saavedra.
2: No
0: llevo
2: tanto.
0: O sea,
2: eso para mí es el campo directamente.
0: No, Parque Saavedra, mira.
2: No, yo soy de Saavedra. Pero te quiero decir que las plazas es campo directamente, es vida salvaje. El Rosedal también, vida salvaje.
0: Te va a escuchar alguien. Ay, Dios mío.
2: Dice Malena Pichot que el Rosedal es vida salvaje.
0: Un lugar donde haya ruido, gente, algo para hacer, más tipo microcentro.
1: Ay, no.
0: Calle Corriente.
2: Muchedumbre.
3: O una vernizaje.
0: Claro, una cosa así.
2: Yo bar notable, seguro.
1: Yo parque.
3: Yo bar.
0: Yo.
2: Ahí está,
0: Yo en Retiro. Retiro no me gusta. Me voy a Saavedra, por supuesto, siempre. Ah, bueno, a Parque Saavedra.
1: Te quiero decir que se está poniendo muchísimo a Retiro. Mi amiga Julia se mudó ahí, cancherísimo todo.
0: ¿Mudarte a Retiro?
1: Se mudó a Retiro, porque ella es
3: noche,
1: loca.
3: A la noche es divino.
0: Sí, pero.
3: A la noche es divino porque no hay nadie.
4: Sí. Villa Real, qué chiquito.
1: Sí.
0: ¿Villa qué?
1: Villa Real, cerca de donde yo crecí, cerca de Villalura, toda esa zona.
4: Nadie nos escucha de ahí.
1: ¿Cómo no nos van a escuchar?
0: Villa Santa Rita también le mandamos un saludo desde acá. Dos, ¿qué tipo de vecino sos? Ay, ayer.
1: ¿Qué?
0: No puedo contar tanto, pero.
3: ¿Qué pasó?
0: Estaba en mi casa sentada, no estaba haciendo nada. Sentada.
2: Mirando la pared.
0: Mirando la pared, pues no había nada prendido. Es medio triste la. Bueno, para.
2: La imagen.
0: Sí, y Gloti ahí, qué sé yo, y en un momento se escucha. ¡Pah! Golpes, pero tipo. Para. Dar abajo la puerta y era una vecina gritándole a otro: ¡Canalla! ¡Canalla! No, ¡salí de ahí! ¡Salí de ahí! Decime por qué haces esos ruidos. Porque tengo un vecino que canalla. No sé por qué hace como unos. ¡Ah! Oh, hace como unos gemidos raros.
1: ¿Está cogiendo?
3: No. Tiene como un Tourette del placer.
0: Me parece que es medio.
3: Tourette del placer.
2: O es Tourette por ahí simplemente y son esos. Lo puede evitar.
0: Es esto, y a mí me da gracia.
3: Como el lavarropas ese.
1: Es el lavarropas.
0: Claro, esto.
2: Pero el tipo tiene que explicar. Si el tipo tiene Tourette, que diga: mira, tengo el síndrome de Tourette. No puedo evitar hacer estas cosas.
0: Es que no tiene, para mí, no sé qué es.
2: Pero tiene que decir.
3: Pero canalla.
0: Canalla, porque es de otro país.
1: Ella piensa que la está volviendo.
2: Que se lo hace a ella.
0: Sí, porque tiene un nene chiquito, se ve que se le duerme y el otro hace. ¡Ay! Lo despierta, bueno, y así hizo.
3: No.
0: Y yo estuve a punto de salir y después dije. No, ya veo que yo no escucho tanto este ruido. Ella capaz que está inventando. Bueno, no me metí. Pero bueno, quiero seguir la novela.
2: No, averigua.
0: Pero yo me raso usted. Imagínate estar sola.
2: Y canalla.
0: Yo paso mucho tiempo sentada. Y bueno, estaba sentada. ¿Qué?
2: Pero te digo una cosa. ¿Qué? ¿Podés
0: grabar?
2: Cuando escuches.
1: Sí, necesitamos saber acá.
2: Quiero saber qué tipo de locura es o de, no sé, o por ahí el tipo está entrenando.
3: Cuando escuchas que el tipo sale.
2: Más.
0: Él llega y dice: ¡Ay, y gordita! Salís al patio. Le dice gordita a la mujer. Son una chochera los dos.
3: Se quiere.
0: Se requiere.
2: Entonces por ahí sí está cogiendo si no está solo.
0: No, pero es de gordito, de un ruido de como entre ellos, no sé, como
1: pero
0: un.
1: Pero escúchame, ¿cómo va a ser un ruido entre ellos de y la otra odiada?
0: Y claro, bueno.
1: No, es raro, acá alguien se me dice así, me mató la risa. Acá alguien miente.
2: Acá alguien está loco.
3: Yo quisiera abrir la puerta y que alguien esté sentado y digo, ¡ah! Me encantaría.
0: Sí.
3: Me encantaría que alguien sentado y yo. ¿Qué?
0: A mí también. Claro. De hecho, nos reímos. Llegó, escucha.
3: Claro,
0: pero a la de abajo no le causa.
2: Ay, no, necesito
3: el tipo,
2: saber.
3: Saqué foto al tipo ya directamente ahora.
0: Sí, no, el otro día se enojó también él conmigo porque dejé mal cerrado el ascensor y tuvo que subir 7 pisos.
3: Dijo,
0: me tocó y me dijo. La próxima, fíjate. Leo, quedó bajón, perdón. Le digo, bueno.
2: Chicos, ¿no tienen WhatsApp ustedes para decirle cerrar la puerta del ascensor?
3: Yo no tengo
1: somos inquilinos.
0: Yo tampoco.
1: Los propietarios son los que están en el grupo de WhatsApp.
3: Yo ni quiero estar.
1: A mí constantemente el ascensor en mi piso cierra mal. Entonces constantemente queda abierto y constantemente hay una vecina que me odia. El otro día me dice, el octavo. Siempre la del octavo.
0: Y bueno.
2: La del octavo se llama Roma, siempre la del octavo.
0: Gordita, ¿cómo estás? Hola, se emociona cuando ve a la señora, se emociona. Sí. Ah, ¿qué tipo de vecino sos? El que sabe absolutamente.

0: Mente todo lo que pasa en el edificio, en el barrio, está no. Vos.
1: No, no sé nada.
0: Ah, bueno.
2: Esta es la 2, ¿no?
0: Sí, ve, sí. El que saluda a todos no, y no, le saca charla, en qué andás, bingo, no, cómo andás, va, qué sé yo. O sé el que se queja de cualquier ruido y tiene enemigos. Yo siento, no, enemigos no tengo, pero bueno.
1: Yo solo soy amiga de las que tienen perritos ahora en el edificio, así que ve.
0: Ay.
1: Hay un batatita en el séptimo muy adorable.
0: Yo saludo a todos.
2: No tengo amigos en el edificio.
0: No, yo no tengo amigos.
2: Y dos mariquitas se lo estoy subiendo al segundo y ya cogoteando yo para tener amiguitas.
0: Y bueno, ahí es más la... sacás charla.
1: Sí, sos la B.
0: Otra amiga mía también, ahora me estoy dando cuenta de mi edificio... Cocoliche, pero hay una que se prende el pucho en el ascensor.
1: Eso me había contado. No, sí. No me
2: parece. Eso me contado y dejo el olor a pucho en el ascensor.
0: No, pero un olor a pucho no se aguanta. Una vez hace mucho me dijo, y como voy a prenderlo, sí, prendé.
1: No me parece.
3: No, es una maldad.
2: ¿Será que
3: no. Pina?
2: ¿Será que
1: no hay nada? No, es una
2: todas las cosas a saber en la casa de mí.
0: Sí.
2: Pero ¿no será que no puedes fumar en la casa y es la última oportunidad?
1: Pero salí a la calle.
3: No, estás saliendo a la calle, no te lo puedes prender en la puerta.
0: Y es el palier.
2: Yo pensé que es entrando, no yendo.
0: No, y entrando lo apaga medio así porque le queda un poco, como que hace que apaga y entra y sigue en el, claro, en el ascensor. Sí. Es de
3: no, lista. No, sí. Es de loca, mala.
1: Mi padre,
3: no, loca, mala.
1: Mi padre loca, agarra el pucho y agarra el encendedor en el ascensor, pero se lo prende.
3: Claro. Ah,
0: pero, no, pero está con esa sensación de no doy más.
1: Sí, nada más. Sí, claro.
3: No,
1: claro.
3: Pero en el ascensor es muy villano.
1: Pero prenderlo en el ascensor es realmente un hijo de puta.
3: Es villano, es increíble.
0: Ahí me causa mucha risa. Mi mamá a veces no aguanta que está en el auto y le dice a mi papá, baja la ventanilla. Y prende en el auto.
1: Mi padre está, ayer lo vi a Jaime, está.
3: Pero el auto es de ella de última.
0: Sí.
2: Claro. Chicos, yo he llegado a nuestra. Yo he llegado a fumar en una cama.
0: Ah, sí.
1: ¿Me puedes hacer el amor?
3: Qué en lindo. Otra época se usaba.
2: ¿A vos también llegaste? Yo pensé que yo sola.
1: Qué sucia.
0: El cuarto es el límite.
2: Pero ahora no se me ocurre.
0: Es el límite.
2: No se me ocurre en este momento, pero lo hacía.
4: ¿Pero la ceniza dónde?
3: En un cenicero.
2: Hace dos exmaridos. Bueno.
3: Pero para, ibas a decir algo.
2: Tipo,
1: que ayer lo vi a Jaime.
2: Así.
1: Con straples de sábana. Ay, Vanessa, qué peligro. Una noche con Sabrina Love.
2: Sí. Me
1: recuerda. Ayer lo vi a Jaime y me contó que está por vez número 10 intentando dejar de fumar.
2: Bravo, Jaime.
1: Yeah. Vamos a ver si esta vez lo logra. Mándenle este corte a Jaime.
2: Que vaya a Chau Pucho.
3: A ver qué más.
0: Tres, chicos. ¿Qué cosa te puede hacer caminar más de 20 cuadras sin darte cuenta en el medio de la ciudad? A. Ir mirando vidrieras. B. Una buena charla. Un buen chisme. Que estás tipo taca, taca, taca.
1: Un buen chisme o cualquier cosa puedes hacer conmigo.
0: O C. Ejercicio. 1, 2, 3,
1: no,
0: arriba.
1: No, un buen chisme.
2: Vidriera.
1: Un buen chisme, lo que quieras.
0: Sí, yo una buena charla. Listo. Bueno, 4. Si fueras una planta de la ciudad, ¿cuál serías? ¿Qué? Ah, una.
1: Es buenísimo
3: el jacarandá.
0: No, hoy te aclara todo.
3: Yo soy de jacarandá.
0: Ah, un árbol enorme que tapa toda la vereda, pero bueno, toda la ciudad lo respeta para que...
1: Sí,
0: negras
1: es eso.
0: Una planta carísima que alguien tiene en un balcón. O C, un yuyo que crece, ¿viste? En esos lugares que solo en Capital Federal crece.
2: Hay unos muy lindos, unos yuyos raros.
0: Sí, que crecen.
2: Que son como unos helechos que son muy lindos. El hecho,
0: pin.
2: Tipo este cartel acá.
0: Tipo clavel del aire, esos que crecen así. Ah, y bueno.
1: Yo soy la planta carísima de balcón.
0: Mira, una amapola. Bueno, 4. ¿Qué planta la ciudad? 5. ¿Qué situación porteña te representa más? A. Pedir un café, quedarte horas. A mí me da vergüenza, no, eso no. B. Cruzar la calle con el semáforo en rojo porque no viene nadie.
3: Yo soy esa completamente.
0: Oh, qué bronca me da. O C, pelearte con un taxista.
2: Ay, yo repelearme con un taxista.
0: Sí.
2: Qué placer.
1: Pero yo un café también. Hay todo, soy la ciudad.
0: Tanto.
2: Soy porteña. Me meto en la cama.
3: Chicos, bueno, increíble basta. Lo que acabamos de hacer.
0: Les voy a decir ya cuál sí. es su lugar. Bueno, mayoría de A. No, ¿qué barrio son? Bueno, mayoría de A. Recoleta. Sí. Sos elegante y cara. Te gusta todo lo que tenga buena presencia, tanto los hombres como los sí. lugares, qué sé yo.

0: consejos. Todo lo que resta del mes tenés que usar una prenda azul por día.
1: Perfecto.
2: No tengo azul, odio el azul.
3: Ay, bueno,
1: vamos. Me encanta, ¿por qué no tenés?
2: Porque tengo mucho negro, entonces azul y negro me da.
0: Combinan, ¿eh?
3: Es bueno, mi color favorito.
0: Sí.
2: Porque sos boluda.
0: Para, papá. Para, papá. ¿Qué es esto? Bueno, una conejita. Bueno,
3: los
0: mayoría.
3: Zapatitos en el agua, los zapatitos en el agua.
0: Ah, mayoría de B.
2: Deja de fumar en la cama vos. Almagro.
0: Tenés una relación complicada con la ciudad. Te quejas del tránsito, del ruido y de la gente, pero si te ofrecen mudarte, ni loca, la verdad.
1: Qué pesada.
0: Consejos: incluyen tu dieta semillas de lino activadas. Exponer a la noche.
2: Eso a todo,
0: y al otro día.
1: Activar es poner en agua, ¿eh?
2: Sí, bueno, no, pero la semilla de
1: una noche.
2: Sí.
3: Las lentejas también, sí. ¿No? No estoy hablando del público.
0: Las lentejas también.
2: Le dicen Inés al micrófono, no estoy hablando del público. ¡Estamos en el programa!
0: O sea, Villa Devoto. Querés paz, verde y tranquilidad. Sentís que sos superior a los demás siempre. Consejos: lavate el pelo todos los días sí o sí. Perfecto. Nada de día de por medio ni nada de esas cosas. Nada, esos son los barrios y tengo más. Pero
2: y tenemos más, ¿eh?
1: Ay, qué bien.
0: Porque hay 100
2: barrios. Muchas gracias por esto, importantísimo. Luego iremos por la provincia de Buenos Aires también.
0: Herli.
2: Prometemos salir de Capital Federal en algún momento. Pedimos disculpas por ser tan porteñas pelotudas, pero nos tocó. Ha sido un honor transmitir desde este micrófono. Hasta mañana. ¡Chao!

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1: ¿Quieren agua? ¿No quieren cerveza, boludo? Agua me piden.

0: tal, amigos? ¿Qué tal, amigas? ¿Cómo están? Sean bienvenidos, bienvenidas a una nueva edición de La Hora Animada. ¿Cómo estás, Romy Sanelato?
1: Muy bien. Bueno, algún idioma manejo.
0: Eso es catalá.
1: Eso es catalá.
0: Catalá. ¿Has ido alguna vez por allá? Y mira, hablando con en verso sin esfuerzo.
1: Viví un año y es todo lo que venía a decir.
0: ¿Viviste un año en Cataluña?
1: Sí, hace muchísimos años atrás.
0: Este programa acaba, todo lo que tenemos producido va a ser enviado al tacho de basura. Ahora mismo empieza un reportaje de en qué circunstancia viviste un año en Cataluña, si es que tenés ganas de contárselo a la gente.
1: No, sí, sí, me fui a hacer un...
0: ¿En qué año fue?
1: Me fui el 27 de octubre de 2010.
0: ¡No!
1: Me acuerdo, la imagen era como...
0: Claro, porque te iba a preguntar por qué recordabas tanto el día.
1: Porque iba así, ¿cuál es la ruta que va a Seiza?
0: La Riccieri.
1: Bueno, iba por la Riccieri y estaba todo vacío, todo era como una película apocalíptica, me acuerdo. Porque además era el censo.
0: Claro, además, vamos a decir, fue el día que falleció Néstor Kirchner y fue el censo a la mañana. ¿Te estabas yendo del país ese día?
1: Ajá.
0: Para escapar del censo.
1: Exactamente.
0: ¿Y cuál era el objetivo, el plan? Lo hiciste, te fuiste ese día.
1: Sí, sí, me fui ese día, me fui a hacer un posgrado. Me inventé una excusa y fui a hacer un posgrado.
0: ¿Mira?
1: Que nunca utilicé nada de lo que aprendí en ese posgrado.
0: Okay.
1: Nunca jamás lo menciono, pero fui a tener la experiencia, qué sé yo.
0: ¿Y estuviste un año?
1: Sí.
0: Mira, qué flash.
1: Re. Es como un sueño, porque está como encapsulado en tiempo y forma. Volví al mismo trabajo, la misma silla, al mismo puesto. Tipo, fue como, opa, ¿qué pasó?
0: Cuando volviste, como que pudiste claro. Volver a lo que hacías antes.
1: Sí, sí, sí, me había tomado una licencia 5 o 6 de haberes del diario en el cual yo trabajaba.
0: Perfecto.
1: Y fue como, volví a la misma silla, en el mismo puesto.
0: ¿Y en términos personales sentís que, porque fantaseé con eso muchas veces, nunca lo hice, ya está, no creo que lo haga? Uno nunca sabe,
1: no,
0: igual.
1: Sí, re.
0: Pero podés. Viste que es más, por ahí un poco más otro momento de la vida, el momento más formativo, los 20s. Ponele, una cosa así. Pero la de irte y que todo tu mundo sea otra cosa durante un tiempo y
1: es
0: volver.
1: Difícil.
0: Y a la vez como el reacomodo de lo que pasa dentro de uno y los afectos, las emociones y todo eso.
1: A mí me costó más volver, creo, que estar.
0: Mira.
1: Allá. Al principio fue muy difícil y después me fui como acomodando y le encontré el... Pero fue hace un montón, o sea, no tengo ni idea. No, y es más,
0: 2010,
1: no volví.
0: Hace 16 años.
1: No volví. Entonces no tengo ni idea ni cómo está la ciudad ahora, si es la misma.
0: Y allá te desempeñaste como periodista, o hiciste otra cosa.
1: Solo estudié.
0: Ah, ¿no trabajaste?
1: No, fue como un lapsus.
0: Qué vida, hermano, tipo, muy bueno.
1: No fue un año, fueron ponerle como
0: 9 meses. O sea, te pagaban,
1: 9 meses.
0: Te cubrían todo o algo así. O
1: ahorré, porque era otra época, Matías. Entonces uno tenía un sueldo, y con ese sueldo se pagaba el alquiler, sí. Y ahorraba, compañero.
0: Y podías pensar en vacaciones.
1: Y,

0: veces se te rompía la lavarropa y no estabas llorando 5 meses.
1: Y sí. Bueno, hice eso. Poca. Apocalice, Sonate in Bu Minore,
2: claro.
1: 480.
0: ¿Y qué sabes decir en catalán y con esto cerramos?
1: No, solo sé decir molvé.
0: Ok, perfecto.
1: Y bueno, y ahí fui a Italia y pude utilizar todo esto, ¿no? Ahí aprendí poca. Todo este vocabulario.
0: Bueno, amigos, la experiencia catalana de Romy Sanelato, para abrir, ese fue el primer contenido de este programa que tiene muchos otros. Bienvenidos, bienvenidas a todos y a todas. Pueden dejar sus likes si están por allí dando vueltas en lo que es YouTube. Si están escuchando, saludos. Ha salido el sol hoy en la Ciudad de Buenos Aires.
1: No lo vi porque estuve trabajando.
0: Un aplauso para el cielo.
1: Lo vi en Instagram.
0: Se puso las pilas, viejo. ¿No llegaste a ver ni un rayito? Yo muy poco, debo decir, estuve acá dentro todo el día, pero un rato que cuando venía para acá estaba el sol y me dio 10 minutos en la cara y fui feliz.
1: Fue, sí, sí. Ponele en la parada de bondi y capaz.
0: Boludo, hace 2 meses que no sale el sol.
1: Mal.
0: Muy fuerte. Zarpado. Los efectos que eso tiene. Bueno, espero que hayan tenido un gran día, amigos, amigas. Tenemos mucho por delante en el día de hoy. Romy ha traído un columnón, ¿querés decir sobre quién?
1: Sí, bueno, hoy sí.
0: Ah. Hoy sí.
1: La otra, en realidad ya lo casi que lo spoileamos, porque la otra vez estábamos hablando en New Order y comentamos que viene con Tricky y yo dije, ¡ey!
0: Hay que hablar de Tricky, loco.
1: Hay que hablar de Tricky. Entonces, bien. Bueno, acá está.
0: Bueno, la otra vez hablamos de New Order, hoy será Tricky. Y otras cosas, pero vamos a arrancar con algo que se conecta con lo último que hicimos juntos con Romy Sanelato la semana pasada, que es Mundo Dillom, un ribete más. Y es que ha salido un video, que hasta ahora no lo habíamos puesto nunca, así que de paso también. El asunto es así. Dillom quería hacer un video haciéndole tatuajes real a gente y lanzó una convocatoria. Se anotaron más de 10.000 personas para ser tatuadas y con eso hicieron este video. El video de Cocodrilo, que hasta ahora no lo habíamos mostrado. Y entonces dijimos, bueno, hoy es el momento. Para de paso también, bueno, retomar un poco el mundo del disco que ya tiene una semana.
1: Sí.
0: Que con Romy lo comentamos acá en tiempo real cuando salía.
1: Exactamente.
0: Hemos hecho un buen programa.
1: Hicimos un buen programa, muy digno. Y porque si bien lo habíamos escuchado antes, yo lo había escuchado 2 semanas antes y después ese mismo día.
0: Sí.
1: Poca perspectiva acceso.
0: Igual. Poca
1: había
0: perspectiva.
1: Poco tiempo, poco espacio para desarrollar
0: ahora
1: ahí.
0: Ya ha sonado, ya uno dijo, el otro dijo, ya Dillom lo tocó el sábado.
1: Claro, y le vas descubriendo cosas nuevas y lo escuchamos en vivo. Yo fui al Niceto, vos fuiste al CEO. Como una señora, fui al Niceto de las 20:30. Un horario espectacular, la rompió mal, la pasé muy bien.
0: Bien.
1: La gente estaba ardida.
0: Sí.
1: Picada.
0: Creo que en los 3 shows fue así. En Deseo también fue así. Cada show un poco más grande en capacidad que el anterior. El primero en el teatrito, el más chiquito de todos, por la tarde.
1: 500 personas.
0: Después Niceto más 20:30, ¿dijiste?
1: 20:30.
0: Y bueno, el de Deseo habrá arrancado casi a la 1, ponele.
1: Claro.
0: Y sí, creo que a las 2 y algo estaba terminando, si no me equivoco. Capaz un poquito más. Bueno, tremendo, sí. Yo acá ya lo estuve contando el lunes, traje videos incluso, pero hasta ahora no lo habíamos peloteado con Romy, el vivo era un poco lo que esperábamos, ¿o no? Como
1: sí. Bien, bien al palo, bien, bien arriba.
0: Eso, patada.
1: Y además me gustó la presentación así. Ni hola, ¿qué tal? Pa, una canción detrás de la otra, muy fuerte, muy arriba.
0: Y no hay algo bárbaro además en el ya. Hay muchos gestos punk dando vueltas en el universo Dillom, en este disco en particular. Incluso hay canciones que son directamente parecen de Los Ramones, la última, por ejemplo. Pero hay una energía para afuera. Ahora, ¿no te parece que como el ciclo esto de 3 shows de presentaciones también es como una cosa punk en el sentido, bueno, sin anunciar, gratis para la gente, vayan corriendo todos a un lugar, como algo nuevo?
1: Y además,
0: energía nueva, una manera nueva de agitar, ¿viste?
1: Esa onda de la noche bien lunga, bien lunga. Ponga bien al palo del disco, ¿no? Que, ¿qué es esa? La noche de la jarana.
0: No está que te gusta esa palabra.
1: La amo palabra la palabra jarana.
0: Bueno, estamos viendo culos siendo tatuados.
1: Porque es muy específica.
0: La palabra jarana.
1: La jarana. Caravana, jarana.
0: Claro. A mí la palabra jarana me da igual muy naif. Igual está, es la vuelta del chiste igual. Bueno, eso, que haya 3 shows gratis en el mismo día. La caravana, mira, para hacer usar palabras. La caravana que implica para él y para la banda tocar 3 veces en el día. Todo ese exceso me parece hermoso.
1: Hermoso y súper ensayado, como pa, sonaba muy bien. No, muy, muy bueno me pareció el show. Y muy acorde a las expectativas, como que la La cumplió.
0: Bueno, y ahora estamos un poco a la espera de lo que vaya a ser la presentación formal. En algún momento va a suceder. Y bueno, mientras sonaba de fondo ahí y veíamos este video, me encanta Dilom haciéndose el tatuador. Está muy con esto de la camisa de seda rosa, fucsia.
1: Rosa, sí.
0: Circulaba medio en Twitter, que es un poco el look de Saul Goodman. ¿Viste la serie Better Call Saul?
1: ¿Sabes
0: el
1: que
0: abogado de Breaking Bad? ¿Viste Breaking Bad?
1: Tampoco.
0: ¡No!
1: Ah, no, si me seguimos por esta vía, vos sabés la cosa que te vas a enterar de mí. Básicamente,
0: ¿no viste Breaking Bad?
1: No vi nada, no, olvídate, no.
0: ¿Qué más no viste que sientas que estás haciendo? ¿Viste el Padrino?
1: No.
0: ¡No!
1: No, sí, vi el Padrino. Ah, uno,
0: ya,
1: dos,
0: ¿hasta
1: tres.
0: Dónde? ¿Cómo que el John se iba sacando cada vez más?
1: La vi varias veces. Lo que no vi es Los Sopranos.
0: Sopranos, yo tardé en verla, debo decirlo, pero es obra de arte.
1: No, sí, el Padrino la vi.
0: Realmente.
1: Las tres y varias veces.
0: Bueno, pero si yo te digo Saul Goodman, ¿sabes quién es?
1: Sí,
0: más
1: sí,
0: o menos.
1: Sí,
0: es el abogado medio fantoche, falopa, fabuloso, todo con F, de Breaking Bad, y que tiene su serie spin-off, que es bárbara también.
1: Es como un look medio excéntrico,
0: sí.
1: Pizza y
0: hay veces
1: champagne.
0: Que es muy excéntrico el look de Saul Goodman, y hay otros que es como el look medio elegante. En este caso sería el look elegante de él, que es como camisa así, no sé qué sería. Como...
1: Para mí es muy pizza y champán.
0: Bueno, un poco de eso. Sí, realmente.
1: Esa época.
0: Sí. Debo decir que un poco viniste a tono.
1: ¿Es verdad?
0: El bordó de Romy un poco se conecta con el. Bueno, no sé. Con la camisa de Dilom. Y el bordó con Sandro. ¿Por qué Sandro? Porque hoy es el cumpleaños de Sandro, amigos, amigas. Y hemos traído tres canciones. Claves de Sandro.
1: Oh,
0: caprichosamente claves. Y a su vez, tres versiones. Hoy cumpliría Sandro de América. 81 años.
1: Qué espectáculo, ¿no? Qué espectáculo este hombre.
0: Lo que sería tener este hombre entre nosotros.
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0: Bueno, amigos, además las distintas caras de Sandro. Por un lado, como el cantante melódico romántico de varias generaciones, y a su vez uno de los protagonistas también del nacimiento de nuestro rock. Y de esos sótanos iniciales.
1: Totalmente.
0: Y de esas primeras traducciones al español también de canciones de afuera, en clave rockera también. Así que eso, por ahí hay gente, creo que por ahí esos inicios más rockeros de Sandros quedaron un poco tapados con la popularidad que tuvo después, la mega popularidad que tuvo después como cantante más romántico. Pero bueno, estuvo ahí, amigos.
1: Estuvo ahí,
0: en la cueva.
1: Fue protagonista total.
0: Mitad
1: casi
0: de los años 60.
1: Sí. ¿Qué hubiera sido, no? Si seguía por ahí, pero igual me encanta. A mí hay algo, una cita que él dice, en un momento, estoy parafraseando porque no me acuerdo, pero en un momento alguien le pregunta como, ¿cambiaste el rock hacer fantasear a las mujeres? Y él dice como, no hay nada más increíble que salir al escenario y saber que hay millones de ratones recorriendo las butacas y tener eso en mente, que están todas prendidas a fuego con vos.
0: Espectacular.
1: Pero por favor...
0: Bueno, Sandro nos dejó, mira, pienso en el mismo año del que hablábamos antes, en el mismo año que Néstor, en el 2010, a sus 65, si no me salen mal las cuentas. Hoy cumpliré 81, entonces trajimos tres canciones, algunas que son muy, muy populares y muy conocidas, como esta que es Trigal, y a su vez algunas versiones. Entonces, de esta tenemos versión de La Reina, de Feli Colina, que la hizo hace un tiempo, y esta es una versión... Bueno, ya además, Feli Colina, hablando de entrega física y sensual en el escenario. Esto es en el Teatro Coliseo. Está grabado de aire. Tenemos creo que la versión de estudio por ahí para que suene un poquito. Pero bueno, versión de Feli Colina de Trigal, que lo tiene hecho hace rato.
1: Sí, es buenísima esa versión.
0: Se nos corrió el audio del video. Pero bueno, cuando quieran, tiran la versión de estudio para que suene un cachitito nomás.
1: Qué fuerte el vestuario de Feli, dándolo todo.
0: El vestuario de Feli. Bueno, por cierto, Feli acaba de sacar disco que lo hemos... Acá está sonando. Bueno, ya la ilustración que acompaña este single también. Bastante fuerte. De hecho, en esta canción ella mete en un momento como unas respiraciones barra
1: gemidos
0: bien intensos, que son más hacia el final de la canción. Pero bueno, una hermosa versión de Feli de Trigal. Podríamos haber traído 500 versiones de Sandro. Hay un montón. Traje tres, caprichosas.
1: Cuando la entrevisté en Ruido y Sentimiento, hablamos específicamente sobre cómo grabó esos gemidos.
0: Mira, ¿y qué te dijo?

0: me dijo que fue toda una sesión así como muy fuerte y que re pensando que estaba Sandro ahí como siendo invocado por ella.
1: Mira, ahí viene de abajo, ¿eh?

0: Bueno, esta canción está en Los Infernales del Valle Encantado, un disco de Feli de hace un par de años. Feli acaba de sacar un disco que para mí es un discazo, lo hemos repasado por acá, es La Otra Mejilla. Después del disco, de hecho para mí hay bastante una conexión en varios aspectos entre el disco de Feli y el de Dillom, que salieron con unos días de diferencia nada más. Y un poco el de Dillom hizo mucho, mucho ruido. Yo de paso, ya que estamos, vuelvo a llamar a que escuchen el disco de Feli Colina, que es un discazo, que es La Otra Mejilla, y que estamos a la espera de que haya una presentación en vivo. Sucederá, sí, sí, sí, seguramente.
1: Sí, sí.
0: Bueno, la 2 que traje, Canciones de Sandro. Esta no sé cuánto la tienen presente porque no es tanto de los hitazos, pero es una canción que a mí me interesa mucho y la versión que traje a mí me encanta. Arranca con un órgano de una iglesia que no se sabe si es algo fúnebre o algo, y él dice oscuro. Oscuro, y él todo vestido de negro, casi de luto. 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
0: Algo casi mortuorio, él está muriendo.
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0: guardé como algo que fue solo un sueño hermoso nada más. En esta cosa de eso, casi fúnebre. Parece un poco un requiem.
1: Bueno, qué intenso que es el siempre.
0: La versión de esta canción es de Aterciopelados y es de un disco en el cual hay un millón de versiones, muchas de esas muy conocidas. Una de ellas, de esas versiones, es la que abre un mundo de sensaciones, históricamente el programa de los domingos, acá, que es la de Divididos. Y muchos temas de ese disco fueron muy famosos. La versión de los Cadillacs de Porque Yo Te Amo, Caballero de la Quema haciendo Rosa Rosa.
1: Todo el mundo tenía este disco.
0: Erika García, Quiero Llenarme de Ti.
1: Espectacular.
0: Bueno, a mí me encantó siempre, históricamente, esta versión de Aterciopelados, de Penas, la versión de Andrea Echeverri, la voz de Andrea Echeverri. Bueno, escuchen un poquito, porque además le meten una cosa rítmica que no existe en la original.

0: dice Jupi?
1: Hola, ¿qué tal? ¿Cómo andan?
0: ¿Cómo estás, amiga?
1: Este disco es bárbaro.
0: ¿Cuándo te vas a autoponchar las veces que hablas, vieja? Ahí está, no, ahí.
1: Es muy difícil. Ah, Juanpi.
0: Apareció Juanpi. Para hacer justicia.
1: Muy bien, Juanpi haciendo horas extra. Dos cosas quiero decir. Sí. Una, que la versión de mi amigo el Puma de Molotov de este disco es espectacular. Y otra, que es que Sandro fue la primera, un show de Sandro en el Madison Square Garden fue la primera transmisión satelital de la historia de las transmisiones satelitales. Sandro
0: el
1: en Estados
0: dato
1: Unidos.
0: Que trae Jupi.
1: Vía Perón y Sandro.
0: La primera transmisión satelital entonces
1: del Madison Square Garden fue un recital de Sandro en el 70.
0: Tomá pavo, espectacular. Bueno, y la tercera y caprichosa canción y versión de Sandro que trajimos en su cumpleaños es un temazo que es Ave de Paso. Creo que incluye la escena de la peli de la que forma parte. Está ahí seduciendo chicas
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0: en el delta
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0: del tigre.
2: 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La lucha desesperada del dorado por no morir. El sauce acariciando con sus ramas el agua. Todo.
1: Desmayada.
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2: ¡Voy! Usted debe ser la mamá de Marta. Las dos son iguales de lindas. Con permiso, señora.
4: Qué extraño. Se parece mucho a tu padre de joven. ¿Quién es este ejemplar?
0: Este ejemplar.
4: 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Muchacho.
0: Bueno, a mí esta canción me encanta.

0: Como las canciones de Sandro son tan preciosas, pueden ser abordadas desde muchos lugares. La que voy a poner para redondear esta apertura, y desde aquí le mandamos un feliz cumple, esté donde esté, al amigo Sandro, es una versión punk de nuestros amigos de Dos Minutos, que hacen una preciosa versión de Ave de Paso, que puede empezar a sonar cuando Flor Trevino y o Jupi González quieran, en esta apertura de La Hora Animada. Esto salió en 2000... En 2010 creo que también. Ah, hoy es el año 2. Todo es el 2010.
1: ¿Qué pasa?
0: Bueno, vamos con esta. Después de esto, Tricky...

0: amigos, amigas de las guitarras poderosas de dos minutos, bajamos.
1: 7000 cambios.
0: 7000 cambios para escuchar qué cosa.
1: Bueno, nos vamos como a 1990 más o menos. Bueno, en realidad antes, porque vamos a empezar del comienzo, que es del inicio del humano, que es Tricky. ¿Por qué? Porque Tricky, señores y señoras y señorites, viene el primero de diciembre de 2026 como banda... me da cosa decirle soporte.
0: Sí.
1: Viene ahí junto a New Order.
0: Exacto, vamos a decir junto, porque la verdad que decir yo de apertura. Y además no sabemos, ¿quién te dice hay alguna especie de cruce loco? ¿Qué sé yo?
1: Estaría bueno. No sé. Bueno, cuestión que el músico y el productor británico Tricky viene el 1 de diciembre, va a tocar junto a New Order en el Mandarin Park y se merecía una columna, se merecía que hablemos de su leyenda, que es uno de los creadores de eso que se llama trip hop. Entonces, aquí comenzamos a hablar con él. Eso que está sonando es una composición de él, una canción bastante conocida, podríamos decir, y una de sus primeras composiciones grabadas y puestas a circular con el mundo. Bueno, entonces, ¿quién es Tricky? Bueno, se llama Adrian Taus. Taus, vamos a decirle. Bien. ¿Vos cómo dirías?
0: No, creo ¿Taus? Que también.
1: No, es como una Taus.
0: Sí.
1: Bueno, nació el 27 de enero de 1968 en Bristol, en Inglaterra, que es una zona popular, parece que era picantona, un barrio periférico. Uh-huh. A los 18 años se unió a un grupo que se llamaba Fresh Four, un grupo de rap que estaba dentro como de un sound system que se llamaba The Wild Bunch, uh-huh, que es como una colectividad de DJs de Bristol. Y en el 87 ese grupo, esa colectividad de DJs que se llama The Wild Bunch, se separa y tres de sus miembros forman Massive Attack. Uno de esos tres era obviamente Tricky, los otros dos son Massive Attack Hoy, que es 3D y Daddy G, o sea, Robert Delnaja y Grant Marshall. Uh-huh. Entonces, él lo primero que hace, digamos, que todo el mundo conoce grabado, es Massive Attack. Uh-huh. Y esto que estamos escuchando es Blue Lines de Massive Attack. ¿Y qué es esto, no? Como... estamos pensando que esto sale en el 91, es el primer álbum de Massive Attack. Tiene mucho éxito en Inglaterra, en el Reino Unido, pero pensemos que en el mismo tiempo estaba sonando Oasis, pensemos en lo que ocurría en principios de los 90. Era como el Britpop estaba explotado totalmente, venía el grunge en Estados Unidos súper fuerte, Nirvana, bla, bla, bla. Y en Bristol ahí ocurre una movida de raperos originales, uh-huh, originales del Reino Unido, de Inglaterra, con un sonido muy particular, y es la primera vez, se reconoce como la primera movida con un sonido propio y
0: de
1: no,
0: Bristol.
1: Exacto.
0: Como la primera vez que Bristol tenía una escena,
1: exacto,
0: propia. Y
1: el trip hop es esto que mezcla música electrónica, un tempo más bajo, ¿no? Uh-huh. Vieron que es tranca. Y
0: muy
1: que
0: sensual,
1: es muy sensual.
0: Muy elegante.
1: Tiene mucho de soul, del funk, del jazz, del acid house. Y incluso él, por momentos, hace como una... se acerca más al post-punk o coquetea con algunos otros sonidos, uh-huh, que le interesan a él del Reino Unido, ¿no? Pero bueno, este sonido nace ahí en Massive Attack y tiene, obviamente, sus compañeros, uh-huh, que ya los vamos a mencionar, pero o sea, está Tricky, está Massive Attack, está Portishead.
0: Uh-huh. ¿Qué? No, que algo que está muy bueno de esa, como de ese origen en Bristol, de Massive Attack y de su carrera, es la cosa como muy de un colectivo y de algo muy interdisciplinario, que de hecho tanto es así que hay como un descentramiento. En general, solo estamos muy acostumbrados en la cultura occidental a que está todo muy en las caras de las personas, los nombres de las personas. Y Massive Attack es al revés. Como
1: total.
0: Poniendo la obra por delante, su mensaje y hasta su línea política por delante, respecto de las caras y demás.
1: Sí, hay muy pocas fotos de ellos.
0: Eso.
1: Tocan con la luz baja, o sea, no los ves. No es como la individualización al mangazo.
0: Y eso, y como Massive Attack en sí mismo, incluso tenía estos códigos, es la decantación de algo todavía más amorfo, generacional, de una cosa, de un colectivo
1: con
0: muy amplio, eso, interdisciplinario, eso, grafiteros, artistas plásticos, DJs, músicos, gente que por ahí venía más del punk, como esa herencia. Exacto. También de no tocar tanto, y bueno, tampoco para ser DJ alguien se va a ofender, pero tampoco es que hace falta tocar, ¿no? Tenés los discos y ponchás, picás desde ahí y vas generando un clima, como que ahí hay una mística muy interesante de la idea de arte, de la idea de creación colectiva, ¿no?
1: Exacto.
0: Y de que hayan generado este sonido.
1: Y lo que tiene Tricky también a lo largo de toda su trayectoria es que nunca hace nada solo, por más de que Tricky es un único hombre. Uh-huh. O sea,

0: Es una persona.
1: Es una persona. Sí. Sino que siempre está trabajando con otras en personas red, y toma algo de alguien y qué sé yo.
0: Y las colaboraciones.
1: Y las voces. Eso. Por más de que él canta, siempre hay distintas voces y trabaja con gente que hace beat, con qué sé yo, que bla, bla, bla, que estás ampliando, no sé sí. qué. O sea, siempre en movimiento.
0: Y Massive Attack también suena. Esto sí. de que está la canción de Massive Attack, la canta tal. Y, sí. la, y ya está. Y eso es todo.
1: Sí, tal cual.
0: No pasa eso en otras ideas de bandas cerradas.
1: Exactamente. Bueno, entonces, Massive Attack lanza su primer disco en 1991 que se llama Blue Lines y esta canción que estamos escuchando la compuso Tricky. Uh-huh. Blue Lines es esto, como el primer disco de este nuevo sonido que se llama Trip Hop de Bristol, y Daydreaming es el primer sencillo de ese disco, que es un hit. O sea, uno ahora lo escucha y dice, bueno... esto fue un hit. Y es un hit. Fue un hit sí. en 1991. Y tiene un video muy lindo. Voy a tomar un poquito de.

0: Este sonido no puede ser más de esa época. De hecho, Conexiones es un sonido muy parecido al de el track que, de apertura de Los Sopranos.
1: ¿Verdad?
0: Serie que tenés que ver.
1: Y tres, vi el primer capítulo tres veces para arrancar y nunca...
0: Ah, ¿no enganchaste? Un mafioso que hace terapia. Madre, ya está, tiene mi corazón.
1: Bueno, obviamente no está cantando ninguno de los tres. Uh-huh. Lo mismo que decíamos.

0: Eso también está bueno decirlo de Massive Attack.
1: Exacto.
0: Y así como hay mucha mierda para decir de los británicos y los ingleses en particular, bueno, algunos méritos o ventajas tienen sobre el segregacionismo yankee, que es que sí, la escena punk, cómo recibieron toda la deriva de Jamaica, del reggae y todo más.
1: Es bien interracial.
0: Exacto, como una integración mucho mayor en Gran Bretaña, y que hubiera una banda como acá, que está Tricky, que es negro, con otros que no lo son, bueno, como eso en Estados Unidos.
1: Sí, rarísimo.
0: No existía.
1: Está buenísima la canción, ¿eh? Hoy la escuchaba y digo, qué bueno, qué disco. Bueno, el segundo disco de Massive Attack es Protection, salió en 1994. Ahí Tricky también compuso un par de canciones. Ah, de hecho esta es de Protection, de Daydreaming. También compuso Five Man Army Daydreaming y Five Man Army son de Blue Lines, que es el primer disco. Y Protection salió en el 94. Y él también aportó algunas canciones y las voces, por ejemplo, en Karmacoma. Pero siempre él tenía ahí en Massive Attack como un lugar relegado. Él quería hacer cosas un poquito más experimentales y los otros dos estaban más en su viaje. Y bueno, él metió algunas canciones, pero se sentía que no podía hacer lo que quería, ¿eh? Este también tiene un video que rotó muchísimo. No me

0: acuerdo de este video. O lo blureé.
1: No. Él no se ve así tan nítido casi nunca. O sea que esto es bastante
2: inusual.
1: Inusual.
2: Como que están en un hotel, gente armada, del Naja.
1: Parece una película, ¿viste?
2: Del Naja se parece a, un poco a Edward Norton,
1: poco,
2: ¿o no?
1: Verdad.
2: Hay una cosa ahí.
1: Sí, parece como una película de Guy Ritchie, ¿no?
2: Re, medio, medio, también pensé en Norton por
1: Snatch.
2: Por Fight Club. Re. Bueno, sí, el hotel es Snatch. Pero la cara de, del Naja medio hecho pelota.
1: Ese que estaba sentado ahí es Streaky. Todos estos ruiditos parecen que eran mucha de la cosa que a Tricky le gustaba meter. Ahí está. Él. Cuestión que estas canciones explotaron en popularidad y él quería hacer otras cosas y no se encontraba ahí medio encorsetado. Se las picó. Uh-huh. Después de los dos primeros discos de Massive Attack, Tricky se fue. ¿Y qué estaba pasando mientras pasaba todo esto, no? Ese mismo año, en 1994, Portishead publicó su álbum debut, Dummy. Uh-huh. Uno de los discos más importantes de la historia.
2: Sin duda.
1: De los discos. Tenemos Roads para escuchar, para quien...
2: Muy bien.
1: ¿Y por qué...? Es tan importante porque ellos son los que crean este sonido, ellos tres, digamos, Massive Attack, Portishead y Tricky, los que abren la puerta para un sonido que después lo toma el mundo, ¿no?
2: Uh-huh. Que a mí me hubiera gustado que lo tomara más tiempo el mundo. Viste, como que este sonido, sí, un momento que dejó de estar, y es un sonido que a mí me encanta. Acá en Argentina prácticamente no, de hecho, bueno, el otro día picábamos... Hay algo de la obra de Cerati en,
1: sí, totalmente,
2: en Bocanada, en algunos arreglos incluso del show que hace en vivo en
1: Melero,
2: el Coliseo.
1: Sí, recontra.
2: Sin que lugar es a hermoso, dudas. Pero medio que hasta ahí, ¿no? No mucho más, ¿no? Ahí. Y es algo tan hermoso.
1: Bueno, pero siguen produciendo, ¿no? Beth sí, Gibson. Sí,
2: sí. Gibbons.
1: La cantante de Portishead, de hecho, sacó el año pasado un disco preciosísimo.
2: Sí.
1: Yo lo gasté mal.
2: Después de mucho tiempo de... Bueno, ella produjo poco, muy poco.
1: Sí.
2: Eligió cuándo.
1: Este es un hitazo.
2: Y además ella medio siempre con el puchito en la mano, el whisky en la otra, como cantándote ahí.
1: Ahora quiero hacer todo de Portishead.
2: Y sí.
1: Bueno, pero no.
2: Una vez hacemos un programa entero de Portishead. Podemos repetir. Yo digo Portishead, vieja. No me sale.
1: ¿Decís Portishead?
2: No, es que no está. Está bien lo que vos decís. Lo que vos decís está bien.
1: Yo viste que es todo distinto. No sé nada.
2: No, pero lo que vos decís está bien. De hecho, siempre había alguien. No sé si estará ahora. Que cada vez que yo decía Portishead aparecía para decirme: la estás diciendo mal.
1: Yo siempre pronuncio mal. O sea, lo leo literal. Porque si no.
2: Vos decís Portishead.
1: Portishead.
2: Está perfecto.
1: Bueno, y ahí es cuando él corta y se larga solista. ¿Y qué es lo primero que él saca? Tenemos el video de Aftermath, una canción que primero la ofreció para Massive Attack. En Massive le dijeron, no, es como muy experimental, es medio extraña, no encaja con esto. Entonces, él la toma, la graba con Martina Tabley Bird, que es esta mujer que él conoció cuando eran adolescentes, eran novios, parejas, uh-huh, parejas. Y me encanta esta canción en particular, que es la primera que él larga como Tricky, o sea, su primera canción como solista, es que tiene sampleada, se van a dar cuenta, el That's the Way Love Is de Marvin Gaye. Uh-huh. Y también en un momentito incluye un fragmento de un diálogo de una película de Blade Runner, la del 82, obviamente. Okay. La del personaje de León Kowalski, que dice, déjame contarte sobre mi madre. Me encanta eso porque la volví a ver hace poco. ¿Bien? Y tiene esto él. Uh-huh. Que es como una cosita lenta, electrónica, y una guitarrita, y unos ruiditos, y una voz súper aterciopelada. Uh-huh. Y abajo un diálogo... Y una capa de sobre otra capa, sobre otra capa, sobre otra capa. Muy
2: unos
1: fino.
2: Buenos bajos.
1: Siempre unos buenos bajos.
2: Y voces, muchas voces femeninas también.
1: Muchas.
2: Como voladoras por ahí arriba. Cosa que siguió también haciendo Massive Attack.
1: Sí.
2: Post Tricky. Pero bueno, caracteriza a ambos proyectos. Y pienso que el mundo en el que

0: No, no, todo es al revés. Estar súper...
1: súper arriba y súper una... y redoblando esa apuesta más superficial. Y esto era como abandonarte a un ambiente, ¿no?
0: Eso. Vamos a hacer el ciclo abandono.
1: Abandono, me encanta.
0: Que sea noches así, voladoras.
1: Me encanta.
0: Y veremos cuántas personas vienen. Avisen si están para esa, vieja. Yo restoy.
1: Bueno, a raíz de este disco, de este simple, de este primer tema que él larga, lo publica, se lo financia él, saca un vinilo blanco crea su propio sello que se llama Durban Poison. Y así recibió un contrato de una subsidiaria de Island Records y el sencillo salió con varios remixes y logró tipo impulsar su carrera. El primer disco, acá sí que la quiero ver, cómo se pronuncia. El primer disco de Tricky sale el año siguiente, 1995, y se llama Maxine
0: Qualle.
1: ¿Qualle? Imposible.
0: ¿Qué sé yo? Yo siempre le dije así, Maxine Qualle o Maxine Qualle.
1: Imposible. Todo porque el nombre es un poco en honor a su madre, que se llama Maxine.
0: Sí.
1: Que había terminado con su vida cuando era muy chiquito, cuando era un jovencillo, un niño en realidad. Y ese disco, que es el que lo pone como es el lo pone como en la cima de toda esta movida, tiene el gran hit de su carrera y ninguna otra canción de él fue tan popular como Hell Is Around the Corner. Y que también tenemos el video, y es súper perturbador, yo me acuerdo que me daba miedo. 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
1: Canta la textura, ¿no? Que parece como un vinilo. Que estuvieras escuchando un vinilo.
2: Hay un cruce ahí con la de Portishead, con Glory Box. No sé si vas a ir para ahí, perdón.
1: No.
2: Con Give me a reason to love you.
1: Claro, ¿verdad? Hermoso, esta canción es impresionante. Y yo me había olvidado este video y volver a verlo fue como hipnótico total. Y es espectacular eso de hablarle a la cámara directamente, ¿no?
2: En ese, el magnetismo
1: como
2: de
1: en ese
2: él.
1: Estado.
2: Sí.
1: Y es hermoso también porque él se ha escapado siempre. Entonces esto es como un registro que ya es muy difícil de encontrar, porque él no toca con las luces prácticamente apagadas. Y es una persona súper productiva a partir de Maxim Gaye. Maxim Quay, no sé, bueno.
2: Es su primer disco.
1: Su primer disco, grabó 15 discos más. Por lo menos, solista. O sea, una persona hiperproductiva. Hiperproductiva. Y gira un montón y siempre toca, pide con las luces bajas. Las veces que vino a Argentina, vino en 2009, vino también hace poco. Siempre pide como bajen las luces, como que el chabón necesita una oscuridad para tocar. Bueno, y sus influencias... podemos escuchar acá, ¿no? Hay algo de la oscuridad de Sisu and the Banshees. Hay algo de Public Enemy. Estas son las influencias que él reconoce. Y de Specials.
2: Mira, claro, Specials.
1: Y él dice que es un hijo de Two Tone. Y dice que con The Specials él fue un pilar fundamental para su vida y que se dio cuenta que como que podía ser músico porque eran como él, ¿no? Que esa fue como la primera vez que se dio cuenta que podía decir y lo que pensaba, ¿no?
2: Bueno, lo que hablábamos un poco antes de esa camada

0: música muy por abajo, británica, de que toma el reggae y el
1: two-tone
0: y el cruce de seas blanco, seas negro, lo under. Bueno, que los Clash se movían mucho por ahí.
1: Exacto.
0: También, ¿no? Un poco, bueno, toda esa deriva.
1: Y hay una canción que traje que se llama Tattoo, que solo está... Bueno, ahí tenemos una imagen. Es la canción con la que él abre Nearly God, que es... en un momento fue... Es su segundo disco y él lo usó como un seudónimo. Después se termina conociendo como el nombre de su segundo disco, uh-huh. Nearly God. Y es una versión de una canción de Sisu and the Banshees, que es realmente reconocible lo que él hace con esa canción. Es una canción de Sisu que publicó en 1983. Y la traje porque me parece hermoso eso. Después búsquenla, la original. Porque es esto que dice Mati, ¿no? Es como buscar en los orígenes de la identidad de uno. Y, digo, él por inglés, Sisu obviamente está dentro en el ADN de todos los músicos del Reino Unido, pero deformarla, ¿no? A través de su propia experiencia. Y siempre a la par de Massive Attack en ese momento, por ejemplo, sacan su disco Mezzanine y llaman a Elizabeth Fraser, que es la cantante de Cocteau Twins. Uh-huh. O sea, también caminando por sendas bien paralelas, uh-huh. los dos. Y él en este momento también hace una unión, una colaboración con Björk. Aparentemente tuvieron un amorío.
0: ¿Qué yunta?
1: ¿Qué yunta?
0: Es como dos estrellas.
1: Además, ¿en qué época, no?
0: ¿Viste esa imagen de cuando te muestran como dos estrellas que o dos galaxias que se cruzan? Bueno.
1: Wow, esta foto.
0: Producción
1: ella, niña,
0: ha metido unas fotos.
1: ¡Niña Björk!
0: Madre mía.
1: ¡Bebé!
0: La belleza de Björk.
1: No, impresionante.
0: Él también, ¿eh?
1: Él es un churrasco.
0: Madre
1: total.
0: Mía. Sí, sí. Pero es como un cruce de mundos, ¿viste? Como, bueno, dos artistas súper experimentales y súper valientes, cada una super. A su manera.
1: Y hacen entonces, ahí como una colaboración.
0: Lo que habían sido.
1: Un intercambio
0: charlas.
1: Mutuo, nada no, mal. Un intercambio mutuo porque. Porque hay un acuerdo, ¿no? Tricky coescribió y coprodujo dos canciones del segundo disco de Björk, de Post, que son Enjoy y Headphones. Y a cambio, ella le puso la voz a dos temas de Nearly God, que es este disco de 1996 que estábamos escuchando antes.
0: Increíble.
1: Para dos canciones, Keep Your Mouth Shut y Yoga, que son mucho más experimentales que esto. Dije, no, voy a traer un poco de Björk para levantar, porque si no, nos vamos a ir hundiendo en... Pero mirá, por favor.
0: Mirá, no me la acordaba Björk con el pelo como naranja, ¿eh?
1: En ese está en el I'm So Quiet.
0: Puede ser. Ah, estaba naranja en I'm So Quiet.
1: Me parece.
0: Qué canción preciosa.
1: Es que debe ser esa época o posterior.
0: Es muy, sí, bueno, es muy de esos años de que de la gente teniéndose así medio decolorado. No, esta pareja... Tope de gama.
1: Tope de gama, bueno, pero hermoso esto, ¿no? De los dos, de prestar los acuerdos.
0: Sí, una reciprocidad artística, unos cruces. Pienso en Nick Cave y PJ Harvey también, como parejas. Un día podemos hacer especial.
1: Tengo una remera.
0: Especial parejas.
1: Tengo una remera que me compré de Nick Cave y PJ Harvey, donde uno le está sacando el corazón al otro. Un día la voy a traer. Que cada vez que me la pongo, obviamente, ¿dónde te compraste eso?
0: Ese no estoy tan seguro que sea Tricky, ¿eh? ¿Tricky ese? Tiene menos cara de Tricky. Pero bueno, puede ser.
1: El de atrás parece bien Clinton, mira.
0: El de atrás es un... ¿A dónde estaban entrando? Unos moñitos. Bueno, esta es...
1: Bueno, esa es Enjoy. Esta colaboración en un punto, uh-huh. lo saca del subsuelo, digamos, de la música electrónica, digo, en el subsuelo de la popularidad en esa época, esta música electrónica, no sé por qué dije subsuelo, chicos, perdónenme, porque los clubes son unos subsuelos.
0: ¿Está bien?
1: La quería sótanos, arreglar ella. Sótanos. La quería arreglar. No sé, no. Bueno, quiero decir que este acuerdo con Björk lo expone a un público más rockero, lo expone a otro tipo de público y él se hace bastante conocido también en esta época.
0: Bien.
1: Pero bueno, quería contar un poquito más de él. Él sacó una biografía, estuve leyendo muchas reseñas.
0: Muy bien.
1: Una biografía que se llama Hell is Round the Corner.
0: Como la canción.
1: Como la canción, exactamente, que se publicó. Y que tiene un tráiler que él mismo grabó, filmó. Muy bonito.
0: A ver.
1: Con cosas, ¿no?, de este Bristol. Él dice como que Bristol es un lugar, un gueto blanco. Y que toda su familia, que parece que tiene una familia muy extensa, también interracial, está muy contada en el libro, en esta autobiografía que nace de una entrevista que él da a la revista Q con motivo de un álbum que sacó hace poco, que ya vamos a hablar, que se llama Un Uniform.
0: Bien.
1: Entonces lo está coescrito con este periodista, este crítico musical que se llama Andrew Perry. Y bueno, y la biografía arranca con el suicidio de su madre, con su primer recuerdo, que es estar ante el ataúd de su madre, uh-huh, a los 4 años. Uf. Y termina con la muerte de su hija. Se le murió una hija, pobre hombre, a los 24 años, Macy. Entonces es como un retrato de una vida bastante fuerte, ¿no?
0: Uh-huh. Qué ganas de leerlo, che.
1: Sí, no está editado en castellano.
0: Bueno, qué ganas de aprender inglés lo suficiente como para poder leer en inglés.
1: No, no hay que aprender. Mira, si yo que pronuncio como pronuncio, leo en inglés, cualquiera puede leer en inglés. Hay que leer, hay que sostener la lectura nomás y bueno.
0: Hay que darle.
1: Y por el contexto uno saca.
0: ¿Qué haces? Eso te iba a preguntar. Cuando algo no entendés, ¿le seguís de largo? ¿O haces diccionario para cada palabra?
1: No, para cada palabra no. Solo cuando es... Por ahí si es una palabra muy clave en la oración, la busco.
0: Bien.
1: Ahora la tecnología ha avanzado mucho, Matías. Vos podés sacarle una foto
0: y
1: te lo traduce en el momento.
0: Claro. Bueno, este es un video que es como una especie de video presentación o vinculado al libro, entonces.
1: Exacto, es un tráiler del libro. Y él ahí cuenta, digamos, esa es la tapa del libro.
0: Muy bien.
1: Y él cuenta ahí como que él salió de este gueto, uh-huh, que es Bristol, y que él sabía que el único lugar para donde uno terminaba ahí donde él creció era en la cárcel. Pero estuvo un par de meses en cana por chiquitaje y le alcanzó lo suficientemente disuasorio para nunca más. Y bueno, nada, me interesaba mostrarles porque me parece muy lindo además el registro de él de su vida, como de volver a contar, uh-huh, y porque él, su música también tiene como todos esos matices grises, ¿no?
0: Sí,
1: toda esa tonalidad.
0: Hay una tristeza circulando también, hay una nostalgia muchas veces en las canciones, o tristeza directamente, está bien decirlo. Y hay veces que no, que es más pujante.
1: Y a veces es más arriba.
0: Sí, pero es como todo.
1: Bueno, es un hombre que ha hecho muchos discos, como le decía, tipo 15, ¿no?
0: Uh-huh.
1: Muchos. Y hay algunos que son en colaboración. Por ejemplo, cuando vino en el 2018, vino con una cantante polaca que se llama Marta Zlakowska, con la cual sacaron When It's Going Wrong. Y es todo un disco en colaboración con ella.
0: Uh-huh.
1: Y con ella tocó Niceto.
0: Mira vos. ¿Esto cuándo fue?
1: En el 2018, según leí en Indie Hoy.
0: ¡Es verdad!
1: Una muy buena reseña.
0: Había tricky, yo no fui. ¿Qué estaría haciendo?
1: Bueno,
0: madre mía.
1: Era como... No.
0: Si alguien fue, que nos lo diga, que nos lo cuente.
1: No se puede estar en todos lados.
0: No, bueno, claro.
1: Y...

0: Bueno, son muchos discos, ¿no? Hablamos del primero, de Nearly God. Después está Premillennium Tension, Angels and Dirty Faces, Juxtapose, bueno, Vulnerable. Hay uno con su nombre real, Adrian Taus, de 2014. Uh-huh. Y en el 2017 sacó An Uniform, que es su 13º disco. Y ahí tiene un sampleo de una guitarra de Fernando Kubosaki. Y yo dije, no puede ser esto. Que es, por obviamente, un artista rosarino espectacular que ha venido a la obra animada.
1: Sí, que ha venido, o sea, ahora hace un año y algo que estaba haciendo con Samalea y otras cosas, sí, como medio un universo sonoro Charlie. Kubosaki tocó la guitarra. Sí. Con todo el mundo, con María Gabriela Pumer. Mira, bueno, ahí lo estamos viendo.
0: Exactamente, me mandó esa foto.
1: Es, Fer, por si alguien tiene alguna duda, la persona de la derecha en la foto. Un rey, Kubosaki, uno de los mejores guitarristas que tiene este país.
0: Exacto.
1: Que ha hecho muchas cosas, como por ejemplo ponerle música en vivo a películas mudas en el Malva durante años.
0: Me encanta eso. La última vez que hablé con él estaba en Japón.
1: Claro, tipo, que sí.
0: No, y si no la anterior.
1: Muy de
0: estaba
1: eso.
0: En Japón, tipo tocando.
1: Maestro.
0: Es un capo total. Y hoy le mandé un mensaje y le digo, che, esto que estoy leyendo es real. O sea, porque lo voy a decir al aire y necesito chequear la información con vos. Y te tengo acá un WhatsApp de distancia.
1: Sí.
0: Y me dijo, ¿sabés que sí? Y le digo, ¿cómo? ¿Cómo llegó este hombre a samplear tu guitarra en una canción que se llama Wait for Signal?
1: Mira.
0: Que, donde canta Asia Argento. Es una de las voces femeninas. Entonces le digo, mándame un audio,
1: contame,
0: Fer,
1: esto.
0: Y yo lo voy a compartir acá. Y lo traje. A ver, ¿lo tenemos por ahí? Bueno, Fer, mandalo.
2: Fer, Flor. Soy Fernando Kubosaki. Bueno, le cuento un poquito cómo fue la historia con Tricky. Las últimas veces que venía Tricky para Argentina, me llamaban para acompañar y traducir un poco, porque el productor Mario de Cristófar no habla bien inglés, entonces me decía, vení que estamos con Tricky, vamos a comer, vamos a hacer una nota. Entonces pasaba bastante tiempo con él, lo cual es muy, muy, muy hermoso, y tengo recuerdos muy, muy maravillosos. Y nada, yo le había dado unos discos, creo que le vi La Maravilla, y le habían gustado, y entonces me insistió que le grabé unos loops de guitarra para usar en su disco nuevo. Y nada, yo como soy muy inseguro, nunca le mandaba nada, entonces después le escribía, le decía, bueno, yo voy para Londres o Berlín, y si querés grabamos ahí unas guitarras, y me decía, no, porque estoy muy ocupado de acá para allá, así que grabarlas en tu estudio y mándamelas. Y yo insisto que como soy muy inseguro, seguía no mandándole porque no sabía bien qué mandarle. Y nada, hacía cosas, no me gustaban mucho, entonces no se la mandaba otra vez, le escribía. Así que se fue como prolongando y al final nada, veo que me dormí y a los meses me escribe alguien de un sello, del sello que editaba los discos de Tricky, para avisarme que Tricky había sacado una loops de guitarra de un disco mío. Así que me mandó el disco también, que es hermoso. Se llama An Uniform. Y usó unos loops de guitarra mío que son re lindos y con la voz de Asia Argento. Quedó buenísimo. Así que bueno, esa fue más o menos la historia. Así, en breve.
1: O sea que él fue colgando y colgando y colgando hasta que el otro dijo, bueno, yo voy a samplear algo.
0: ¿Sabes qué? No me mandás, entonces yo voy a agarrar tu disco.
1: Espectacular,
0: ¿o no?
1: Espectacular.
0: Digo, no puede ser, es un capo, chabón. Me dice, sí.
1: Los dos, cada uno desde su lugar, pero capo, Kubosaki, capo Tricky, que dijo, che, yo quiero esto, lo voy a buscar. Y una de ellos le avisó a Kubosaki que habían sampleado su guitarra.
0: Me encanta además como, no, yo quiero, o sea, el chabón puede hacer él el sonido de la guitarra, no sé.
1: Claro.
0: No, quiero samplear tu guitarra, no me importa, sí. O sea, mandame. Y también, Tricky te dice, mandame una guitarra. Y
1: no,
0: vos,
1: te miras encima.
0: Claro,
1: así.
0: Boludo.
1: Y encima.
0: Decime qué querés.
1: Kubosaki que dice, encima yo soy muy inseguro, estuvo como probando, no lo hacía. Al final claro. Le resolvió la inseguridad el otro. Directamente dijo, bueno, esto.
0: Hermoso, genial. Me parece divino. Le digo, no, es un capo el chabón, me dice, sí.
1: ¿Y la foto sabemos cuándo se produjo? ¿Antes, después?
0: No le pregunté, ¿sabes?
1: Perfecto, no importa. Bueno, capo. Kubosaki, capo.
0: Exacto.
1: Que ahora va también con Charlie, perdón, ya que estamos.
0: ¿Sí?
1: Eso, mucho con Charlie.
0: Sí,
1: cualquier cosa
0: sí.
1: Que tenga que ser mencionada, Charlie tiene que ser mencionada.
0: Tiene que ser mencionado. También yo me acuerdo que tocaba con Marina Fages en una época. Es un capo total.
1: Bien.
0: Y bueno, entonces este sampleo está en Ununiform, que es un disco que salió en el 2017. Y ya esto va llegando a su fin, porque es o sea, hay 15 discos para experimentar, pero traje algunas cositas.

0: Y me parecía que el disco último que sacó ahora este año, que es el que va a venir probablemente a tocar en su mayoría, uh-huh, también es interesante porque se llama Different When It's Silent, que lo grabó con un pibe que es como un trovador de Bristol y le canta durante todo el disco.
1: Mira,
0: traje el video, así nos vamos.
1: Nos vamos con
0: lo nuevo.
1: Me gusta que al final todo de un modo u otro va a Bristol, como sí, todo muy local. Sí. Pasan y pasan las décadas y sigue encontrando maneras de vincularse con artistas de Bristol.
0: Me gusta eso. Además, hermoso. Es como, me imagino, bueno, lo googleé obviamente a este chico que se llama Mitch Sanders.
1: Ajá.
0: Y es como, bueno, un cantautor, ¿entendés? Pero un cantautor chiquito.
1: Bien.
0: Y de golpe el chabón viene y le dice, hagamos un disco juntos.
1: Hermoso.
0: Me encanta eso, boludo.
1: Che, bueno, la gente
0: puentes.
1: Muy contenta con esta columna. Aguante Tricky. Che, la escena de Bristol. Tremendo el estilo de Bristol. Es lo más... Bueno, Portillo. Gente grita Portillo. Otro día podemos hacer algo sobre Portillo más a fondo. Revuelta. Massive Attack. Bueno, un poco de todo. Gente
0: y
1: que comenta.
0: Y alguien que dice que fue a esa fecha en Niceto y que la que tocó fue Catnap.
1: Mirá, perfecto. ¿Qué más? Ay, había visto un par de cosas que te quería decir y las perdí, porque esto siempre funciona así. Bueno, gente que habla de Radiohead, de cómo se conectan los sonidos, que los samples de una banda y la otra, que Blade Runner. Bueno, la gente fue siguiendo todo. Alguien dice, estoy para el ciclo abandono, el que acabamos de inventar con Romy Salgado.
0: Me encanta el nombre, además. O sea, ya tenías el nombre.
1: Noches de Trip Hop. No, es que vos dijiste como lo de abandonarse.
0: Abandonar
1: y yo dije, ahí, ahí.
0: Porque viene de unas cosas que estuve hablando con DJ Fango. Y,
1: sí, le mandamos un beso.
0: Sí, y él me decía, es una nota que escribí en Cenital hace poco, siempre yo como, viste,
1: sí, linkeando las cosas. Sí.
0: Y él decía como bueno, ahora la música electrónica cambió mucho porque la gente está, te devuelven en el teléfono y la gente se baja los sets al instante que los publicaron y solamente se hacen para el consumo del celular.
1: Ajá.
0: Y no hay esto de lo que había antes, de que vos entrabas a un club y era entrar en un modo y que el DJ te iba a cambiar.
1: Entregarte a lo que pasa.
0: Eso, y abandonar el ego en pos del cuerpo, ¿no? Como que el cuerpo toma...
1: Bueno, listo. Ya ahora tenemos una tercera persona para sentarnos a cocinar el ciclo abandono que estamos fundando en este instante. Si alguien lo usa, sepan que va a estar todo mal, porque esta idea surgió al aire, loco. Así que no se hagan los pillos. Bueno.
0: Hay registro.
1: Perfecto, exacto. Bueno, amigos, amigas, primero, antes de irnos, decir que todo esto de lo que ha estado hablando Romy es porque efectivamente sucederá esta fecha, que es en el Mandarin Park, el 1 de diciembre, New Order y Tricky. Este es un
0: special
1: show.
0: Special guest, ahí está, nosotros claro, no sabíamos cómo nombrarlo.
1: Special guest. Es un guest,
0: un invitado especial.
1: Seguramente estará antes, pero ¿quién te dice por ahí está durante o un después?
0: O por ahí está después.
1: Bueno,
0: estaría bueno un después.
1: Ojalá, Tricky es un tremendo nombre, así que por eso también está anunciado así. Creo que la gente de Indie Folks tuvo el cuidado de anunciarlo doble, el doble artista en este flyer. Y bueno, eso, que sepan que es un show de la comunidad Futurock y bueno, nada, eso. Será el 1 de diciembre y ahí estaremos. Y nada, iba a
0: algo más. El póster me encanta.
1: Póster es bárbaro. Bueno, ya hablamos la otra vez de New Order, hoy de Tricky. Este programa ha sido hecho por Flor Trevino, por Jupi González, por Moira Mema. Le mandamos un beso a Cele Salve, que está medio pachucha. Esperamos ya encontrarnos en el día de mañana. Mi nombre es Matías Mesoblam y es Romy Sanelato la que ha de cerrar este programa diciendo con qué canción nos íbamos.
0: Nos vamos con I'm Yours, de Tricky featuring Mitch Sanders.
1: Mañana.
0: Lo nuevo de Tricky.

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